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6: Son las 6:05.
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Muy buenas tardes, estimados amigos y amigas, nuevamente con ustedes para muy contento darle la bienvenida pues a este su espacio radiofónico de Tecnoverso. Pues hoy tenemos un tema muy importante sobre el interfaz, o sea, la relación humano, tecnología, inteligencia artificial. Para ello está con nosotros alguien pues que conoce muy bien de esta situación, que es el doctor Omar Domínguez Ramírez, pero también desde Tokio, de Kioto, desde Kioto se va a comunicar con nosotros un alumno del doctorado de ciencias computacionales de nuestra universidad, que le está haciendo una estancia allá en Japón, y ahorita precisamente desde Kioto

0: se va a comunicar con nosotros para platicarnos también de sus experiencias en ello. Estamos hablando del maestro Edgar Rafael Hernández Ríos. Él es estudiante, como les decía, de doctorado de ciencias computacionales de aquí de nuestra universidad. Y bueno, pues él está trabajando allá, haciendo su estancia y obviamente aprendiendo, adquiriendo mucha experiencia. Ya lo hemos entrevistado a él aquí, pero hoy pues obviamente que nos va a transmitir sus experiencias y vivencias de aquellos lugares, pues de 14, 15 horas que están a distancia. Pero sin embargo, pues él se conecta, pues porque es una transmisión de experiencias también, y él, integrante de nuestra alma mater, pues yo creo que estamos todos muy contentos. Doctor Omar, bienvenido.
1: Muchas gracias, doctor Morales, muy gentil.
0: Y bueno, doctor, pues hagamos un preámbulo sobre este tema tan importante que vamos a manejar con usted en este programa de radio, y yo creo que juega un papel muy importante el que usted, como siempre, nos haga favor de vincularnos, de decirnos sobre qué trata este tema, y fundamentalmente pues que tengamos la certeza con nuestros radioescuchas que es pues, toda una experiencia tecnológica, que usted pues es muy avezado en estos temas, que ha venido trabajando ya desde hace muchos años. Adelante, doctor Omar.
1: Muchas gracias, doctor Morales. Bueno, la línea de investigación propiamente está asociada a los sistemas de interacción entre los humanos y las máquinas, particularmente sistemas robóticos. Los robots, como hemos comentado en algunas otras ocasiones, tienen fortalezas en distintos ámbitos, en la medicina, en la industria, en el campo, entre otros ámbitos importantes. Y el futuro justamente está asociado a que exista o acontezca una cooperación explícita entre los robots y los humanos. Aquí particularmente, en el caso de Edgar Rafael, que es estudiante del doctorado en ciencias computacionales de nuestro Instituto de Ciencias Básicas e Ingeniería, tiene una propuesta muy interesante para el entrenamiento del uso utilizando dispositivos robóticos, realidad virtual dinámica que cambia en función del usuario, para entrenar a un estudiante en cirugía de mínima invasión o aplicaciones en cirugía. Y este tema es justamente la biorretroalimentación. La biorretroalimentación es recoger información del cuerpo para que las máquinas o los robots cambien o modulen sus variables, de tal manera que exista una empatía más cercana entre los robots y las máquinas. En el caso de Edgar Rafael hace el procesamiento de ondas cerebrales y recientemente obtuvo un resultado muy interesante que va a publicar en una revista que es Wiley, una revista con factor de impacto, y particularmente tiene que ver con la medición de la carga cognitiva. Rafael utiliza un electroencefalograma, una plataforma que hace procesamiento de las ondas cerebrales, caracteriza en particular dos de ellas para poder definir un índice, y justamente hizo una evaluación de las plataformas Exer Gaming que hemos estado trabajando en tiempo pasado para poder visualizar a qué está sujeto una persona en el uso de una plataforma, un robot o cualquier otro dispositivo que nos someta a cierta condición de fatiga, de estrés, de frustración. Ahí es donde nosotros medimos la carga mental. Esa es una aportación muy interesante. Yo pediría en su momento que Edgar tenga la oportunidad de hablar de ello.
0: No, pues yo creo que qué mejor momento que ahorita, que nos explique primero su experiencia. Edgar, mucho gusto en saludarte. Qué bueno que estés con nosotros nuevamente por acá. Pero me gustaría, antes de entrar directo al tema que pues tú dominas conjuntamente con el doctor Omar, que has colaborado muy bien con él y ya tiene rato, y que pues estás pues obviamente como alumno de nuestra universidad, y que es un orgullo que estés por allá aprendiendo y desarrollándote. Pero dinos, ¿cómo está tu estancia allá? ¿Qué es lo que haces? ¿Cómo divides tu día?
2: Hola, ¿qué tal? Mucho gusto en saludarlos otra vez. primero que nada, buenas tardes allá, aquí son días, justamente estamos amaneciendo. Y pues hacer una estancia acá es bastante interesante, muy parecido a la vida de allá, es levantarse, irse al laboratorio, convivir con diferentes compañeros que están acá, que están haciendo diferentes proyectos, diferentes tecnologías, pues verse expuesto, ¿no? A diferentes tecnologías y a diferentes culturas. Eso yo creo que es lo interesante de estar por este lado.
0: Muy bien, bueno, ¿y estás en qué universidad estás trabajando allá o con qué universidad estás trabajando allá?
2: Yo estoy trabajando en un instituto de investigación que se llama Mirai Innovation Research Institute en Osaka, Japón. Pero justo hoy, por ejemplo, me tocó venir al Centro de Investigaciones y Comunicaciones Avanzadas de Kioto, porque justo de este lado ahora vamos a hacer unos experimentos también. Pero yo estoy haciendo estancia en el Centro de Investigación de Mirai Innovation en Osaka.
0: Ah, muy bien, pues te felicitamos porque pues es algo, una experiencia muy muy profunda y muy pues muy enriquecedora en tu formación doctoral. Ahora bien, entrando al tema, como decía el doctor Omar, cuéntanos qué es lo que has avanzado y sobre todo tu tesis que estás avanzando en ella, en qué consiste tu tesis y si estos trabajos que estás realizando allá van a ser considerados dentro del tema de tu tema de tesis. ¿Cuál es la tesis que estás desarrollando?
2: Sí, de hecho justo ya casi vamos a cumplir pues precisamente un año de trabajo o dos semestres, en el cual estamos trabajando un sistema neuroadaptativo para entrenamiento, en este caso aplicado a cirugía robótica. ¿Qué quiere decir con neuroadaptativo? Que utilizando las señales cerebrales o de nuestro cerebro, a partir de medir esto que mencionaba el doctor, que es la carga cognitiva, y a lo mejor pues, es más fácil entenderlo como qué tanto nos estamos esforzando en hacer una tarea, qué tanto nos concentramos en hacer una tarea, el sistema va a cambiar ciertos parámetros, ¿no? En este caso está dividido en dos partes, que es un sistema de realidad virtual, de entrenamiento para cirugía robótica, y un sistema robótico con robots tácticos, que es algo que bastante ha trabajado el doctor Omar. En el caso de los proyectos que estoy haciendo acá, pues precisamente la mayoría está basado en neurociencia, es el utilizar este dispositivo de electroencefalograma para poder medir diferentes pues cosas, ¿no? En este caso, como una de las la más importante en el tema de tesis, pues es la carga cognitiva, en la cual pues tanto allá en la universidad como de este lado he tenido la oportunidad de hacer experimentos para forzar de alguna manera a los usuarios a diferentes tareas que implican baja carga cognitiva y alta carga cognitiva y poder adquirir esa información para posteriormente integrarlo en el sistema, ¿no? En un modelo de inteligencia artificial tal vez. Pero por ahora hemos estado validando este método de medición de carga cognitiva, en el cual, pues, como mencionó el doctor, ahorita tenemos la oportunidad de que se metió un artículo de una revista inyectada, es Wiley, vamos a ver qué nos dicen. Y también pudimos meter un artículo a un congreso que va a ser aquí en Nagoya, Japón, el cual está aceptado y lo vamos a presentar a finales de este mes.
0: ¿Y en qué consiste ese proyecto?
2: El del artículo es la validación de la carga, de cómo medir la carga cognitiva. Es decir, por ejemplo, hicimos dos experimentos, o en un mismo experimento separado en dos partes, que era el área controlada y el área ecológica, ¿no? El área controlada consistió en hacer una plataforma donde se hacen tres tareas. Un baseline, que simplemente es la persona relajándose. Algo que forzara una carga cognitiva baja, que es leer, una lectura pasiva, alguien que esté leyendo un texto. Y finalmente, algo que haga que la persona tenga carga cognitiva alta. En este caso, nos basamos en una prueba Stroop, que es el que te aparecen varias palabras, palabras de los colores, en diferentes colores. Y tienes que seleccionar el color de la palabra, no lo que dice la palabra. Entonces, esto va generando una carga cognitiva alta en las personas que lo hacen. Y posteriormente utilizamos el ecosistema ecológico, que es el Excel Gaming, que ha estado desarrollando también el doctor en el laboratorio con otros de sus alumnos. Y ahí validamos este sistema que está diseñado para pacientes con ADHD, donde a partir de diferentes controladores, en este caso robots hápticos o simplemente un gamepad, pudimos medir también esta carga cognitiva para ver cuál implicaba mayor o menor carga cognitiva. El resultado en realidad es tener parametrizado o validado que el método que estamos utilizando nosotros para medir la carga cognitiva a través de las señales cerebrales es funcional, y al final el resultado es que sí hay una tendencia en todas estas pruebas de que es el método correcto. Pues posteriormente lo vamos a aplicar al sistema neuroadaptativo.
0: Ok, muy bien, pues esto suena muy interesante y claro que es algo, un trabajo científico muy trascendente. Esto está dentro del paradigma de interfaz cerebro-computadora, el BCI. Nos vamos a ir a una pausa, nuestra primera pausa, y regresamos para que nos expliques cuál es la relación de lo que está haciendo esta carga cognitiva con pues este paradigma de interfaz cerebro-computadora, comúnmente conocido como BCI. Regresamos un momento.
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4: Son las 6:24.
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0: Bien, pues ya regresamos con usted nuevamente. Y bueno, estimado Edgar Rafael, pues estudiante de nuestro doctorado en ciencias computacionales y ahorita haciendo estancia en Japón, y desde allá estamos comunicándonos contigo. Y bueno, pues deseamos, antes de irnos a nuestra pausa, de que si esto está pues dentro del paradigma de la interfaz cerebro-computadora, esta relación de humano y sobre todo con la parte tecnológica. ¿Cómo lo ves? ¿Qué es lo que nos puedes decir al respecto?
1: Sí, claro. Justamente, esta es una de las bases para estas interfaces cerebro-computadora, ¿no? Por ejemplo, a partir de que ya tengamos bien caracterizada la carga cognitiva, entonces vamos a partir de esto, de qué tanta carga cognitiva hay, si es alta o baja, poder controlar en este caso tanto un sistema robótico como un sistema de realidad virtual, ¿no? Que es un método de control entre el cerebro y una máquina. A veces se utilizan otros parámetros como, no sé, la concentración o imaginarte mover, ¿no? Que es algo que se llama motor imagining, para poder controlar diferentes sistemas utilizando el cerebro. Nosotros precisamente sí estamos controlando sistemas, en este caso virtual y robótico, utilizando la carga cognitiva. Entonces justo sí entra precisamente en esto de los sistemas que se llaman VCI, ¿no? Es la base para que posteriormente, seguramente la próxima vez que podamos hablar, pues ya estemos controlando un sistema a partir de esto, ¿no? Estas señales cerebrales y la carga cognitiva.
0: Ok, para que nos quede más claro a los que somos legos en la materia, ¿qué debemos de entender por carga cognitiva?
1: La carga cognitiva es, en pocas palabras, es la cantidad de recursos cerebrales, por así decirlo, que se necesitan para realizar una tarea. Entonces, por ejemplo, se ha estudiado cuando nosotros leemos las señales cerebrales, son señales eléctricas, ¿no?, del cerebro, y las podemos dividir en diferentes bandas de frecuencia, que son las famosas alfa, beta, gamma, teta. Entonces, se ha estudiado que cuando una persona necesita una carga cognitiva alta para realizar una tarea, resulta que alfa, de la parte frontal de nuestro cerebro, aumenta, y beta, de la parte parietal, disminuye. Entonces, de esa manera se puede medir o cuantificar la carga cognitiva a través de las señales cerebrales de nuestro cerebro. Entonces, así podríamos, de alguna manera, definir la carga cognitiva, tanto de manera en el área de neurociencia, que es el aumento y disminución de estas bandas de frecuencia, así como pues es la capacidad computacional, ¿no?, que necesita nuestro cerebro para hacer una tarea.
0: Ok, tengo entendido que este sistema que tú estás desarrollando no es invasivo. Eso quiere decir que se utilizan sensores electrográficos.
1: Correcto. De hecho, pues parte del estar acá es que estoy utilizando un sistema que desarrolló el instituto donde estoy haciendo ahorita estancias, que es en MIRAE. Este instituto se dedica mucho a la parte también de neurociencia aplicada a la robótica o sistemas VCI. Entonces, aquí se desarrolló un sistema que se llama Aura, que es un dispositivo de electroencefalograma. Como bien menciona, es un sistema no invasivo, ¿no? Usa un casquito, una gorra, un headset, y electrodos que se tienen que poner el conductor, y a partir de ahí ya se pueden leer las señales del cerebro. Pues no se necesita hacer ninguna especie de cirugía o inserción, por lo cual se nos hace más fácil poder realizar experimentos en diferentes personas, ¿no?
0: ¿Y esto es a través de un casco, de cables? ¿Cómo lo operativizas?
1: Sí, tenemos un casco que es como una gorra de nadar con diferentes agujeros que ya está estandarizado, se llama sistema 1020, si no mal recuerdo. Entonces, estos agujeros están colocados en áreas específicas del cerebro. Entonces, dependiendo de lo que queramos leer, en nuestro caso la parte frontal y parietal del cerebro, podemos colocar electrodos en ambas partes que van conectadas a un dispositivo, que es un cuadrito pequeño, que amplifica las señales cerebrales del cerebro y las hace digitales para que las podamos leer en nuestra computadora.
0: Sí, ¿usas los llamados chips neuromórficos?
1: tal vez no estoy familiarizado con eso. Lo que yo estoy utilizando es un kit de electroencefalografía desarrollado por este centro de investigación que se llama Miral, que se llama Aura. Entonces es un sistema de encefalograma.
0: Ok, yo creo que es algo muy interesante. Doctor Domínguez, esto forma parte de una, también de las materias que se llevan aquí en este doctorado.
2: Sí, efectivamente. Bueno, hay algunas asignaturas que están orientadas a fortalecer herramientas de aprendizaje automático y aprendizaje profundo. O sea, son técnicas de inteligencia artificial para poder hacer extracción de características, hacer diagnóstico, predicción, entre otras contribuciones que tiene la inteligencia artificial. Y particularmente existen otras que están alusivas al procesamiento de las señales, como ya lo mencionó Rafael. Una de las aportaciones es procesar justamente las señales o las ondas cerebrales. Aquí en el caso de Rafael, su propuesta es hacer un sistema de entrenamiento que cambie en función de estas de la conducta que el humano o el usuario que está siendo entrenado pueda representar a partir de los cambios de las ondas cerebrales. Rafael propone que en la carga cognitiva hay información relevante para saber de qué modo tenga que cambiar el ambiente con el que interactúa el estudiante que está aprendiz en temas de cirugía. Sin embargo, yo creo que paralelamente vamos a explorar algunas otras bondades que tiene el EEG, esta plataforma que hace percepción de electroencefalografía, como por ejemplo la parte emocional, la frustración, el estrés, la concentración o el enfoque. Aspectos que hemos hecho en otras contribuciones con un casco menos benevolente que el que han desarrollado en Japón. Es el casco que utiliza Rafael y que ha estado trabajando, es un casco que tiene cualidades ergonómicas muy satisfactorias, a diferencia del que nosotros desarrollamos o hemos trabajado aquí en proyectos anteriores. Entonces yo creo que vamos a tener resultados bastante interesantes con el tema de Rafael. Y algo que comentaba Rafael sobre la evaluación de una plataforma Exer Gaming, por cierto, Jerónimo, que es otro estudiante de doctorado, se gradúa este mes de doctor en ciencias computacionales ya tiene fecha, ya tiene todo cumplido y reunido, tanto en publicaciones como en resultados. Es un trabajo muy interesante de Jerónimo, el que nos que hizo una colaboración Jerónimo con Rafa a través de esta publicación, y que fue justamente evaluar la carga cognitiva de una plataforma que permite hacer el diagnóstico temprano, que buscamos hacer el diagnóstico temprano del trastorno de déficit atencional e hiperactividad. Y esa plataforma es una plataforma inmersiva vía dispositivos ápticos, dispositivos robóticos, que de algún modo entrenan a un usuario de cómo hacer ciertas cosas, pero ciertas actividades en un ambiente de realidad virtual, como un perro que está en un bosque y que hay distractores relevantes, y entonces lo que hace es la medición de la actividad ocular mientras desarrolla ese entrenamiento el niño, se lee la actividad ocular. Y de algún modo la rapidez del movimiento ocular, así como el hacia dónde está mirando el niño dentro del ambiente de realidad virtual, es una información que convertida en métrica nos puede dar información relevante del nivel de distracción o de concentración o enfoque. Y bueno, en este sentido, tanto el entrenamiento como el movimiento exploratorio libre que ha desarrollado Jerónimo fue ahora caracterizado con la metodología que propone Rafael, con un resultado bastante interesante. Y bueno, como bien comenta Rafael, hemos sometido esta publicación a una revista que está dentro del Journal Citation Report, es decir, una revista con factor de impacto, en una editorial seria como es Wiley, y bueno, ya estaremos esperando pronto resultado, pero yo le visualizo un resultado bastante bueno, a tal grado que es la consecuencia del primer trabajo que presentará en Nagoya este mes, a finales de mes Rafael en una conferencia mundial de alto prestigio dentro de el IEEE, que es la sociedad internacional más grande de ingenieros electrónicos y eléctricos.
0: Es muy famosa y tiene mucho impacto, ¿no? Ahora bien, en términos del 1 al 100, o sea, para ir más o menos dimensionando, el producto a obtener, estamos en el 40, 50, 60, 80, es decir, este producto va orientado al área al área de salud, al área médica, para atender a determinados pacientes, usuarios.
2: En el caso de Rafael trabaja muy duro. Yo considero que él debe de estar en un 30-35% de su trabajo de investigación. A su primer año de doctorado, él trabaja muy duro, tiene una disciplina muy interesante que me ha agradado mucho. Y bueno, a pesar de que cuando él está de estancia, cuando estamos presencial, su ritmo de trabajo es muy interesante. Y bueno, pues yo considero que esta plataforma en un futuro inmediato es susceptible de protegerse intelectualmente e industrialmente. Y bueno, no es propiamente una plataforma la de Rafael que sea dedicada a contribuciones directas sobre un paciente. Más bien es para entrenar a una persona a desarrollar actividades de corte, sutura, fractura de órganos. Lo interesante es de que tiene una retroalimentación hacia el usuario que busca estimular apropiadamente la kinestesia, el tacto, pero también la vista y el oído. Entonces, es un sistema integral muy interesante. Creemos que va a ser una muy buena plataforma de entrenamiento virtual y que ya veremos justamente a partir de el desempeño una vez entrenado el usuario, que el estudiante en un escenario real.
0: O sea, ¿cuál va a ser el impacto directo y las consecuencias directas? Porque bueno, a final de cuentas, las neuronas de nuestro cerebro pues muestran una amplia variedad de patrones en actividad, lo que les permite a nuestras neuronas codificar y procesar información con extrema eficiencia. Esto es aprovechar estas bondades de nuestras neuronas y sobre todo entrenar a los quirúrgicos que van a activarla, ¿no? Nos vamos a ir a nuestra segunda pausa y regresamos precisamente para ver cómo es que impactan en las neuronas y cómo es que se ve el producto. Yo creo que la parte importante es el producto y el usuario, que puede ser un médico cirujano. Regresamos en un momento.
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19: Son las 6:40.
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0: Bien, regresamos con ustedes. Yo creo que esto juega un papel importante porque yo estaba pensando erróneamente, me imaginaba, porque casi todos los interfaz cerebro-máquina van orientados hacia facilitar movilidad o alguna deficiencia de un paciente. Pero este descubrimiento, este trabajo de investigación está orientado a capacitar, yo creo que estudiantes de medicina, a los que vayan a ser cirujanos y entrar en esta fase. Creo que también se está haciendo algún experimento en cuanto a eso, doctor.
2: Sí, bueno, la intención es justamente una vez que consideremos que la plataforma reúna las condiciones apropiadas para poder considerarse como una estación de entrenamiento y es hacia dónde vamos, vamos a hacer una evaluación de la plataforma con estudiantes de el Instituto de Ciencias de la Salud de aquí de nuestra máxima casa de estudios y también Rafael en su momento hará evaluaciones con estudiantes de medicina japoneses. Yo considero que es un resultado bien interesante porque es un punto de vista de sociedades distintas sobre una misma plataforma.
0: De culturas diferentes, ¿no?
2: De culturas diferentes, de genéticas, de idiosincrasias.
0: De patrones de conducta distintos.
2: Inclusive los mismos programas de estudio de medicina y particularmente los que la parte concerniente a la cirugía, seguramente se ve de una manera distinta en un país asiático como Japón y un país como el nuestro. En donde, de acuerdo a las circunstancias y a los estudios de pertinencia y factibilidad, se define cuál es o cómo se organizan estos programas académicos. Yo creo que ahí nos vamos a encontrar con varias cosas que el resultado en el entrenamiento o el resultado en el diagnóstico, lo que la plataforma nos regrese como información durante la fase de entrenamiento del estudiante, será muy interesante analizar de manera paralela a lo que pretendemos hacer. Es decir, muchas veces de un proyecto de investigación salen otros resultaditos que son muy interesantes y yo visualizo que algo por ahí nos va a suceder.
0: No, yo creo que además hay que pensar también en la parte importante de la IA, que es información. Esta operatividad de esta plataforma, de este de este dispositivo, como se le pueda llamar, pues va a generar información tanto en materia de los padecimientos como en las habilidades de los médicos que se van a convertir en expertos. Doctor y Edgar Rafael, este sistema que se está desarrollando, ¿qué relación tiene con la cirugía robótica a distancia?
2: Por supuesto que mucha. A veces se cree que la telemedicina o la telecirugía significa que un robot está a una distancia de kilómetros del cirujano, en donde en el cirujano hay dispositivos de telecontrol, que son los dispositivos hápticos, y que el cirujano está visualizando en un ambiente de realidad virtual o un ambiente real lo que acontece de manera remota. Eso es posible hacerlo en otros escenarios o en otras aplicaciones. La realidad de que la teleoperación o la telecirugía no significa que el paciente esté a gran distancia. Significa que está a un lado, y el propósito de la telecirugía de mínima invasión es justamente, digamos, vamos a hacer una facoemulsificación para la extracción de cataratas, que son 9 pasos importantes, y un robot va a efectuar esa tarea de cirugía. Entonces, lo que el cirujano ve de ese ojo es una amplificación 10, 20, 100 veces más del órgano que va a hacer cirugía. De tal manera que en donde el cirujano está efectuando una condición de control, se mueve quizás un centímetro, pero en del lado de la cirugía donde está el robot, el movimiento es micrométrico, décimas de micras inclusive. Porque en robots de altas prestaciones, como en dispositivos hápticos de telecontrol, es posible tener esa sensibilidad en pequeños cambios de fracciones de micra. Por lo tanto, podemos aducir que hay un escalamiento en donde, por ejemplo, una cirugía de médula espinal, en donde es difícil que toque un nervio un cirujano cuando está directamente con el paciente, puede dejarlo inválido.
0: Ha sucedido.
2: Un robot, si acá hay un movimiento de un centímetro, repito, allá habría un movimiento del orden de micras, de tal modo que hay una precisión. Es como una lupa lo que el cirujano ve, una amplificación consistente, de tal manera que cuando él se mueve dentro de ese pequeño espacio que acontece de manera real, lo tiene aquí amplificado, los movimientos o la interacción es bastante explícita y operable, sin duda alguna, por el cirujano, pero el robot sigue viéndolo muy pequeñito y los movimientos son muy finos, muy precisos y muy pequeños. Por eso se llama cirugía de mínima invasión, y justamente es la que explora más la telecirugía. En el caso de Rafael, por supuesto que todas las bondades de la plataforma de robótica de Rafael se pueden concebir como un sistema de entrenamiento remoto. Y aquí el punto es de que si yo toco piel, hago un corte o hago sutura sobre piel humana con ciertas propiedades dinámicas, ¿no? Lo que busca Rafael es justamente recrear dentro del ambiente de realidad virtual estas propiedades de manera artificial. Esto significa que él hará caracterización de la piel humana, y por supuesto que no es lo mismo una piel de un paciente de África que de un paciente asiático o un paciente latino. Las dimensiones de los órganos, las propiedades de rugosidad, textura y fricción tangencial, o la dinámica deformable de la piel o el órgano, cambian consistentemente. Y en eso estriba justamente que el sistema neuroadaptativo es que modifique las condiciones del escenario virtual para que mejore la confortabilidad de la persona que está haciendo el entrenamiento. Toda la tecnología que Rafael emplea de realidad virtual, la parte de neurociencias, la parte de inteligencia artificial y de los robots que interactúan con el ambiente en el entrenamiento, es la misma tecnología que se utiliza en la cirugía de mínima invasión.
0: Yo creo que entonces aquí es uno de los ejemplos que donde están las bondades. La tecnología, la inteligencia artificial, no va a sustituir al humano, al médico, sino lo está ampliando su capacidad en mayor precisión, rapidez y sobre todo, pues, efectividad, ¿no? O sea, porque ya va a asegurar que no habrá ese error que a veces hay en que le tocan otro elemento por accidente, no fue voluntario, y entonces pues tiene sus consecuencias en la salud del paciente. Yo creo que esa es la parte generosa y bondadosa de la tecnología y de una inteligencia artificial. Ahora bien, de esto ya hay antecedentes, es decir, ya hay otras plataformas similares, iguales. ¿Cuál es la diferenciación de esta plataforma?
2: Bueno, yo considero que esta propuesta de Rafael, de su trabajo de investigación, tiene características innovadoras. A lo largo de muchos años que estamos en el tema, a mí, respetuosamente lo digo, conozco a los que dieron origen a todo esto a nivel mundial. Estuve yo en un laboratorio del MIT, en el Trinity College en Dublín, desde el 2003. Conocí a los creadores del primer dispositivo óptico que se utilizaba para teleoperación del Canadian Robot en la Estación Espacial Internacional. Y desde entonces he podido identificar cuáles son los cambios que han acontecido en materia de teleoperación bilateral, de dispositivos ápticos interactuando con ambientes de realidad virtual o ambientes reales remotos, diseño de arquitecturas de dispositivos ápticos y cómo se mejora el desempeño a partir del humano en el sistema. Y aquí la gran bondad y la gran propuesta de Rafael, sin duda hay esquemas que tienen cierta cercanía, pero aquí la bondad es de que el ambiente de entrenamiento cambia de acuerdo al usuario, la tarea cambia. Es decir, es como el caso de la piñata en la Navidad. Quien controla la posición de la piñata ve si el niño le está pegando con el palo o no. Entonces, si la piñata está muy alta y no la alcanza el niño,
0: la baja.
2: La baja, es decir, la adapta al niño.
0: Al niño.
2: Y después se la sube para que el niño se esfuerce un poquito y se levante y brinque, ¿no? Entonces, aquí una de las grandes bondades de la propuesta de Rafael, porque es propuesta de él, y que me parece muy interesante, es de que esa modulación o ese cambio de lo que acontece dentro del ambiente virtual, como en el caso de la piñata, está asociado a lo que acontece en el cerebro. Y no hay mejor forma de recuperar información y más rápidamente del cuerpo humano que del cerebro, en donde ahí hay, nosotros podemos ver las emociones, podemos ver la frustración, el estrés, el enojo, podemos ver la carga cognitiva a la que se refiere Rafael, podemos ver la actividad.
0: Esa es la carga cognitiva, el entrenamiento especializado para un médico, un estudiante de medicina para... ¿Qué puede hacer el cirujano?
2: Sí, de hecho, la carga cognitiva juega un rol muy importante en cómo la persona percibe algo, cómo se siente. Alguna vez exploramos la idea, Rafael y yo, de hacer un ejercicio para medir la carga cognitiva de uno de nuestros estudiantes de ingeniería aquí en ICBI, o de algunos estudiantes, en donde pusiéramos un problema muy sencillo, medir el nivel de carga cognitiva al que está sujeto ese alumno al resolver un problema trivial e ir incrementándole la complejidad y simultáneamente ir viendo el crecimiento de la carga cognitiva a la que está sometido. Entonces, evidentemente, cuando nosotros tengo un aula, tengo 30 alumnos y hay alumnos cuyas cargas cognitivas son muy altas y otros no. Depende de la naturaleza de la persona,
0: del interés
2: sobre el desarrollo del examen, de qué tanto estudió, etcétera. Entonces es bien interesante verlo en la educación, porque inclusive leer a lo que está sometida una persona a la hora de efectuar una acción significa que nosotros tendríamos que primero subir la piñata o bajar la piñata para que le pegue y después írsela subiendo poco a poco para que él se entrene y se esfuerce. Y no subírsela siempre o no saber en qué condiciones está. O sea, tendríamos que conocer...
0: La manipulación está en función de impulsar, no de evitar o no de frustrar al...
2: Exactamente, la tarea es adaptable. Y ese es el paradigma que busca implementar Rafael. Seguramente dentro de sus experiencias que ha tenido en el pasado, Rafael trae un background muy interesante, ha visualizado o ha fortalecido esta visión y la estamos trabajando justamente en su.
0: Muy bien, yo creo que esto suena importante. A mí me llama la atención de cómo es que se inserta esto en los procesos académicos y educativos, tanto del médico como de la propia el desarrollo tecnológico que hacen, por ejemplo, ustedes. Regresamos un momento, nos vamos a nuestra última pausa.
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19: Son las 6:56.
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0: Bien, regresamos nuevamente con ustedes y bueno, siempre nos falta tiempo para esto, pero bueno, en lo que nos queda de tiempo, Rafael, esta experiencia que tú estás llevando allá en Japón y que obviamente pues es un país que tecnológicamente está muy avanzado y que esto es una gran ventaja que tú estés por allá con el anhelo de aprender y desarrollar tus habilidades y de esto, o sea, ¿cuál es tu experiencia? O sea, ¿de ahí surgió tu mejor aportación para este sistema? ¿O cómo es que lograste que tu principal aportación a este sistema haya surgido?
1: Sí, de hecho, pues gracias a la experiencia previa de Japón, tuve en algún momento la oportunidad de trabajar en este tipo de sistemas, como mencionabas, de telecirugía, en un sistema robótico que iba a ser utilizado como tipo Da Vinci, ¿no? El robot cirujano. Entonces de ahí nació como el interés de este tipo de sistemas y después discutiendo con el doctor Omar, pues fuimos poco a poco formando esta idea de esta propuesta de tesis. Y sobre todo pues la parte neuroadaptativa, ¿no? Justamente aquí donde estoy, pues me empecé, mi formación siempre fue de robótica y teleoperación, sobre todo. O sea, tengo mucho gusto e interés por la teleoperación. Entonces al llegar aquí como que se me fue insertando la idea de la neurociencia, el EEG, sistema PCI, y poco a poco fui trabajando este tipo de sistemas, ¿no? Entonces al combinar pues el área de robótica que ya traía con lo que iba aprendiendo en neurociencia, pues nace, ¿no? Nace esta idea de crear o generar sistemas neuroadaptativos, y en este caso pues específico para aprendizaje, ¿no? Creo que una de las bondades o novedades de este tipo de sistemas, que es lo que mencionaba el doctor, es que pues es transferible. Ahorita nosotros lo estamos proponiendo para entrenamiento en cirugía robótica, que es un tópico específico, pero la realidad es que creo que va a ser un algoritmo o algo transferible a diferentes áreas como las vamos.
0: Okay,
1: temas esto... de aprendizajes de diferentes áreas a partir del cerebro.
0: Claro, eso significa que... Que el desarrollo de inteligencia artificial está presente en todo momento en este nuevo proyecto que están realizando. Pero doctor Omar, pues ya para ir concluyendo, esto significa, por ejemplo, en el caso de nuestro Instituto de Ciencias de la Salud, que tenga que estar incluido este tipo de entrenamiento como una fase de la formación académica de los nuevos médicos, donde esté lo preclínico que usted menciona?
2: Por supuesto, considero que estas plataformas son muy beneficiosas para entrenar en cirugía, pero para entrenar en otros ámbitos. Bien comenta Rafael que se puede extrapolar la aplicación. Aquí hay una aplicación, pero también hay una metodología, y esa metodología que integra justamente distintos subsistemas, se puede llevar a otros ámbitos de entrenamiento. Desde entrenar a una persona a escribir con la mano que habitualmente no lo hace, desde utilizar una herramienta industrial, pero que en todo momento su desempeño esté siendo leído en vía un electroencefalograma y procesando las ondas cerebrales idóneas que tienen que ver con las acciones que está efectuando en tiempo real la persona para que las máquinas cambien. Y bueno, la realidad es de que la industria 5.0 tiene que ver con que las máquinas, los robots, los vehículos que están siendo o que están siendo controlados de algún modo o que están interactuando con los humanos, estas máquinas sepan qué acontece con el humano. La máquina cambia algorítmicamente su desempeño en función de lo que acontece en cada uno de los humanos. Imagínese usted un conductor de un transporte público en donde el transporte público está enterado de todo lo que acontece el conductor. Inclusive si está enojado, si está contento, si tiene sueño, si hay una posibilidad de un infarto, el vehículo... Si el conductor se quiere bajar a discutir, el vehículo no lo deja bajar. Si él quiere acelerar y pasarse un alto, la percepción exteroceptiva del vehículo detecta que el semáforo está en rojo y no se va a pasar el alto. Va a evitar en todo momento colisionar con el vehículo de a un lado. Es decir, el vehículo responde de manera correcta a pesar del usuario de la máquina. Entonces, hasta dónde la máquina se deja conducir por el humano, la serie de reglas pertinentes del desempeño de la máquina están bien marcadas como consignas, y cuando acontezca algo distinto de eso, que resultaría en algo catastrófico, la máquina va a,

0: una cantidad de información que se fusiona y que de algún modo se puede procesar vía algoritmos que puedan hacer un diagnóstico o definir qué está aconteciendo en tiempo real con ese humano en particular.
1: Aquí me...
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7: Temperatura, 19 grados centígrados.
8: Son las 7:04.
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Muy buena tarde, qué gusto darte la bienvenida a este espacio que es Trovando Ando. Gracias por sintonizarnos a través de Suma Radio en el 99.7, 99.5 y 91.1 de tu FM. Yo soy Betty Barrón, agradezco en controles de grabación a Luis Edgar Santos y juntos vamos a estarte acompañando esta tarde con música de trova y cantautores independientes. En esta ocasión tenemos un playlist especial, es 16 de septiembre. Afortunadamente nos tocó el poder compartir este día de nuestra independencia y la música de trova y cantautores independientes también tienen canciones que el día de hoy quiero compartirte. ¿Quién va a abrir nuestra selección musical? Bueno, hablar de nuestra independencia nos remonta mucho más atrás que solo el momento de decir iniciamos una lucha por la libertad y por nuestra identidad. Antes de ello teníamos un tipo de civilización y antes de ello éramos otro México, ese México que ha construido justamente estas raíces que muchos de nosotros aún conservamos. Y entonces el tema con el cual quiero iniciar esta emisión de Trovando Ando es de Fernando Delgadillo. Es una canción que está escrita particularmente para Quetzalcóatl. Si tú recuerdas la historia de Quetzalcóatl, bueno, él era un dios azteca que era muy distinto a los dioses aztecas que había habido y que había en otras regiones y había en otras culturas. Quetzalcóatl era un poco más humano, un poco más sensible. Era alguien que veía justamente esta espiritualidad profunda en las personas. Se negó a hacer sacrificios. Pensaba que era más importante ofrecer tributos mucho más profundos. ¿Y entonces qué hacía? Bueno, en la cúspide de las pirámides soltaba mariposas y creía que ese símbolo de pureza podía conectar más con aquellos antepasados y con los dioses del inframundo, ¿no? Decía que la sangre no tenía que correr para poder conectar con ellos, que en realidad lo que necesitaban era que las personas fueran mucho más gentiles, mucho más generosas. En esta forma que tenía Quetzalcóatl de acercarse a los demás, de querer un mundo distinto, había gente que no lo entendía. No entendía esta sensibilidad y esta nobleza desbordada que normalmente los dioses aztecas no tenían. Él creía también en la integridad de él como dios. Y entonces cuando a muchas personas esta postura no les pareció, pues lo emborracharon y corrompieron su integridad. Cuando Quetzalcóatl entendió la magnitud de esta corrupción que había habido con él, él dijo que

no era digno de seguir en este plano y que quería trascender y por ello se iría al mar. Estaba seguro de esta inmortalidad con la que contaba y de dejar una promesa que dijera: voy a regresar, pero voy a regresar cuando la pureza de mi espíritu haya sido reinstaurada y entonces volveré. Volveré con la primera estrella que aparezca en el firmamento y con ello ustedes sabrán que estoy aquí, que he vuelto. Con esa promesa se quedó Quetzalcóatl. Ahora bien, Fernando Delgadillo hizo una canción que se llama La Primera Estrella de la Tarde. Es una canción además súper bella, pero habla de esta espera sobre Quetzalcóatl. Te voy a dejar con ella porque creo que podemos celebrar a México de distintas formas, porque creo que el celebrarlo no solo incluye la parte de festejo, de alegría, de algarabía, sino todo lo que implica sentirte orgulloso de tu país, sentirte con esta identidad de lo que eres y de lo que te genera decir: yo soy mexicana, yo soy mexicano. Te dejo con Fernando Delgadillo. Bienvenidas y bienvenidos a Trovando Ando.

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Si bien es cierto, te dije que el día de hoy quería platicarte sobre nuestro México. Hablar de México a mí me lleva a sentirlo, sí, también con todo lo bueno y con todo lo malo. Hablar de mi país me implica saber que hay temas en los que de verdad damos pena, pero que también hay muchos de los cuales nos podemos sentir orgullosos, que hay temas que nos gustaría mejorar, que hay temas que sin duda como ciudadanos podemos mejorar, pero que hay temas de los cuales también no se habla, no se dice, y hoy ni siquiera se mencionan o los recordamos, porque la fiesta, porque la actitud del Viva México completo, pues quedaría como ensuciando este nombre de nuestro país. Pero esta canción de Enrique Quesadas nos habla sobre poder también sentirnos orgullosos del país que tenemos. Esto es Dentro de mí, escúchala. Además, también contiene una crítica social, pero creo que esta es mucho más consciente, viendo estas dos caras de la moneda, lo bueno y lo malo. Disfrútala y después de este tema nos iremos a un corte, pero estoy de regreso junto a ti en unos instantes.

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7: Son las 7:20.
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8: Estoy de regreso contigo y ahora lo que te voy a presentar es un tema que, como te decía, bueno, hay cosas que necesitaríamos, no sé si cambiar en nuestro país, tampoco sé si mejorar en nuestro país, pero sí al menos saber que hay focos de alerta que no han sido atendidos. Y sobre todo en la seguridad nacional. No es un secreto, no estoy develando el hilo negro, pero sí estoy atreviéndome a decir que el sistema de seguridad de nuestro país es de las peores cosas que tenemos. Y cuando Alejandro Filio hizo esta canción, fue hace más de 20 años, fue en el 94. Después de que nuestro Ejército Nacional, que está comprometido a defender a los más vulnerables, atacó a Acteal en Chiapas, que justamente hace como no solo la crítica a lo que ocurrió ese día en Acteal, sino también hace una pregunta de mucha conciencia, preguntarte si te das cuenta que quien estás atacando por órdenes es a tu paisano, es a tu hermano, es a aquellos a los que juraste proteger, a los que tu honor te demanda que deberías de estar preservando su seguridad. ¿Y qué ha pasado? Y entonces hace referencia a esta historia de Caín y Abel. Escúchala, se llama Caín, te dejo con Alejandro Filio y vuelvo junto a ti en unos instantes.

Estoy de regreso contigo. Espero que te haya gustado la canción que acabamos de escuchar con Alejandro Filio. Y lo que te presento a continuación es un tema de Juan José Lavaniegos. Estos tres van ligados un poco con esta carga, pues sí, de investigación, de crítica social y hasta cierto punto de la parte cruda que tiene México. Flores Blancas tiene como esta parte un poco aliviada en cuanto a decir, puedo sentirme orgulloso de mi país, puedo valorar todo aquello que es, puedo ponerlo en competencia incluso con algunos otros, porque sé lo que vale México. Pero también creo que hay dos que tres cosas que están ahí sobre el tintero y que tendríamos que afinar. Flores Blancas con Juan José Lavaniegos es un canto a ello. Disfrútala y vuelvo junto a ti en unos instantes.

Si nos pusiéramos a hablar de corrupción, tal vez necesitaríamos bastante tiempo, porque para cantarlo a través de música de trova cantadores independientes hay bastante de donde elegir. Pero entonces te elegí a Óscar Chávez, que hace muchísimo tiempo no ponemos, que si yo quisiera hablar de algún tema en particular que abarcara esta temática de la corrupción desde un lado crítico, social, de inteligencia, tenía que poner a Óscar Chávez. Disfrútala y vuelvo junto a ti en unos instantes.

0: Gracias, mi amor. Ahorita regresamos.
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11: Son las 7:37.
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12: Estoy de regreso contigo y lo que te voy a presentar a continuación, bueno, ya tiene que ver con otras cosas que México también tiene. Su comida, vayas a donde vayas, la vas a disfrutar. Sí creo que también nos va a servir para poder llevarnos por un viaje en toda nuestra república. Y esto es Bien Me Sabe. Gerardo Pablo creó esta canción para, a través de los platillos típicos de cada región, nos diera también una embarradita, como dirían de manera popular, de cada uno de los estados, de cada una de las regiones, y conjuntó esta parte cultural con la gastronomía. Disfruta de este tema y regreso contigo en unos instantes.

hay canciones que nos dejan este buen sabor de boca. El que hizo Gerardo Pablo, por supuesto que nos llenó, creo que, de ese saborcito. Pero también creo que Jaime Flores en esta canción nos deja no solo el sabor de la comida, sino incluso el olor de los paisajes. Creo que son canciones que se pueden saborear, que se pueden oler, que se pueden sentir por la maravillosa estructura que tienen de manera lírica, en la que nos permiten palpar a nuestro México, y más si somos mexicanos. Te dejo con Jaime Flores, esto es Esta Vida, disfrútala y regreso junto a ti en unos instantes.

Estoy de regreso contigo y nos vamos a ir ahora con un tema que creo que es un canto que a todos nos puede llenar como de esta manera en la que podemos decir sí, será todo lo que tú quieras. Estaremos en el ojo del mundo por alguna circunstancia. Sí, habrá cosas que incluso nosotros como mexicanos de mexicanos nos chocan, no nos gustan, nos hierve la sangre, dirían por ahí. Pero también hay cosas que nos gustan. Y Abel Velázquez hizo una canción de amor para decir, igual y con todo eso, yo siempre voy a decir que como México no hay dos. Los dejo con Abel Velázquez, esta es Canción de Amor, disfrútala y vuelvo junto a ti en unos instantes.

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7: Son las 7:54.
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Estoy de regreso junto a ti. Ya nos quedan solamente dos canciones. Y desearte que hoy pases un día extraordinario, que lo disfrutes muchísimo. Que si te estoy acompañando en el camino para visitar a la familia, para estar en el recalentado, porque además en México se acostumbra al recalentado. Qué bonito es poder acompañarte y disfrutar de nuestro México. Y por otro lado, también creo que estas canciones nos van a servir justamente para que podamos disfrutar de la música que tiene un registro mexicano por excelencia. Esto es Alfredo Tello y La Oscuridad Norteña de Zacatecas, que es un género que tal vez no exploramos del todo, ni en este espacio, ni tampoco creo que en Suma Radio Pachuca. Sin embargo, esta canción de Alfredo Tello original, Luna Llena, la hizo junto a La Oscuridad Norteña de Zacatecas, para reflejar que también no necesariamente el género de la trova tenía que ir solamente en acústico y guitarras, sino que podía haber canciones que nos llevaran a esta algarabía. Y hoy creo que es un buen día para presentártela. Disfrútala y vuelvo junto a ti en unos instantes.

Ya es momento de despedirnos y el último tema de esta emisión será con Daniel de Lizanca. En esta ocasión te voy a dejar con él y este tema increíble que se llama Viva México. Yo sé que muchos de nosotros solo nos sabemos México en la piel, pero hay un montón de opciones que nos llevan a sentir a nuestro México y esta es una de ellas. Viva México de Daniel de Lizanca. Disfrútala, que tengas un extraordinario día, que disfrutes muchísimo. Yo soy Betty Barrón y nos escuchamos en una próxima ocasión.

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5: Temperatura 19 grados centígrados.
6: Son las 8:07.
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1: Son las 8:36.
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0: Son las 8:49.
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2: Temperatura 18 grados centígrados.
3: Son las 9:01.

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3: Son las 9:17.

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12: Son las 9:34.
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7: Son las 9:49.
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8: Temperatura, 18 grados centígrados.
9: Son las 10 con 2 minutos.
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12: Hola, ¿qué tal, querido Radio Escucha? Al micrófono te saluda con muchísimo gusto Roxana Rodríguez en esta emisión de En Sintonía. La verdad es que es un gusto otra vez estar aquí con ustedes en esta mañana tan temprana. Pero bueno, esta ocasión vamos a hablar de un tema bastante interesante, algo por lo que muchísimos ya vivieron, unos van a vivir, pero pues con una incertidumbre de por medio de qué se hace cuando alguien ya, pues cuando alguien ya egresó y ya es egresado tanto de, pues en este caso preparatoria, o cuando ya no sabes qué hacer después o ya no sabes ese vacío que se viene.

0: Te vuelvo a repetir el número, 771-142-6712. La verdad es que yo voy a estar muy contenta de leerte, porque pues la verdad es que es un tema que sí nos compete absolutamente a todos los que somos estudiantes. También te recuerdo nuestras redes sociales, nos puedes encontrar en Facebook, Instagram, TikTok y X como Radio UAEH Pachuca 99.7. Así que sin más, comencemos este programa de En Sintonía.
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0: Como acabas de escuchar, querido Radio Escucha, estamos entrando a la Zona Cero. Esta

porque creo yo que uno siempre tiene que respetar el arte que otra persona realiza. Y a pesar de que sí cambian el lenguaje de la literatura al lenguaje cinematográfico, la verdad es que

es nada más y nada menos que Ángeles Mastretta, esta autora mexicana que la verdad yo la admiro bastante y he tenido la oportunidad de leer pues bastantes ya de sus libros, como Arráncame la vida, que es su libro estelar, porque quien no ha leído Arráncame la vida, créeme que yo te invito a que disfrutes de esta gran novela, pero sobre todo de la adaptación. Esta adaptación en donde, híjole, es una gran adaptación porque tiene a grandes actores y las actuaciones, uff, ni se digan, son maravillosas. Pero bueno, no vamos a adentrarnos en Arráncame la vida, sino nos vamos a adentrar en otro de sus libros, en su libro titulado Mal de Amores, que fue adaptada en inicios de este mes de septiembre. Pero ¿qué creen? Esta es una serie que consta de 7 capítulos, en donde está bajo la dirección y la producción de Catalina Aguilar Mastretta. Sí, la hija de la autora Ángeles Mastretta. Y yo creo que cuando uno está tan de cerca con el autor o está tan de cerca con lo que quiere retratar en sus obras, creo que respetas y sabes por dónde se quiere ir el autor. Así que yo espero muchísimo que esta adaptación no me haga enojar, si les soy muy honesta. Yo espero que no ser tan quisquillosa, pero bueno, te voy a dar un poco de la sinopsis de esta novela porque está ambientada en el México a principios del siglo XX, en esta plena época de la Revolución y al final del Porfiriato. Y sigue a Emilia Sauri, una joven decidida a estudiar medicina y a desafiar las reglas conservadoras de la sociedad para buscar su libertad. Pero aquí hay un gran pero, querido Radio Escucha, porque no todo puede ser felicidad y tranquilidad porque hay un triángulo amoroso. Y es que sí, yo sé que también en Arráncame la vida hay este triángulo amoroso y la verdad es que pues no me sorprende un poco el que la autora lo haya agregado a uno de sus otros libros. Pero bueno, está este triángulo amoroso en donde Emilia debate sus sentimientos entre Daniel Cuenca, un revolucionario aventurero de su infancia, y un médico que prefiere la estabilidad y la paz, que es nada más

0: nada menos que Antonio Zabalza. La verdad es que yo no sé, yo he visto ahí por internet que muchos se han quejado de que ya salimos de Pedro Musquiz, que hace poco igual en este, me parece que en este año, ay bueno, la verdad es que ando muy perdida en las adaptaciones, pero en este año salió la segunda temporada de Como Agua para Chocolate, en donde igual muchos se quejaban de Pedro Musquiz, y sí, la verdad es que yo también me quejo de él, pero al parecer también tenemos otro Pedro Musquiz, o como dirían en internet, Pedro Tibio Musquiz, en esta novela. Porque, pues ya ven, este triángulo amoroso nos deja, pues, mucho de qué hablar y también una expectativa bastante, bastante grande. Y así que yo te invito a que, pues si tienes la oportunidad de leerla, porque cabe aclarar que acaba de pasar nuestra Feria Universitaria del Libro, y yo espero que te hayas podido dar una vuelta. La verdad es que yo sí tuve esa oportunidad de ir a dar la vuelta, y la verdad es que me encontré... me encontré con unos libros súper, súper buenos. Pero si ya no tuviste este chance porque, pues lamentablemente ya acabó nuestra feria, yo te invito a que te vayas preparando para el siguiente año y así puedas conseguir los libros que te agraden. Pero sí, regresando a este punto, porque es que tenía que mencionar a la feria porque igual muy, muy importante, yo espero que esta adaptación, pues sí, como te había mencionado antes, no me haga enojar, no me haga... pues ser tan quisquillosa y decir, híjole, no, en este capítulo lo hubieran extendido un poco más para que pudiera entenderse muchísimo mejor la historia. La verdad es que yo le tengo fe porque así como le tuve fe a la adaptación de Arráncame la Vida, espero que esta, que es una serie que tiene muchísimo más tiempo, porque como te mencionaba son 7 capítulos, yo creo que sí tienen el tiempo suficiente para poder desarrollar de una mejor manera la historia y no cortar partes que pues son fundamentales en la historia y en el desarrollo sobre todo de los personajes. Así que yo te traigo esta tendencia por esta semana dentro del mundo de la literatura. Tal vez no sea tanta la tendencia que tenemos en nuestro mundo digital o nuestras redes sociales, pero la verdad es que yo te quería hablar de este, pues de este suceso y de esta nueva adaptación, porque como ya te había dicho, me encanta leer y también invitarte a leer estas grandes historias que han escrito mujeres latinas. Así que sin más, yo espero que te des una vueltecita y veas esta serie, o si no, que leas el libro. Pero si ya la viste, a mí me encantaría saber qué es lo que opinas de esta nueva adaptación. Así que escríbenos al 771-142-6712. Porque yo voy a estar encantadísima, de verdad, de leer qué es lo que opinas.
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0: Como acabas de escuchar, entramos al radar sonoro, esta parte en donde te preparé una que otra canción muy, muy bonita, son en español, y son canciones que, pues, me reconfortan. Y ustedes dirán, ¿por qué? ¿Por qué vamos a escuchar canciones que, pues, que sean un poco reconfortantes? Porque, como ya te había mencionado en el inicio, vamos a estar hablando sobre este vacío que uno siente cuando, pues, termina de estudiar y que, pues, nadie te advierte en realidad sobre qué es lo que vas a sentir después de que terminas tu última clase. La verdad es que cuando a mí me sucedió eso, yo me fui a un álbum que es de mis favoritos, es de Natalia Lafourcade, es de Todas las Flores, y en específico me fui con una canción que se llama María la Curandera, que también la han utilizado en diferentes marchas, sobre todo en marchas feministas, por todo lo que dice la letra. La verdad es que es una canción que, como dice la letra, cúrate, mijita, el dolor con nuestra luz del sol y los rayos de la luna. La verdad es que esa frase y también muchísimas otras frases de esta canción en particular me hacen, pues, agarrar, pues sí, el valor y seguir adelante y buscar cualquier parte y de dónde agarrarme y de dónde agarrar fuerza para que... pues para que ese dolor y esa parte de nuestros sentimientos que no se siente del todo completa se vaya apaciguando un poco. Así que yo te dejo con María la Curandera de Natalia Lafourcade. Espero que la disfrutes muchísimo, tanto como yo.

0: Y sí, efectivamente, que se vuelvan polvo, que se vuelvan polvo todos los dolores, como lo acaba de mencionar hace unos instantes en esa increíble canción, Natalia Lafourcade. Así que yo quisiera seguir hablándote de más y seguir adentrándote a este tema sobre este vacío que uno siente cuando termina de estudiar, pero vamos a ir a una pequeña pausa promocional, así que yo te invito a que sigas sintonizando el 99.7 porque vamos a traer, como ya te había dicho, este tema tan, tan importante. Y si tú tienes algún comentario, recuerda escribirnos al 771-142-6712. Y también nos puedes seguir en Facebook, Instagram y TikTok e incluso en X como Radio UAEH Pachuca 99.7. Así que vamos a un pequeño corte promocional y enseguida regresamos con más música y más temas aquí en Sintonía.
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0: Son las 10 con 21 minutos.
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3: Estamos de vuelta aquí en Sintonía, querido Radio Escucha. La verdad es que yo sigo muy, muy emocionada de poder estar contigo esta mañana acompañándote y espero que vayas a llegar muy, muy pronto a tu destino. Y si ya se te hizo tarde, pues no hay mucho que hacerle. Bueno, no, sí, puedes seguir escuchando el 99.7 y seguir disfrutando de toda la programación que tiene el Sistema Universitario de Medios Autónomos para ti, porque son contenidos de mucha, mucha calidad. Así que, sin más, yo espero que pues tengas ese tiempo y si aunque tengas tiempo, sigas sintonizando el 99.7, porque te vas a encontrar con contenido muy, muy interesante. Así que continuemos en sintonía.
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3: Así es, querido Radio Escucha, entramos al famosísimo debate. Esta sección del programa en donde uno toca un tema pues más a fondo y en donde uno tiene a veces los sentimientos a flor de piel. Y bueno, como te había mencionado, vamos a hablar sobre este vacío del que nadie te advierte cuando terminas de estudiar. Y afortunadamente o desafortunadamente aún... No, pues sí, afortunadamente ya... Soy egresada de la licenciatura en Ciencias de la Comunicación. Créanme que soy muy, muy feliz de ya ser egresada, de ya poder culminar mi vida estudiantil. Aunque, pues sí, un poco triste porque uno cuando termina de estudiar hace el recuento y recapitula todo lo que vivió durante esos años de la carrera. ¿Y qué creen? La verdad es que uno siempre piensa que no disfrutó lo suficiente. Uno piensa que hubiera hecho muchísimas más cosas de las que hizo, pero desafortunadamente no existe el hubiera. Entonces, uno se queda tal vez con ese sentimiento y con esa intriga de saber qué pasaría o qué hubiera pasado, vaya la redundancia, con el irme de fiesta, tal vez el hacer el proyecto de una manera diferente, el relacionarme con más personas. La verdad es que hay tantos hubiera cuando terminas de estudiar que ni siquiera los puedo contar con la palma de mi mano porque son incontables, o al menos eso me sucedió a mí. Y es que la verdad, siéndoles muy muy honesta, la verdad es que mi etapa universitaria me hubiera encantado disfrutarla muchísimo más. Pero desafortunadamente no se pudo realizar de esa manera por X o Y razón. La verdad es que toda esa parte ya quedó en el pasado. Y es que justamente cuando uno ya termina de estudiar y de que ya no sabe qué más hacer y es como de, ok, sientes un gran alivio de, ok, ya no voy a tener que entregar ningún proyecto, ningún examen, ya no me tengo que preocupar por la auto y coevaluación. Pero igual es esta otra parte en donde sientes un gran vacío y de repente es como si tu vida se parara, ¿saben? O al menos así lo sentí yo. Como si tu vida se parara de repente y de trancazo porque llevabas una rutina en donde te levantabas temprano, te bañabas, ibas para la escuela, estabas en el transporte, tal vez hacías un coraje en el transporte, tal vez tu mañana no empezaba de la mejor manera, o desayunabas con tus amigos en esos ratos de entreclase y de repente tu rutina desaparece. Desaparece y es como de, ok, ¿y ahora qué hago? Ahora tengo todo el tiempo del mundo, pero no sabes qué hacer con ese tiempo que ahora te sobra cuando antes te faltaba. Entonces, es muy, pues muy choqueante, la verdad, porque a mí me hubiera encantado pues que mi rutina se fuera como... Pues no sé, yendo de más a menos, pero la verdad es que no, fue como de golpe y la verdad es que cuando uno se da cuenta, o sí, cuando uno se da cuenta que fue la última clase un miércoles a la 1:00 p.m, es como de, ok, ¿y ahora qué sigue? ¿O qué sigue? ¿Qué hago con mi vida? ¿Qué hago con todo mi tiempo? ¿Qué es lo que debería hacer? ¿Qué es lo que esperan de mí? también entran otras dudas existenciales que, ni qué les cuento, porque no les quiero meter otra duda existencial. Si es que ya estás a punto de egresar, no quiero causarte esa ansiedad o esa noche en donde estés pensando y pensando qué hacer después. Porque la verdad es que cada uno vive de manera diferente esta parte de en donde tu rutina de repente cambia completamente. Y es justamente esta parte que creo que nadie te advierte que tu rutina se va a pausar, que tu rutina va a desaparecer y que ahora vas a tener el tiempo del mundo que antes no tenías. Entonces es bastante, yo sigo sin creerme esta parte y bastante choqueante a la vez, porque pasamos de no tener tiempo a tener todo el tiempo y no saberlo ocupar. Pero yo te recomendaría, ya que pues ya pasé por esa parte en donde no sabía qué hacer con todo ese tiempo, que lo disfrutes con tu familia. La verdad es que después de que egresas, siento que deberías de dedicarle un tiempo, tal vez no muchísimos meses, pero sí dedicarle tiempo a tu familia. Porque al fin y al cabo tu familia fue la que estuvo durante todos esos años de carrera apoyándote, diciéndote que le eches ganas, diciéndote que están orgullosos de ti y de todo lo que has logrado estando dentro de la carrera. La verdad es que pasar tiempo en familia, yo lo vi de esta manera, fue como agradecerles un poco y de tratar de recuperar los tiempos que pues lamentablemente no tuve con ellos por algún proyecto o algún examen tan importante. Entonces yo te invito a que pases con tu familia unos ratos, también a que estés contigo mismo y empieces a autodescubrirte y saber por dónde quieres irte en esta vida. Porque sí, después de que egresas no hay un instructivo, no hay alguien que te diga, ahora tienes que ir a las 7 de la mañana a esta clase, porque no hay nada. No hay nada más que tú mismo viendo por dónde quieres ir en esta vida, qué es lo que quieres lograr, qué metas quieres alcanzar o qué propósito tienes. Entonces, es bastante difícil, pero sí, yo te invito a que pases tiempo con tu familia, porque pues tratas de agradecerles todo lo que han hecho por ti y también a que tengas pues conversaciones incómodas contigo mismo para que así te vayas autodescubriendo un poco más de lo que ya te conoces y, como te decía, sepas a dónde quieres ir, qué es lo que quieres lograr y qué propósito es el que tú tienes. La verdad es que es un vacío enorme y sí te da muchísima felicidad, pero también es como de, ok, ya no tengo más que hacer, ya no tengo más tareas, más nada. O sea, solo soy yo y mis trámites de titulación, claro está. Porque eso sí, yo les recomiendo que tengan en orden cualquier constancia o papel que te haya dado la universidad para que así tus trámites de titulación sean un poco más ágiles y más fáciles y no te pongan tantas trabas. Que de por sí el trámite de titulación es bastante rápido, así que yo te invito también a que tú tengas organizado todos tus papeles, tu CV en mano, por supuesto, porque de ahora en adelante estás buscando una oportunidad laboral. Pero a mí me gustaría saber qué es lo que tú piensas y, bueno, si tú ya eres egresada, cuéntame si tú sentiste ese vacío como, pues yo lo sentí o como varios lo han sentido. Escríbenos al 771-142-6712. Yo voy a estar encantada de saber cómo te sentiste, qué hiciste para sentirte de una mejor manera y no sentir ese gran vacío. Y si tú aún no egresas y ya estás próximo a egresar, la verdad es que yo te felicito muchísimo porque a pesar de todas las adversidades que pudiste tener durante todos esos años de carrera, pues al fin lo lograste. Lo lograste, culminaste. Y solo hay que aplaudirse también, hay que aplaudirse a pesar de que uno siente ese vacío, pues hay que aplaudirse y verlo de una manera diferente, porque al fin y al cabo es un logro más de todos los que se vienen en tu vida. Entonces, yo espero que recibas esta parte del egreso como algo pues emocionante, algo para aplaudirse, porque realmente lo es, porque es parte del proceso, pero tampoco te quedes en ¿qué hubiera pasado si? Sí. Porque la vida continúa, la vida no se detiene y uno tiene que estar en constante movimiento.
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3: justo como te lo decía en el bloque anterior, uno tiene que fluir porque la vida pues no se detiene y no nunca te va a esperar. Entonces yo te traigo una canción de una banda que me gusta bastante, que se llama Reino. Esta agrupación que tiene pues muchísimas canciones que me encantan, si les soy muy honesta, pero a pesar de que esta canción aborda pues el tema del amor y el desprendimiento emocional, a mí me gustaría que lo tomaras de una manera diferente, desde la perspectiva de, ok, ya concluí esta parte estudiantil y te desprendas de esa emoción del vacío y de esas emociones más que nada negativas. Porque pues a veces hay cambios que pues no los recibimos de la mejor manera, pero pues se tiene que admitir que a veces uno no quiere ver esa realidad por terquedad. Y justo como te decía en el bloque anterior, muchos se quedan con qué hubiera pasado si. Así que si lo realizaste en su momento, estuvo bien. Si no lo realizaste por X o Y razón, la verdad es que también estuvo bien. Por algo suceden las cosas, por algo pasan, porque más adelante la vida te tiene momentos y emociones mucho mejores. Así que yo te dejo con esta canción de Reino titulada Fluye, y yo espero que la disfrutes muchísimo.

0: hemos llegado al final de este programa En Sintonía. La verdad es que yo estoy muy, muy contenta de haber tocado un tema que, híjole, no, a mí me tenía... Ay, pues sí, con esos sentimientos a flor de piel cuando te estaba hablando en el debate. Sin embargo, me controlé. Me controlé porque no queríamos... Bueno, yo no quería derramar lágrimas con qué hubiera pasado, sí. Porque, pues, no vale la pena enfrascarse en algo que no sucedió. Entonces, yo espero que este programa te haya encantado muchísimo. Y también recordarte que nos puedes escribir al 771-142-6712 si tú tienes un tema en específico que te gustaría que habláramos en este programa. Yo espero que hayas llegado muy bien a tu destino y nos escuchamos próximamente. Del micrófono se despide Roxana Rodríguez.
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10: Son las 10:39.
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1: Son las 10:53.

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4: Temperatura 18 grados centígrados.
0: Son las 11 con 2 minutos.
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1: Son las 11 con 18 minutos.
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6: Son las 11:26.
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12: Son las 11 con 42 minutos.
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7: Temperatura 18 grados centígrados.
8: Son las 12 con 8 minutos.

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6: Son las 12:23.

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2: Son las 12 con 35 minutos.

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2: Son las 12 con 49 minutos.

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1: Es la 1:03.
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4: Hola, ¿qué tal? Saludo a todos nuestros radioescuchas. Los saludamos desde las cabinas de Suma Radio Huejutla y les damos la bienvenida a quienes nos siguen a través de las emisoras que conforman Suma Radio. Los saluda su anfitrión Oscar Cruz en este su programa Cine y Ciencia en Sintonía, en el cual abordamos diferentes producciones de cine para discutir los alcances, la fantasía tras de ellos y la precisión científica de los mismos. ¿Comenzamos?
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4: Y la película que abordaremos el día de hoy se llama Erin Brockovich, o Una Mujer Audaz, como se llamó en Hispanoamérica, del año 2000. La película es dirigida por Steven Soderbergh. Es una película del año 2000 que es una dramatización basada en la historia real de Erin Brockovich Ellis, una activista ambiental que inició una batalla legal contra una empresa, contra Pacific Gas and Electric Company, que es PG&E. Y esta compañía, fundada por ahí de los años 1900, estaba encargada de dar electricidad y gas en unas regiones de Estados Unidos, del noreste de Estados Unidos. El reparto está encabezado en esta película por Julia Roberts, por Albert Finney y Aaron Eckhart en los tres principales papeles, en los tres protagonistas, ¿no? Bueno, para poder explicar, explorar esta película y analizar algunos de los eventos importantes, nos acompaña la doctora Selene Irisaíz Rivera Hernández, quien es doctora en ciencias e ingeniería de los materiales y actualmente realiza una estancia postdoctoral en la Universidad Autónoma Metropolitana, en la unidad Azcapotzalco. Selene, bienvenida.

0: mostrando o nos muestra cómo la ciencia nos ayuda a identificar un problema que inicialmente no es evidente, pero que se va recolectando, se va recabando la información científica y entonces nos lleva a tomar decisiones fundamentales, pues, para dar una solución a las problemáticas.
1: Claro, pues bienvenidas a este programa y para todos nuestros radioescuchas, efectivamente es una historia bastante interesante dado el contexto en el que se desarrolla, es una historia basada precisamente en un tema real, en algo que sí ocurrió. Y pues bueno, para ponerlos en contexto a todos, la película comienza en 1993, cuando Erin Brockovich precisamente acaba de tener un accidente de tráfico. Ella resulta herida, es una mamá soltera, tiene 3 niños, así que decide demandar al responsable del accidente, que en este caso es un médico, un tanto famoso por lo que nos dan a entender. Y bueno, pues resulta que cuando ya se encuentran en este proceso del juicio, este caso que parecía muy fácil de ganar, hace que en determinado momento algunas de las sugerencias del abogado, digamos, defensor, haga que ella reviente, y por su actitud frente a estos comentarios, pues hace que pierda el juicio, o sea, literalmente pierde el juicio. Entonces, de esta manera vemos que su abogado, Ed, la abandona sin decir más, ¿no? Esto, de hecho, es una forma interesante de mostrarnos la actitud que Erin tiene a lo largo de la historia. Tiende a responder fuertemente frente a algunos de los juicios que emiten las personas. Y bueno, pues después de perder este juicio, Erin aparece en el despacho del abogado y le pide trabajo, al tiempo que, pues, le dice que tiene muy poco personal para atenderla, pero pues ella simplemente le comenta que necesita realmente el trabajo, ¿no? Con urgencia. Incluso le hace un comentario ahí de que no le quiere rogar. Y bueno, pues Ed acepta y empieza a trabajar en este despacho. Él decide, digamos, contratarla, de alguna manera decirlo, como por una especie de compasión a la situación, dado que no la conoce realmente. Pero este tiempo le asignan un expediente de una cliente que se llama Donna Jensen. Brockovich empieza a investigar, lleva el caso un poquito más a fondo y llama su atención la presencia de... en el expediente de la clienta, estudios médicos y una colaboración que se ve ahí medio rara con esta empresa que es PG&E y que paga los gastos médicos de esta cliente y además de toda su familia. Entonces Erin decide visitarla y la pone al tanto de que la compañía quiere comprar su casa, quiere comprar la casa y todo el segmento donde la cliente radica. Entonces, ya platicando, resulta que la cliente tiene diferentes tumores y que además el esposo también tiene un tipo de linfoma, nos mencionan ahí, y que la compañía, digamos, los está apoyando un poco. Le dan un médico en conjunto, pero esto hace que Erin empiece a sospechar que la empresa probablemente esté involucrada en algo un poquito más turbio. Entonces, antes de continuar, me gustaría que, Selena, nos platicaras precisamente esto, que es interesante y está en relación a lo que nos comentabas al principio del programa, que parece ser que una simple observación pues logra identificar ahí una asociación aparente entre estas enfermedades. Entre ellos, pues aquí nos menciona que hay un tipo como de cáncer de ovario, que dicen que es un linfoma de Hodgkin. Entonces, bueno, no sé si podrías comentarnos, por ejemplo, qué hay de estas enfermedades, qué son, cuáles pueden ser las posibles causas, qué nos puedes comentar al respecto.
0: Muy bien, pues bueno, aquí sí hay muchas cosas importantes que señalar y que aclarar, porque pues vamos observando que varias personas que en una misma comunidad se presenten algunos padecimientos o enfermedades similares, es una señal de alerta, pero no significa en automático que esa sustancia sea la causa, porque las enfermedades suelen tener una historia natural, suelen tener factores diferentes, y en el caso del cáncer es una enfermedad multifactorial. En el cáncer van a intervenir factores genéticos, factores ambientales, hábitos de vida, pero justamente como la película lo muestra, también la exposición a determinadas sustancias químicas. Entonces, en la película, lo interesante es precisamente esta observación inicial. Erin comienza a notar que hay muchas personas enfermas, que además existe un elemento común, que viven en una misma zona y tienen una relación con una fuente de agua, y que esta fuente de agua podría ser la que los está enfermando. Entonces, desde el punto de vista científico, esta sería una hipótesis que se va a investigar. Vamos a necesitar estudios epidemiológicos, análisis químicos y físicos del agua, averiguar cuáles son las posibles fuentes de contaminación, pero también es importante considerar cuánto tiempo y en qué cantidad estuvieron expuestas las personas. Por eso también es importante este mensaje de la película. Muchas veces puede ser una coincidencia, pero nosotros tenemos que ir observando esta coincidencia para hacer una investigación científica y demostrar la relación causa y efecto. Ahora, el cáncer, como se mencionó anteriormente, es una enfermedad multifactorial. Diariamente hay mutaciones en nuestro ADN que el mismo es capaz de repararlo, pero ya llega un punto

0: mágico, donde pues dados los diferentes conjuntos o las diferentes factores que se compaginan, pues sí ya es más probable que una persona empiece a desarrollar esta enfermedad.
1: Okay. Bien, respecto a esto que nos comentas, efectivamente, nos mencionan aquí que hay una relación entre el agua, entre lo que parece ser como una especie de contaminante, que es lo que está desencadenando las enfermedades. Y bueno, precisamente en este quehacer científico, pues empieza sin saberlo, lógicamente, así como nos lo dejan entrever en la película, Ceri no se da cuenta que está haciendo un proceso científico más serio, porque en este caso, pues ella continúa su investigación. Y bueno, en el contexto de la película, pues ella incluso conoce aquí a un motociclista que se llama George, que tienen algunas discusiones, pero bueno, luego liman las perezas. Esto es importante porque, bueno, George empieza a hacer una parte importante de su vida, ayudarla, a cuidar a sus niños, mientras ella empieza a enfrentar otras limitaciones, como por ejemplo que sus propios compañeros en la oficina no le ayudan, tiene conflicto, como lo decía, con sus niños, pero ella pues insiste, ¿no? Insiste, continúa con su investigación y visita a todos los residentes de esta comunidad que es en Hinckley, en California, que es el pueblo afectado. Entonces, ella investiga, ella continúa sus entrevistas, las revisiones, visualizaciones de documentos, y entonces descubre que el agua subterránea de la zona tiene algunos desechos de la actividad de empresarial, en este caso de PG&E, y pues en este momento solamente nos dicen que hay una sustancia que se llama cromo. No dicen nada más, pero solamente le dicen a los residentes de la región que pues es algo seguro, que hay una versión segura de usar este cromo. Entonces, bueno, ella regresa a la oficina y Ed la despide porque cree que nada más está perdiendo el tiempo, que está holgazaneando, pero revisando los expedientes que en este caso Erin tiene, se da cuenta de la magnitud del problema que acaba de descubrir. Entonces me gustaría que nos platiques un poquito sobre, antes de continuar, sobre qué es esto del cromo, dónde está presente, qué utilidad tiene en la película en este sentido, ¿qué nos puedes comentar, Selena?
0: Bueno, el cromo es un elemento químico, lo vamos a encontrar en la tabla periódica, y también es importante aquí señalar algo, que el cromo va a estar en diferentes estados de oxidación, y entonces esto hace que sus propiedades y su toxicidad pueda ser muy diferente. El cromo tiene aplicaciones industriales, va a participar en procesos relacionados con la metalurgia, en recubrimientos, en pigmentos y en otros procesos industriales. Incluso pues hay un proceso que conocemos que es el cromado. Y pues en la película el cromo es fundamental porque va a ser el vínculo entre esta actividad industrial que está sucediendo, la contaminación del agua y el posible daño a la población. Pero aquí también vamos a tener que considerar que cuando hablamos de cromo, no todo el cromo va a tener el mismo efecto, porque no todas sus formas son iguales. Entonces, la película va a girar principalmente alrededor de lo que se denomina cromo hexavalente, que va a tener el cromo en un estado de oxidación 6. Esta es una forma mucho más preocupante desde el punto de vista de la toxicología a comparación del cromo metálico o del cromo trivalente, que el cromo trivalente es cromo 3+. De hecho, el cromo trivalente lo necesitamos como un micronutriente. Entonces podemos ver cómo los estados de oxidación pues sí van a influir en la toxicidad y en los efectos que tengan en nuestro organismo. Entonces, científicamente, la forma química en la que se va a encontrar un elemento va a ser muy importante para determinar el comportamiento y los riesgos que pueden presentar al medio ambiente y a nuestra salud.
1: Esto que nos comentas es importante para nuestros radioescuchas porque pareciera que una sustancia pues depende así como netamente de que escuchamos su nombre, por ejemplo cromo, y decimos, ah, pues es automáticamente algo malo, ¿no? Y no necesariamente. Entonces, como lo estamos, pues nos lo estás comentando, precisamente tienen diferentes utilidades. Hay que ir un poquito más allá de la versión superficial que nosotros pues podemos tener, ¿no? Sobre todo cuando no estamos muy bien informados. Y precisamente en este contexto, Erin continúa su investigación y va visitando a todos los residentes de la zona, los cuales pues poco a poco van empezando a tener más confianza en ella, empiezan a contarle diferentes problemas médicos que han sufrido, y entonces descubre que la empresa, que la corporación PG&E, le da médicos a todos los ciudadanos, pero todos estos ciudadanos que reciben atención médica nunca se enteran o nunca se les menciona respecto a que tienen una cierta cantidad de agua contaminada. De tal forma que, por las condiciones en las que se estaban presentando todo esto, Erin y Ed llegan al acuerdo de que se va a hacer una demanda colectiva. Y así se empieza a investigar y a dar dar una relación entre las enfermedades de todos los clientes, de la familia, con la contaminación de esto que conocemos como aguas, que mencionan aquí como aguas freáticas, aguas locales, que está producida por la compañía y que utiliza, como ya nos lo mencionaste más o menos, esto de el cromo hexavalente en los procesos, y dicen públicamente que esto es cromo trivalente. Entonces, ya ahondando un poquito más, me gustaría que si pudieras hacernos énfasis en a qué se refiere esto de que son las aguas freáticas. Y bueno, como ya nos dijiste, hay un estado de oxidación, ¿no?, del cromo hexavalente o trivalente, pero ¿a qué se refiere esto del estado de oxidación, por ejemplo?
0: Bueno, justamente este tema de las aguas me encanta porque, pues, al final es una fuente que todos bebemos agua, la usamos para diferentes cuestiones, entonces es importante informarnos en este aspecto. Las aguas freáticas van a ser las aguas subterráneas, van a ser aguas que se encuentran entre los espacios y los poros del suelo y de las rocas, y a la vez este tipo de aguas pues forma parte de los acuíferos y van a ser muy importantes porque se utilizan tanto para consumo humano, para agricultura, para diversión, para diferentes actividades. Y entonces en la película este punto es fundamental porque la contaminación no se va a quedar in situ, no se va a quedar en el sitio donde se está generando, sino que el cromo se va a filtrar en el suelo y se va a desplazar con el agua subterránea, generando una fuente de contaminación que va a afectar a personas que incluso se van a encontrar a una distancia de la fuente original. Ahora, en cuanto al cromo hexavalente, hablamos de especies de cromo en estado de oxidación 6+. Y aquí está una de las partes científicamente más importantes de la película. El cromo 6 es una forma de cromo reconocida por su toxicidad y su potencial carcinogénico cuando hay una exposición suficiente y en una dosis, pues digamos que en la parte de toxicología se manejan dosis letales mínimas, exposiciones crónicas, exposiciones agudas, y entonces pues este comportamiento químico del cromo 6+ hace que también se pueda movilizar en determinados ambientes acuáticos e ingresar a la célula, porque también se va a favorecer su dispersión. Por eso no basta con decir hay cromo, justo como le mencionabas anteriormente, sino que también es necesario saber qué especie química está presente, en qué concentración está, cuánto tiempo estamos expuestos y también cuál es esa vía de exposición.
1: Ok, es particularmente importante esta última parte para mí, para que hagamos énfasis para nuestros radioescuchas, que, o sea, no nada más basta con decir tienes un nombre de un compuesto, una sustancia, y esto ya es malo en sí mismo, ¿no? O sea, hay más factores, como por ejemplo ahorita el estado en el que se encuentran, también es necesario. Mencionaste algo acerca de la dosis, de qué tanto hay. Entonces, y esto es importante porque precisamente vamos a platicar un poquito más sobre eso. Y este contexto acerca de la contaminación de las aguas, de los metales, en este caso que están presentes, son súper interesantes, pero pues es tiempo de hacer un breve corte. Y para todos nuestros radioescuchas, no se muevan porque en un momento regresamos a conocer más de esta película que es Erin Brockovich. Regresamos.
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5: Es la 1:20.
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1: Volvemos a la acción en su programa Cine y Ciencia en Sintonía. Nos encontramos con la doctora Selene Irisaíz Rivera Hernández charlando acerca de la precisión científica de la película Erin Brockovich. Antes del corte platicábamos acerca de algunos de los de las características y de los efectos tanto negativos como positivos del cromo y el uso que se le daba, ¿no?, en este caso ya en el siglo pasado. Y bueno, continuando con este tema tan interesante acerca del cromo en el agua, en la película continuamos viendo a Erin y a Ed, que descubren y ahora sí asocian los daños generados por este elemento químico que hacen que la empresa podría haber comprometido la integridad de todos los pacientes, bueno, en este caso las personas, y entonces empiezan una batalla legal. De tal manera que entienden que la empresa también podría alargar este proceso legal, así que empiezan a cambiar un poquito el enfoque. Viene una parte dramática donde hay pues personas que ya tienen enfermedades terminales, que ya no van a poder alcanzar a ver el desenlace de este proceso legal, ¿no? Así que en este enfoque, bueno, convencen a todos los demandantes para hacer algo que le llaman ahí arbitraje vinculante. Y bueno, en este caso, es decir, hacer una especie como de demanda, digamos, por grupos al principio, y llegar a un acuerdo con la empresa. De esta forma, Erin viaja a la ciudad una vez más y platica con un hombre que encuentra en un bar. Entonces, él le platica que un familiar, que también era empleado de la empresa, acaba de fallecer, pero a ellos les habían encomendado la tarea de destruir una serie de documentos. Erin logra obtener información de estos documentos que hace que vinculen a la empresa, digamos, local con la empresa nacional, y de esta manera, pues entonces ahora sí continuar con el proceso legal fuerte. Obtiene estos documentos y pues ya no hay forma de encubrir lo que está ocurriendo. Y de esta manera todos los demandantes hacen este proceso colectivo. Resulta que encuentran este memorándum, este documento donde demuestran que la compañía sabía que la empresa tenía este cromo hexavalente y que no hizo nada más que aconsejar a la subsidiaria, digamos, a la empresa pequeña de Hinckley, que lo mantuviera en secreto. Así que pues la sentencia es inapelable. Es sencillamente, la empresa había envenenado el agua en la región al verter incorrectamente los desechos industriales en esta zona. Y bueno, nos dicen ya tal cual que el agua está envenenada en la película. Entonces me gustaría que nos platicaras en este sentido si, por ejemplo, a nosotros como consumidores no existen entidades que nos protejan. También dicen es que tenía más cromo del que informaron. Esto de que tenía más cromo es un dato importante. ¿Qué nos puedes decir respecto a esto?
0: Claro que sí. Existe, bueno, sí estamos protegidos, van a existir organismos, existen normas, las normas van a establecer pues los límites para los diferentes contaminantes, pero esta normativa, esta regulación, pues también es necesario realizar constantemente un monitoreo, un análisis y sobre todo que se cumplan las normas. En México, por ejemplo, están las normas oficiales mexicanas que pues nos ayudan a establecer estas dosis. Y aquí también va a ser muy importante conocer la concentración, porque justamente en la toxicología hay una idea fundamental: la dosis hace el veneno. Entonces, el riesgo de una sustancia no va a depender solamente de que esté presente, sino también de cuánto hay, cuánto tiempo fue la exposición y la vía por la que ingresó al organismo. Entonces necesitamos conocer todos estos parámetros. Y en la película, la empresa conocía la concentración o conocía también la forma del cromo, pero no lo informa, y entonces cambia completamente la evaluación del riesgo, porque si la población hubiera estado informada, pues se hubieran tomado otras medidas o incluso hubiera habido sanciones para esta empresa.
1: Sí, de hecho, esta parte de que nos comentas podríamos ahondar, ¿no? Que las dosis entonces son tan importantes como las sustancias en sí mismo.
0: Así es, justamente, la dosis, o sea, va a ser también la dosis, el tiempo de exposición, cómo fuimos expuestos, no va a ser lo mismo la absorción vía oral, vía cutánea, si estuvimos expuestos a una concentración alta durante poco tiempo, o también hay esta intoxicación que estamos expuestos durante mucho tiempo, pero las concentraciones son pequeñas. Entonces, en la toxicología se van a considerar todos esos factores para poder hacer esta evaluación del riesgo y este monitoreo.
1: Entonces, también podemos pensar que existen algunas otras sustancias, otros metales que causan estas enfermedades, y podemos, digamos, también estar expuestos, pero también podemos estar, digamos, protegidos, y podemos tener control sobre esto, en el hecho de decir, bueno, esto sí se puede tomar, esto no, de acuerdo a las agencias que se encargan de regularlo. Pues estoy correcto en esto.
0: Así es. Justamente, el cromo no es el único elemento que representa un riesgo. De hecho, si hablamos de metales o de metaloides, vamos a encontrar algunos como el plomo, el mercurio, el cadmio, el arsénico, aunque cada uno de estos tiene un mecanismo de toxicidad diferente. El plomo, por ejemplo, afecta el sistema nervioso, lo encontramos a veces en vasijas, en pintura de la talavera, algunas veces se usó para labiales. El mercurio afecta el sistema nervioso y otros órganos, lo encontramos a veces pues en los pescados que consumimos, aunque También volvemos, la dosis va a ser importante y también cómo consumimos los alimentos se vuelve relevante. El cadmio pues nos puede producir efectos importantes en los riñones y en los huesos, está asociado con cáncer en diferentes exposiciones, pero aquí también me gustaría aclarar esto, que no solamente los metales son peligrosos, existen muchísimos contaminantes ambientales, compuestos orgánicos, solventes, pesticidas, otras sustancias químicas, y van a representar riesgos dependiendo de su toxicidad y el nivel de exposición. De hecho, en la actualidad también los medicamentos podrían ser considerados contaminantes emergentes, y por esto, desde el punto de vista desde la química, de la ingeniería de materiales, las cosas más importantes van a ser identificar la sustancia, determinar su concentración, estudiar su composición en el ambiente y evaluar cómo entran en contacto con nosotros los seres humanos.
1: Sí, es algo bien importante esto que nos acabas de comentar, ¿no? Que existen algunas otras sustancias que también pueden ser contaminantes, incluso los propios medicamentos, que hay, para nuestros radioescuchas, hay líneas de investigación sobre este tipo de trabajos, entonces todo esto va más allá. De hecho, hay una parte súper interesante en la película en la que están discutiendo entre los abogados y Eddie y Erin, y como que los abogados dicen casi es que ustedes están inventando cosas. Llega un momento donde una de las chicas que es una abogada, incluso tiene una botella de agua, bueno, un poco de agua, y va a tomar, y Erin le dice, es el agua de los pozos que ustedes dicen que no está contaminado, ¿no? Y la chica decide, obviamente, no tomar esa agua. Entonces, bueno, esto ya viene al cierre de la historia, y bueno, justamente al final vemos que Ed le da a Erin una bonificación por su trabajo, una bonificación en este caso que le da $2 millones por el trabajo, y la película cierra con el dictamen o el veredicto final, que es que en este caso Hinckley y PG&D habían pues sido culpables, ¿no? En ese caso fue la acción más grande que se había llevado a cabo contra alguna empresa en Estados Unidos, y fue una multa ahí de $330 millones, algo así recuerdo. Entonces, bueno, en la actualidad pues PG&D ya no utiliza el cromo hexavalente en ningún tipo de plantas, y bueno, hasta el momento de la película, que fue en el año 2000, había 7 casos más activos en contra de la empresa, y esto es bastante interesante porque nos dice que seguramente habrán algunos otros procesos que estarán surgiendo y estarán cerrando, porque pues en esto siempre hay algo que investigar. Y bueno, en cuestión ya de relación a la cuestión de la película, me gustaría que nos comentaras desde tu perspectiva qué es, qué reflexión nos deja este cierre de la película, y bueno, si esto de alguna manera crees que sirva para incentivar a que nuestro público pues tenga un poquito más de documentación acerca de estas prácticas empresariales. ¿Qué nos puedes decir al respecto?
0: Pues creo que una de las reflexiones más importantes de la película es justamente que la información y la evidencia científica van a ser herramientas fundamentales para que podamos enfrentar problemas ambientales y que pues derivan también en la salud pública. También pues me parece importante o interesante que Erin Brockovich no es presentada como una científica, pero que su capacidad de observar, de hacer preguntas, de buscar información y relacionar diferentes evidencias, pues fue fundamental para descubrir que había algo que investigar, porque pues al final todos somos científicos, ¿no? Todos nos hacemos preguntas y buscamos responderlas. Y creo que ahí es donde está un mensaje muy importante para los radioescuchas. Cuando hablamos de contaminación ambiental, no nos debemos de quedar solo con escuché que el agua está contaminada. Hay que preguntarnos, ¿no? ¿Qué contaminante? ¿En qué concentración? ¿Cómo se midió? ¿Qué efectos puede producir? ¿Cómo se realizó el análisis? ¿Y qué evidencia existe? Y justamente, pues, de aquí surgen estas líneas de investigación de las cuales nos comentabas hace un momento. La película, pues, es una buena puerta de entrada para que las personas se interesen por estos temas, para que entendamos, pues, que la ciencia no está alejada de nuestra vida cotidiana, que es parte de nuestro día a día, que la calidad del agua, del aire, del suelo, pues va a tener consecuencias directas sobre nuestra salud. Y finalmente, creo que el mensaje que nos deja la película es la ciencia nos permite transformar una sospecha en evidencia, y la evidencia nos ayuda a exigir responsabilidades para proteger a las comunidades y a nuestra salud.
1: Sí, qué gran comentario. Creo que en esta parte de la evidencia científica y el quehacer que todos tenemos en mayor o menor medida, pues tenemos una responsabilidad con la ejecución y también nuestro radioescuchas, ¿no? Como bien lo mencionas, el hecho de que todos podemos investigar y todos tenemos algo de científicos. Es algo súper, súper importante para todos los que nos escuchan. Y pues, ¿algún comentario que desees agregar para nuestro público?
0: Pues solamente agradecerles mucho la invitación, que los invito a ver Erin Brockovich. Nos deja una muy buena oportunidad para entender pues que el cine nos acerca a temas científicos, temas que a veces nos parecen muy complicados. Y también pues me gustaría invitar a los radioescuchas a ser curiosos, a preguntarse, a informarse, a buscar información científica confiable cuando se trate de temas que pueden afectar nuestra salud salud y nuestro ambiente. También muchas gracias a ti, Oscar, por esta invitación y a todos los que nos están escuchando.
1: Pues muchísimas gracias, doctora. Le agradecemos por compartir parte de su conocimiento, de la experiencia con todos nuestros radioescuchas. Y bueno, de esta manera estamos concluyendo un episodio más de Cine y Ciencia en Sintonía. Ya saben, no se pierdan nuestros próximos capítulos, donde vamos a explorar otras películas desde diferentes disciplinas de la ciencia. Gracias a todos los que nos escuchan a través de Suma Radio, también a la producción aquí de Suma Radio Huejutla. Se despide su amigo el doctor Oscar Cruz y nos escuchamos en nuestra próxima emisión, no sin antes dejar un poco de música a nuestros oyentes. Los dejamos con el tema de Redemption Day de Sheryl Crow, que es parte del soundtrack de la película. Nos vemos en la próxima.
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3: Es la 1:34.

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3: Es la 1:49.

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5: Son las 2:02.

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8: Son las 2:18.

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3: Son las 2:33.

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2: Son las 2:53.

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2: Son las 3 con 2 minutos.
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4: Hola, ¿qué tal? ¿Cómo están? Bienvenidos a una emisión más de Sin Miedo al Éxito Garza, tú como yo, ¡lánzate de movilidad! Muchísimas gracias por su sintonía a través de Suma Radio en sus diversas estaciones. Al micrófono, te saluda con mucho gusto Alondra Rodríguez. Y el día de hoy nos acompaña Luz, una compañera de la Dirección de Relaciones Internacionales e Intercambio Académico. ¿Cómo estás, Luz?
5: Hola, muy bien, muchas gracias. Muy agradecida de estar aquí.
4: Gracias por aceptar la invitación. El día de hoy vamos a platicar del programa Ruta Migratoria, que es un programa con el que cuenta la Dirección de Relaciones Internacionales e Intercambio Académico. Luz, ahora ya egresada y actualmente labora en el área de política internacional dentro de la dirección. Pero antes de eso, cuando ella era estudiante, participó en el programa de Ruta Migratoria. Por lo tanto, nos gustaría mucho conocer tu experiencia acerca del programa, cómo fue que encontraste pues el mismo, cómo te fue una vez que te fuiste de movilidad. Entonces, bueno, el micrófono es tuyo.
5: Muchas gracias. Bueno, yo comencé conociendo el programa dentro de la Dirección de Relaciones Internacionales, Intercambio Académico. Yo estaba realizando mi servicio social ahí con la doctora Paola, que es quien lleva el programa a cabo. Y me comentó de todo lo que se trataba. La verdad, pues, siempre estoy interesada en la migración, en todo lo que conlleva, por mi historia personal. Yo, bueno, en determinado momento mis papás fueron personas migrantes. Yo nací en Estados Unidos y pues conozco a muchas personas que están dentro de esta situación de migración. Al comentarme la doctora Bola, la verdad que yo quedé fascinada con el programa. Ya lo conocía a oído por algunos amigos que estuvieron en la primera edición en el área de sociología. Ellos pues comenzaron el programa, me comentaron, pero la verdad yo no había estado realmente inmersa en de lo que se trataba. Y pues sí, me inscribo y empezó en septiembre, lo recuerdo, empezó en septiembre, y entonces estaba a la par escuchando las diferentes conferencias que tenían de las diferentes universidades. Y pues la verdad es muy enriquecedor. Hablamos de derecho migratorio, de cartografía social, de movilidad humana, de seguridad humana también. Son temas que muchas veces no vemos realmente. O sea, desde escuchamos migración y a veces solo pensamos, las personas se mueven y ya, o cambian de su lugar, pero no hay realmente como una introspección en qué está pasando en migración, qué los hace migrar también, qué tipo de situaciones ocurren alrededor de eso. Entonces fue muy interesante escuchar a estos doctores, a estos profesores, expertos en el tema totalmente. Y bueno, tuvo la oportunidad de irme a la Universidad de San Antonio en Texas, junto con otros profesores del área académica de sociología y demografía de la universidad y otros compañeros. Tuve un compañero igual de sociología y otro compañero de la licenciatura en economía de ICEA. Y pues muy grato, conocimos a otros estudiantes mexicanos que están realizando su maestría allá y cómo fue su proceso de movilidad también, su proceso de migrar por el estudio, ¿no? Que es algo que muchas veces lo vemos, pero no lo pensamos como migración y también es parte de. Y conocimos al doctor René Centeno, del área de sociología y demografía de la Universidad de San Antonio. Él nos dio muchas conferencias, pero también...

0: O sea, a veces lo vemos como de, ah, pues a lo mejor les va económicamente bien, pero pues toda esta cuestión sentimental, ya no tienes la misma comida, la verdad, ya no tienes muchas cosas que impactan a mí. Yo soy muy sentimental, entonces, como que todas esas cosas me mueven y he escuchado muchas historias de muchas personas que han migrado y creo que fue parte fundamental para mí conocer estas otras historias, estas otras partes que muchas veces ignoramos.
1: El programa Ruta Migratoria, entonces, bueno, primero, ¿es para cualquier alumno de cualquier licenciatura?
0: Así es, para cualquiera.
1: Ok, y por lo que entiendo, quienes viajan más en este programa es sociología.
0: Sí, pero al menos yo tuve otra compañera, yo soy de Ciencias de la Educación y tuve otra compañera que ella se fue a Baja California, a la Universidad de Baja California en Tijuana, ella también de Ciencias de la Educación, ella tuvo compañeras de ICEA, entonces sí son varios compañeros de diferentes carreras. En la primera edición predominó sociología, que fueron los compañeros que estuvieron como en toda esta primera etapa. Pero ahora sí ya se integran más estudiantes y pues obviamente estaría mucho más padre que otras licenciaturas también se unieran al programa porque te hace ver más allá de lo que uno piensa que está viendo.
1: Claro, entonces el enfoque principal es la migración.
0: La migración, así es.
1: Ok, y cuando te vas de viaje en el programa de ruta migratoria, ¿qué temporalidad tiene?
0: Una semana. Una semana, nos fuimos una semana a, bueno, de lunes a viernes, una semana laboral, a la universidad. Bueno, a las diferentes universidades que voy.
1: Ah, ok, bien. Más adelante lo vamos a platicar. En este momento está abierta la convocatoria. ¿Es en fechas específicas?
0: Sí, se abre en septiembre, a finales de septiembre va, bueno, a mediados de septiembre es cuando empiezan ya las conferencias y las ponencias.
1: Ah, ok, justo, sí, es lo que quería que conociera la audiencia. Es un programa para conocer acerca de la migración y es un poco más enfocado como a la formación de una semana en cuanto a migración. Entonces son ponencias, son cursos. ¿Y hay algo dentro del programa que sea como práctico?
0: El programa, al ser un programa híbrido y con diversas universidades del país, se tienen, cuando yo estuve, hubo 5 semanas, entonces fueron 4 semanas diferentes universidades y después una semana internacional, bueno, universidades nacionales, una semana internacional y donde hubo el intercambio, bueno, la movilidad en sí, no, no, el intercambio. Y pues no tenemos como tal esta parte práctica persona a persona, pero las y los docentes hacen actividades en donde nosotros podemos participar, como conferencias, algunos debates, y eso se hace de forma virtual, pero sí se tienen estas actividades.
1: Okay, ¿y algún estudiante que quisiera que se interese por este programa, ahí existe alguna beca o es por su cuenta? ¿Cómo es?
0: Bueno, cuando fue mi caso, sí hubo una beca por parte de la universidad cuando nos fuimos de movilidad, entonces sí existió ese apoyo económico.
1: Okay, ¿allá dónde llegan cuando hacen la movilidad?
0: Nosotros, bueno, nos fuimos 3 de licenciatura, una de maestría y una doctorante. Y aparte de los profesores, cada quien tenía que checar a dónde, bueno, el lugar donde estaría esos 5 días o esa semana, dependiendo. Entonces cada quien se programó. Ya después, platicando entre todos, dijimos, ah, pues hubiéramos rentado toda una casa y más fácil, ¿no? Pero cada quien en ese momento pues no sabía bien cómo iba a estar la dinámica y pues cada quien empezó a rentar.
1: ¿Cuál crees que sea el objetivo no específico, sino un poco más, que abarque más en cuanto a la migración? ¿Qué crees que busca como tal ruta migratoria el programa?
0: Yo creo que el programa te permite ver la migración como un fenómeno social, pero como un fenómeno humano. Muchas veces solo vemos lo que está en las noticias o lo que podemos alcanzar a ver políticamente, por ejemplo, pero también esta parte humana, esta parte social, ¿qué hace la migración realmente? Todas las vertientes que tiene, todas las posibilidades.

0: probabilidades que hay dentro del fenómeno migratorio.
1: Ok, y este ejercicio de movilidad, ¿cómo es que impacta a tu formación académica?
0: Fue muy enriquecedor, la verdad, no voy a negarlo. Creo que vivir la experiencia de tomar clases en otra universidad que no conoces, y aparte en otro país y en otro idioma, porque también está ese reto, ¿no? De estar hablando en otro idioma, de estar entendiendo esto, de tener otras perspectivas culturales también. Incluso, por ejemplo, nos pasaba a mi compañero y a mí en el autobús. O sea, nosotros aquí estamos acostumbrados a que, pues pasamos los 12 pesos ahora de la combi y así, pero allá era como de, compra tu ticketcito y ese ticketcito te vale tantas horas y entonces tú puedes viajar determinadas veces, ¿no? Entonces, cuestiones así, la verdad, son muy enriquecedoras porque te hacen ver otra parte del mundo, que es muy, muy, muy padre. Pero, bueno, al menos a mí también me sembró mucho las ganas de querer estudiar a otro lugar. Entonces, querer vivir esa experiencia mucho más tiempo.
1: Claro, podrías considerarlo como que las personas que decidan vivir esta experiencia en ruta migratoria sea un paso para que tomen la decisión de hacer una movilidad nacional o internacional.
0: Sí, yo creo que lo es, no solo incluso para mí, porque comentaba de mi compañera que se fue a Tijuana, también, o sea, llega un momento en que ya le agarró mucho cariño a los profesores que estaban en la Universidad de Baja California, que hasta la fecha incluso siguen comunicándose y le han ofrecido ir a hacer una maestría allá. Entonces creo que te abre otra visión del mundo y sí, sí, te da esa pauta para que quieras.
1: Sí, totalmente. Justo lo que yo te quería preguntar es cómo es que impacta también las relaciones con las personas una vez que viajaste allá. Digo, sobre todo en el ámbito académico, con los doctores que conoces allá, los especialistas en el área. Y digo, al final yo pienso que es algo intrínseco que también sucedan los vínculos personales.
0: Sí, por supuesto. Bueno, yo quedé muy agradecida con el doctor René. Él, cuando fue nuestro último día de estancia allá, nos abrió las puertas de su casa, tuvimos un pequeño convivio, dio la casualidad de que era el cumpleaños de uno de los doctores con el que íbamos, y también le festejó su cumpleaños. Fue, la verdad, fue muy, muy, muy gratificante porque te hace sentir como en casa realmente. Y hubo un momento en que yo dije, quiero quedarme aquí, quiero quedarme sí. aquí. Y lo hablábamos con mi compañero, él y yo nos conocíamos de vista, pero pues obviamente la relación se hizo mucho, mucho más fuerte cuando estuvimos allá. Tenemos experiencias increíbles, o sea, nos perdimos yendo un Six Flags también. Creo que ese tipo de cosas hacen que pues las relaciones sean muy fuertes. Igual con los doctores, yo les tengo muchísimo respeto. Son doctores que pues igual yo había visto, yo había a lo mejor alguna vez escuchado sobre ellos, pero tener esta relación un poquito a lo mejor más personal, pero también académica, la verdad, pues yo no tenía idea de los trabajos que hacían o de las cuestiones académicas que ellos realizan, y es muy increíble conocer también su trabajo.
1: Enseguida vamos a seguir platicando más con ella, pero ha llegado el momento de hacer una breve pausa promocional, así que no se vayan, regresamos en unos minutos.
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4: Son las 3 con 21 minutos.
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6: Estamos de vuelta. Muchísimas gracias por continuar en sintonía a través de Suma Radio. Esto es Sin miedo al éxito, Garza. Tú como yo, lánzate de movilidad. Seguimos platicando con Luz, quien se fue de movilidad en el programa Ruta Migratoria. Luz, ¿hay alguna experiencia o algunas que nos quieras compartir de esa semana que te fuiste de movilidad en el programa?
7: Claro que sí. Bueno, creo que debería comenzar por el primer día que llegamos a la universidad. Nosotros, bueno, mi compañero y yo habíamos visto el lugar que creímos más cercano a la universidad. Y sí, estábamos muy cerca, pero del estacionamiento. Estábamos a 5 minutos caminando de nuestra, bueno, de la casa que rentamos al estacionamiento. Eran 5 minutos. Pero para llegar al edificio principal nos tardábamos media hora caminando. Entonces, digo, con el calor de Texas, la verdad sí parecíamos en un momento Patricio y Bob Esponja cuando están deshidratados. Sí. Pero eso creo que fue de nuestras primeras experiencias. Porque también para alcanzar el autobús que nos llevaba al centro, teníamos que pasar el campus. Y la primera vez que tratamos de llegar al campus, lo tratamos de hacer de la forma más correcta posible, pasándolo alrededor, pero nos dimos cuenta de que nos hacíamos una hora. Entonces decidimos pasar por el campus. Y la verdad, entre miedo y risas, porque pues es la experiencia lo que cuenta. Pero nos pasamos el campus como si estuviéramos en nuestra casa. Y pues nos ahorramos media hora. No nos agarró la policía, que eso es importante.
6: Ah, ok, ¿eso podía pasar o...?
7: Creemos que tal vez. Porque pues al final de cuentas estamos entrando al campus. Acá estamos acostumbrados de que enseñamos nuestra credencial para pasar y demás. Pero pues allá no, uno... Y nos pasábamos, entonces agarramos la costumbre de pasarnos por el campus. Nos hacíamos media hora, pero era mucho mejor que hacernos una hora completa. Y creo que esa es una de las primeras experiencias que tuvimos. Creo que la más divertida sí fue cuando nos perdimos yendo a Six Flags. Okay. Queríamos integrar a nuestro otro compañero que estaba en ISEA. Él, que él es de ISEA, él rentó a una hora más lejos de nosotros. Entonces, él tenía que tomar un camión para llegar a donde estamos nosotros y después caminar a la universidad para tomar otro camión e irnos. Nos quedamos de ver en un lugar que se llama La Cantera, allá. Es un mall muy grande que justamente está en una cantera. Y atrás de esa cantera está el Six Flags. Entonces, nosotros pasamos a soñar algo y luego nos fuimos para allá caminando porque a nosotros se nos hizo muy fácil y no pensábamos gastar $20 en el Uber. Y porque uno lo convierte a pesos y ya le duele el codo, la verdad, eso no lo voy a negar. Y caminamos, que la verdad la distancia era muy muy corta, eran como 20 minutos de donde estábamos, entonces no era demasiado. Y veíamos el Six Flags en lo que nosotros esperábamos a nuestro compañero. Dijimos, ay, pues lo alcanzamos allá, él iba a llegar directo ahí. Entonces nosotros alcanzábamos a ver la montaña rusa. Y pues agarramos el Maps, que no confíen tanto. Y nos íbamos guiando por el Maps y llegamos a una cerca. Entonces, pues ahí no podíamos pasar definitivamente. Sí. Y como mexicano se nos salió un poquito el decir, sí nos la podemos saltar. Pero pues no, no íbamos a hacer eso. Okay. Y tratamos de darnos la vuelta, pero llegó un punto en que llegamos a la autopista. Como que es una tipo autopista federal más o menos. Y pues ya por ahí obviamente ya no podíamos pasar. Y mi compañero me decía, no, sí, sí podemos, porque pues por la orillita sí puedes. Pero llegó un punto en donde está la construcción hacia abajo. Y pues ya imposible saltar por ahí. Ya estábamos muy derrotados. Ya fue como de, no, ya nos regresamos a donde iniciamos y pedimos un Uber. Sí, nos gastamos los 30 dolorosos dólares de nuestra vida. Okay. Pero la historia no termina ahí. Okay. Llegamos al Six Flags y tratamos de comprar. Nosotros solo traíamos dinero en efectivo y tratamos de comprar y nos dijeron, no, aquí no aceptamos efectivo. Y además solo se tiene pago con tarjeta. Y pero el pago con tarjeta, o sea, el boleto le sale mucho más caro. Les recomendamos que lo adquieran en línea. Bueno, ya tratamos de hacer eso. Y bueno, BBVA se cayó ese día.
8: ¡No!
7: Y no pudimos comprar en línea con nuestra tarjeta nuestros boletos para el Six Flags. Así que no fuimos a Six Flags ese día. Nuestro compañero nunca llegó tampoco. Y pues ya, todos rendidos totalmente. Aparte había sido día como de festivo para ellos y había muchos niños y pues los Uber estaban todos saturados y nos tuvimos que esperar como otra media hora un Uber que nos quisiera llevar a otro lugar.
8: Qué barbaridad. Sí. Bueno, pero ¿regresaron eventualmente al Six Flags?
7: No, ya, la no, verdad, ya no. Es que ya no.
8: Qué barbaridad. Y entonces, también te permitió conocer otros lugares, digo, además de la experiencia académica. ¿Qué otros lugares conociste?
7: Sí, bueno, conocimos, allá hay un lugar que se llama, es un Riverwalk, y es un río, pero lo han adaptado a caminar, bueno, que las personas puedan caminar por la orilla, y hay muchos establecimientos de comida, venden muchas artesanías, hay un barquito que te lleva por todo el río y vas recorriendo San Antonio, que es muy bonito, el centro de ahí es muy bonito, el downtown, y también está el Álamo, que pues parte de la historia entre México y Estados Unidos, ahí es donde dicen que perdimos Texas, pero bueno, no voy a adentrar en esos temas. Okay. La verdad, yo siempre pensé en el Álamo, yo soy muy de ver series, y siempre dicen como, recuerden el Álamo, y la verdad fue como de, bueno, y ya.
8: Bueno, aquí estoy.
7: También conocimos, ahí hay un jardín japonés, muy bonito, igual fue una odisea llegar hasta allá caminando porque somos muy codos a veces, pero sí, estuvo muy bonito, muy refrescante llegar ahí porque el sol de Texas es agotador. Uh-huh. Hay un lugar que se llama La Villita, y yo pensé que era igual como una iglesia, ¿no? En mi cabeza, ah, sí, es claro, muy mexicana, sí. Es La Villita, pero es una villa chiquita. Pero sí tiene muchas, hay un Plaza Juárez, hay un monumento hay como varios monumentos a México, hay muchas cosas que nos hacían sentir como en casa, había mucho papel picado por todas partes, aparte se acercaba noviembre, que pues Día de Muertos. Fuimos a un lugar que es no recuerdo bien el nombre ahorita, la plaza creo que se llama así, es como un mercadito, y venden pues quesadillas, gorditas, aparte hay un parque para la independencia de México, para la Revolución Mexicana. Hay un parque dedicado a la Revolución Mexicana. Entonces hay como muchas cosas que nos hacían sentir parte de casa, ¿no? Todavía. Y pues muy turístico, muy bonito. Igual, muy bonito. Ver tan colorido todo.
8: Claro. ¿Y qué tal estaban las quesadillas?
7: No las probamos.
8: ¿No las probaron?
7: No, no las probamos, no. Okay. Sentimos que íbamos a traicionar la patata, tal vez sí las probábamos. Después sí nos dio mucha hambre porque nosotros hubo un día en específico con los doctores que salimos todos los profesores y mi compañero y yo a recorrer San Antonio, bueno, al menos el centro de San Antonio. Y pues ese día ya después sí teníamos demasiada hambre, ya no encontrábamos un lugar donde comer, terminamos comiendo hamburguesas de por ahí, pero bueno.
8: Algo seguro.
7: Sí.
8: Ok, perfecto. Oye, y bueno, ya platícanos, ya que también está cercana al tema de la convocatoria de Ruta Migratoria.
7: Claro que sí. Bueno, en esta ocasión, pues las universidades que nos acompañan de México son la Universidad de Baja California, la Universidad de Chihuahua, el Colegio de Chihuahua, la Universidad Autónoma de Chiapas, por supuesto la Universidad Autónoma del Estado de Hidalgo, la Universidad de San Antonio, UC Davis de California, y también una universidad colombiana nos acompaña en esta tercera edición de Ruta Migratoria. Pues la convocatoria ya está muy cerca, ya se pueden inscribir si así lo desean, para comenzar con las sesiones que habrá.
8: A mí me gustaría mucho que compartir con nuestra audiencia el tema de migración. Yo quisiera saber tú qué opinas. Bueno, sobre todo, ¿qué opinabas antes de la migración antes del programa Ruta Migratoria. ¿Y qué opinas después de asistir al programa? ¿Cambió tu visión? ¿No cambió? ¿De qué forma se complementó?
7: La verdad es que sí, sí cambió mi perspectiva. Digo, yo tenía presente el tema de la migración, ¿no? Pero no me había enganchado tanto en ello, o tal vez yo no lo quería ver igual desde sus diferentes formas. Yo veía la migración como, ¿cómo decirlo? Una forma de movilizarse de un lugar a otro, claro. Pero muy académico, ¿no? Muy como de, pues las personas se van porque quieren mejorar su calidad de vida. Como que yo me acuerdo y se me pasan mis clases de la primaria.
8: De la primaria, sí. Claro.
7: Entonces, como que con eso se queda uno. Pero después de no solo escuchar a los diferentes profesores, pero también escuchar las diferentes historias que hay. Y también es vivir como que esta otra parte. Bueno, yo no sabía que yo era un caso extraño en migración. Me lo hicieron saber en Texas como de que, pues tú eres una persona que sus papás vinieron, estuvieron aquí, tú hablas español, hablas inglés, bueno, medianamente inglés, pero eres un caso extraño. O sea, la mayoría de las personas que vienen y que tienen a sus hijos acá se quedan, y tú no, o sea, tú te fuiste desde muy chiquita, que también hay casos como yo, pero que, por ejemplo, no saben nada de español, o que se fueron a los 15, 16 años, regresaron a Estados Unidos, y así. Y yo la verdad es que he vivido toda mi vida en México, pero también esta parte, de verdad yo me aferro a verlo desde una forma humana. ¿Qué sienten las personas cuando migran? ¿Qué sienten cuando se van? ¿O por qué se van? Yo ahorita lo veo y a mí me parte el alma. Incluso cuando me vine a Pachuca, desde mi casa, a mí me partía el alma no ver a mi mamá, no ver a mi papá, o dejar de comer la comida de mi mamá, o dejar de ver a mis hermanas, dejar de escuchar sus historias, ¿no? Aunque me interrumpieran todo el tiempo, pero esa parte tan, tan humana también. También son seres que migran, que se van y que dejan tu casa y que dejan todo lo que han construido. Digo, no lo veo como algo malo, pero sí, a mí me da mucho. Yo soy muy sensible, insisto, y me da mucho pensar en eso. Conocí muchas historias de personas que se fueron porque en su casa ya no tenían para comer, o que vivían violencia familiar en su casa y que ya no sabían a dónde correr. O que conocí a una señora que, ella, desde muy joven, se fue a Estados Unidos con sus hijos, y porque su marido se fue a trabajar allá y ella se fue. Ella estudió odontología aquí en México, y después de muchos años, ella ya tiene 60 años, más de 60 años, ella seguía trabajando en la limpieza de una fábrica. Y me dijo un día llegó muy triste, la verdad, y me dijo, es que hoy mi mamá falleció. Y hoy yo ya le había arreglado sus papeles para venir, para que viniera, para que yo la pudiera ver, pero mi mamá falleció. Entonces, historias como esas, pues sí parten el alma. Y ver toda esta parte detrás, o sea, es como, uno no lo ve usualmente. Uno ve las noticias o ve las cosas y dice, pero no ve tanto que hay atrás. Yo en la carrera a lo mejor y no hablamos sobre este tipo de impacto que tiene la migración en las personas, y no solo de mexicanos que se van a Estados Unidos, sino de incluso personas que están en Estados Unidos que se vienen a vivir a México, ¿no? ¿Cómo le impacta a los niños en la educación básica el aprender otro idioma o el hacer tareas en otro idioma? Pasa mucho en Estados Unidos. Papás mexicanos aprendieron a su forma, obviamente, como todos, pero viene el niño con la tarea a lo mejor de química o la tarea de física, de matemáticas, y pues a él se lo enseñan en inglés, los papás lo saben en español. Entonces llega esta confusión que hay al momento del aprendizaje en el niño. Incluso en la forma de cómo tienen para escribir, muchas veces confunden las palabras que escuchan, porque ellos saben que en español significa algo y en inglés significa algo, pero muchas veces confunden el idioma al momento de escribir. Entonces es algo que pasa de forma muy común, y pasa igual aquí. Pueden llegar a tener alumnos que su educación básica la hicieron a lo mejor en Estados Unidos, llegan aquí en un, no sé, en quinto, sexto de primaria, primero, segundo de secundaria, y tienen que adaptarse a otras formas de enseñar, a otro idioma, y tienen que pasar todos los conocimientos que tienen en inglés o en español al otro idioma, ¿no? Entonces, es algo igual, se me había pasado decirlo, que me impactó a nivel profesional desde mi área de conocimiento, ¿no? Que es la educación, que no lo vemos, no lo vemos y es algo que realmente pasa.
8: Muchas gracias por compartirnos esa información adicional. Ya nada más para cerrar, ¿nos comparten las fechas ruta migratoria?
7: Claro que sí. Bueno, serán 3 semanas, es un programa híbrido de 3 semanas, con sesiones y conferencias virtuales. Más una semana presencial. El inicio virtual inicia el 21 de septiembre al 9 de octubre del 2026 y presencial del 12 de octubre al 16 de octubre de este año.
8: Perfecto. ¿Y las fechas para aplicar?
7: Ya pueden inscribirse.
8: ¿Hay fecha de cierre?
7: Antes de que inicie el programa, el 21 de septiembre se pueden
8: seguir. Antes del 21 de septiembre, perfecto. Uh-huh. Bueno, pues ya lo escucharon. Luz y yo les invitamos a la comunidad universitaria, tanto de licenciatura, maestría y doctorado, nada más de licenciatura, maestría y doctorado, ¿verdad? Ok. Pues que tomen la decisión de inscribirse a este programa y que se acerquen a la Dirección de Relaciones Internacionales e Intercambio Académico para que conozcan más programas de movilidad con los que cuenta la Universidad Autónoma del Estado de Hidalgo. Luz, fue un gusto platicar contigo. Muchas gracias por
7: aceptar. Muchas gracias a ti por invitar.
8: Gracias. Recuerden que pueden escribirnos al 775-235-5501 y seguir las redes de la Dirección de Relaciones Internacionales e Intercambio Académico. Soy Alondra Rodríguez y nos escuchamos en el próximo episodio de Sin Miedo al Éxito Garza.
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4: Son las 3:38.

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4: 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Son las 3:49.

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5: Son las 4:02.

0: con ustedes los hermanos Caballero.
1: Gracias.
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2: Son las 4:18.

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4: Son las 4:33.

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5: 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Son las 4:49.

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2: Son las 5 con un minuto.
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5: Muy buen día, bienvenidos, bienvenidas a esto que lleva por nombre Se Dice CECIT, este espacio donde conectamos contigo, con tu desarrollo y con las oportunidades que pueden abrirte nuevas oportunidades y nuevas puertas. Yo soy Adán Zúñiga, me da muchísimo gusto acompañarte. Gracias por darte este tiempo para escuchar, aprender y también para cuestionarnos un poquito de lo que hacemos todos los días. No me encuentro solo, a distancia me acompaña desde el Centro de Educación Continua y a Distancia de la Universidad Autónoma del Estado de Hidalgo, Itzel Sánchez, a quien le doy la más cordial bienvenida a este espacio de Se Dice CECIT.
6: Hola Dan, mucho gusto, a todos me presento, soy Itzel, como ya lo mencionaste, y es un placer para mí compartir desde ahora este espacio con ustedes.
5: Muchísimas gracias a ti, Itzel, por tu participación, por tu colaboración, gracias por permitirnos compartir este espacio y sobre todo con la audiencia conectar sobre las nuevas oportunidades que nos ofrece el Centro de Educación Continua y a Distancia. Como bien ya mencionaste, pues a partir de ahora nos estarás acompañado también en los micrófonos, ya lo has hecho en emisiones pasadas, en otras participaciones. En esta ocasión estaremos juntos compartiendo el tiempo, así que vamos a dar inicio, si te parece, con este primer bloque en el que tenemos algo muy importante que compartir con toda nuestra audiencia.
6: Claro que sí, vamos a dar inicio. Hoy nos acompaña nuestro compañero Ángel. Por favor, preséntate con nosotros, Ángel.
7: Yo soy Ángel Arellano Navarro, licenciado en Ciencias de la Educación. Soy parte del área de formación autogestiva del Centro de Educación Continua y a Distancia. Es un gusto estar con ustedes en esta nueva emisión.
5: Bienvenido, Ángel, a esta emisión de Se Dice CECIT. Vamos a iniciar para compartir a toda la audiencia con una herramienta clave para arquitectura e ingeniería. Así que iniciemos con esta breve plática, esta breve entrevista que tendremos y compartir con la audiencia, preguntarte inicialmente de qué trata el curso de AutoCAD nivel básico.
7: Bueno, como ya mencionas, hoy venimos a traerle a la audiencia herramientas reales para mejorar su perfil profesional y abrir nuevas oportunidades de trabajo. AutoCAD. AutoCAD es el software estándar internacional para el diseño 2D en arquitectura, ingeniería y construcción. Este curso es de 40 horas. Está diseñado para que cualquier persona pase de cero a dominar la creación de planos técnicos, profesionales, manejo de capas, escalas y presentación en Lightroom. Este es un programa en modalidad a distancia a través de la plataforma del CECI, pero con sesiones en vivo en tiempo real los días martes y jueves de 8 a 10 de la noche. Esto combina lo mejor de dos mundos: la flexibilidad de que ellos avancen a su ritmo 24/7 y la guía directa de un instructor experto para resolver dudas al momento.
6: Muy bien, Ángel. Entonces, este curso tiene un público bastante amplio. Cambiando un poco el enfoque, ¿de qué manera se desarrollan las 40 horas de clase y cómo se aprovecha el horario flexible 24/7?
7: Pues, Como ya lo mencioné, este es un curso flexible. Las 40 horas se desarrollan en un mes, en los cuales se toman clases en vivo los martes y jueves, como ya lo mencioné, de 8 de la noche a 10 de la noche. La flexibilidad de la plataforma es para que ellos vean todos los recursos, suban sus actividades y sigan continuando con su aprendizaje a distancia a su propio ritmo.
6: Bueno, creo que esto resulta muy práctico para las personas que quieran aprender AutoCAD. Para que nuestros oyentes se vayan tranquilos, ¿qué equipos de cómputo y programas específicos necesitan tener preparados en casa antes de iniciar?
7: Solo necesitan una computadora con conexión a internet y tener instalado el programa de AutoCAD. De preferencia, se les pide que sea en idioma inglés. Esto es de preferencia. Recomendamos la versión en inglés porque los comandos universales de la industria se manejan en este idioma, pero si no, no hay problema. Cualquier versión de AutoCAD estaría muy bien.
6: Perfecto. Ya con estas dudas resueltas, vamos a agendar y anotar muy bien las fechas de inscripción. Ángel, ¿crees que nos puedas compartir las fechas de inscripción y en qué periodo se imparte el curso?
7: Las inscripciones ya están por abrir. Son del 7 al 23 de septiembre y las clases se imparten del 28 de septiembre al 25 de octubre. Esto con una inversión de $1,200, un costo sumamente accesible en comparación con la oferta del mercado. Y esto incluye algo más, que es su constancia digital avalada por la Universidad Autónoma del Estado de Hidalgo por parte del CECIT.
5: Muy bien, Ángel, te agradecemos mucho que nos compartas esta información. Antes de terminar este primer bloque y de conocer esto que nos acabas de compartir, me gustaría que le enviaras un mensaje a toda la audiencia que está sintonizando Se Dice CECIT a través del Sistema Universitario de Medios Autónomos, que nos compartieras y que los invitaras el por qué sería importante tomar este curso, en qué los ayudaría, cuáles serían las ventajas, los beneficios al momento de tomar este curso. Por favor, Ángel.
7: Bueno, yo los invito a inscribirse al curso de AutoCAD y a seguirse preparando. Este curso, pues como ya lo mencionaba, está dirigido a mayores de 15 años que se quieran seguir preparando. Este curso es básico, introductorio. Ustedes pueden ir aprendiendo a su propio ritmo. Esa es una de las principales ventajas del por qué este curso lo deberían de tomar. También les ayuda a su preparación académica de quienes quieran seguir en la arquitectura y, ¿por qué no?, desarrollar esta nueva habilidad para su desarrollo curricular.
5: Itzel, ¿algo que gustes agregar a esta parte de este curso de AutoCAD?
6: Claro, con gusto, Adam. Pues yo creo que con todo lo que acabamos de escuchar, que es flexible, que tenemos la oportunidad de, sean cual sean nuestras actividades, poder tomar este curso y seguir creciendo, pues tanto profesional como nuestro currículum, creo que el público que nos escucha está más que invitado

0: Muchas gracias por esta participación, por compartirnos sobre este curso de AutoCAD del Centro de Educación Continua y a Distancia. Itzel, ¿algo que te guste agregar antes de ir a la breve pausa promocional?
1: Que no se les pasen la fecha de inscripciones para que todos pues estén atentos a cuando también inician los cursos y que no se les pase esta gran oportunidad. Creo que son para aprovecharse y, como ya lo mencionaba mi compañero, como ya lo mencioné yo también, para seguir creciendo.
0: Muy bien, pues con esto nos vamos a una rápida pausa promocional. Quédense con nosotros porque al volver tenemos más herramientas para seguir impulsando nuestro perfil profesional, tu perfil profesional. No le cambies, estás escuchando Suma Radio a través de las distintas regiones que conforman nuestro estado de Hidalgo. Enseguida regresamos a esto que lleva por nombre Se Dice Cecil.
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6: Son las 5 con 19 minutos.
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9: Bienvenidos a nuestro Minuto de Respuestas. Hoy resolvemos en tiempo récord las dudas más frecuentes sobre el curso de AutoCAD nivel básico. Corren los 60 segundos. ¿Necesitas experiencia previa o ser estudiante de la UAEH para entrar?
10: Para nada. Está abierto a cualquier persona mayor de 15 años y enseñamos el programa completamente desde cero.
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9: 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Nos escuchamos en la siguiente emisión.
12: Ya estamos de regreso en Se Dice Ceci. Pasemos a la modalidad autogestiva, donde cada quien estudia su ritmo sin instructor. ¿Qué opciones abren inscripciones para este mes de septiembre? Nos encontramos nuevamente con Ángel y pues platícanos un poquito para quiénes van dirigidos estos cursos autogestivos.
13: Estos cursos autogestivos van dirigidos para personas mayores de 15 años que quieran seguir preparándose académicamente. La ventaja de estos cursos es la libertad absoluta. Ellos deciden sus propios horarios y estudian 24/7 en la plataforma del Centro de Educación Continua y a Distancia.
12: Excelente. Y hablando de la dinámica, ¿de qué manera se desarrollan las clases y en qué modalidad se...? Bueno, la modalidad ya no la platicabas, pero pues sí, ¿cuál es la dinámica? ¿Cómo el usuario pues se desenvuelve para cursar estos cursos?
13: Todos los usuarios deben de entrar al micrositio oficial del Centro de Educación Continua googleando CECIT UAEH. Ahí encontrarán todos los cursos que ofertamos. Ahí deberán de elegir el que más les agrade y este lo tomarán de manera completamente autogestiva. ¿Qué quiere decir esto? Que ellos podrán cursarlo a su propio ritmo, sin necesidad de ningún instructor. Ellos van a entrar a la plataforma, van a completar sus actividades y van a ser acreedores de su constancia.
12: Perfecto. Ya sabiendo esto, ¿nos podrías compartir también cuándo abre el periodo de inscripciones?
13: Tomen nota para las fechas de inscripción, ya que tenemos distintas fechas. La oferta para inscripciones son del 7 al 23 de septiembre. Tenemos tres cursos, los cuales son el arte de escribir bien, ortografía práctica, que estos son esenciales para cualquier profesionista. También educación temprana para padres y educadores, así como inteligencia artificial aplicada a la práctica docente. A las ofertas para inscripciones del 14 al 30 tenemos metodologías innovadoras de enseñanza, enseñanza inclusiva para niños con discapacidad auditiva, fundamentos del capital humano, dirección comercial y también un curso de ventas. Déjame comentarte que al concluir cualquiera de estos cursos autogestivos, la constancia va completamente con ellos al finalizarlos.
12: Perfecto, Ángel, muchas gracias. Pues por todo el panorama que nos has puesto aquí para pues que el público que nos escucha no deje de aprender. En el área autogestiva cuentan con distintos cursos para distintas áreas disciplinarias. Y pues no sé si te gustaría compartirnos en qué canales o redes sociales pueden ellos consultar las convocatorias, fechas de inscripción y demás.
13: El proceso de inscripción pues es completamente fácil y 100% digital. Como ya lo comentaba, solo deben de entrar al micrositio oficial en la página de la universidad. Y nos encuentran en redes como CECID-UAEH, en Instagram y TikTok, o búsquenos simplemente como Centro de Educación Continua y a Distancia UAEH en Facebook. También pueden inscribirnos al WhatsApp, que es 771-299-9378, o llamarnos al 771-717-2000 con la extensión 13511 y 13515.
12: Perfecto, Ángel. Y bueno, para que a todas las personas que nos están escuchando no se les pasen las fechas de inscripción, ¿nos puedes por favor repetir cuáles son los periodos de inscripción? Y también recordarles que pueden consultarlos en nuestras redes sociales, Facebook e Instagram.
13: Tenemos distintos periodos de inscripción. Tenemos del 7 al 23 de septiembre y del 14 al 30 de septiembre. En el micrositio oficial pueden ver los distintos cursos que ofertamos por parte del Centro de Educación Continua y a Distancia.
8: Muy bien, Ángel, antes de concluir este espacio de Se Dice CECID, en esta parte de los cursos autogestivos, compartirle a la audiencia algún detalle más que los anime a participar en los distintos tipos de cursos, como el arte de escribir bien, este curso de ortografía práctica, también la educación temprana para padres y educadores, de qué va un poquito este curso, y sobre todo la inteligencia artificial aplicada a la práctica docente, que hoy en día es un tema en tendencia. Si nos puedes compartir un poquito más de detalles respecto a estos tres cursos, te lo agradeceríamos muchísimo.
13: Bueno, Adán, déjame comentarte que el curso de inteligencia artificial aplicada a la práctica docente, en este curso las personas participantes van a analizar los fundamentos, los principios éticos y las herramientas de la inteligencia artificial en la educación. Esto, pues obviamente, mediante el aprendizaje autogestivo de estas teorías, regulaciones y aplicaciones prácticas para desarrollar experiencias de aprendizaje innovadoras, ya sea tanto para sus alumnos o como pues para el mundo laboral. Estas van a ser personalizadas y responsables y van a optimizar su labor docente, y estas van a responder a los desafíos del mundo digital. Este es nuestro curso Inteligencia Artificial a la Práctica Docente. En el curso del arte de escribir bien, este es un curso de ortografía práctica. En este se van a presentar las reglas ortográficas que les van a permitir a los usuarios extender y mejorar su forma de expresarse a través de la escritura. Y bueno, esto es comentándote un poco de estos tres cursos sobre lo que ellos van a ver, volviendo a retomar lo autogestivo, que ellos van a poder adquirir este conocimiento a su propio ritmo y conforme ellos vayan queriendo y vayan teniendo disponibilidad de horario.
8: Muchas gracias, Ángel, por compartirnos esta información. Espero que sea de todo el interés para nuestros radioescuchas. Itzel, ¿algo que desees agregar antes de despedirnos o ya para despedir esta emisión de Se Dice CECID?
12: Claro, Adán. Pues primero agradecer el espacio que me están compartiendo el día de hoy. Que no se pierdan cada emisión de Se Dice CECID para que se enteren de todos nuestros cursos, de todas nuestras fechas de inscripción y periodos, para que no dejen de crecer, no solamente personalmente, sino profesionalmente y en todas las áreas de su vida.
8: Con esto llegamos al final de esta emisión. Quiero dar un agradecimiento muy especial a Itzel Sánchez, darle la bienvenida nuevamente a este programa que lleva por nombre Se Dice CECID, y en la que no solo escucharemos en esta emisión, sino en emisiones futuras, que nos estará también compartiendo información y sobre todo guiándonos a través del Centro de Educación Continua y a Distancia. Itzel, nuevamente bienvenida y muchas gracias por tu participación.
12: Muchas gracias. gracias a ti, Adán, y nos escuchamos pronto.
8: Nos escuchamos pronto, Itzel. Recuerde toda nuestra audiencia que aprender es abrir una puerta al mundo. Nos escuchamos la próxima semana en una nueva emisión. Hasta entonces, y que tengan una excelente semana de aprendizaje sin límites.

Encuentra los recursos disponibles en el sitio web del Centro de Educación Continua y a Distancia. Nos escucharemos la próxima semana en una nueva emisión de Se Dice Cecid. 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
2: Son las 5:31.

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11: Son las 5:48.

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1: Revista del Consumidor Radio. Lluvia, pisadas, raspones. Nuestro calzado resiste absolutamente todo. Sin embargo, lucirlo reluciente y bien cuidado no exige gastar de más. Si quieres elaborar tu propia crema para calzado, en la tecnología doméstica te enseñamos la receta.
2: Y hablando de cuidar tu economía, ¿sabías que la mejor forma de proteger tu patrimonio es garantizando que se cumpla tu voluntad? Hoy te decimos todo lo que necesitas saber sobre el testamento, qué personas intervienen, cómo organizar tu documentación y los mejores consejos para hacer este trámite sin complicaciones. Toma el control y regálate tranquilidad a ti y a quienes más quieres.
1: Revista del Consumidor. En el día a día, merecemos usar productos de calidad que nos faciliten la vida. ¿Y sabes qué es lo mejor? Que muchas veces podemos crearlo con nuestras propias manos.
2: Por eso, haremos nuestra propia crema para calzado, que está validada por el Laboratorio Nacional de Protección al Consumidor. ¡Comencemos!
1: Para esta tecnología doméstica puedes adquirir los ingredientes en droguerías y tlapalerías. Los ingredientes que vamos a utilizar para hacer 750 mililitros son media cucharadita de colorante sintético negro, media taza de agua ras, 4 cucharadas de vaselina simple, 2 cucharadas de cera carnauba, 3 cucharadas de cera amarilla y 3 cucharadas de ácido esteárico.
2: También vamos a ocupar los siguientes utensilios: un cubrebocas, un par de guantes de látex, una taza medidora, un recipiente con capacidad de 500 mililitros, 2 abatelenguas, una cuchara sopera metálica, un tazón de vidrio con capacidad de 1 litro, una cacerola con capacidad de 2,5 litros, 2 trapos para manipular objetos calientes y un recipiente de plástico o metal con capacidad de 250 mililitros.
1: Ahora sí, pasamos a la magia de la preparación. Pero antes de ponernos creativos, recuerda que la seguridad es primero. Ajustémonos el cubrebocas y pongámonos los guantes de látex.
2: En un lugar con ventilación, empezamos.

0: Integré totalmente.
1: Ya que se hayan disuelto todos los componentes, con mucho cuidado, retiramos el tazón del baño María y vertemos nuestra mezcla de colorante con agua ras e incorporamos todo mediante movimientos suaves. Por último, vaciamos nuestra crema para calzado en el recipiente de 250 mililitros.
0: Solo resta tener un poco de paciencia. Antes de cerrar el envase, dejamos enfriar a temperatura ambiente hasta que el producto se solidifique. ¡Y listo!
1: Lo mejor de esta tecnología doméstica es que tiene un año de caducidad y se prepara en 40 minutos aproximadamente.
0: No olvides mantener el recipiente bien cerrado para evitar que la crema se reseque. Además, es indispensable que el envase contenga una etiqueta visible que señale que debe mantenerse fuera del alcance de niñas y niños. Y, de ser posible, una leyenda de precaución por su contenido de solvente.
1: Guárdala en un lugar fresco, seco y oscuro. Y devuélvele la vida a tus zapatos. Anímate a preparar este producto en tu casa y etiquétanos en Instagram con el hashtag Tecnología Doméstica Profeco y arroba Revista del Consumidor MX.
0: No olvides que también puedes ver esta y más tecnologías domésticas en nuestro canal de YouTube, Profeco TV.
2: Revista del Consumidor.
0: Además de la tecnología doméstica, otra forma de cuidar nuestro dinero en el futuro es protegiendo nuestro patrimonio. De esta forma podemos garantizar que se cumpla nuestra voluntad. Estamos hablando del testamento, un documento legal en el que expresas cómo deseas distribuir tus bienes y quiénes lo recibirán tras tu fallecimiento.
1: Hacerlo puede traerte beneficios, entre ellos, evitar conflictos y disputas familiares, distribuir los bienes de manera sencilla, clara y legal, proteger el patrimonio destinado a tus hijas e hijos menores de edad o en etapa de estudios, y sobre todo, brindar certeza y seguridad jurídica.
0: Al ocurrir el fallecimiento, las personas beneficiarias deben acudir con una notaria o un notario para iniciar el trámite.
1: Ojo, aunque recibir una herencia no genera el pago del impuesto sobre la renta, en el caso de bienes como casas o terrenos, sí deben preverse los gastos de escrituración, avalúo e impuestos locales de adjudicación, los cuales varían según la entidad federativa.
0: En el caso de las cuentas bancarias que no tengan beneficiarias o beneficiarios, los fondos formarán parte de la masa hereditaria.
1: Por lo tanto, quien pretenda disponer de ellos deberá acreditar su calidad de persona beneficiaria mediante el proceso que corresponda ante la institución financiera.
0: Pero, ¿quiénes intervienen en un testamento? Primero, está la persona testadora, quien expresa su voluntad ante una notaria o un notario respecto al destino que tendrán sus bienes y derechos.
1: Y por supuesto, también está involucrada la persona heredera, quien adquiere la totalidad o una parte de los bienes, derechos y obligaciones que integran a la herencia.
0: Por otra parte, la legataria o legatario, quien adquiere los bienes a título personal.
1: Además, hay que tomar en cuenta al albacea, quien se encargará de entregar los bienes a las personas beneficiarias.
0: No hay que olvidar que en algunos casos existe la tutora o tutor, es decir, la persona a quien se le encomienda el cuidado de la educación de las hijas o hijos menores de edad.
1: Y por último, la curadora o curador, quien vigilará que la persona tutora desempeñe bien su cargo.
0: Para poder iniciar formalmente el trámite, es necesario que acudas con una notaria o notario, con el objetivo de que explique los pasos a seguir y de la orientación necesaria.
1: Para ello, es importante que tengas en mente dos posibles situaciones. Si existe testamento, este deberá presentarse junto con el acta de defunción para confirmar su validez y formalizar la aceptación de la herencia.
0: Si no hay testamento, se deberá comprobar el parentesco mediante actas oficiales para determinar quiénes tienen derecho a heredar.
1: Por ello, es muy importante que ordenes tus documentos en formato físico o digital y que mantengas tu información actualizada.
0: Para esto puedes organizar tu información en las siguientes categorías: identidad y datos personales, información laboral y seguridad social, cuentas, ahorros e inversiones, créditos y compromisos financieros, seguros y protección, bienes y patrimonio, servicios y gastos recurrentes, disposiciones patrimoniales y legales.
1: Hacer tu testamento es más fácil de lo que parece. Solo ten presentes estas sencillas recomendaciones.
0: Tómate tu tiempo. Analiza con calma el destino de tus bienes sin actuar bajo presión.

0: Busca orientación profesional. Acude a una notaría para resolver dudas o ubica una en el directorio del Colegio Nacional del Notariado Mexicano.
1: Mantén tu testamento actualizado. Puedes modificar tu testamento si cambian tus circunstancias familiares o personales.
0: Conserva la tranquilidad sobre tu patrimonio. Hacer tu testamento no significa perder la propiedad de tus bienes. Solo surte efecto tras el fallecimiento.
1: Consulta a la Condusef si necesitas saber si eres beneficiaria o beneficiario de cuentas bancarias o de inversión de una persona fallecida. Comunícate a la Condusef al 55 53 40 09 99 o envía un correo a asesoría@conducef.gob.mx.
0: Recuerda que tomar el control de tu patrimonio es regalarte tranquilidad a ti y a quienes más quieres.
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11: Temperatura 17 grados centígrados.
12: Son las 6 con 17 minutos. Son las 6 con 18 minutos.
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15: Hola, ¿qué tal, querido Radio Escucha? Al micrófono te saluda con muchísimo gusto Roxana Rodríguez en esta emisión de En Sintonía. La verdad es que es un gusto otra vez estar aquí con ustedes en esta mañana tan temprana. Pero bueno, esta ocasión vamos a hablar de un tema bastante interesante, algo por lo que muchísimos ya vivieron, unos van a vivir, pero pues con una incertidumbre de por medio de qué se hace cuando alguien ya, pues cuando alguien ya egresó y ya es egresado tanto de, pues en este caso preparatoria, o cuando ya no sabes qué hacer después o ya no sabes ese vacío que se viene. Entonces vamos a hablar de eso en esta emisión de En Sintonía. La verdad es que pues es un tema bastante, pues no lo sé, algo llegador, algo duro y que pues duele al fin y al cabo, porque uno no sabe qué se le aproxima cuando alguien ya termina de estudiar la universidad en este caso, y uno no sabe qué le depara el futuro. Pero bueno, si tú quieres hablarnos y tú quieres ser parte de esta conversación, te invito a que nos escribas a través del 771-142-6712. Te vuelvo a repetir el número, 771-142-6712. La verdad es que yo voy a estar muy contenta de leerte, porque pues la verdad es que es un tema que sí nos compete absolutamente a todos los que somos estudiantes. También te recuerdo nuestras redes sociales, nos puedes encontrar en Facebook, Instagram, TikTok y X como Radio UAEH Pachuca 99.7. Así que sin más, comencemos este programa de En Sintonía.
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15: Como acabas de escuchar, querido Radio Escucha, estamos entrando a la Zona Cero. Esta

0: es nada más y nada menos que Ángeles Mastretta, esta autora mexicana que la verdad yo la admiro bastante y he tenido la oportunidad de leer pues bastantes ya de sus libros, como Arráncame la Vida, que es su libro estelar, porque quien no ha leído Arráncame la Vida, créeme que yo te invito a que disfrutes de esta gran novela, pero sobre todo de la adaptación. Esta adaptación en donde, híjole, es una gran adaptación porque tiene a grandes actores y las actuaciones, uff, ni se digan, son maravillosas. Pero bueno, no vamos a adentrarnos en Arráncame la Vida, sino nos vamos a adentrar en otro de sus libros, en su libro titulado Mal de Amores, que fue adaptada en inicios de este mes de septiembre. Pero ¿qué creen? Esta es una serie que consta de 7 capítulos, en donde está bajo la dirección y la producción de Catalina Aguilar Mastretta. Sí, la hija de la autora Ángeles Mastretta. Y yo creo que cuando uno está tan de cerca con el autor o está tan de cerca con lo que quiere retratar en sus obras, creo que respetas y sabes por dónde se quiere ir el autor. Así que yo espero muchísimo que esta adaptación no me haga enojar, si les soy muy honesta. Yo espero que no ser tan quisquillosa, pero bueno, te voy a dar un poco de la sinopsis de esta novela porque está ambientada en el México a principios del siglo XX, en esta plena época de la Revolución y al final del Porfiriato. Y sigue a Emilia Sauri, una joven decidida a estudiar medicina y a desafiar las reglas conservadoras de la sociedad para buscar su libertad. Pero aquí hay un gran pero, querido Radio Escucha, porque no todo puede ser felicidad y tranquilidad porque hay un triángulo amoroso. Y es que, sí, yo sé que también en Arráncame la Vida hay este triángulo amoroso y la verdad es que pues no me sorprende un poco el que la autora lo haya agregado a uno de sus otros libros. Pero bueno, está este triángulo amoroso en donde Emilia debate sus sentimientos entre Daniel Cuenca, un revolucionario aventurero de su infancia, y un médico que prefiere la estabilidad y la paz, que es nada más y nada menos que Antonio Zabalza. La verdad es que yo no sé, yo he visto ahí por internet que muchos se han quejado de que ya salimos de Pedro Musquiz, que hace poco igual en este, me parece que en este año, ay bueno, la verdad es que ando muy perdida en las adaptaciones, pero en este año salió la segunda temporada de Como Agua para Chocolate, en donde igual muchos se quejaban de Pedro Musquiz, y sí, la verdad es que yo también me quejo de él, pero al parecer también tenemos otro Pedro Musquiz, o como dirían en internet, Pedro Tibio Musquiz, en esta novela, porque pues ya ven, este triángulo amoroso nos deja pues mucho de qué hablar y también una expectativa bastante, bastante grande. Y así que yo te invito a que, pues si tienes la oportunidad de leerla, porque cabe aclarar que acaba de pasar nuestra Feria Universitaria del Libro, y yo espero que te hayas podido dar una vuelta. La verdad es que yo sí tuve esa oportunidad de ir a dar la vuelta. Y la verdad es que me encontré, me encontré con unos libros súper, súper buenos. Pero si ya no tuviste este chance porque, pues lamentablemente ya acabó nuestra feria, yo te invito a que te vayas preparando para el siguiente año y así puedas conseguir los libros que te agraden. Pero sí, regresando a este punto, porque es que tenía que mencionar a la feria porque igual muy, muy importante. Yo espero que esta adaptación, pues sí, como te había mencionado antes, no me haga enojar, no me haga pues ser tan quisquillosa y decir, híjole, no, en este capítulo lo hubieran extendido un poco más para que pudiera entenderse muchísimo mejor la historia. La verdad es que yo le tengo fe porque así como le tuve fe a la adaptación de Arráncame la Vida, espero que esta, que es una serie que tiene muchísimo más tiempo, porque como te mencionaba son 7 capítulos, yo creo que sí tienen el tiempo suficiente para poder desarrollar de una mejor manera la historia y no cortar partes que pues son fundamentales en la historia y en el desarrollo sobre todo de los personajes. Así que yo te traigo esta tendencia por esta semana dentro del mundo de la literatura. Tal vez no sea tanta la tendencia que tenemos en nuestro mundo digital o nuestras redes sociales, pero la verdad es que yo te quería hablar de este suceso y de esta nueva adaptación porque, como ya te había dicho, me encanta leer y también invitarte a leer estas grandes historias que han escrito mujeres latinas. Así que sin más, yo espero que te des una vueltecita y veas esta serie o si no, que leas el libro. Pero si ya la viste, a mí me encantaría saber qué es lo que opinas de esta nueva adaptación. Así que escríbenos al 771-142-6712. Porque yo voy a estar encantadísima, de verdad, de leer qué es lo que opinas.
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0: Como acabas de escuchar, entramos al Radar Sonoro. Esta parte en donde te preparé una que otra canción muy, muy bonita. Son en español. Y son canciones que, pues, me reconfortan. Y ustedes dirán, ¿por qué? ¿Por qué vamos a escuchar canciones que, pues, que sean un poco reconfortantes? Porque, como ya te había mencionado en el inicio, vamos a estar hablando sobre este vacío que uno siente cuando, pues, termina de estudiar y que, pues, nadie te advierte en realidad sobre qué es lo que vas a sentir después de que terminas tu última clase. La verdad es que cuando a mí me sucedió eso, yo me fui a un álbum que es de mis favoritos, es de Natalia Lafourcade, es de Todas las Flores. Y en específico me fui con una canción que se llama María la Curandera, que también la han utilizado en diferentes marchas, sobre todo en marchas feministas, por todo lo que dice la letra. La verdad es que es una canción que, como dice la letra, cúrate, mijita, el dolor con nuestra luz del sol y los rayos de la luna. La verdad es que esa frase y también muchísimas otras frases de esta canción en particular me hacen, pues, agarrar, pues sí, el valor y seguir adelante y buscar cualquier parte y de dónde agarrarme y de dónde agarrar fuerza para que ese dolor y esa parte de nuestros sentimientos que no se siente del todo completa se vaya apaciguando un poco. Así que yo te dejo con María la Curandera de Natalia Lafourcade. Espero que la disfrutes muchísimo, tanto como yo.

0: Y sí, efectivamente, que se vuelvan polvo, que se vuelvan polvo todos los dolores, como lo acaba de mencionar hace unos instantes en esa increíble canción, Natalia Lafourcade. Así que yo quisiera seguir hablándote de más y seguir adentrándote a este tema sobre este vacío que uno siente cuando termina de estudiar, pero vamos a ir a una pequeña pausa promocional, así que yo te invito a que sigas sintonizando el 99.7 porque vamos a traer, como ya te había dicho, este tema tan, tan importante. Y si tú tienes algún comentario, recuerda escribirnos al 771-142-6712. Y también nos puedes seguir en Facebook, Instagram y TikTok e incluso en X como Radio UAH Pachuca 99.7. Así que vamos a un pequeño corte promocional y enseguida regresamos con más música y más temas aquí en Sintonía.
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5: Son las 6:36.
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0: Estamos de vuelta aquí en Sintonía, querido Radio Escucha. La verdad es que yo sigo muy, muy emocionada de poder estar contigo esta mañana acompañándote y espero que vayas a llegar muy, muy pronto a tu destino. Y si ya se te hizo tarde, pues no hay mucho que hacerle. Bueno, no, sí, puedes seguir escuchando el 99.7 y seguir disfrutando de toda la programación que tiene el Sistema Universitario de Medios Autónomos para ti, porque son contenidos de mucha, mucha calidad. Así que, sin más, yo espero que pues tengas ese tiempo y si aunque tengas tiempo, sigas sintonizando el 99.7, porque te vas a encontrar con contenido muy, muy interesante. Así que continuemos en sintonía.
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0: Así es, querido Radio Escucha, entramos al famosísimo debate. Esta sección del programa en donde uno toca un tema pues más a fondo y en donde uno tiene a veces los sentimientos a flor de piel. Y bueno, como te había mencionado, vamos a hablar sobre este vacío del que nadie te advierte cuando terminas de estudiar. Y afortunadamente o desafortunadamente aún... No, pues sí, afortunadamente ya soy egresada de la licenciatura en Ciencias de la Comunicación. Créanme que soy muy, muy feliz de ya ser egresada, de ya poder culminar mi vida estudiantil. Aunque, pues sí, un poco triste porque uno cuando termina de estudiar hace el recuento y recapitula todo lo que vivió durante esos años de la carrera. ¿Y qué creen? La verdad es que uno siempre piensa que no disfrutó lo suficiente. Uno piensa que hubiera hecho muchísimas más cosas de las que hizo, pero desafortunadamente no existe el hubiera. Entonces, uno se queda tal vez con ese sentimiento y con esa intriga de saber qué pasaría o qué hubiera pasado, vaya la redundancia, con el irme de fiesta, tal vez el hacer el proyecto de una manera diferente, el relacionarme con más personas. La verdad es que hay tantos hubiera cuando terminas de estudiar que ni siquiera los puedo contar con la palma de mi mano porque son incontables, o al menos eso me sucedió a mí. Y es que la verdad, siéndoles muy muy honesta, la verdad es que mi etapa universitaria me hubiera encantado disfrutarla muchísimo más, pero desafortunadamente no se pudo realizar de esa manera por X o Y razón. La verdad es que toda esa parte ya quedó en el pasado. Y es que justamente cuando uno ya termina de estudiar y de que ya no sabe qué más hacer, y es como de, ok, sientes un gran alivio de, ok, ya no voy a tener que entregar ningún proyecto, ningún examen, ya no me tengo que preocupar por la auto y coevaluación, pero igual es esta otra parte en donde sientes un gran vacío y de repente es como si tu vida se parara, ¿saben? O al menos así lo sentí yo, como si tu vida se parara de repente y de trancazo porque llevabas una rutina en donde te levantabas temprano, te bañabas, ibas para la escuela, estabas en el transporte, tal vez hacías un coraje en el transporte, tal vez tu mañana no empezaba de la mejor manera, o desayunabas con tus amigos en esos ratos de entreclase y de repente tu rutina desaparece y es como de, ok, ¿y ahora qué hago? Ahora tengo todo el tiempo del mundo, pero no sabes qué hacer con ese tiempo que ahora te sobra cuando antes te faltaba. Entonces es muy, pues muy choqueante, la verdad, porque a mí me hubiera encantado pues que mi rutina se fuera como, pues no sé, yendo de más a menos, pero la verdad es que no, fue como de golpe. Y la verdad es que cuando uno se da cuenta que fue la última clase un miércoles a la 1:00 p.m, es como de, ok, ¿y ahora qué sigue? ¿O qué sigue? ¿Qué hago con mi vida? ¿Qué hago con todo mi tiempo? ¿Qué es lo que debería hacer? ¿Qué es lo que esperan de mí? También entran otras dudas existenciales que, ni qué les cuento, porque no les quiero meter otra duda existencial. Si es que ya estás a punto de egresar, no quiero causarte esa ansiedad o esa noche en donde estés pensando y pensando qué hacer después. Porque la verdad es que cada uno vive de manera diferente esta parte de en donde tu rutina de repente cambia completamente. Y es justamente esta parte que creo que nadie te advierte que tu rutina se va a pausar, que tu rutina va a desaparecer y que ahora vas a tener el tiempo del mundo que antes no tenías. Entonces es bastante, yo sigo sin creerme esta parte y bastante choqueante a la vez, porque pasamos de no tener tiempo a tener todo el tiempo y no saberlo ocupar. Pero yo te recomendaría, ya que pues ya pasé por esa parte en donde no sabía qué hacer con todo ese tiempo, que lo disfrutes con tu familia. La verdad es que después de que egresas, siento que deberías de dedicarle un tiempo, tal vez no muchísimos meses, pero sí dedicarle tiempo a tu familia. Porque al fin y al cabo tu familia fue la que estuvo durante todos esos años de carrera apoyándote, diciéndote que le eches ganas, diciéndote que están orgullosos de ti y de todo lo que has logrado estando dentro de la carrera. La verdad es que pasar tiempo en familia, yo lo vi de esta manera, fue como agradecerles un poco y de tratar de recuperar los tiempos que pues lamentablemente no tuve con ellos por algún proyecto o algún examen tan importante. Entonces yo te invito a que pases con tu familia unos ratos, también a que estés contigo mismo y empieces a autodescubrirte y saber por dónde quieres irte en esta vida. Porque sí, después de que egresas no hay un instructivo, no hay alguien que te diga, ahora tienes que ir a las 7:00 a.m. a esta clase, porque no hay nada. No hay nada más que tú mismo viendo por dónde quieres ir en esta vida, qué es lo que quieres lograr, qué metas quieres alcanzar o qué propósito tienes. Entonces es bastante difícil, pero sí, yo te invito a que pases tiempo con tu familia, porque pues tratas de agradecerles todo lo que han hecho por ti y también a que tengas pues conversaciones incómodas contigo mismo para que así te vayas autodescubriendo un poco más de lo que ya te conoces y, como te decía, sepas a dónde quieres ir, qué es lo que quieres lograr ¿Y qué propósito es el que tú tienes? La verdad es que es un vacío enorme y sí te da muchísima felicidad, pero también es como de, ok, ya no tengo más que hacer, ya no tengo más tareas, más nada. O sea, solo soy yo y mis trámites de titulación, claro está. Porque eso sí, yo les recomiendo que tengan en orden cualquier constancia o papel que te haya dado la universidad para que así tus trámites de titulación sean un poco más ágiles y más fáciles y no te pongan tantas trabas. Que de por sí el trámite de titulación es bastante rápido, así que yo te invito también a que tú tengas organizado todos tus papeles, tu CV en mano, por supuesto, porque de ahora en adelante estás buscando una oportunidad laboral. Pero a mí me gustaría saber qué es lo que tú piensas y, bueno, si tú ya eres egresada, cuéntame si tú sentiste ese vacío como, pues yo lo sentí o como varios lo han sentido. Escríbenos al 771-142-6712. Yo voy a estar encantada de saber cómo te sentiste, qué hiciste para sentirte de una mejor manera y no sentir ese gran vacío. Y si tú aún no egresas y ya estás próximo a egresar, la verdad es que yo te felicito muchísimo porque a pesar de todas las adversidades que pudiste tener durante todos esos años de carrera, pues al fin lo lograste. Lo lograste, culminaste. Y solo hay que aplaudirse también, hay que aplaudirse a pesar de que uno siente ese vacío, pues hay que aplaudirse y verlo de una manera diferente, porque al fin y al cabo es un logro más de todos los que se vienen en tu vida. Entonces, yo espero que recibas esta parte del egreso como algo, pues, emocionante, algo para aplaudirse, porque realmente lo es, porque es parte del proceso, pero tampoco te quedes en ¿qué hubiera pasado si? Sí. Porque la vida continúa, la vida no se detiene y uno tiene que estar en constante movimiento.
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0: Y justo como te lo decía en el bloque anterior, uno tiene que fluir porque la vida pues no se detiene y no nunca te va a esperar. Entonces, yo te traigo una canción de una banda que me gusta bastante, que se llama Reino. Esta agrupación que tiene, pues, muchísimas canciones que me encantan, si les soy muy honesta, pero a pesar de que esta canción aborda, pues, el tema del amor y el desprendimiento emocional, a mí me gustaría que lo tomaras de una manera diferente. Desde la perspectiva de, ok, ya concluí esta parte estudiantil, y te desprendas de esa emoción del vacío y de esas emociones más que nada negativas. Porque pues a veces hay cambios que pues no los recibimos de la mejor manera, pero pues se tiene que admitir que a veces uno no quiere ver esa realidad por terquedad. Y justo como te decía en el bloque anterior, muchos se quedan con ¿qué hubiera pasado si? Así que si lo realizaste en su momento, estuvo bien. Si no lo realizaste por X o Y razón, la verdad es que también estuvo bien. Por algo suceden las cosas, por algo pasan, porque más adelante la vida te tiene momentos y emociones mucho mejores. Así que yo te dejo con esta canción de Reino titulada Fluye y yo espero que la disfrutes muchísimo.

0: hemos llegado al final de este programa En Sintonía. La verdad es que yo estoy muy, muy contenta de haber tocado un tema que, híjole, no, a mí me tenía, ay, pues sí, con esos sentimientos a flor de piel cuando te estaba hablando en el debate. Sin embargo, me controlé porque no queríamos, bueno, yo no quería derramar lágrimas con qué hubiera pasado, sí, porque pues no vale la pena enfrascarse en algo que no sucedió. Entonces, yo espero que este programa te haya encantado muchísimo y también recordarte que nos puedes escribir al 771-142-6712 si tú tienes un tema en específico que te gustaría que habláramos en este programa. Yo espero que hayas llegado muy bien a tu destino y nos escuchamos próximamente. Del micrófono se despide Roxana Rodríguez.
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8: Son las 6:54.

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5: Temperatura, 18 grados centígrados.
6: Son las 7:02.
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Hola, hola, Paquis, ¿cómo están? Feliz jueves. Sí, feliz jueves. Hoy es jueves, yo sé que tuvimos un domingo entre semana, pero regresamos a la realidad y hoy es jueves. Así que bienvenidas y bienvenidos a quienes tuvimos que despertarnos a esta hora de la madrugada para acompañarnos a través de este espacio que está dedicado para las infancias en Suma Radio y es Paquilisli. Gracias por sintonizarnos a través del 99.7, 99.5, 102.1 y 91.1 de tu FM en diferentes regiones: Pachuca, Huejutla, San Bartolo, Tutotepec, Zimapán, Actopan y Tulancingo. Gracias a quienes también nos sintonizan en toda América Latina a través de Radio Ilse. Aquí en control les agradezco a Víctor Sony, yo soy Betty Barrón y juntos vamos a estar contigo por los próximos minutos. Así que bueno, cuéntanos cómo andas, cómo va tu mañana, cómo la pasaste, cómo celebraste nuestro país. Cuéntanos, recuerda que te puedes comunicar con nosotros al 771-142-6712. Mientras te comunicas conmigo, yo te dejo con música, pero regreso junto a ti en unos instantes.

0: Estoy de regreso junto a ti, ya son las 7:13 y espero que te haya gustado el tema que acabamos de escuchar. Vamos a escuchar también algunos paquis que ya están en comunicación con nosotros y vamos a darle play, a ver, vamos a ver. Hola.
1: Hola, ¿crees que me puedas poner
0: hola
1: la canción de Dos Oruguitas? Gracias. Aquí te saludo a mi
0: hermano
1: y a mi mamá. Adiós.
0: Muchas gracias a ti. Les mandamos saludos también a ellos.
1: Me llamo Isabela y me voy caminito de la primaria.
0: Isa, te mandamos un abrazo y ten hoy un día bien bonito. Abrazos para tu hermanito y para tu mami. También esta mañana. Hola.
2: Buenos días, Paquiliski.
0: Hola, ¿cómo estás?
2: Sí, yo voy hacia hola, mi amiga. Escuela. Y si me podrías poner la canción de Bones, por favor.
0: Gracias. Ahorita te la buscamos en mi miau, la de Bones. Y gracias por escucharnos en esta mañanita, 7:14. Hola, hola, ¿cómo están?
3: Buenos días, Pati, ¿cómo están?
0: Muy bien, ¿y tú?
3: Hola, buenas.
0: ¿Cómo les va?
3: ¿Escuela?
0: Ajá.
3: Estoy desayunando un sándwich, un licuado y papaya, gelatina.
0: Ya se me antojó todo tu desayuno.
3: ¿Me podrías poner la canción de Tecos de Suadero, por favor?

0: Gracias, bye.
1: Abrazos.
0: Poner la canción del cocodrilo Dante, por favor, gracias, bye. Acá está muy nublado. Que las paquis se cobijen bien, bye.
1: Oye, gracias por decirnos.
2: Buenos días, Betty. Hoy yo no tuve clases.
1: ¿No? Qué bonito.
2: Soy Karen. Y mi hermana... Ay. Y mi hermana hoy sí tiene clases.
1: Ajá.
2: El miércoles ella sí, ella no tuvo clases y yo sí. Uh-huh. ¿Me podrías poner la canción de...
1: ¿Cuál será? Ya se me antojó tu licuado.
2: De Lala Campos, por favor. Gracias.
1: Ahorita te lo buscamos. Te mando un abrazo. Buen provechito. Y gracias por dejarnos acompañarles. Se abrigan bien. Y gracias por la recomendación para que los paquis también se abriguen. Ya te estamos buscando sus canciones. 7:16.

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0: 7:19 y hola, hola.
1: Hola Betty, ¿cómo estás?
0: Súper.
1: Muy bien.
0: Muy bien, gracias.
1: Aquí vamos para la escuela.
0: Sí.
1: Que tengas un bonito jueves.
0: Muchas
1: viernes,
0: gracias también
1: y
0: tú.
1: Un fin de semana. Para ajá. Ti y para todos los packs, Betty. ¿Me puedes poner la canción del soldado Trifaldón, por favor, Betty? Gracias, que tengas un bonito día.
0: Gracias, muy bonito día también para ti. Abrazos para ustedes, que tengan hoy un día increíble. Muchos, muchos abrazos, hermanis Liz. Olis, ¿cómo estás?
2: Hola, Betty.
0: Hola.
2: ¿Cómo estás?
0: Muy bien, ¿y tú?
2: Yo muy bien.
0: Ay, qué bueno.
2: Soy Ian.
0: ¿Cómo
2: te
0: estás?
2: Te voy a decir que... pues ayer
0: ajá.
2: No tuve clases, antier tampoco tuve clases.
0: ¿Y mañana tienes? Porque si no ya está la semana.
2: Te voy a decir otra sorpresa.
0: A ver.
2: El lunes en mi escuela hubo mañanita mexicana.
0: ¡Ay, qué rico!
2: Y es lo que yo te había dicho de que me disfracé.
0: Ajá.
2: Y bueno, pues ahora ya vuelvo, regreso a clases.
0: Ajá.
2: Y bueno, qué pesado, porque yo quería seguir en mis vacaciones. Yo pensé que hoy igual me iba a levantar tarde y de repente
0: no, hombre,
2: mi mamá
0: no.
2: Me levanta con la alarma y yo me espanté porque pensé que era otro día de
0: vacación,
2: diversión, pero no, ya tengo que ir a la escuela otra vez, pero ya me voy bien rápido para la escuela. Aunque
0: tú puedes,
2: iba a las 7:40, pero no es tan, no, tampoco es tan tarde para ir.
0: Ajá.
2: Pero te iba a decir si me puedes poner la canción de que es un opening de One Piece y se llama Jungle P. Es en inglés, o sea, se pone jungle, jungla en inglés.
0: Ajá.
2: Y se le pone espacio y una P y te va a aparecer la canción.
0: Ok.
2: Y ayer fui a ver One Piece, la película, en el cine.
0: ¿En serio?
2: Te mando un abrazo y que tengas un excelente día.
0: Gracias, Ian. Oye, yo creo que estos días fueron maravillosos para ti. Y todavía terminar viendo una de tus películas favoritas. Híjole, con razón, hoy te cuesta tanto trabajo, pero esperamos que seamos buena compañía para animarte a que vayas al colegio y que lo disfrutes muchísimo, ¿va? Te mando un abrazo, Ian. Abracitos y besitos. También esta mañana, hola.
3: Hola, Betty.
0: Hola.
3: Soy Valentina.
0: ¿Cómo estás, Valen?
3: Hoy es la primera vez que te mando un audio.
0: ¿En serio?
3: Pero
0: ay, cielo, gracias.
3: Solo regreso a clases.
0: Ajá.
3: ¿Me puedes poner la canción de Guerreras, por favor?
0: ¿La de Guerreras? Podemos ponerte Golden, como ves, pero primero te vamos a mandar unos aplausitos para darte la bienvenida a este espacio. Qué bueno que ahora ya nos vas a poder escribir y hablar, eso me pone muy feliz, así que bueno, bienvenida a los Paquis y esperamos que te guste mucho este espacio y que compartas con todos tu día a día, ¿va? Abrazos.
4: Hola Betty, soy Elías.
0: Hola Eli, ¿cómo estás?
4: Estoy saliendo de la casa rumbo a la escuela.
0: Ajá.
4: Y tengo mucho frío, por eso me traje otra chamarra para cobijarme bien.
0: Sí, cobíjate muy bien.
4: Y ya vamos a pasar por mi prima. Te quiero pedir la canción de Spirit del caballo. Bueno, la canción de No me rendiré de Spirit.
0: Ajá.
4: Bonito día, gracias.
0: Elías, abrazos, qué bueno que vas bien cobijado. Por favor, y Paqui, sí, cobíjense, está un poco nublado. Entonces sí, hace un poquito de frío. Por favor, no se vayan a enfermar. 7:24. Hola, ¿cómo estás?
5: Betty, buenos días, espero que estés muy bien.
0: Súper, ¿y tú?
5: Ya voy camino para mi escuelita, ya no tuve clases.
0: Ajá.
5: Porque fue mi mañanita mexicana.
0: Ay,
5: qué
0: padre.
5: Te lo platiqué el martes.
0: Ajá.
5: Y me podrían complacer con una canción de... Otra vez tú dedícame una, porque yo no sé cuáles, pero por fin, ¿no?
0: Orale.
5: Gracias, saludos a todos los paquidisclis.
0: Evan. Ay, bueno, primera, qué bueno que has disfrutado estos días mexicanos y tu mañanita mexicana, qué bueno que te fue muy bien. Segunda, es que yo digo que te puedo poner esta canción, que es la del cocodrilo Comefa. A mí me pone muy de buenas y soy pésima para recordarla completa. Pero lo que sí sé es que el coro se me queda para siempre. Durante todo el día. Así que creo que te podría poner feliz en esta mañana. Te voy a dejar con el cocodrilo come fa y vuelvo contigo en unos instantes.
6: ¡Oh!

0: 7:27. Hola.
1: Hola, Paquiliste.
0: Hola, ¿cómo
1: puedes
0: estás?
1: ¿Puedes poner la del soldado triunfando? Por favor. Soy Isaías. Saludos para mi hermano Karim, que va a desfilar en Actopan Hidalgo.
0: Ay, les mandamos muchos saludos a los dos. Y ahorita te buscamos la canción, ¿va? Cuídense mucho, Isa. Hola.
2: Buenos días, Paquiliste.
0: Buenas, buenas.
2: ¿Cómo están?
0: Súper, ¿y tú?
2: ¿Me puedes poner la canción de Perro Salchicha? Bye, gracias, que tengas bonito día.
0: Muchas gracias, tú también ten un día bien bonito y que disfrutes mucho tu jueves.
3: Hola, Paquis, buenos días. Yo me acabo de levantar, estoy aquí con mi ponchecito comiendo.
0: ¡Ay, qué rico!
3: Que me hizo mi abuelita. Pasé bien el grito, todo muy festivo.
0: ¡Ay, qué padre!
3: Toda la vi por televisión.
0: Ajá.
3: También hicimos pozole verde. Hicimos gelatinas de verde, blanco y rojo. Ahorita te mando foto de una para
0: Órale.
3: Que la vea.
0: Sí, quiero verla.
3: Y ya, pues aquí estoy desayunando.
0: Ay, qué padrísimo.
3: ¿Cómo te fue a ti en el grito, Betty? Como sé que hoy no es viernes, no es martes de pagadera.
0: Es correcto.
3: Pero ¿me puedes poner la canción de Waka Waka? Es que te la he pedido, pero no he escuchado mi audio y pues no la he cachado. Gracias.
0: Ok, bueno, Free, yo espero que ahora sí caches el audio y sobre todo que escuches tu canción. Muchas gracias. Sí quiero ver tus postres mexicanos y todo. Me parece increíble que la hayas pasado padrísimo en familia. Yo la pasé bastante bien. También disfruté muchísimo estos dos días y por eso es de que hoy andamos bien contentos. Entonces, espero que también tú. 7:29. Vámonos con música. Pero vuelvo junto a ti en unos instantes.

0: No te vayas, solo vamos a un breve corte.
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17: Son las 7:33.
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0: 7:37. Hola, buenos días. Yo soy Melody. ¿Me puedes poner la canción de mi perro cachirulo, por favor? Gracias, yo ya voy rumbo a la escuela. Ahorita te la buscamos, Melody, y ten un día bien bonito en la escuela. Lo disfrutas mucho.
1: Hola, Paqui. ¿Me puedes poner la canción de chocolate con almendras? Gracias.
0: Hola, Oli, ¿qué tal te va?
1: Besitos, adiós.
0: Besitos, preciosa, ten hoy un día bien hermoso.
2: Hola, Betty, soy Valentiscre. ¿Me puedes poner la canción de Tacos al Pastor? Gracias. Ah, y manda saludos a mi primo Eduardo Isley, que ayer se enfermó.
0: Ay, esperamos que se recupere Eduardo Isley y le mandamos muchos saludos de parte de todos los Paquis. Super,
3: hace
0: ¿y tú?
3: Mucho que no te mandaba mensaje porque eran las vacaciones y, ajá, y se me olvidaba.
0: No inventes desde las
3: así
0: vacaciones.
3: Que te puedo pedir la canción de Ay, mi gatito, miau, miau. Ay, mi gatito, miau, miau. Soy Alice Iskli.
0: Alice Iskli, sí te pasaste que desde las vacaciones, ¿eh? La verdad, un montón de tiempo, pero qué bueno que volviste. Un abrazo, chiquita. Hola.
4: Hola, Betty. Soy Elisa. Estoy con mi primo Ángel.
0: Hola, Elisa. Hola, Ángel. ¿Cómo
4: se va a quedar hasta el sábado?
0: ¡Qué padrísimo! Jueguen mucho.
4: Y queremos la canción de Zootopia. De Zootopia, pues. Adiós, buenos días. Ok.
0: Gracias, bonito día. Ángel, te cuidas muchísimo y se divierten mucho. Nos cuentan a qué juegan y todo, ¿va?
5: Hola, Betty, buenos días.
0: Buenas, buenas.
5: ¿Cómo estás?
0: Muy
5: yo
0: bien, ¿y tú?
5: Muy contenta y feliz porque el día de hoy es el cumpleaños de mi hermano. Cumple 26 años. Y quería ver que si le podías mandar un mensajito por el radio de que lo amo mucho y que tenga un bonito cumpleaños. También le podrías poner la canción de las mañanitas con Cachivache, porfas, bye.
0: Te las buscamos enseguida y le mandamos mucha felicidad. Esperamos que cumpla muchísimos años más y que además los cumplan juntos para que lo compartan en familia. Abrazos de parte de todos los Paquilislis y las mañanitas de Cachivache son para tu hermano.

Aprovechando que estamos en las mañanitas de Cachivache, también le vamos a mandar abrazos a Nico de parte de su papá, de su hermano y de su mami, porque lo aman muchísimo. Y esperamos de verdad, Nico, que pases hoy un cumpleaños bien bonito. Te mandamos todos los paquis, muchos abrazos.

0: 7:41. Buenos días, yo soy Magali. Ya voy para la escuela. Ya voy en quinto. Hoy voy con Isaí y Tadeo en el carro de mi papá para la escuela. Muchos saludos desde Huejutla. Vamos a la Fidel Rodríguez. ¡Ay! Diviértanse muchísimo. Les mandamos abrazos a nuestros paquis de Huejutla. Y a ustedes, se divierten hoy bastante, ¿eh? Abrazos.
1: Buenos días.
0: Buenas, buenas.
1: ¿Cómo estás?
0: Súper, ¿y tú?
1: Muy bien. ¿Y tú?
0: Ando muy bien, muchas gracias.
1: Te quería pedir la canción de Baila sin cesar de 31 minutos, por favor. Soy Arise.
0: Hola, Arise, ¿cómo te va?
1: De Zimapán.
0: De Zimapán.
1: Adiós.
0: Les mando abrazos a los paquis de Zimapán. Abracitos, Arise. Cuídate muchísimo, ¿eh? Hola, hola.
2: Hola, Betty. Te Hola. Mando un fuerte abrazo porque Gracias. Hace mucho frío.
0: Ay, sí,
2: por Y tis. Pues ya estoy en mi carro para irme a mi escuela. Uh-huh. Y si me puedes poner la canción de la de Dinosaurio Anacleto, por favor. Gracias. Y un saludo para todos los paquilisclis.
0: Ay, gracias, Emma. Gracias por los saludos para los paquis. Y gracias por todo. Y aquí está tu canción. Tala.
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1: 7:44, hola.
2: Buenos días, Betty.
1: Hola, chiquita.
2: Vinimos a decirles el cumpleaños.
1: ¿También cumpleaños?
2: Buenas felicitaciones.
1: Le mandamos gracias, muchas felicitaciones. Antonelli Isli, oye, que tus primos Rodrigo y César Elías de Huejutla cumplen también años y sí, les podemos mandar felicitaciones, claro que sí. Bueno, primera, Anto, te mandamos a ti un abracito. Segunda, muchos abrazos y una gran felicitación de parte de todos los paquis para Rodrigo y para César, y que pasen un cumpleaños bien hermoso. Gracias por ser paqui, Isli, bonita. También esta mañana, a ver, vamos a darle play.
3: Hola, Betty, ¿cómo estás?
1: Hola, muy bien, ¿y tú?
3: ¿Me puedes poner la canción de su top? Digo, no.
1: ¿No?
3: La de Dai Dai, por favor. Gracias, que tengas un bonito día.
1: Muchas gracias, también bonito día para ti.
3: Soy Ana Liscli.
1: Anita, te mandamos abrazos.
4: Hola, Betty, buenos días.
1: Hola.
4: Somos Román y Rafa.
1: ¿Cómo les va?
4: Vamos a la escuela. Ya vamos. Ya estoy en primero de primaria.
5: Y en kinder 2.
4: Saludos.
5: Saludos.
1: Abracitos, que tengan hoy un día bien hermoso. Vamos a hacer un pequeño corte, pero vuelvo junto a ti en unos instantes.
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8: Son las 7:46.
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0: e insistì un poco más. 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
1: Basta, Verónica, cortala.
0: Ay,
2: ¿quieres un perro, mi amor?
0: Sí.
2: Imagínatelo.
0: Cachirulo.

0: 7:48.
1: Hola, buenos días. Soy Kaylee Nisley.
0: Hola, Kaylee Nisley.
1: ¿Me pones la canción de chocolate con almendras?
0: Kaylee, te mando primero un abrazo y espero que hoy tengas una mañana bien bonita. Y ahorita te buscamos tu canción, ¿te parece? Que tengas hoy un día maravilloso.
1: Hola, Paqui Linskli.
0: Hola.
1: Soy Nati Linskli. Ya me voy a la escuela. ¿Me puedes poner la canción de...?
2: ¿Ya te vas a la escuela,
1: Iskli? Ya me voy a la escuela.
0: Bueno,
1: no sé.
0: A la escuela, Iskli, exacto.
1: Luego, de esa canción te cuento un chiste.
0: Órale.
1: ¿Me puedes poner la canción de Yo quiero ser un rey? ¿Qué le dijo una pera a otra pera?
0: Espera.
1: ¿Por qué no eres igualita a mi kiwi?
0: Ok. Muy bien a ti, Lisly. Oye, que te vayas súper bien en la escuelita. Te cuidas mucho y disfruta. Ahorita te ponemos tu canción, ¿te parece? 7:49, hola.
3: Hola, Betty, buenos días, ¿cómo estás?
0: Buenas, buenas. Muy bien, ¿y tú?
3: Quería ver si me podías poner la canción de Abejita Chiquitita, por favor. Es para mi hermanito.
0: Ay.
3: Gracias.
0: ¿Cómo se llama?
3: Kelly.
0: Adilisli, ¿cómo se llama tu hermanito?
3: Tengas bonito día.
0: Gracias, también ten un día bien hermoso y le mandamos abrazos a tu hermanito, ¿sale? Abrazos.
4: Gracias, Betty, por ponerme mi canción.
0: Emma, qué bueno que te gustó mucho. Abrazos.
5: ¿Puedes poner la canción de Marranito, por favor?
0: Ahorita te la buscamos, Dani. Abrazos para Vale también. Y hola.
6: Hola, Betty.
0: Hola,
6: soy
0: Julie.
6: Adriana. Ahorita te mando una foto porque vas a verla con mi nuevo look.
0: ¡Ay, tu nuevo look! Me encantan tus chinitos.
6: Una foto y luego te enseño.
0: Órale.
6: Ay, y quiero la canción de... De chocolate te dame más. Por favor, gracias, adiós.
0: Abrazos, Julie, te ves increíble. Estás muy hermosa. Y me encanta tu nuevo look. Esto es Marranito, 7:51.

0: 7:53.
1: Ay, ¿qué crees?
2: Se me olvidó decirte que ya es el episodio. Creo 9.
0: Episodio.
2: Bueno, 9, sí, 9.
0: Ok.
2: Te cuento qué es lo que hice. Lleva mucho que ya no lo digo, porque pues no he tenido cosas extraordinarias, pero...
0: Pero tú siempre cuéntame.
2: Primero.
0: Ajá.
2: Fui a un lugar de trampolines y, ay, no inventes, había unas resbaladillas donde te tenías que subir en un rodillo.
0: Ajá.
2: Ay, no, se sentía bien re feo.
0: Oye,
2: luego me subía.
0: Pero lo lograste.
2: Unos trampolines. Ajá. Varias cosas. Bueno, bye. ¿Me pones mi
0: Liam.
2: Canción, por favor?
0: Oye, Liam, qué padre que fuiste a ese lugar y que te divertiste mucho y que fuiste muy extremo, eso me encanta. Te mando un abrazo, Liam, ten un día bien hermoso. Hola, Betty, soy Yamilisli. ¿Puedes poner la canción de México de Timbiriche, porfi? Saludos de Huejutla. Te mandamos abrazos, Naye, y a Yamilisli también le mandamos muchos abracitos. Que tengan hoy un día increíble. Hola, Ara.
3: El día de hoy me puedes poner la canción de... Y en la pulve fue muy bien.
0: ¿Te gustó?
3: Me compraron 3 libros y uno me gustó mucho.
0: ¡Ay, qué padrísimo! ¡Qué padrísimo! Y qué bueno que te divertiste mucho, pero mucho, mucho. Te mando abrazos. Y oigan, tengo aquí un cumpleaños atrasado del día 14 de septiembre que nos dicen... quiero pedirte la felicitación para Vane, que cumple 9 añitos justo el 14 de septiembre. Te escuchamos todos los días. Le mandamos abrazos, cumpleañeros. Estamos en semana cumpleañera y como durante esta semana perdemos el hilo de en qué día estamos, bueno, pues aún sería cumpleaños de Vane. Le mandamos abrazos y una gran felicitación de parte de todos los Paquilislis. Ya son 7:55. Vamos con música. Esto es México. Disfrútala y vuelvo junto a ti en unos instantes. No.

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0: 7:58 y quiero escuchar cómo están.
1: Feliz día de locutora atrasado.
0: Okay, muchas gracias.
1: Un bonito día. Somos Ashley y Aranza.
0: Ay, muchas gracias por la felicitación. Gracias, sí, el pasado 14 de septiembre fue el Día del Trabajador de la Radio, Día del Locutor. Entonces, muchas gracias por la felicitación. Y les mando besitos y abrazos a Aranza, Ashley. Disfruten muchísimo esta mañana de jueves. Y a todos, disfrútenlo con todo. Son ya las 7:58. Gracias en controles de Víctor Sony. Gracias por habernos sintonizado a través de Suma Radio en las frecuencias 99.7, 99.5, 102.1 y 91.1 de tu FM. Yo soy Betty Barrón y nos escuchamos el día de mañana.

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11: Temperatura 18 grados centígrados.
12: Son las 8:02.
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0: ¿Qué tal, amigas y amigos nuestros? ¿Cómo están ustedes? Muy buenos días. Les saludamos con el gusto de siempre en nombre de todas y todos quienes, gracias a usted, participamos en este ejercicio de comunicación, en nombre de quienes laboramos orgullosamente para la Universidad Autónoma del Estado de Hidalgo. Son en este momento ya las 8 de la mañana con 3 minutos, 8 con 3 de este día, jueves 17 de septiembre de 2026. Y como siempre, para nosotros es un extraordinario placer el poder agradecer a ustedes profundamente la gentil atención de su preferencia, agradecer el que nos acompañen, el que nos permitan acompañarles, agradecerles el que sean ustedes parte de nosotros y nos permitan ser parte de ustedes durante estas casi dos próximas horas en las que estaremos comentando y compartiendo información que usted quiere, merece y debe saber. Hoy, como cada día, enviamos un cordial saludo, un fuerte, sincero, respetuoso abrazo a la gran familia universitaria, que para nosotros siempre también será decir la gran familia hidalguense. Hoy, como cada día, deseamos que se esté lleno de oportunidades que usted quiera, pueda, sepa, buscar, encontrar, aprovechar para crecer, para desarrollarse, para evolucionar en lo personal, en lo familiar, en lo laboral, en lo profesional, y por supuesto a la gran familia universitaria, siempre se lo diremos, en lo institucional. Gentiles amigas y amigos nuestros, hasta donde ustedes se encuentren siempre, gracias por su atención, su compañía, su preferencia, su sintonía, pero por sobre todas las cosas, gracias por su apoyo, su respaldo, su solidaridad y por supuesto gracias, gracias siempre por su confianza. Un especial agradecimiento siempre es para nuestras compañeras y compañeros, amigas y amigos, en las diversas estaciones de radio de la Universidad Autónoma del Estado de Hidalgo, integrantes todas de su sistema universitario de medios autónomos, ya que gracias a ellas y a ellos nosotros podemos llegar hasta donde usted nos hace el favor de sintonizarnos y escucharnos en el día a día, en la Huasteca, en la Sierra Otomitepec, en la Sierra Gorda, en el Valle del Mezquital, en la capital del estado y su zona metropolitana, en el Valle de Tulancingo, en el Alto Mezquital y, por supuesto, para ustedes, amigas y amigos nuestros, también nuestro agradecimiento por su gentil atención, su compañía y su escucha. Y para ustedes, lo sabe siempre, la expresión de nuestro más sincero deseo para que este sea un día extraordinario, lleno de posibilidades, en el que puedan ustedes estar bien, al igual que su familia, al igual que sus seres más queridos, al igual que las personas que más le importan. Para nosotros, desde hace mucho tiempo, ha sido, es, sigue siendo un enorme placer y un gran privilegio decirle cada mañana que esta es la tercera llamada. Tercera.
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2: Buenos días. En este jueves 17 de septiembre, te presentamos los titulares de la información más destacada hasta el momento. Incrementa costo de la canasta básica, afirma el INEGI. Desde cada una de las emisoras de Suma Radio, te compartiremos la información más destacada de la entidad. Consolidan UAEH y SEDECO, alianza estratégica entre la academia y el gobierno. En la perspectiva del día de hoy, la doctora Talina Merito Olvera nos habla y le comparte sobre la difusión de los programas sociales para la población vulnerable. El Inter Miami se consagró campeón de la Campeones Cup 2026 tras vencer 2-0 a Cruz Azul. Todo esto y mucho más en los próximos minutos. Iniciamos.
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0: La información la tiene para ustedes Julieta Velázquez. Julieta, con el gusto de saludarte. Buenos días. Adelante, por favor.
5: Muy buenos días, Anuar, para ti y toda tu audiencia. El pronóstico del tiempo que emite el Servicio Meteorológico Nacional para el día de hoy es que se prevén lluvias puntuales intensas en zonas de San Luis Potosí, Puebla, Veracruz, Oaxaca, Chiapas y Tabasco. Para este día, el monzón mexicano e inestabilidad atmosférica ocasionarán chubascos y lluvias fuertes, acompañadas con descargas eléctricas y rachas de viento en Sonora, Chihuahua, Durango, Sinaloa y Nayarit. Asimismo, se prevén canales de baja presión en el interior de la República Mexicana, aunados a una circulación ciclónica en niveles medios y altos de la atmósfera. Esto originará chubascos y lluvias fuertes, acompañadas con descargas eléctricas en lo que será el occidente y sur del territorio nacional. Asimismo, se prevé una disminución en la probabilidad de lluvias sobre estados del norte y centro del país. Por otro lado, la interacción de una masa de aire frío estará con circulación ciclónica en niveles altos de la atmósfera y un canal de baja presión sobre el Golfo de México. Las lluvias fuertes e intensas podrían acompañarse con descargas eléctricas y caída de granizo, además de generar encharcamientos e inundaciones. Asimismo, habrá posibilidad de rachas de viento muy fuertes y bancos de niebla, lo cual podría reducir la visibilidad en tramos carreteros y en zonas urbanas, así que tome sus precauciones. Para el Valle de México, esta mañana también se prevé un poquito fría, se prevén también cielos nublados, ambientes bastante frescos con bancos de niebla en la región, por lo que también la recomendación es que maneje con precaución si es que va en carretera. Durante la tarde se pronostica también un ambiente nublado con posibilidades de lluvia e intervalos de chubascos en lo que es el centro de México y todo el estado de México. Así es que también para esta zona, en toda la región, se prevé el clima máximo en Actopan de 25 grados

0: con la máxima de 25 y mínima de 18. Así es que ya lo saben, para quien va a salir de casa, la recomendación es usar paraguas y manejar con precaución. Hasta aquí la información del pronóstico meteorológico. Anuar, que tengan un excelente día.
1: Que lo sea también para ustedes, Julieta. Muchísimas gracias por la información. Nos estaremos escuchando muy pronto, amigas y amigos nuestros, a tomar precauciones porque en gran parte de la República Mexicana, lluvias, ya lo he escuchado usted, en algunos lugares más intensas, en otros más fuertes. Y bueno, pues en el Valle de Tulancingo, como en otras regiones del estado de Hidalgo, una pertinaz lluvia o llovizna, como usted lo quiera ver, desde muy temprana hora. Así que maneje con precaución, particularmente si usted tiene la necesidad de viajar por carretera. Seguimos.
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1: La información la comparte a ustedes Sergio Martínez. Sergio, con el gusto de saludarte. Adelante, buenos días.
4: Buenos días, Anuar. Nos vamos con la información desde la capital hidalguense. Comenzamos mencionando una nota que está generando varios comentarios a través de los diferentes portales informativos, y es que se está listando la restauración integral del Pizal del Parque Cultural Hidalguense. Seguramente quienes han visitado nuestra capital lo han podido conocer, uno de los espacios emblemáticos de nuestra capital. Y bueno, recientemente el oficial mayor del gobierno del estado de Hidalgo informó sobre el inicio de los trabajos para la restauración integral de este monumental Pizal, que se encuentra ubicado en el Parque Cultural Hidalguense, también conocido como Parque David Ben Gurión. El funcionario destacó que las empresas licitantes deberán cumplir con rigurosos criterios técnicos. Recordemos que la restauración que se hizo en todo este recinto no incluyó directamente la restauración del Pizal, ya que esta no es solamente una obra urbana, sino también una obra artística, por lo que necesita algunas otras características para ser restaurada. En este sentido, escuchemos el siguiente material.
5: Tiene una serie de fracturas y ya muchas de los mosaicos ya no están. Entonces lo que nos dedicamos fue encontrar una empresa que nos pudiera cotizar este tipo de mosaicos, porque la empresa original que hizo el Pizal ya no existe. Entonces son mosaicos a un cierto tamaño, un cierto color, de acuerdo al diseño original del artista. Entonces la empresa lo que va a dedicar es a darle mantenimiento, a cubrir las fracturas que tiene el Pizal y a instalar los mosaicos. La empresa que ganó la licitación tendrá que comprar los mosaicos y mandarlos a hacer. Lo que hicimos fue por lo mismo que tardamos 6 meses en hacer el proyecto. Tuvimos una serie de reuniones con los artistas que ayudaron al artista principal para que nos pudieran dar las características con las que fue construido, el tipo de materiales y los colores, y así se estableció en el proceso de licitación. Tienen que cumplir con las mismas características con las que hoy tiene el Pizal. Se tiene contemplado que empiece a finales de septiembre, principios de octubre, una vez de que se haya fallado, y posteriormente eso se comience y tenerlo para el mes de marzo del próximo año.
4: Ahí escuchábamos lo que nos compartió en relación a este Pizal titulado Homenaje a la Mujer del Mundo, diseñada por el artista hidalguense Byron Galvez, con una extensión de 80 metros de ancho por 400 metros de largo. Se prevé que estos trabajos comiencen relativamente pronto y que sean realizados de manera paulatina para que no se cierre por completo el acceso a este espacio cultural en nuestra entidad. En más información le compartimos que pues ya se concluyeron los festejos patrios. En la capital hidalguense se ha reportado un saldo blanco y sin incidentes. La Secretaría de Seguridad Pública reportó un avance positivo al concluir los festejos conmemorativos de la independencia en los 84 municipios de la entidad. Particularmente hablando de nuestra capital hidalguense, recientemente se dio a conocer a través de redes sociales la presencia de disparos al aire en diferentes espacios de la demarcación. Sin embargo, bueno, la Secretaría de Seguridad Pública desmintió categóricamente el registro de detonaciones o disparos de arma de fuego. La dependencia destacó que el operativo coordinado de vigilancia permitió desarrollar pacíficamente las actividades familiares, la pirotecnia oficial y los desfiles sin que se presentaran eventualidades graves. También se muestra un breve reporte de lo que resume este informe acerca de las autoridades sobre el saldo blanco en las fiestas patrias. También en este sentido mencionamos que bueno, de momento no se han reportado heridos como puedo haber sido en otras ocasiones respecto justamente a la pirotecnia, así es que por supuesto hay reportes en redes sociales que sin embargo pueden corresponder a algunas otras emisiones de estos festejos, quizás algunos otros años, así como también estas recopilaciones que se comparten a través de redes sociales. Así que la invitación siempre es a conocer medios de comunicación oficiales y, por supuesto, mantenerse al tanto de lo que nos comparten también las instituciones de seguridad.

0: Anuar, ese es el reporte que tenemos desde la capital hidalguense.
1: Gracias, gracias, mi querido Sergio. Bueno, pues desde Progreso de Obregón se reportaba un hombre herido en un pie después de que varias personas presuntamente dispararan desde un vehículo durante la madrugada de este día, del día miércoles, en medio, o sea, es decir, ayer, en medio de los festejos patrios realizados allá en Progreso de Obregón. El lesionado fue identificado como Saúl, una persona de 48 años. Las 8 de la mañana con 17 minutos. Gracias, Sergio. Nos escuchamos y saludamos nuevamente muy pronto. Seguimos.
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1: La información con Carla Tobar. Carlita, buenos días. Estamos contigo. Adelante, por favor.
3: Hola, ¿qué tal, Anuar? Muy buenos días, con el gusto de saludarte, también a nuestra audiencia y por supuesto a la producción de Suma Noticias Radio. Así que comenzamos con la información más relevante de esta región hidalguense y te comento que el pasado martes 15 de septiembre fue localizado sin vida al sacerdote Román de la Cruz Hernández, párroco de la comunidad de Santa Cruz, comunidad perteneciente al municipio de Huejutla, y el cuervo pues fue encontrado en los límites de Tlanchinol y de Lolotla. De acuerdo con la información de la Procuraduría General de Justicia del Estado de Hidalgo, pues fue disparos de arma de fuego. Tras los hechos, la dependencia también inició una carpeta de investigación para esclarecer lo ocurrido y determinar las responsabilidades. La diócesis de Huejutla, a través de un comunicado, condenó este hecho y también expresó sus condolencias a familiares, amigos y feligreses del párroco, a quien reconoció por su labor dentro de la Iglesia Católica durante los últimos años. Asimismo, también se hizo un llamado a las autoridades estatales para esclarecer los hechos y, por supuesto, detener a los responsables, al señalar que las condiciones de violencia que prevalecen en distintas regiones del país, pues también han impactado a las comunidades religiosas. Por su parte, la Conferencia del Episcopado Mexicano, pues también confirmó este lamentable hecho y manifestó su solidaridad con los familiares, amigos y también feligreses del sacerdote. Asimismo, solicitó a las autoridades investigar los hechos y evitar que este caso quede impune. En más información de la región y en temas más amables, como parte de las actividades culturales programadas para conmemorar las fiestas patrias, Huejutla fue sede del segundo Festival de Folclore Latinoamericano, encuentro que reunió a compañías de danza de diferentes países. Durante esta celebración también se contó con la participación de agrupaciones provenientes de Panamá, Colombia, Argentina, Polonia y por supuesto México como sede, cuyos integrantes también presentaron ante los asistentes pues diversas expresiones artísticas y dancísticas, así como culturales representativas de cada uno de los lugares de origen. El festival formó parte del programa artístico y cultural impulsado durante las festividades patrias aquí en Huejutla, con el propósito de ofrecer pues también a la población espectáculos que promuevan el intercambio y la difusión de distintas manifestaciones de folclore. El segundo Festival de Folclore Latinoamericano pues también se sumó a la agenda de actividades conmemorativas aquí en Huejutla, e incluso también cada uno de los representativos o grupos dancísticos también formaron parte del desfile cívico-militar que se realizó el día de ayer. Esto aquí en Huejutla, y hasta aquí la información más relevante, Anuar. Regresamos contigo a cabinas.
1: Gracias por la información, Carlita, y estaremos pendientes de próximas entregas. Buenos días. Seguimos.
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1: La información con Cecilia Pacheco. Ceci, con el gusto de siempre. Buenos días. Te escuchamos. Adelante, por favor.
5: Gracias, Anuar. Muy buenos días para ti y todo el auditorio de Suma Noticias. Sin duda, tener un techo propio representa la máxima aspiración para cientos de familias, y hoy esa posibilidad cobra mayor fuerza en el Valle del Mezquital. Y es que desde la comunidad del Nogal, la alcaldía de Ixmiquilpan, se confirmaron avances concretos para construir 485 casas del bienestar. Estas proyecciones buscan ampliar la cobertura y llevar este beneficio hasta 1,200 viviendas. Con los terrenos en fase de revisión, la agenda de las autoridades locales incluye traslados directos a Pachuca para ajustar los detalles finales ante el gobierno del estado. Durante esta misma semana se contempla el inicio de 8 nuevas obras públicas en localidades estratégicas como Remedios, Los Pinos, Joaquín Baranda, El Espíritu, El Olivo y Pozo Mirador, respondiendo así a acuerdos establecidos en audiencias comunitarias. Este antecedente financiero registra un presupuesto de 111 millones de pesos destinados a una obra pública durante el segundo año de gestión, logrando así la cobertura en 103 comunidades y pueblos indígenas reconocidos en esta demarcación. Sin embargo, el avance en infraestructura contrasta con la preocupación diaria de los habitantes en las calles. Los robos continúan como la principal problemática que vulnera la economía familiar, concentrándose fuertemente en el sector urbano. 14 sectores sufren la mayor incidencia delictiva, destacando 8 barrios prioritarios. Y si bien las autoridades señalan que durante los 2 primeros años no hay registro de delitos de alto impacto vinculados a crimen organizado, la delincuencia común sigue siendo esta deuda sin resolver. Para la próxima semana se prevé la presentación de los reportes correspondientes al Secretariado Ejecutivo de Seguridad Pública, buscando así comparar los índices delictivos e impulsar nuevas acciones en prevención del municipio. Y sin duda, bueno, con todo esto, el acceso a una vivienda digna tampoco debería entenderse como esta dádiva ni como una victoria política. Es una necesidad básica, es un derecho fundamental para la población y la posibilidad de ampliar el número de hogares sociales sí representa una oportunidad indispensable para poder equilibrar estas oportunidades de desarrollo y brindar certeza jurídica a las familias que históricamente han quedado al margen de estos servicios básicos. Por otra parte, ningún avance en infraestructura puede ocultar la constante angustia que provocan los robos en la vía pública. La persistencia de los delitos en estos 8 barrios clave demuestra que las estrategias de vigilancia pues aún resultan insuficientes. Y salir a trabajar con la zozobra de perder el fruto de este esfuerzo diario deteriora la confianza ciudadana y la convivencia comunitaria. Las cifras que se presentarán al Secretariado Ejecutivo deben servir como una herramienta de evaluación objetiva para corregir este rumbo y no dar espacio a complacencias. Es la información esta mañana, Anuar, desde el Valle del Mezquital.
1: Muchísimas gracias por la misma, Ceci, pues ya veremos qué cara ponen, por decirlo en sentido figurado, desde el Secretariado Ejecutivo, una vez que conozcan esta información, y como tú decías, absolutamente nada, nada de complacencias. Gracias, Ceci, nos escuchamos pronto. Buenos días, seguimos.
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1: La información con Paulina Rosales. Pau, con el gusto de saludarte. Buenos días. Adelante, por favor.
6: Muy buenos días, Anuar. Buenos días a toda la audiencia. Pues darles a conocer, por un lado, pues lamentables noticias aquí en el municipio de Huichapan, ya que este fin de semana se registró el deceso de un jinete y su caballo luego de que cayeran en un bordo ubicado en la comunidad de El Cajón, perteneciente al municipio de Huichapan. De acuerdo con la información de Protección Civil del municipio de Huichapan, quien justamente confirmó que el jinete fue localizado sin vida, pues se habían estado realizando acciones de búsqueda para encontrarlo. De forma extraoficial se dio a conocer que se trató de un hombre de entre 30 y 35 años y pues hasta el momento las autoridades locales no han emitido algún pronunciamiento o emitido mayor información sobre las posibles causas que pudieron estar detrás de este accidente. Sin embargo, pues habrá que estar al pendiente justamente de qué más información hay y sobre todo pues la condolencia a los familiares de este jinete. Y bueno, también darles a conocer que pues fue localizada en el municipio de Ixmiquilpan una joven que tenía un reporte de desaparición, de acuerdo con la información de la Comisión Estatal de Búsqueda de Personas. Esta se trataba de una joven de 13 años que había sido reportada como desaparecida desde el 11 de septiembre del 2026 en dicho municipio. Sin embargo, las autoridades locales dieron a conocer pues que ya se logró su localización, sin también pues no compartir mayores detalles al respecto. Y bueno, por otra parte, y lamentablemente, pues se levantó otro reporte de desaparición en el municipio de Ixmiquilpan por el joven Juan José Reséndiz Ramírez, de 23 años, de acuerdo con el reporte también dado a conocer por la Comisión Estatal de Búsqueda de Personas del Estado de Hidalgo. Justamente este joven, Juan José, fue visto por última vez el 6 de septiembre en dicho municipio. De acuerdo con su reporte, con su ficha de búsqueda, el joven tiene como señas particulares un tatuaje en dedos de mano izquierda en forma de tres puntos, así como un tatuaje en dedos de mano derecha del número 13. Y pues también pues las autoridades locales han hecho un llamado para que pues quienes estén, justamente pues todas las personas pues que puedan tener algún dato sobre este joven, pues puedan comunicarse a los números oficiales de la Comisión Estatal de Búsquedas, sobre todo pues para poder dar con su paradero. Hasta aquí el reporte, Anuar, desde esta región.
1: Muchísimas gracias por la misma, Pau. Nos estaremos escuchando muy pronto. Buenos días. Seguimos.
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1: Misael Prisciliano le comparte a usted la siguiente información. Esta tiene carácter institucional y se relaciona con la consolidación entre la Universidad Autónoma del Estado de Hidalgo y la Secretaría de Desarrollo Económico. Es, amigas y amigos, esto una alianza estratégica entre la academia y el gobierno. Los detalles los tiene para usted Misael Prisciliano.
7: La educación universitaria y el sector productivo estatal cruzan caminos para transformar la formación académica en oportunidades laborales concretas. La Universidad Autónoma del Estado de Hidalgo y la Secretaría de Desarrollo Económico sostuvieron una reunión estratégica de trabajo. El objetivo central es construir una agenda conjunta que prepare a las y los estudiantes en industrias clave como la farmacéutica, la aeroespacial y la energética. El rector Octavio Castillo Acosta enfatizó que vincular el trabajo universitario con las necesidades reales de las empresas es indispensable. Señaló que la Casa de Estudios mantiene la mejor disposición para construir nuevas oportunidades de participación para el alumnado. Hoy, la Universidad Autónoma del Estado de Hidalgo cuenta con 86 títulos de patente y modelos de utilidad, además de proyectos en desarrollo para los sectores automotriz, agrícola, hídrico, electrónico y medioambiental. A la par, la institución avanza en su proceso de acreditación internacional ante la Middle State Commission on Higher Education, lo que validará sus estudios y títulos en el extranjero. Por su parte, el titular de la SEDECO reconoció el crecimiento institucional y ofreció integrar a la comunidad universitaria en programas para jóvenes emprendedores, conectar la bolsa de empleo estatal y coordinar reuniones directas con cámaras empresariales y plantas industriales.
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1: Son ya, amigas y amigos, las 8 de la mañana con 29 minutos, 8 con 29. Nos vamos a ir rápidamente a una pausa promocional, pero no se vaya. Regresando tenemos más información para ustedes aquí en Suma Noticias Radio. Volvemos.
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21: Son las 8:32.
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0: 8 de la mañana ya con 33 minutos, amigas y amigos nuestros. 8 con 33. ¿Se ha preguntado usted qué pasa si? Y después de tomar la decisión, no tener el resultado esperado o simplemente olvidar que eso tenía una consecuencia. Bueno, pues a la comunidad universitaria toda le toca, nos toca prevenir. Pero ¿de qué se trata? Tenemos con nosotros esta mañana el gusto de saludar y recibir en esta su casa a la maestra Elsa Ángeles Vera, que usted conoce y conoce bien. Ella es nuestra titular, la titular de la Defensoría Universitaria, y nos ha permitido distraer su agenda esta mañana para platicarnos precisamente de esto, la capacitación que se está dando a la comunidad universitaria y particularmente para que usted conozca los alcances de esta campaña. ¿Qué pasa si? Mi querida Elsa, con el gusto de saludarte, bienvenida a casa, buenos días, gracias por estar con nosotros.
1: Anuar, muchísimo gusto de saludarte este día jueves. Uno lo siente como lunes, ¿verdad? Después de un día así de descanso, es. Pero es día jueves. Y un saludo a todos los radioescuchas.
0: Platícanos, por favor, ¿cuáles son los avances, los resultados que hasta el momento has vivido tras esta experiencia de reunirse tú y tu equipo de trabajo con la comunidad universitaria? ¿Qué es lo que está pasando con esta campaña? ¿Qué pasa así? Y platícanos de ella, por favor.
1: Muchas gracias. Bueno, mira, desde 2023, cuando yo asumí esta responsabilidad, creamos un programa anual permanente de capacitación con toda la comunidad universitaria. Nosotros tenemos como obligación difundir, por ejemplo, el código de ética, el código de conducta. Ahora estos protocolos, que primero creamos el protocolo para prevenir, atender, sancionar y erradicar la violencia de género, después lo reformamos contra todas las violencias que existen o que pueden darse dentro de nuestra comunidad universitaria. Y no hemos cesado de recorrer escuelas, institutos, platicar con personal administrativo, funcionariado. Hemos tenido toda serie de encuentros y no desperdiciamos ninguna oportunidad. De hecho, te cuento que en la FUL estuvimos ahí con unas pláticas, unos ciclos por la paz, con diferentes charlas todos los días a las 10 de la mañana. Sin embargo, ahora que se ha fortalecido mucho la Defensoría con la Unidad de Género, la cual está a cargo la maestra Daniela Castillo y también nuestro compañero Dustin, quien fue el líder estudiantil en ICEA y ahora se han sumado a esto, nos ha permitido fortalecer nuestras campañas de prevención y erradicación. Y ahora, pues, los muchachos después del Mundial, con esta pregunta, ¿y si sí, no? Y si sí, México llegaba a finales, se les ocurrió plantear la pregunta, bueno, ¿qué pasa en nuestra comunidad si de repente desconoces nuestros reglamentos, desconoces nuestras reglas, normas para podernos conducir en una convivencia más sana, más pacífica, menos conflictiva, menos violenta? Bueno, pues, ¿qué pasa? Que cometes un montón de errores, caes en irregularidades y tiene esto consecuencias. Si eres persona estudiante, puedes caer en consejo técnico, te pueden suspender por 6 meses o darte de baja. Pero si eres persona trabajadora, también puedes tener una sanción y después una rescisión de contrato. Y si eres persona funcionaria, puedes ser despedido e inhabilitado por la Contraloría Interna. Entonces, todo esto lo tenemos que conocer y pues ya tenemos varios meses pisando nuestras unidades académicas, áreas administrativas, dando esta capacitación. Pero ahora nos va a tocar y vamos a tener el privilegio de capacitar al funcionariado.
0: ¿Cómo, mi querida maestra Elsa, cómo poder asegurar o garantizar que esta información llega a toda la comunidad universitaria?
1: Pues, ¿qué crees? Que somos bien atrevidos, bien poquitos, pero bien potentes. Y, por ejemplo, el Instituto de Ciencias Básicas e Ingeniería nos decían, oye, ¿cómo van a poder organizar que podamos llevar a todos los grupos al auditorio? ¿Cuántos días se van a tardar? Esto es muy complejo, los maestros tienen clases, etcétera. Así que le propusimos al doctor Gabriel Vergara, que es el director del ICBI, y le dijimos, al revés, maestro, en lugar de que tú tengas que reunir a todos y todas las estudiantes en un auditorio, nosotros recorremos aula por aula, 10 minutos solamente se los robamos para poder tener presencia en todo el instituto. Y así lo hicimos, Anuar. Estuvimos durante toda una semana previa a la FUL, de lunes a viernes, recorriendo turno matutino y turno vespertino en el Instituto de Ciencias Básicas e Ingeniería, el equipo de la Defensoría. ahí traíamos un chaleco para que nos distinguieran, nuestra gorrita, y sobre todo pues tomando notas de algunas cosas que nos comentaron la comunidad estudiantil y algunos docentes. Y ahorita están muy intenso trabajando Daniela Castillo y Dustin en Prepa 4, pero ya la próxima semana estaremos en el Instituto de Ciencias Sociales y Humanidades. Así que yo en ese momento me puedo atrever a calcular que vamos el 75% de contacto directo con la comunidad universitaria para poderles hablar de esta campaña.
0: Ahora bien, ¿cómo saben ustedes o cómo pueden medir ustedes efectivamente que la información que ustedes están dando está quedando donde debe de quedar y en términos de comprensión, conocimiento y entendimiento de todo esto?
1: Bueno, ahí sí me planteas una pregunta muy complicada. Fíjate que en materia de derechos humanos, en materia de ética, de conducta, es muy complejo. Primero tienes que dar a conocer cuáles son estas normas, reglas que nos rigen a nuestra conducta. Pero después de que lo das a conocer, tiene que haber un proceso de interiorización de estos conceptos. Es decir, que la persona los adopte, los interiorice en su cultura, en su forma de relacionarnos. Por ejemplo, el lenguaje incluyente. A muchas personas nos cuesta trabajo acordarnos de, es las y los, ¿no? El estudiantado, no decir los directores, sino las y los directores o el personal directivo. Nos cuesta trabajo porque es un cambio cultural. Lo que sí te puedo asegurar es que tenemos mucho control de las actividades que hacemos. Llevamos listas de asistencia, levantamos imágenes, porque además, de manera muy bien hecha, la Contraloría Interna de nuestra universidad nos pide evidencias cada año de nuestro trabajo realizado. Así que tenemos que tener mucho control de las listas de asistencias y demás, y tenemos que hacer un conteo con números exactos de a cuántas personas atendimos. Así que, por ese lado, sí te puedo asegurar que tenemos mucho cuidado de sistematizar nuestro trabajo. ¿De cuánto lo interioriza la comunidad? Ahí sí es una etapa compleja. Anuar, nos falta muchos años que recorrer para lograr esto, para que se adopten estas nuevas formas de mirar el mundo y poder generar una cultura de paz.
0: ¿Hay algún mecanismo, maestra? ¿Hay algún mecanismo de, vamos a decirlo así, de seguimiento o de potenciación de esta información que ustedes están dando? Es decir, más allá de las reuniones que persona a persona están ustedes dando de frente, en el caso de las aulas académicas de nuestra universidad, ¿hay algún mecanismo que les ayude a ustedes a reforzar todo esto que les comparten para que esa interiorización, para que esa comprensión, ese entendimiento, pues tarde menos tiempo en asimilarse?
1: Muchísimas gracias, Anuar, por la pregunta. Pues sí, son ustedes, para empezar. Suma, este sistema universitario de medios autónomos de la universidad son el gran aliado para nosotros, porque ustedes nos permiten replicar todos estos mensajes. Pero también, bueno, esta postura que han tenido muy seria Daniela Castillo y Dustin en reforzar y trabajar de manera muy sistemática con el área de comunicación social y el área de tecnologías web. Ellos están siendo también nuestros grandes aliados para llevar esta campaña de manera muy ordenada, muy sistematizada y muy analizada en todas nuestras redes sociales, que ahora tú sabes muy bien que es el medio de comunicación más potencial que tenemos con los adolescentes y las juventudes de nuestros centros universitarios.
0: Vamos a poner un ejemplo. Alguien que ese día no fue a la escuela y ustedes llegaron a su aula y él no estaba o ella no estaba presente. O el funcionario que ese día tenía comisión y estaba fuera de su oficina, no pudo acudir a la capacitación. ¿Hay algún mecanismo ideado por ustedes que le permita a la gente conocer la información que ustedes compartieron y no quede ese? Porque finalmente alguien el día de mañana puede decir, pues yo no sabía, yo no estaba enterado, que sabemos que hay una premisa en el derecho que opera en términos de normatividad de que claro, la ignorancia no es excusa, es decir, el desconocimiento de la norma no implica su no aplicación. Pero, ¿qué es lo que pasa con esas personas? ¿Hay alguna oportunidad de que digan, pues a mí no me avisaron, yo no supe, pero quiero saber qué es lo que se ha estado tratando en esta campaña de qué pasa así?
1: Sí, estamos recurriendo a todos los medios que podemos tener al alcance, nuestras redes sociales, correos masivos a la comunidad universitaria, dejamos stickers, dejamos botones, dejamos algunos anuncios pegados en los baños, que siempre he dicho, Anuar, que no hay ser humano mano, que no tenga que pasar por el baño en algún momento del día. Así que es un lugar clave para que ellos puedan tener la información. Estamos recurriendo a todos los medios posibles que tenemos, incluso con los medios externos a la universidad. También les estamos pidiendo que reproduzcan nuestros mensajes, que nos hagan entrevistas para que podamos tener ese impacto tan necesario en nuestra comunidad.
0: Te preguntaba yo el día de ayer que tuve el chance de saludarte y que agradezco públicamente que me hayas permitido distraer tus actividades en un día de asueto, pero te preguntaba yo particularmente del personal administrativo, es decir, los chavos están en las aulas, se pasa lista y ahí está la evidencia. En el caso del funcionariado, pienso que el señor rector, el señor secretario general, los coordinadores de división, directores generales de área, etcétera, pues están muy atentos a este tipo de actividades. Pero en el caso del personal administrativo, también tienen el 100% de garantía de que tendrán acceso a esta información?
1: Sí, yo creo que ahí vamos bien. Yo creo que vamos como un 80% de impacto con el personal administrativo, porque, bueno, también aquí quiero hacer un reconocimiento público a Daniela Castillo. Tiene una gran capacidad de organización, una gran capacidad para poder hacer logística bastante amplia. Y, por ejemplo, nada más por mencionar un ejemplo, igual que lo hice con el ICBI, Torres de Rectoría, estuvimos varios días dando esta capacitación y organizando que las áreas de Torres de Rectoría bajaran al auditorio para tener este encuentro con nosotros, ¿no? Y también lo hicimos en el Centro Cultural Abasolo y estamos yendo a las diferentes áreas administrativas. Además, cuando estamos en las escuelas, te platico, por ejemplo, en escuelas más pequeñas como las escuelas superiores o, por ejemplo, el IDA, en el Instituto de Artes fueron 3 días nada más de capacitación. Tenemos reunión con estudiantado, pero de manera intermedia entre el turno matutino y el vespertino, tenemos reunión con personal administrativo y funcionariado para la misma capacitación que se da al estudiantado. De esta manera nos encargamos de que sí abarquemos a toda la comunidad de una unidad administrativa o educativa.
0: Muy bien. Ahora, ¿Cómo va el estado de salud? Permíteme preguntarlo de esa manera. ¿Cómo está de salud nuestra Defensoría Universitaria? ¿Qué atención, cuánta atención, qué tanta confianza han generado y han estado construyendo con la comunidad universitaria para que se acerquen precisamente en aras de encontrar a través de la escucha y la mediación, pues una respuesta para abordar dudas, fricciones o conflictos y que sepan que la Defensoría Universitaria garantiza los derechos universitarios para que sean conocidos, respetados y ejercidos plenamente?
1: Pues mira, si me preguntas como si fuera un paciente, estaba un poco agonizante en 2023 porque faltaba mucho que la Defensoría saliera. Por el otro lado, era un equipo demasiado pequeño. No podíamos salir adelante en todas nuestras tareas, que son dos fundamentales: promover los derechos humanos y defender los derechos humanos, que son cosas diferentes, complementarias, pero que implica mucho trabajo con una comunidad superior a los 60,000 personas. Entonces, lo primero es que yo quiero agradecer la confianza en las autoridades que nos han permitido ir creciendo y fortaleciéndonos al interior de la Defensoría, no solamente por número de personas. Por ejemplo, esto de la unidad de género, que ya se nombró a dos personas ahí, y que ellos vinieron a fortalecer mucho la parte de la prevención, sino también urgía la capacitación interna. Teníamos que actualizarnos en miradas tan especiales como la perspectiva de género. Es decir, ¿cómo podemos solventar la falta de pruebas en un caso de hostigamiento sexual, ¿no? ¿Quién tiene videos, audios de que me están hostigando? No las va a tener la persona víctima, pero nosotros teníamos que fortalecernos en desde qué criterios, qué metodologías, qué análisis de contexto podíamos fortalecer este tipo de acciones. Y lo hemos logrado, creo que vamos bastante bien, hay mayor confianza, ha crecido en mucho el número de quejas que tenemos en la Defensoría. Ha crecido en mucho la facilidad de poder llevar los procesos, que cada uno lleva su complejidad porque son personas distintas, conflictos distintos, gracias al protocolo que tenemos, ¿no? Un protocolo que tiene un cuadro que te puede permitir decir, esto no es grave, podemos mediarlo, no hay medidas de protección, no lo alcanza, pero podemos hacer excepciones o no. Y este protocolo, que además está en constante reforma, ahorita quiero platicarte que ya pusimos a la mesa de la Comisión de Asuntos Jurídicos del Honorable Consejo Universitario otra reforma más al protocolo, porque le encontramos defectos, deficiencias, ausencias y tratamos de subsanarlo. Pero esto no lo permite la práctica diaria, porque todos los días tenemos un promedio bastante considerable de quejas que son diversas y decimos, ah, nos falta esto, ¿no? Entonces, esto yo lo agradezco mucho. Y por el otro lado, la confianza en las autoridades para permitirnos trabajar en campo, en tierra, en piso, directamente recorriendo, por ejemplo, esto que hicimos en el ICBI, ¿no? Recorrer aula por aula para que pudiéramos emitir un mensaje. Entonces, creo que vamos bien, Anuar. No vamos al paso que yo quisiera. Es un poco desesperante pensar que ya estamos a la mitad de una administración rectoral y que tenemos que apurarnos porque tenemos que entregar resultados al término de la administración del doctor Octavio Castillo. Y no solamente por él, sino por toda la comunidad que da un voto de confianza, que nos está mirando y observando y que tenemos que dar resultados, ¿no? Entonces, yo quisiera ir más rápido, pero creo que ahí la llevamos. Yo quisiera escuchar a veces más la opinión de los de afuera y que nos dijeran cómo vamos, cómo nos ven, tener más procesos de evaluación sobre nuestro trabajo, que en eso también ya lo estamos elaborando. Pero creo que ahí vamos, Anuar. No sé tú cómo lo veas. Sería muy buena tu crítica.
0: Pues mira, más que crítica, es la opinión y el comentario de quienes ven precisamente el resultado de lo que ustedes están generando. Entiendo que cuando nos dices que se ha incrementado el número de denuncias, el número de quejas, pues no es porque haya incrementado algunas conductas inadecuadas en contra de la comunidad estudiantil o administrativa del personal. Entiendo yo que esto es un problema que se viene padeciendo desde hace muchos años, pero ahora este número significativo de denuncias o de quejas se va incrementando por la confianza que tú bien señalabas está generando la Defensoría Universitaria, su equipo de trabajo, pero también en la respuesta que han dado las autoridades para permitirles a ustedes trabajar y realmente cumplir con el objetivo. Finalmente, creo que están haciendo lo correcto y en la medida de lo posible, sabes, y lo digo considerando el punto de vista, el espíritu que anima también el trabajo del sistema universitario de medios autónomos, de nuestros directivos, de nuestros compañeros y compañeras, pues hay una caja de resonancia precisamente al trabajo que ustedes realizan para poderlo compartir no solamente con la comunidad universitaria, sino también con la comunidad hidalguense toda, que sepan el trabajo que se está realizando y que sepan que se está haciendo de la mejor manera. Muchísimas gracias, mi querida Elsa. ¿Y algo que quieras agregar antes de despedir esta breve charla?
1: Muchas gracias, Anuar. Pues fíjate que en esta entrevista que me has hecho, donde dices, en serio, sí están llegando a todos y todas, pues quiero compartirles que el próximo lunes 21 de septiembre, en el marco del Día Internacional de la Paz, vamos a tener la oportunidad de hablar de esta campaña de qué pasa así ante el funcionariado de la universidad. Más de 120 personas estarán con nosotros ahí en el Poliforum de Ciudad Universitaria. Así es, ahí estarán con nosotros durante una hora, hora y media, y les vamos a recordar alguno de los procesos tan importantes que es parte de su responsabilidad. ¿Qué pasa si no levantan un acta administrativa o un acta de hechos inmediatamente de que suceden algún acto que probablemente pueda ser muy violento o incluso un posible delito? ¿Qué pasa si no aplican el reglamento con mucha rigurosidad para que cuando el problema comienza pequeño no permitamos que crezca más? ¿Qué pasa si ejercemos violencia laboral? ¿Qué pasa si no respetamos la necesaria conciliación entre la vida familiar y laboral? Todo esto se lo vamos a plantear al funcionariado, un poco recordándoles cuáles son sus atribuciones, sus facultades, pero también cuáles son sus responsabilidades. Y tenemos el grato honor de que esto fue respaldado por el señor rector. Él estará ahí en la capacitación de manera presencial. Esperemos que esté la presidenta del patronato y todas las personas que tenemos la responsabilidad de tomar decisiones, que a veces si nos equivocamos en esa decisión podemos afectar muchísimo a las personas. Así que el lunes 21, en el marco del Día Internacional por la Paz, en el marco de nuestro arranque ya oficial de esta campaña de ¿qué pasa así?, aunque ya la tenemos trabajando un buen rato, pues ahora invitar a nuestros compañeros y compañeras funcionarias para que se suban en este barco de que vayamos eliminando la cultura de la violencia que permea en nuestra sociedad, incluyendo nuestra institución, por una cultura de, por la paz, en donde veamos más a las personas con dignidad y la tratemos como tú a tú, ¿no? No desde esta visión de yo soy la autoridad y yo puedo hacer lo que quiera, no. Somos iguales, me tienes que tratar con la misma dignidad y tienes que buscar la mejor solución en donde yo salga menos afectado.
0: Pues estaremos buscando la oportunidad, si tú nos lo permites, de poder platicar más al respecto y de ir conociendo el avance y los resultados, sobre todo positivos, y también aquellas áreas de oportunidad que ustedes encuentren en este contacto permanente y frontal que están realizando con la comunidad universitaria toda. Te mandamos un gran abrazo, mi querida maestra, muchísimas gracias, mucho éxito y estamos pronto al habla.
1: Gracias, Anuar, y gracias a los radioescuchas.
0: Gracias, maestra Elsa Ángeles Vera, titular de la Defensoría Universitaria. Seguimos.
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0: La información con Fidel García. Fidel, buenos días. Gracias. Adelante, por favor.
4: Muy buenos días, Anuar. Con el gusto de saludarte y a la audiencia de Suma Noticias. Déjenme comentarles que pues ya terminó la celebración de las fiestas patrias y ahora hay que comentarles otros temas. Uno de los eventos importantes también que se realizó en el municipio de Zimapán en estos días fue el segundo informe del gobierno de Zimapán, quien pues reportó que durante el segundo año de la administración se destinaron más de 55.2 millones de pesos para la realización de 67 obras y acciones en beneficio de las familias del municipio. Entre los proyectos destacados se encuentra la remodelación del CECITEC plantel Zimapán, presentada como una intervención para mejorar los espacios educativos destinados pues a las y los jóvenes, y de acuerdo con la información de la administración municipal realizaron estos trabajos, digamos, relacionados con caminos y carreteras también en espacios públicos, acreditación y donación también de predios, así como atención ciudadana. Sin embargo, comentarte, Anuar, que durante la presentación del informe también surgieron cuestionamientos sobre los resultados, digamos, reportados. El regidor Adelfo Martínez señaló que en materia de infraestructura deben pues de distinguir las obras ya concluidas y también, digamos, funcionales de aquellas que permanecen pues inconclusas o que aún no han comenzado a ejecutarse. Martínez también cuestionó los resultados relacionados con el servicio de agua potable, al señalar también que esta continua desatención también sigue siendo de las necesidades de la población, y que durante su periodo justamente informado del gobierno municipal no se habría concretado obras del impacto que permita pues atender de fondo las problemáticas existentes. La controversia también coloca en el centro del debate la diferencia entre los recursos ejercidos, obras anunciadas, proyectos de proceso y obras también efectivamente concluidas y funcionales, así como la necesidad de que los resultados del gobierno pueden ser valorados a partir de sus beneficios concretos, digamos, para la población. En otros temas, déjenme comentarles rápidamente, para el municipio de Pacula, pues anunció la incorporación de la Universidad Digital del Estado de Hidalgo como una nueva alternativa de educación superior para los habitantes de la región, sobre todo para los jóvenes que están buscando pues una alternativa como una modalidad implementada también de manera virtual con horarios flexibles. De acuerdo con la convocatoria, la oferta educativa pues contempla licenciaturas en gestión empresarial de proyectos, ingeniería de software y también turismo alternativo. En el nivel de posgrado se ofrece maestría en enseñanzas de ciencias y maestría en derechos humanos. El periodo de registro permanecerá pues abierto hasta el 1 de octubre. Posteriormente, las personas aspirantes deberán pues cursar el curso propedéutico programado para el 12 de octubre al 22 de noviembre, mientras que el inicio de cuatrimestre pues está prevista para 6 de enero. La modalidad virtual pues busca facilitar, digamos, que estudiantes y personas que trabajan justamente puedan continuar con su formación profesional. Vamos a darles a conocer aquí un teléfono para las personas jóvenes interesados, que es el 771-124-3935, 771-124-3935, para que puedan pues adquirir más información al respecto al proceso, y que justamente pues la incorporación de esta universidad a distancia pues representa pues una nueva opción de acceso a estudios profesionales y de posgrado para los habitantes, no solamente de Pacula, sino que de municipios cercanas, particularmente para quienes pues enfrentan dificultades de traslados a otros municipios o a la capital. Es parte de la información que tenemos para nuestra audiencia en esta mañana. Desearles pues un excelente día, Ana.
0: También para ustedes, Fidel, muchísimas gracias. Seguimos.
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0: La información con Alejandro Mendoza. Ale, buenos días, te escuchamos. Adelante, por favor.
5: Buen día, Anuar, te saludo con mucho gusto y les comparto la información desde la región Otomí Tepegua. El Ayuntamiento de Tenango de Doria informa que debido a los trabajos de retiro de concreto que se realizan en el camino del andador de la colonia San José, el acceso a esta zona pues permanece temporalmente acordonado. Personal de Obras Públicas lleva a cabo estas labores con el acompañamiento de Protección Civil, con el objetivo de prevenir riesgos y garantizar la seguridad durante los trabajos. Se solicita a peatones y conductores respetar el acordonamiento y evitar ingresar al área de trabajo. Ante ello, bueno, pues también se agradece a las y los vecinos su comprensión y colaboración mientras se realizan estas labores. En más información, Anuar, información lamentable, y es que el pasado lunes 15 de septiembre se suscitó un accidente en la carretera de Terracería, tramo Portezuelo 10 Cerros, del municipio de San Bartolo Tototepec, cuando un camión de plataforma que transportaba material calidra cayó al barranco debido a lo estrecho de la vía. En dicho vehículo, pues solo viajaba el chofer, que presuntamente pues era originario de la ciudad de Pachuca, quien lamentablemente perdió la vida. Al lugar arribaron personas que se percataron del incidente y rápidamente llamaron a los cuerpos de emergencia y la policía para auxiliar en el rescate de la persona. Al descender al barranco dieron cuenta que ya no contaba con signos vitales debido pues a lo aparatoso del accidente. Y bueno, pues autoridades ante ello hacen un llamado a quienes circulan por dicha vía para que lo hagan con mucha precaución, ya que en esa zona del accidente pues está muy reducido, lo que ocasionó que dicho camión de carga se fuera al barranco y además debido al peso que transportaba. Así es que pues mucha precaución a todos los automovilistas, porque así como este tramo, pues hay varios tramos que pues se encuentran en estas condiciones debido a las maniobras y trabajos que se están realizando. Y bueno, pues en más información, derivado de la solicitud de la ciudadanía, el Ayuntamiento Municipal de Acasuchitlán dio atención a los trabajos de mejora en los panteones del municipio, respondiendo al llamado de las familias que pues pedían espacios en mejores condiciones. Y bueno, pues a través del área de limpias y panteones se realizó la fumigación y el retiro de escombro en el panteón Cruz de Guadalupe y el Panteón San Francisco, contribuyendo con ello a mantener estos lugares más limpios, seguros y dignos para quienes visitan a sus seres queridos. Además, bueno, pues la eliminación de cacharros evita la propagación del mosquito transmisor del dengue. Y bueno, pues esta es la información, Anuar, desde esta región Otomí Tepegua. Les envío un gran saludo y que tengan excelente jornada laboral.
0: Muchísimas gracias, Ale, por la información. Y bueno, pues, amigas y amigos, ya lo escuchó usted. En malas condiciones, varios tramos de las carreteras en la Sierra Otomí Tepegua del estado de Hidalgo, y no son las únicas. Estamos hablando de que a casi un año, amigas y amigos, seguimos sufriendo las consecuencias de aquella que dieron en llamar vaguada monzónica. Después de la pausa, regresamos, amigas y amigos, allí en la Huasteca Hidalguense. Quedan en inmejorable compañía de Suma Radio Huejutla. Tienen información para ustedes. Nosotros nos escuchamos nuevamente alrededor de las 9:30. Nuestra querida audiencia en todas las demás áreas de cobertura de las estaciones emisoras de la Universidad Autónoma del Estado de Hidalgo en materia de radio. Quédense con nosotros. Después de la pausa, regresamos.
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15: Temperatura 23 grados centígrados.
7: Son las 9:04.
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0: Las 9:05, 9:05, amigas y amigos nuestros, se estará llevando a cabo, está a unos días, el Simulacro Nacional 2026. La información la comparte a ustedes Daniela Reynoso.
16: Este sábado 19 de septiembre al mediodía, México volverá a unirse en la prevención con el segundo Simulacro Nacional 2026. Una fecha profundamente significativa, pues recuerda a los sismos de 1985 y 2017, y busca superar los más de 37 millones de participantes registrados en mayo pasado. Toma nota, porque existen algunas novedades a considerar. Además de los tradicionales altavoces, se probará el sistema de alertamiento directamente en teléfonos celulares. Así que no te sorprendas si tu móvil recibe un mensaje de prueba al mediodía. Es parte de la estrategia para ampliar los canales de comunicación y salvar vidas. Para la Ciudad de México, la hipótesis será un sismo de magnitud 7.7 con epicentro en Tehuacán, Puebla. Aunque recuerda, cada región del país contará con su propio escenario de riesgo. Participar hace la diferencia y en realidad es muy fácil. Registra tu inmueble en la plataforma oficial, repasa las rutas de evacuación, identifica los puntos de reunión y define quién asistirá a menores y adultos mayores. Este sábado actúa con seriedad y conviértete en parte activa de nuestra cultura de protección civil. No está de más, la prevención la hacemos todos. Informó para Suma Radio Daniela Reynoso.
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0: 9 de la mañana ya con 8 minutos, 9 con 8, amigas y amigos nuestros. Bueno, pues regresando de los festejos de la independencia, no sé cómo le caiga a usted esta información. De acuerdo a lo que da a conocer el Instituto Nacional de Geografía y Estadística, por sus siglas el INEGI, aumenta el costo de la canasta básica. La información con Guillermo Soto.
17: Muy buenos días. Es un placer saludarlos en esta mañana. Y en Información Nacional, les comparto que datos del Instituto Nacional de Estadística y Geografía dicen que en México se requieren de al menos 14.905.33 pesos al mes en una familia de cuatro integrantes. Según datos del INEGI, el valor de la canasta básica repuntó en el mes de agosto, luego de mantenerse a la baja durante tres meses, al dar a conocer las líneas de pobreza por ingresos, o sea, el valor en dinero que cuesta comprar lo mínimo necesario para vivir, o más bien para sobrevivir, justamente calcula este monto de 14.905.33, incluyendo bienes y servicios. Por debajo de este monto se considera pobreza. Entre julio y agosto, el costo de la canasta para una persona aumentó 0.8% en el ámbito rural, para situarse en 1.910 pesos y en un 0.7% en el urbano, a un total de 2.562.58 pesos. Por otro lado, el Índice Nacional de Precios al Consumidor señala un avance anual del 3.3% en agosto de este año, mientras el incremento de los alimentos básicos volvió a colocarse por arriba de la inflación general anual, como por ejemplo la papa y la cebolla encabezaron las alzas de precio en este periodo. Después de que la inflación alcanzó su mínimo desde mayo de 2020 de 3.12% anual en julio, repuntó ligeramente en agosto a 3.26%, con lo que las líneas de pobreza estarían incorporando este movimiento. Prevemos que para el resto del año esta tendencia se mantenga y la inflación cierre en 4%, generando alzas permanentes en el valor de las canastas alimentaria y no alimentaria, explicó Guillermina Rodríguez, directora de Estudios Económicos de Banamex. Yo me despido deseando tengan un excelente día. En la voz, Guillermo Soto.
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0: Las 9 de la mañana ya con 10 minutos, 9 con 10, amigas y amigos nuestros. Si usted es de las personas que va por su mandado, por su despensa, a surtir, como le quiera llamar, sabe mejor que nadie de lo que nos acaba de compartir Guillermo Soto. Amigas y amigos nuestros, hemos platicado en los primeros días de esta semana de un reportaje que han realizado nuestras amigas y amigos desde Suma Radio Pachuca. Paola Juárez se ha encargado de realizar este material que le hemos comentado a usted, ha escuchado las voces de expertos, y el día de hoy le compartimos a usted el reportaje Pachuca, una

0: Significar cosas muy distintas dependiendo de cómo la recorramos. Para quien conduce, puede ser tráfico, prisa o una incorporación complicada. Y para quien camina, puede significar buscar una banqueta, encontrar un cruce o esperar el momento adecuado para atravesar la avenida. Caminar parece sencillo, hasta que llega el momento de cruzar. Entonces, surge una pregunta. ¿Qué pasa cuando una ciudad está pensada para que los automóviles avancen, pero no necesariamente para que las personas caminen o para que todos puedan convivir en la misma calle? Una persona llega a una avenida, mira a un lado, después para el otro, los automóviles siguen pasando. Estas son las voces de quienes cruzan las calles de Pachuca día a día.
1: Inclusive en los pasos peatonales muchos autos se cruzan, por ejemplo aquí por el banco, cuando se prende como el cronómetro para que el peatón pueda cruzar, algunos coches se pasan derecho, ¿no? Entonces es como un riesgo muy grande porque te cruzas con la incertidumbre de no saber si te pueden atropellar.
2: Llegan personas prepotentes con sus camionetones y se ponen exactamente en las rampas donde puede que subirle el discapacitado. Vas y les hablas, los molestas, hasta te dicen de groserías. Tienes que hablar al 911 para que vayan las grúas y se lleven sus carros, porque nadie respeta a las demás personas. Cada quien ve por sí, por ellos mismos.
3: Sí, porque no respetan las franjas amarillas. Se pone ahí el auto y no te dejan pasar, aunque esté el semáforo y esté en rojo. Y es el paso del peatón. Eso es lo que no respetan los automovilistas.
0: Para quienes van a pie, un recorrido corto puede implicar esperar, rodear una avenida, subir un puente o caminar varios metros para encontrar un cruce. Y cuando ese espacio no existe, algunas personas terminan cruzando donde pueden. Pero esto no solamente habla de comodidad, también habla de seguridad. Los datos. Durante 2025, los atropellamientos y accidentes que involucran a peatones mantuvieron cifras preocupantes en Hidalgo. De acuerdo con los datos consultados del Sistema Nacional de Vigilancia Epidemiológica, a mediados de ese año, se habían contabilizado más de 120 peatones atropellados en el estado, pero detrás de cada cifra hay una persona. También, y detrás de cada accidente, una pregunta. ¿Por qué está pasando esto? Eso es lo que dice el maestro Raúl López Domínguez.
4: Bueno, lo que pasa es que ese modelo de desarrollo urbano fue un modelo que se trajo de Estados Unidos. En los 50, 60, ese era el modelo que era preponderante. Lamentablemente no se tropicalizó bien y estamos viviendo las consecuencias. Al final del día, desde la ingeniería de tránsito, hay cuatro elementos básicos, que es el peatón, el conductor, el camino y el vehículo. Algunos autores agregan que el medio ambiente, etcétera, etcétera. Pero siempre se parte del peatón. ¿Por qué? Porque el peatón, pues al final del día, en primera está en desventaja sobre un automóvil. Entonces, se perdió de vista esa parte por el privilegio de darle al vehículo. Ahora, ¿es malo darle prioridad al vehículo? No. Lo malo es que muchas veces los especialistas en planeación o los tomadores de decisiones han perdido de vista lo que es ver la ciudad como un sistema, pero un sistema complejo y además tiene su propia mecánica. Entonces, ahí también parten los problemas, ¿no?
0: En Pachuca existen vialidades donde cruzar puede convertirse en una maniobra de riesgo. Una de ellas es el Boulevard Felipe Ángeles. A finales de 2025, un hombre perdió la vida tras ser atropellado en este tramo, y a principios de 2026, otras dos personas murieron en hechos similares.
1: Frente a Rectoría, en una ocasión iba a cruzar y pues me pasó que me cedieron el paso, pero atrás venía otro coche que no me dio el paso y entonces casi.
5: Sucedió en el centro, ahí en el reloj, precisamente porque el tipo este venía andando por el teléfono. Alcancé yo a detenerlo, que si no, él siguió su camino. Y la otra fue ahí en el cruce de Galerías, también lo mismo. Te digo, la falta de cultura por parte de los automovilistas es bastante nula.
6: Por ejemplo, del lado que es como para la salida de Topan, de ahí me deja mi combi y ahí haz de cuenta de que tienes que esperar a que alguno de esos, o los camiones, o las combis, o los mismos carros, pues se paren.
0: Y también se encuentra el Boulevard Luis Donaldo Colosio, pues a principios de 2025, diversos atropellamientos reabrieron el debate sobre la seguridad de quienes caminan por esta vía.
7: Cuando frecuentaba la zona de la Glorieta 24 horas,
0: La

0: Necesitaba como peatón y también una temporada recorría esta ruta en bicicleta. Las principales dificultades que encontraba en el cruce, que en primer lugar había tránsito pesado, había autobuses y trailers. Yo no llegué a ver ningún accidente, pero sí supe de automóviles que chocaban. Recuerdo un caso de unos taxistas que tuvieron un impacto en sus vehículos.
1: El problema está solamente en cómo nos comportamos en la calle o también en cómo está diseñada.
2: En una glorieta, de entrada se dan 172 puntos de conflicto. 172, ¿por qué? Oye, ¿de dónde sacas ese dato? Ah, lo que pasa es que en una glorieta hay maniobras de convergencia, divergencia, ¿sí? Y de cruce. Entonces, eso es entre vehículos, ya tenemos 172 puntos de conflicto. A esos 172 puntos de conflicto, súmale el conflicto entre peatón-conductor, olvídate. Entonces, ¿qué les faltó ahí? Bueno, les faltó realmente, más otra vez, no es tanto hacer estudios. ¿Estudios de qué tipo vas a hacer ahí? Nada. Ahí lo que tienes que hacer nada más es analizar cómo están tus movimientos direccionales dentro de la glorieta, dónde están detectados tus puntos de conflicto y empezar precisamente a modelar y simular el comportamiento y encontrar la mejor solución.
1: Esta historia tiene otra perspectiva, la de quienes recorren Pachuca detrás del volante, porque hablar de movilidad no significa solamente culpar a las y los automovilistas de todos estos problemas.
3: Pues sí, la ciudad favorece más a los peatones porque pues, no hay una ley que diga, por decir en este caso que tengas un incidente con un peatón, no hay una ley que diga, pues el peatón te va a pagar por su imprudencia, sino que el automovilista se tiene que hacer responsable de lo que pasa.
1: Quienes conducen también enfrentan vialidades saturadas, incorporaciones complicadas y zonas donde la señalización puede resultar insuficiente o incluso confusa.
3: Sí, porque habiendo puentes peatonales o cruces, no respetan. Se quieren cruzar por donde, ahora sí que donde vayan. Sí, me ha tocado, por decir amarrones, porque tú estás esperando a cruzar normal y de repente alguna persona llega a pasarse imprudentemente. Pues en este caso, pues, bueno, al momento sientes como molestia, porque dices, y a la vez miedo, porque pues, si lo atropellas puede pasar algo.
1: Cuando ocurre un atropellamiento, solemos preguntar, ¿el peatón cruzó correctamente? ¿Respetó el semáforo? ¿Utilizó el puente? Pero pocas veces hacemos otra pregunta. ¿De verdad la calle está diseñada para que una persona pueda cruzar de manera segura?
4: No se relaciona con el peatón, con ciclovías o con alternativas de transporte público que pueda tener enlaces en toda la ciudad para facilitar o asegurar que el transporte de las personas se pudiera orientar mejor hacia ese sentido de utilizar el transporte público eficiente, seguro, sostenible y que esté planeada toda la ciudad para que sea prioritario el desplazamiento nuestro como peatones.
1: Y es que en muchas avenidas de la ciudad la solución ha sido construir puentes peatonales, subir, cruzar eternos caminos y bajar, mientras los vehículos continúan avanzando.
5: Pues porque muchas personas no pueden subir las escaleras, les cuesta mucho trabajo subir, mi mamá es una de ellas. Y entonces pues prefieren como que atravesarse por abajo, aunque pues se arriesguen a que los atropellen.
6: No, no hay para el discapacitado, no hay. Vivo en la Providencia. De hecho, en la Providencia no hay ningún lugar para que puedas caminar con la silla.
1: ¿Pero un puente puede significar mayor seguridad?
2: El puente peatonal en su momento fue una solución urbanística muy buena para los 60, 70, 80. Los mismos pasos a nivel. Es decir, ya tú las guardarías al peatón mediante isletas, camellones, el apoyo de semáforos peatonales. O sea, hay muchas, muchas soluciones y de bajo costo además, que impactan en la seguridad del peatón.
1: Pero al final, ¿para quién está diseñada esta ciudad? Durante las últimas décadas, Pachuca ha incorporado pasos a desnivel, distribuidores y vialidades de flujo continuo, obras pensadas para agilizar el tránsito. Pero mientras los vehículos ganan velocidad, quienes caminan pueden encontrar más obstáculos para atravesar la misma ciudad. Escuchemos al doctor Sócrates López Pérez hablar sobre el tema.
4: Entonces, aquí lo que necesitamos realmente es construir un plan metropolitano de movilidad en la cual se incluya, yo creo que en priorizar al peatón, priorizar a las personas para que se transporten en los modelos de movilidad públicos, seguros, accesibles, que se puedan enlazar con ciclovías, y a partir de eso ya planear realmente este gran plan de movilidad que dé la posibilidad de que asegurar de que la mayor cantidad de población nos podamos utilizar este tipo de infraestructura vial, de transporte público.
1: Y es que hablar de movilidad no debería de significar enfrentar a peatones contra los automovilistas. Una ciudad debe funcionar para quienes caminan, conducen, utilizan el transporte público o se desplazan en bicicleta. También para niñas y niños, personas mayores y personas con discapacidad, porque todos en algún momento hemos sido peatones. Pero al final, ¿qué se puede hacer? Entonces, si construir más puentes no es suficiente, ¿qué es lo que tiene que cambiar?
4: Y sí, sigue siendo la prioridad los vehículos. O sea, la ciudad está hecha para vehículos, pero para una ciudad chica. Los vehículos ya rebasaron incluso el volumen que pueda satisfacer toda la infraestructura que tenemos para satisfacer esa movilidad de, por vehículos, ¿no? Y se sigue pensando en que esa debe ser la prioridad. Por lo tanto, vamos a poner más puentes peatonales. Y en realidad, pues las tendencias hoy de las grandes ciudades es realmente el centro principal hoy de todos los planes de desarrollo de movilidad, pues son los peatones, ¿no? O sea, el uso de semáforos especiales, toda la planeación de los grandes cruceros ya no es por puentes, sino es básicamente con semáforos inteligentes, con táctica urbana, que es precisamente mejoramiento de la señalética en los cruces, en forma racional, perfectamente diseñada con modelos y algoritmos que den la posibilidad de que el peatón, al hacer esos cruces, sea en forma segura y protegiendo realmente al peatón, ¿no? Tenemos que hacer ajustes precisamente en esos cruceros en forma inteligente porque siguen siendo prioridad los vehículos. Y en este caso, uno que maneja un vehículo va a tener siempre mucha, mucha ventaja contra el peatón.
1: Regresamos a la calle. Los automóviles siguen avanzando, el semáforo cambia y es momento de cruzar. En Pachuca, cada cruce cuenta una parte de la misma historia. La historia de una ciudad que ha crecido alrededor del automóvil, pero que ahora tiene que decidir qué lugar quiere darle a quienes la recorren a pie. Porque una ciudad no solamente se mide por qué tan rápido podemos atravesarla, también por qué tan seguros estamos mientras transitamos. Agradecemos al maestro Raúl López Domínguez, ingeniero en transporte, y al doctor Sócrates López Pérez por su participación en esta investigación. Investigación y realización, Gloria Guzmán y Paola Juárez, para Suma Noticias Radio.
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9: Las 9 de la mañana ya con 26 minutos. Amigas y amigos nuestros, como cada semana, la oportunidad de poder escuchar a una de nuestras extraordinarias colaboradoras, nuestra querida doctora Talina Merit Olvera Mejía. Ella le comenta a usted y le invita a reflexionar sobre la difusión de los programas sociales para la población vulnerable. Le invito a escucharla.
10: Hola, mi nombre es Talina Merit Olvera Mejía, del Área Académica de Ciencias Políticas y Administración Pública del Instituto de Ciencias Sociales y Humanidades. El día de hoy les hablaré sobre la difusión de los programas sociales para la población vulnerable. La difusión de los programas sociales es fundamental para que los bienes y servicios lleguen a la población que los necesita. Difundir un programa implica comunicar de manera clara sus objetivos, beneficios, requisitos y mecanismos de acceso. Pero cuando se trata de personas adultas mayores, población indígena, personas con alguna discapacidad o habitantes de localidades con alta marginación, cabe preguntarnos si existen estrategias de comunicación diferenciadas para estos sectores. Para responder a esto, debemos considerar las condiciones que pueden dificultar el acceso a la información. Por ejemplo, la distancia y dispersión de las comunidades, la disponibilidad de teléfonos celulares y cobertura de Internet, la escasez de materiales impresos, las distintas lenguas que se hablan en las comunidades indígenas y las necesidades específicas de personas con discapacidad auditiva, visual o de movilidad. Algunas evaluaciones de procesos realizadas a programas sociales han identificado que en la mayoría de los casos no existen estrategias de difusión diferenciadas, claras y coordinadas entre las distintas áreas responsables. Hay excepciones. Algunas radios comunitarias transmiten información tanto en español como en lenguas indígenas, y en ciertos programas educativos producen material en lenguas originarias. Sin embargo, no siempre se ha podido documentar la existencia de materiales oficiales diseñados para atender las necesidades de persona con discapacidad visual, auditiva o de movilidad. En este contexto, el personal que trabaja a nivel local adquiere un papel fundamental. En muchas ocasiones son quienes conocen las características de las comunidades, identifican las mejores formas de comunicación y desarrollan estrategias para acercar la información, incluso utilizando recursos propios. Esto nos lleva a una reflexión importante. La comunicación de un programa social también debe ser inclusiva. Por ello, los gobiernos deben diseñar estrategias de comunicación diferenciadas, accesibles y coordinadas, que consideren a cada población y territorio. Garantizar el acceso a la información también es una forma de garantizar el acceso a los derechos. Se despide Talina Merit Olvera Mejía, del Área Académica de Ciencias Políticas y Administración Pública. Nos escuchamos la próxima semana.
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9: Gran amigo y gran compañero desde Suma TV para Suma Radio, Luis Eric Ramírez. Platícanos, por favor, qué información nos vas a compartir esta mañana, Luis Eric. Buenos días.
13: ¿Qué tal, Anuar? Te saludo con mucho gusto a ti y a todo el auditorio. Pues fíjate que hace unos minutos platicamos con el doctor Juan Guillermo Delgado Martínez. Él es licenciado en Filosofía y Letras de la Universidad de Caldas y es especialista en bioética de la Universidad de La Sabana. Hablamos de un tema que es importante porque, bueno, pues estamos hablando que los desechos espaciales ya implican un riesgo y una atención que deben tener diferentes naciones. Esto dentro de la producción que estamos realizando para Un Pixel en el Universo, en la sección Perspectivas del Universo, y justamente el impacto ambiental y la bioética de los desechos en la órbita terrestre es un tema que estamos tocando. Porque la basura espacial engloba cualquier pieza o resto dejado por el ser humano en el espacio y cuyo origen, por tanto, se encuentra en la Tierra. Estos desechos espaciales pueden ser tan grandes como un satélite inactivo, similar al tamaño de un automóvil, o tan pequeño como una escama de pintura. El verdadero peligro está en que, pues, es la velocidad a la que se mueven estos objetos, más de 28.000 kilómetros por hora, y que los convierten en auténticos proyectiles. Un tema que, bueno, pues ya está tratando la Oficina de las Naciones Unidas para Asuntos del Espacio Exterior, y cuya investigación también recae en la Tierra, porque estamos diciendo que son, pues, objetos que los tenemos desde 1957, cuando empezó la carrera espacial. Y bueno, pues en la actualidad, según la Agencia Espacial Europea, hay alrededor de 900.000 objetos con un tamaño de entre 1 y 10 centímetros y unos de 34.000 más grandes de 10 centímetros. Muchos de ellos pueden observarse en el mapa interactivo que, bueno, pues está disponible en diferentes páginas de internet, pero no solamente está la basura espacial que dejan agencias como la NASA o la Agencia Espacial Europea, también estamos hablando que ahora a esta carrera espacial se han sumado también pues agencias privadas de la iniciativa privada, y bueno, pues es algo que estará discutiéndose más adelante. Y que también tenemos la respuesta que nos dio el doctor Juan Guillermo Delgado en el programa de Suma Noticias, en punto de las 15 horas, a través de Suma TV. Anuar.
9: Muchísimas gracias por la información. Estaremos muy atentos y convencido estoy de que ha generado esta expectativa en la audiencia que les estará acompañando hoy, como siempre, a las 3 de la tarde en el 23.1 de Televisión para Pachuca y la zona metropolitana. Muchísimas, dime.
13: No, nada, no, solamente, bueno, pues que este tema parece estar muy lejano, Pero en realidad hay que estar hablando que desde 1957 ya hay objetos que están orbitando para bien o para mal, se están acumulando en la Tierra, alrededor de la Tierra, y que esto también pone en riesgo futuras misiones espaciales. Por eso es algo tan importante que debe regularse desde los gobiernos para que no impacten en las futuras misiones, pero también en la vida de la Tierra.
9: Muy bien, pues muchísimas gracias, mi querido Isérico. Un abrazo grande, buen regreso a Suma TV y en su momento, buen regreso a casa.
13: Gracias, Anuar. Seguimos pendientes.
9: Seguimos pendientes, las 9 de la mañana con 31 minutos, 9 con 31. Vamos rápidamente a una pausa promocional después de esta Suma Noticias Radio. Regresa.
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26: Son las 9:35.
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9: La información con Erika Guevara. Eric, con el gusto de saludarte. Buenos días. Estamos contigo. Adelante, por favor.
0: Hola, Anuar, qué gusto saludarte a ti, por supuesto, a nuestra audiencia y compartirles que la estrategia de seguridad en Tulancingo se apoya cada vez más en herramientas tecnológicas, entre ellas una red de aproximadamente 1.100 cámaras de videovigilancia, además del uso de drones y la coordinación entre diferentes corporaciones. De acuerdo con información de la Secretaría de Seguridad Ciudadana Municipal, durante el último año se realizaron 176 puestas a disposición ante autoridades ministeriales y fueron recuperados 84 vehículos. A estas acciones se suman 1.386 detenciones relacionadas con faltas administrativas como parte de los trabajos de prevención y vigilancia que se realizan en distintos puntos del municipio. La incorporación de tecnología busca fortalecer la capacidad de las autoridades para que se puedan detectar situaciones de riesgo, dar seguimiento a incidentes y también facilitar la intervención de los cuerpos de seguridad. Además de la infraestructura de videovigilancia, el municipio mantiene coordinación con otras instituciones mediante el esquema de mando coordinado, esto con el propósito de mejorar la respuesta ante situaciones que pueden afectar la seguridad de la población. El uso de drones también representa una herramienta complementaria para realizar labores de vigilancia en zonas donde puede ser complicado mantener una supervisión permanente desde tierra. Sin embargo, pues ahora las autoridades enfrentan el reto de lograr que toda esta infraestructura que les acabo de mencionar, pues se traduzca en resultados concretos para las familias tulancinguenses y no solamente en cifras o en equipos instalados. Y en más información, te comparto que durante este año el municipio de Tulancingo contempla una inversión superior a los 101 millones de pesos para la realización de 80 obras, esto como parte de las acciones de infraestructura programadas para este año. De acuerdo con información de obras públicas, en total se tienen previstas 190 acciones de infraestructura distribuidas entre diferentes colonias y comunidades, además de trabajos permanentes de bacheo y rehabilitación de caminos rurales. Entre los puntos beneficiados se encuentran Santa Teresa, San Isidro Caltengo, Plan de Ayala, Jaltepec, Napateco, Santa Ana Huitlalpan, Lagunilla, Valle Sol, La Morena, entre otras zonas del municipio. Uno de los proyectos contemplados es el Paseo Artesanal, que está ubicado en el corredor de los museos de Tulancingo, y esta obra registra un avance cercano al 80% y cuenta con una inversión de 2 millones de pesos. También se prevé intervenir espacios públicos como lo es el Centro Cultural Ricardo Garibay, la estación del ferrocarril y el Parque Caracolito. En materia de vialidades, el municipio informó que mediante gestiones realizadas con el gobierno federal se consiguió incrementar los recursos destinados al programa Bachetón con una inversión cercana a los 43 millones de pesos. Bueno, son demasiadas cifras que esperemos que se vean reflejadas en la mejoría de los caminos en nuestro municipio, que vaya, que le hace bastante falta. Anuar, hasta aquí la información.
9: Muchísimas gracias por la misma, Eri. Estaremos pendientes y deseamos buenos resultados con el funcionamiento de este equipo. Muchísimas, muchísimas gracias. Estaremos pronto platicando nuevamente. Seguimos.
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9: La información deportiva con Santiago Castillo. Santi, buenos días. Adelante, por favor.
4: ¿Qué tal, Anor? Te saludo con mucho gusto a ti, a todo el auditorio, y para pues compartirles el panorama de lo que refiere al mundo del deporte. Y pues, ¿quién más iba a ser si no Lionel Messi? Dicen que las grandes figuras se aparecen en momentos importantes y Lionel volvió a demostrar por qué es uno de los futbolistas más determinantes de la historia. Cuando el Inter de Miami más lo necesitó, el argentino respondió para guiar a su equipo a una victoria 2-0 sobre Cruz Azul y así conquistar la Campeones Cup. Aquella versión dominante de Cruz Azul, que ha consolidado justamente como una de las principales candidatas al título del fútbol mexicano, nunca apareció en Florida. El conjunto celeste se mostró cauteloso, falto de ideas y sin capacidad de reacción en los momentos en los que más lo necesitaba su afición. Algo a decir, parecía un arranque prometedor, 8 minutos en los que generó peligro y logró acercarse al arco rival. La máquina fue perdiendo protagonismo con el paso del encuentro y terminó siendo superada por un Inter de Miami que aprovechó mejor sus oportunidades. El primer gol de la noche llegó al minuto 23. Luis Suárez envió un centro al área que no parecía representar demasiado peligro para la defensa celeste. Sin embargo, Lionel Messi aprovechó esa desatención justamente en la marca de Willerdita para anticiparse a todos y conectar un certero remate de cabeza que terminó en el fondo de las redes para además lograr su gol número 100 con el equipo. La anotación del argentino fue suficiente para inclinar la balanza a favor del Miami, un equipo que supo controlar el ritmo y apagar cualquier intento de reacción de Cruz Azul. Con la ventaja en el marcador y el balón bajo su dominio, el conjunto de la MLS fue reduciendo espacios y obligó a los celestes a correr detrás de la pelota. Los ingresos de Alan Mozo y Gabriel Fernández le dieron un nuevo aire al equipo cementero, alimentaron la esperanza de una reacción. Sin embargo, cuando Cruz Azul parecía acercarse al empate, el Miami volvió a dar un golpe definitivo y al 81, Lionel Messi cerró con una noche redonda. El argentino cobró un tiro de esquina al corazón del área donde apareció Casemiro para imponerse por arriba y conectar un potente remate de cabeza que dejó sin opciones al guardameta celeste. Y además escuchamos los nombres y qué figuras como Casemiro, como Luis Suárez, como Lionel Messi, que precisamente fueron pues los que comandan pues este triunfo. Y ya para finalizar con la información, te comparto que el Gran Premio de la Ciudad de México 2027 se va a celebrar del 29 al 31 de octubre en el Autódromo Hermanos Rodríguez. Así lo confirmaron formalmente la Federación Internacional del Automóvil y la Fórmula 1 durante la presentación del calendario mundial 2027. Constará en un total de 24 carreras oficiales y la competencia en nuestro país será la vigésima fecha, para que lo tengamos en mente. La fiesta más grande del automovilismo en nuestro país reafirma su permanencia dentro de la máxima categoría. Sin embargo, los organizadores informaron que los detalles sobre costos y la venta de boletos se darán a conocer públicamente en fechas posteriores. En esta etapa final del campeonato, la contienda en el Autódromo Hermanos Rodríguez se va a disputar de forma consecutiva junto a las pruebas de Austin, Sao Paulo y Las Vegas, antes del cierre definitivo del torneo en Qatar y en Abu Dhabi. Así es que pues siguen considerando a México para pues grandes eventos de este tipo, en lo que refiere a lo mejor otras disciplinas, pero de igual manera de orden mundial. Anuar, esta es la información que tengo para este día.
9: Muchísimas gracias, Santi. Nos escuchamos el día de mañana.
4: Nos escuchamos mañana.
9: Gracias, Santiago Castillo, y la información deportiva. En próximas fechas, amigas y amigos, eso sí, me refiero a pocos días realmente, se estará llevando a cabo una macrojornada por parte de la Dirección de Servicio Social, Prácticas Profesionales y Vinculación Laboral. Esto será, amigas y amigos, el próximo sábado 26 de septiembre de este año, en un horario de 10 de la mañana a 3 de la tarde, en la comunidad de Daxta, municipio de Actopan, saliendo muy temprano para llegar también a muy buena hora a Actopan. La Universidad Autónoma del Estado de Hidalgo estará, amigas y amigos nuestros, allá por el Valle del Mezquital. La información la comparte a ustedes nuestra amiga y compañera Cecilia Pacheco a través de esta charla que tuvo la oportunidad de sostener con la maestra Marta Briones Rangel, directora del área citada. Le invito a escucharla.
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6: Hola, ¿qué tal? ¿Cómo están? Bienvenidas y bienvenidos a este espacio. Gracias por continuar con nosotros a través de Suma Radio. Al micrófono te saluda Cecilia Pacheco y el día de hoy me encuentro en compañía de la maestra Marta Briones desde la Dirección de Servicio Social, Prácticas Profesionales y Vinculación Laboral. Bienvenida.
8: Muchas gracias. Muy contenta de estar aquí con ustedes.
6: Y es que el día de hoy vamos a platicar de un tema muy importante, muy interesante y que seguramente a todos y todas los que nos estén escuchando, pues les va a ser muy grato el poder contar con esta macro jornada ahora en la región de Actopan. El sábado 26 de septiembre de 10 de la mañana a 3 de la tarde vamos a poder contar con esta macro jornada que pues es prácticamente integral.
1: Estamos muy emocionados, estamos conmemorando los 55 años del servicio social y lo hacemos con estas macro jornadas, en esta ocasión con la región de Actopan, en donde llevaremos servicios médicos, servicios de especialidades, también servicios agroveterinarios, por supuesto eventos culturales, también la Escuela Superior de Actopan, por supuesto, participará con algunos servicios, así como las asociaciones civiles con las que llevamos mucho tiempo trabajando y por supuesto lo conmemoraremos también con la participación de artesanos de la región, así como la entrega de donativos para toda la familia.
6: Y creo que una de las preguntas necesarias cuando hablamos de este tipo de eventos, ¿cuáles son las necesidades que se pudieron identificar en la región para poder organizar esta jornada que, bien lo dice, incluye servicios médicos, asesorías, actividades incluso culturales?
1: Claro que sí. Sabemos que las necesidades van, por supuesto, la salud. La salud es una preocupación de las personas, también en el tema económico. Una consulta de especialidades va desde los 800 pesos hasta los 2.500 pesos. En esta ocasión la universidad convoca a sus egresados, así que tenemos la participación voluntaria y gratuita de médicos especialistas como pediatras, ginecólogos, oncólogos, traumatólogos, neurocirujanos, pediatras y genetistas que se suman a esta jornada, a los médicos que regularmente ya tenemos en la universidad como medicina general, odontología, odontopediatría, gerontología, psicología, enfermería, nutrición y farmacia, pero en esta ocasión también vamos de la mano con servicios de especialidad, porque no solamente es ir al doctor, también te pide estudios médicos y los estudios son caros. Así que en esta ocasión estamos trayendo estudios gratuitos de ultrasonido, estudios de la vista, estudios de laboratorio, densitometrías óseas y también servicios como podología y fisioterapia. Además, también pues atendemos a toda la familia, incluyendo los peluditos de la casa, los perritos, los gatitos, con consultas generales de veterinaria, desparasitación y vacunas antirrábicas. Sabemos que en el tema del dinero, como te lo decía, la salud es importante y no podemos atenderla si no tenemos dinero. Sabemos que la situación económica en México es compleja, también en las comunidades. Sabemos que particularmente en la región de Actopan, todos tenemos en casa o la mayoría tenemos en casa un higo, una granada o una tuna y no sabemos qué hacer con ellos, pues nosotros les vamos a traer talleres de mermelada de higo, licor de granada o postres de tunas, por ejemplo, para que no desperdiciemos estas frutas. Y también, por supuesto, sabemos que a veces tenemos problemas jurídicos, heredamos una tierra, una casita de nuestros papás, de nuestros abuelos y no hemos tenido el tiempo o el dinero o los conocimientos para ponerlo en orden, van a poder ir ahí y la Escuela Superior de Actopan los van a poder asesorar de cómo poner en orden, por ejemplo, un terreno, una casita. Se llaman juicios testamentarios, pero van a explicarles cómo hacerlo. O si no han puesto en orden su divorcio, se separaron y no han podido recibir la pensión de los alimentos para sus pequeños, van a poder saberlo. O si ustedes están emprendiendo un negocio, pero ya quieren hacerlo en grande, ya quieren decir, bueno, yo ya quiero registrar mi marca, quiero tener un logotipo o quiero darme de alta en Hacienda para poder tener un beneficio o un préstamo bancario, bueno, van a poder acercarse con los estudiantes también de esta universidad para que les asesoren cómo poder mejorar su empresa. Y por supuesto también la recreación, sabemos que sábado las familias van a estar contentas de ir juntas a esta jornada, los niños van a ir felices, estoy segura, a hacerse una limpieza dental, a ponerse flúor en sus dientes, como premio se van a llevar un juguete y además la van a pasar increíble porque hasta el mariachi de la universidad va a estar presente en el Daxta, va a haber ballet, va a haber concursos, va a haber deporte y la pasan muy bonito cuidando su salud.
6: Pues sin duda creo que es una jornada muy completa y lo decía muy bien, no dejamos a ningún integrante de la familia fuera y cuando hablamos de todos estos servicios y cuando la escuchamos podemos notar a asociaciones, a la universidad, lo decía muy bien, artesanos, cómo es poder tener este evento que además involucra a tantas personas, a tantos espacios y sobre todo la importancia de que la Universidad Autónoma del Estado de Hidalgo se preocupe por estos temas.
1: Justamente la universidad lo hace en el Daxta, que es la comunidad que alberga la Escuela Superior de Actopan, porque nosotros sabemos que no todas las personas tienen el privilegio de estudiar una carrera universitaria o de enviar a sus hijos, pero la universidad se preocupa por su comunidad. Sabemos que los saberes solo son importantes cuando se aplican. Nuestros estudiantes hacen su servicio social y es una labor preciosa la que hacen al ir a las comunidades. universidades a dar un poquito de lo mucho que la universidad y la escuela pública les da. Así que imagínate lo bonito también que es para los médicos especialistas que ya tienen 5, 10, 15, 20, 30 años que egresaron y que la universidad pública les dio la posibilidad no solamente de estudiar, sino de tener una carrera y de tener un patrimonio, de tener una vida bonita, de salvar a tanta gente, de atender, y que hoy, muchos años después, deciden con esta convocatoria de los 55 años del servicio social regresar a retribuir socialmente y dar un poquito. Pero lo valioso, imagínate tú, que aquí en el Daxta, la población de la región de Actopan va a tener la posibilidad de tener consultas gratuitas de la mano de los mejores especialistas, médicos especialistas del estado, por supuesto, egresados Garza.
6: Y que sin duda esta labor también corresponde a todo el trabajo que se hizo dentro de esta casa de estudios, ¿no? Podemos saber que hay muchos egresados en estas áreas, pero lo decía muy bien, el que se acerquen y acepten regresar un poco de lo que la universidad les dio ahora dentro de esta sociedad, pues habla también del trabajo que se hace como Garzas, ¿no? De esta identidad con los valores universitarios. Hablábamos también de los artesanos, de algunos emprendedores. ¿Por qué incorporar a la economía en esta jornada?
1: Porque sabemos que es una necesidad latente en la comunidad. Sabemos que nuestras artesanas, nuestros artesanos también están, necesitan espacios en donde se valore su arte, en donde se valore el material que ellos realizan, y sabemos que estas macrojornadas generan también economía circular. No solamente es para las personas que vienen a las jornadas a utilizar los servicios, también nosotros como universitarios vamos a venir más de 250 universitarios a visitar la zona y la región, y vendremos con la encomienda, por supuesto, de comprar también en la región. Vamos a generar economía porque haremos un gasto al venir y desayunar, a comer acá, a comprar artesanías, a llevar encargos a nuestras familias, y es generar también un desarrollo económico, donde la universidad se para, genera desarrollo, genera empleo, genera economía, genera conciencia social y genera empatía. Así que es un ganar-ganar. Yo estoy muy contenta de poder ser parte de esta dirección de servicio social, de estos festejos, de esta conmemoración de los 55 años, porque ojo aquí, no es la primera vez que lo hacemos. Llevamos 55 años ininterrumpidos, y yo quiero que tu amable auditorio piense cuánto es 55 años y ahora que lo piense de manera ininterrumpida. Nunca la universidad en 55 años ha dejado de hacer esto, que es visitar a las comunidades, llevar salud, llevar servicios y acercar de manera solidaria a sus estudiantes a la labor social para retribuirles y regresar un poquito de lo mucho que la escuela pública les da a las y los estudiantes.
6: Y sin duda es una labor muy valiosa y que se refleja en personas que han tenido un cambio y que seguramente también se han acercado a la universidad de esta forma. Más allá de todos estos servicios, ¿qué es lo que la dirección espera que se pueda llevar una persona que visite esta macrojornada en su regreso a casa?
1: Yo espero que se lleven salud, esperanza, oportunidades, y también que se lleven mucho cariño de la comunidad universitaria, que sepan que no están solos, que a veces la vida se puede complicar, pero que siempre hay una posibilidad de atención de alguna manera. Así que se lleven oportunidades, que se lleven esperanzas, que si tienen algún problema jurídico, que si tienen un problema económico, que si tienen inclusive un problema médico, se puedan llevar una posibilidad, una opción y una esperanza en sus vidas, sabiendo que la universidad está con ustedes.
6: Pues ahí está. La verdad es que sin duda es un evento que no pueden perderse, esta macrojornada el 26 de septiembre, y a mí me gustaría que volvieras a hacer la invitación para todos los que nos están escuchando.
1: Claro que sí, nos vemos absolutamente todas las personas el próximo sábado 26 de septiembre en el auditorio del Daxta, aquí muy cerca de la Escuela Superior de Actopan, a unos minutitos. El auditorio es precioso, es muy grande, la comunidad es muy amable, estoy segura que va a estar feliz de recibirles en todas las regiones, a las comunidades cercanas. Es un punto estratégico además, porque estamos bien cerquitas, si nos están escuchando en San Salvador, si nos están escuchando en el Arenal, aquí en el centro de Actopan, en Francisco y Madero. Pero en la comunidad que usted nos esté escuchando, está bien cerquita del Daxta, no le quita mucho tiempo a usted venir, acercarse, pasar un sábado bonito con su familia, cultural, recreativo, aprendiendo talleres para el emprendimiento, poniendo fin a las dudas jurídicas, a las dudas contables que usted tenga, pero además atendiendo su salud, previniendo, llevándose donativos y pasándola muy bonito en compañía de su familia. Nos vemos este sábado, pase usted la voz, haga su buena labor social, pasando este mensaje a toda su comunidad, a sus vecinos, a sus amigos y a su familia. Nos va a dar mucho gusto saludarle este sábado 26 de 10 de la mañana a 3 de la tarde en el auditorio del Daxta.
6: Pues ahí está la invitación y sin duda alguna que vamos a estar gustosos también de saludarlos en este espacio. De verdad, muchísimas gracias, maestra, por haber estado con nosotros y por compartir estos espacios, pero además por la labor que se hace desde esta dirección.
1: Muchísimas gracias y aprovecho para agradecer a todo el equipo de trabajo que está detrás, no solo de la Dirección de Servicio Social, sino también de Suma Radio, de la Universidad Autónoma del Estado de Hidalgo y de todos los equipos de trabajo que se suman para que esto sea posible.
6: Pues ahí está la invitación a esta macrojornada. Recuérdenlo, 26 de septiembre de 10 de la mañana a 3 de la tarde en el auditorio del Daxta. Nosotros ahí nos saludamos y los invitamos a que continúen en sintonía de Suma Radio.
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9: Desde Suma Noticias Radio recibimos con gusto la información que nos comparten nuestros amigos de Suma TV el día de hoy en voz de Evelyn Morales. Ev, con el gusto de saludarte. Muy buenos días. Hace unos minutos transmitíamos un reportaje que realizaran en Suma Radio Pachuca nuestros compañeros y hablaban precisamente de esta capital del estado, si es una capital para caminar o para circular, pero vemos que para ambos, para peatones como para conductores de vehículos automotores, es verdaderamente un problema. Platícanos de lo que ustedes se han percatado en el cruce del Boulevard Nuevo Hidalgo y la carretera La Paz. Evelyn, buenos días, adelante por favor.
11: Hola, muy buenos días. Así es, pues estuvimos observando en la carretera, bueno, en el Boulevard Nuevo Hidalgo, justo en el cruce con la carretera Nueva La Paz. Estábamos observando los reportes que se hicieron virales porque los automóviles se pasan los semáforos y nos dimos cuenta de tres principales problemáticas que tienen con esos semáforos. La primera es que ese semáforo que hace entrada, bueno, que llega del Boulevard Colosio al Boulevard Nuevo Hidalgo, dura aproximadamente 8 a 9 segundos, el cual no es suficiente para que pues camiones crucen completamente la calle. Otra de las situaciones sería que los semáforos y las luces son muy tenues y cuando pega la luz no se observa absolutamente nada. Y el principal problema que los semáforos no siguen un orden cronológico, se saltan de el rojo al verde y del verde al rojo. No tiene el naranja preventivo que ayuda a que pues los carros también puedan tener un tiempo de cruce más largo del que ya se les da. Y pues nos dimos cuenta de que sí hay varios camiones, varios carros que se cruzan ese alto y pues puede ser un riesgo tanto para ellos como para incluso los peatones, ya que pues sí la mayoría de los camiones grandes que cruzan por esa zona se logran, bueno, pasan el alto ya que no alcanzan a cruzar esa calle por el corto tiempo que se les da. Igual pues hacemos llamado a que las autoridades chequen esos semáforos, ya que pues sí deberían de dar un poco más de lapso de tiempo y aparte de eso, de checar pues que se vean principalmente, ya que puede ser un riesgo para la población.
9: Pues deseamos que llegue a donde tenga que llegar este reporte, que se tomen cartas en el asunto, porque estamos hablando de inseguridad tanto para peatones como para quienes conducen vehículos automotores. Estaremos atentos. Evelyn, muchísimas gracias. Cuídate mucho. Buen regreso a Suma TV y en su momento buen regreso a casa.
11: Gracias. Muy buenos días.
9: Gracias a nuestra compañera Evelyn. Evelyn, que nos ha compartido información desde Suma TV para Suma Noticias Radio, Evelyn Morales. Y bueno, pues amigas y amigos, no queremos despedirnos de ustedes sin antes compartirle dos programas que deseamos sean escuchados por ustedes este día. El primero de ellos, amigas y amigos nuestros, el primero de ellos está relacionado con tecnología del frío. En el programa Contacto Académico, que se transmite el día de hoy a las 11 de la mañana por Suma Radio, es decir, en todas las estaciones radiodifusoras de la universidad, tiene usted la oportunidad 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Y con esta información, amigas y amigos, le estamos diciendo a usted muchísimas gracias, deseándole que este sea un extraordinario día y que todas ustedes, que todos ustedes, amigas y amigos nuestros, al igual que su familia, al igual que sus seres más queridos, al igual que las personas que más le importan, estén lo mejor posible. Por nuestra parte, la invitación para que el día de mañana, si no existe inconveniente y la vida lo permite, nos volvamos a encontrar aquí en Suma Noticias Radio. Hasta entonces, tan tan.
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22: Temperatura, 24 grados centígrados.
23: Son las 10 con 5 minutos.
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Hola, hola, ¿qué tal? Muy buenos días. Es jueves 17 de septiembre, 10:09 de la mañana. Espero que estés teniendo una mañana increíble, muy bonita. Al micrófono te saluda Andrea Salazar y agradezco en los controles a Víctor Sony. Pues acabamos de escuchar este tema titulado The Middle de Jimmy Eat World. Un tema que nos invita a esta aceptación personal, a ser pacientes y resilientes frente a la presión social que muchas veces vivimos y la duda que muchas veces invade nuestra mente. Nos trata una frase muy bonita que me gusta mucho, que dice: solo toma algo de tiempo ser pacientes y recordar que los momentos difíciles son pasajeros y pues pronto pasarán, aunque en el momento se vea un poco complicado la cosa. Y hablando de eso, quiero contarte algo muy chistoso. Yo el martes prometí que no me iba a perder de la fiesta del grito de independencia aquí en nuestra Villa Airosa, y adivina qué, me lo perdí. Me perdí mi artista favorito de toda mi vida y la verdad es que lo sigo resintiendo bastante porque era una gran oportunidad, pero espero que me puedas contar tú si asististe, cómo te fue, qué tal estuvo. Yo ya estuve viendo ahí medio... Me cuesta abrir las redes sociales y ver lo padre que se puso. La verdad, sí, me entristecí bastante, pero me da mucho gusto ver que la gente pudo disfrutar, que pues la verdad estuvo muy padre y que todo se llevó a cabo de la mejor manera, una manera muy pacífica, muy... Creo que fue un ambiente, por todo lo que he estado viendo, un ambiente muy familiar, muy padre, muy a gusto. Aparte de que el clima estuvo excelente esa noche, así es que te invito a que me cuentes si tú asististe, qué tal estuvo, que me cuentes cómo te la pasaste, aunque sigo sintiendo muy feo, pero te lo vuelvo a repetir, me da mucho gusto que otras personas pues hayan podido disfrutar de este gran concierto y de esta gran noche, que la verdad pues se ve que sí estuvo muy muy buena. Y pues esto va a pasar, lo que dijo la canción, ¿no?

es de, pues, un poco de rock pop en inglés de los años 2000. Espero que la disfrutes muchísimo. Y te dejo con el siguiente tema de Bruno Mars, titulado Runaway Boy.

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1: Son las 10 con 16 minutos.
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8: Estamos de regreso aquí en Suma Radio Pachuca a través del 99.7 FM. Y antes de esta pequeña pausa, escuchábamos una canción de Bruno Mars titulada Runaway Baby. Espero que la hayas disfrutado muchísimo. La verdad es que esta selección musical, especialmente el día de hoy, está bien movida. Siempre trato de que sea así, ¿sabes? Porque te lo vuelvo a decir como siempre, a mí me encanta la música y me encanta bailar y todo esto. Entonces, y aparte de que venimos

de un puente que se sintió como un sábado y hoy vuelve a ser lunes y no sé, está como medio raro, ¿no? Pero pues el chiste es de que tengamos la energía hasta arriba para poder continuar con nuestras labores este jueves, sabor a lunes, y mañana viernes, sabor a viernes. Y bueno, antes de continuar, quiero invitarte a que nos escribas al mensajero de WhatsApp 771-142-6712 y me compartas cómo te la pasaste el 15 de septiembre y también si tienes alguna canción que te gustaría escuchar, por ahí te vamos a estar leyendo. 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Y bueno, pues nosotros vamos a seguir con este recorrido por el rock de los 2000 y vamos a escuchar la siguiente canción, que espero que la disfrutes muchísimo, de Gotti y Kimbra. Esto se titula Somebody That I Used to Know.

Escuchábamos Somebody That I Used to Know de Coti Kimba, una canción que habla que a veces el amor se transforma en distancia total y pues algo muy doloroso, ¿verdad? Pero está muy padre que puedan transformar como estos sentimientos a música muy, muy bonita, muy movida. Y antes de continuar, quiero contarte un poco sobre el clima en nuestra ciudad y cómo se encuentra la movilidad en nuestra Villa Aerosa. Toma en cuenta todas estas recomendaciones que a continuación te daré. En cuanto al tiempo, continuamos con un cielo mayormente nublado y una temperatura de 16 grados centígrados. Se esperan lluvias ligeras más tarde, a pesar de que ahorita por la mañana hay pequeñas lloviznas con una temperatura máxima de 19 grados y una mínima de 11 grados por la noche, así que no olvides tus paraguas en estos días, que aunque amanezca soleado, recuerda que en cualquier momento todo puede cambiar. No olvides tus paraguas, tus botas de agua, tus impermeables. Y bueno, en cuanto al tráfico, te recomendamos manejar con extrema precaución. En el Boulevard Colosio se reporta avance lento a la altura de Plaza Q en dirección a la salida Actopan por encharcamientos continuos. En el Boulevard Felipe Ángeles se presenta carga vehicular regular en el tramo de la central de autobuses hacia el centro histórico, y la autopista México-Pachuca presenta tráfico fluido al ingreso de la ciudad, pero con pavimento resbaladizo por esto de la lluvia, y te recomendamos mantener tus luces encendidas, mantener la distancia con los demás vehículos, manejar con mucho cuidado y seguir sintonizándonos. Recuerda que pues tomes todas tus precauciones necesarias para llegar a tu destino de la mejor manera y evitar cualquier percance. Y bueno, nosotros continuamos con más música. Ahora te dejo con este tema de Calvin Harris titulado Feel So Close. Espero que lo disfrutes mucho.

0: Escuchábamos Feel So Close de Calvin Harris, un himno que expresa la conexión emocional profunda, la devoción absoluta y cómo el amor puede iluminar cualquier momento difícil. Hace un momento escuchábamos una canción que nos hablaba de esta separación, de la distancia y todo esto, y esta canción Feel So Close nos habla como de que no importa la distancia, el amor siempre va a estar presente, y es algo que yo la verdad soy fan del amor y me encanta el amor, y aunque haya, sé que existe mucho desamor en el mundo y muchas cosas, prefiero enfocarme un poco más en el cuestión del amor. Siempre cuando existe amor a las cosas, a lo que estás haciendo, a las personas, pues todo es muy diferente, todo cambia, todo tiene un sentido muy diferente, y pues esta canción me gusta muchísimo porque habla precisamente de eso, que cuando nos sentimos inseguros o en medio del caos, pues el amor llega a iluminar todo esto, ¿no? Y pues celebra la conexión pura que existe a través de este... Yo veo más el amor, ¿sabes? Como una responsabilidad que como un sentimiento. Pero bueno, nosotros vamos a seguir con nuestra... con información y con más música muy, muy buena que he preparado para ti. Para que nos animemos en este día. Espero que lo estés disfrutando muchísimo, tanto como yo. 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Este simulacro, en base a una hipótesis de incendio, pues la Universidad Autónoma del Estado de Hidalgo nos invita a participar en este segundo simulacro para fortalecer juntos la cultura de la prevención y prepararnos ante cualquier emergencia, que esperemos que nunca sea necesario que lo ocupemos, pero siempre es bueno estar preparado para cualquier situación que pueda tomarnos de sorpresa. Y antes de continuar con más música, vamos a una pequeña pausa y regresamos.
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9: Son las 10:32.
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Escuchábamos Complicated de Avril Lavigne, este tema que nos habla sobre la autenticidad, sobre olvidarnos de las apariencias, relajarnos y disfrutar. Al principio te platicaba, ¿no? Como de la primera canción que escuchábamos, que nos hablaba como de que no nos importara lo que la demás gente piensa y todo esto, y esta canción nos vuelve a recordar lo mismo, de ser nosotros mismos sin importar, pues sin importar nada, y que no cambiemos nada de nosotros, como, pues sí, eso que nos hace auténticos por aparentar cosas. Espero que hayas disfrutado muchísimo de este tema, que pues deja un mensaje muy, muy bonito, la verdad, y también me gusta bastante. Todo lo que reproducimos aquí me gusta muchísimo. Vamos con el siguiente tema, titulado We Are Young, de Fon y Janelle Monae. Espero que lo disfrutes muchísimo. Este tema que nos recuerda pues a disfrutar la juventud, disfrutar como pues todos los momentos que vivimos. Te dejo con We Are Young.

Escuchábamos We Are Young de Fon y Janelle Monae, esta canción que nos recuerda que no importa la edad, siempre es buen momento para, pues, para disfrutar. Una frase que me gusta mucho de esta canción que dice: vamos a encender el mundo con fuego, podemos brillar más que el sol. Esta, pues sí, esta canción nos recuerda que no importa nuestra edad ni nada, siempre es bueno para disfrutar y para lograr cosas que queramos. Esta canción en particular me recuerda mucho a mi abuelo, porque yo recuerdo que él, o sea, él a sus 95 años decía que no estaba viejo, y digo, bueno, ya es una muy buena edad en la que él tenía, y él siempre se mantuvo, o sea, incluso ni siquiera le gustaba que le dijéramos abuelo, siempre era papá, porque él no estaba viejito. Y bueno, vamos a continuar con más música. Ahora quiero enviar un saludo, por aquí llegaron unos mensajitos, a la Dirección de Investigación de nuestra querida Universidad Autónoma del Estado de Hidalgo. Les envío un gran saludo, un gran abrazo, y déjenme les platico que tuve la oportunidad de convivir con esta dirección tan importante dentro de nuestra universidad. En mi servicio y prácticas profesionales de la licenciatura, y la verdad es que su labor es muy importante dentro de la universidad, y les quiero recordar, aprovechando este espacio, de la convocatoria que está abierta para su sexto encuentro Garza de jóvenes investigadores. La fecha límite para esta convocatoria es el día 30 de septiembre. Esta es una convocatoria dirigida a todos los estudiantes de bachillerato, licenciatura y posgrado, donde pues presentarán una fotografía inédita relacionada con la ciencia, la investigación, la tecnología, la sociedad o el entorno, recordando que tu mirada puede inspirar al mundo. Es un concurso de fotografía. Esperamos que puedas ser parte de este sexto encuentro Garza, que la verdad es muy, muy padre. Pues ver la creatividad y lo innovadores que son los jóvenes estudiantes. No te lo pierdas, te recuerdo, la convocatoria para registrar tus fotografías estará abierta hasta el día 30 de septiembre de este 2026. Estás a muy buen tiempo de poder registrarte y no perderte de nada. Puedes consultar las bases en su micrositio que encuentras pues en la página de la Universidad Autónoma del Estado de Hidalgo. Ahí está toda la información para que puedas consultarla y participar en este gran sexto encuentro Garza. Y pues nuevamente les envío un gran saludo a todos, al director Alfredo Madariaga Navarrete, Vania, a todos los que forman parte de esta gran dirección, esperando pues que sigan teniendo un excelente día. Y nosotros vamos a continuar con más música, ahora con un tema que nos escribe Camila López, y le enviamos un gran saludo hasta Tulancingo, y le envía un gran saludo igual a todas sus amigas que conoció en esta hermosa casa, máxima casa de estudios, la Universidad Autónoma del Estado de Hidalgo. Ella pide Houndy de Foster the People, así es que Camila López, esto va para ti con mucho cariño, deseando que tengas un excelente día y puedas disfrutar muchísimo de este tema.

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2: Son las 10 con 50 minutos.
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9: Escuchábamos antes de esta pequeña pausa Houdini de Foster the People, dirigida para nuestra querida radioescucha Camila López. Esperamos que la hayas disfrutado muchísimo. Nosotros vamos a continuar con mucha más música. Ahora vamos con este siguiente tema titulado Riptide de Vance Joy, que espero de verdad que lo estés disfrutando muchísimo tanto como yo. Y te dejo con este tema.

Escuchábamos Riptide de Vance Joyce, esta canción que nos recuerda lo bonito que es dejarnos llevar por el amor. Y mientras escuchábamos esta canción, recordaba una película que siento que va muy bien con esta canción. Y no sé si tú ya la has escuchado, no sé si has visto esta película. Se llama Quiero robarme a la novia, una película que trata sobre... pues unos mejores amigos que están enamorados uno de otro, pero nunca se lo dicen hasta que pues ella se va a casar con un escocés, y es ahí cuando pues el chico decide aventarse por su mejor amiga, interrumpe su boda y pues viven felices para siempre. Obviamente no le va muy bien a este chavo cuando llega a interrumpir la boda, pero me recordó mucho esta canción a esa película, porque pues sí, el amor es muy bonito y a veces pues nos hace hacer cosas como que en nuestros cinco sentidos quizá no haríamos. Espero que lo hayas disfrutado muchísimo y vamos con una siguiente canción. Quiero pues mencionar que ya es nuestro último bloque, los últimos minutos aquí en este espacio musical, para continuar con una programación muy interesante que Suma Radio Pachuca prepara con muchísimo gusto para ti. Agradezco en los controles a Víctor Sony. Al micrófono se despide Andrea Salazar, esperando que estés teniendo un excelente día, que estés disfrutando de este jueves, después del gran puente que tuvimos, que puedas estar con toda la energía. Espero que esta selección musical te haya gustado muchísimo y que si tal vez no estabas con tantos ánimos, pues pueda haberte ayudado para subir la energía y estar un poco más a gusto. Agradezco mucho que puedas sintonizarnos, te invitamos a que puedas seguirlo haciendo durante pues esta mañana y el resto de la tarde, y recuerda seguirnos en nuestras redes sociales, Facebook, Instagram, X, y sintonizarnos ya sea en la aplicación o a través de la página web, en donde pues puedes escucharnos sin importar en dónde te encuentres. Y bueno, te dejo con este siguiente tema de Coldplay, que me gusta muchísimo y espero de verdad que disfrutes muchísimo, para cerrar con este espacio musical. Esto es Viva la Vida.

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3: Temperatura 25 grados centígrados.
4: Son las 11 con 2 minutos.
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6: Hola, buenos días. Así es, jueves de Contacto Académico, como siempre, abriendo este espacio, como siempre le ha preocupado e interesado al doctor Agustín Sosa Castela, nuestro secretario general, que Contacto Académico efectivamente sea eso, algo que nos ponga en contacto, un escenario donde se escuchen las voces de quienes forman parte de nuestra universidad y de nuestro sindicato, y sobre todo abrir esos escenarios, porque sí, Pachuca es la capital y aquí hay varios institutos y varias prepas, pero afuera de este lugar también hay escenarios maravillosos, que es lo que yo le agradezco mucho al sindicato ahora que estoy en el comité ejecutivo, porque no saben, de verdad, cada escuela superior es maravillosa. Hay unos escenarios en donde ellos trabajan con un compromiso increíble y siempre con una característica particular que te hace quererlas mucho y de pronto cerrar los ojos y sentir la fuerza de la ingeniería, por ejemplo, y entonces piensas de inmediato en la Escuela Superior de APAN. Entonces es un gran gusto tener aquí a su director, al doctor Enrique Espinosa Aquino. Bienvenido, doctor.
7: Muy gentil, muchísimas gracias, muy buen día para todos.
6: Y pues tenemos aquí a un gran culpable, pero también a un gran hombre comprometido con su escuela, con cada uno de los programas educativos que hay en la Escuela Superior de APAN, que es Arturo Torres Mendoza. Bienvenido.
8: Gracias, doctora. Buenos días a su auditorio. Buen día.
6: Pues también nos acompaña el coordinador del programa educativo de la licenciatura en Ingeniería en Tecnología del Frío, que es de lo que vamos a estar platicando puntualmente en este día de hoy, que es José Alfredo Pescado Rojas. Bienvenido.
9: Doctora, muy buenos días. Muchas gracias. Un saludo a su audiencia.
6: Y bueno, vamos a iniciar nuestra charla en torno a un programa educativo muy particular que ahorita les he estado comentando a mis compañeros, que pues nos ponemos a investigar y a veces pues a nuestra formación en ciencias sociales, a estar dentro del ámbito del periodismo y estar viendo diferentes temáticas, pues te van sorprendiendo algunas que a lo mejor por vocación y a veces también por tiempo no te acercas de la manera en que podría ser para descubrir un trabajo increíble y un compromiso profesional muy grande. Pero antes de empezar a hablar concretamente de este programa educativo, yo le quiero preguntar al doctor Enrique Espinosa Aquino, ¿qué se siente ser director de la Escuela Superior de APAN?
7: Una excelente pregunta. En primer lugar, permítanme expresar mi agradecimiento al doctor Agustín Sosa Castelán, por abrirnos este espacio, un espacio exitoso con una penetración muy importante en la comunidad universitaria y me parece que en la sociedad en su conjunto, y crear este tipo de puentes me parece que es un proyecto bastante exitoso y que mucha falta nos hacía. Agradecer, por supuesto, a usted, doctora, siempre las atenciones inmerecidas hacia un servidor y, por supuesto, saludar a través de este medio a toda la audiencia, a la amplia audiencia que nos acompaña de manera permanente. Como ustedes saben, la trayectoria que tiene un servidor en la universidad, después de más de 42 años, he estado en diferentes espacios. El mes pasado estamos cumpliendo un año al frente de esta Escuela Superior de APAN. El sentimiento realmente es muy variado. Por un lado, un gran compromiso, una gran responsabilidad que siempre me han acompañado en mi desempeño profesional, intentando cumplir con las expectativas que nuestras autoridades depositan en nosotros, particularmente el agradecimiento a nuestro señor rector, el doctor Octavio Castillo Acosta, por supuesto también a la presidenta del patronato, y el intentar conjuntar los esfuerzos de todos los compañeros académicos, investigadores, profesores por asignatura, personal administrativo y particularmente la razón de ser de nuestra universidad, nuestros alumnos. Pretendemos hacerlo siempre de la mejor manera, poniendo el máximo de los empeños, el mayor de los esfuerzos y pensando siempre en el beneficio del futuro de la nación, el futuro del Estado y, por supuesto, de la universidad, nuestros estudiantes. Así que es un gran compromiso, es un gran reto, pero muy, muy feliz. La verdad que prácticamente, como siempre, todos los días hay mucho, mucho que aprender de toda la comunidad de la escuela y, por supuesto, siempre muy a gusto con poder contribuir con nuestro granito de arena.
6: Así es, doctor, y eso es lo que nos inspira a estar aquí en nuestra universidad y con este gran compromiso. Y ahorita que usted dice más de 4 décadas trabajando aquí en la universidad, pues entró usted bien bebé, porque realmente no se ve ninguna diferencia en el tiempo que tiene trabajando y lo joven que sigue viéndose usted, así que eso es maravilloso, ese compromiso. Y pues también a nuestros dos colegas que nos acompañan, también les quisiera preguntar, ¿qué significa trabajar en la Escuela Superior de APAN? Ese gusto, ese cariño de entrar a ella, de ver el movimiento que tiene, la juventud que está ahí presente, pues siempre es muy representativo. Entonces, Arturo Torres Mendoza, ¿qué nos puede decir?
8: Gracias, doctor Elvira. También un agradecimiento al licenciado, al doctor Agustín, por el espacio que nos dio para brindar a la Escuela Superior de APAN, en particular el programa de licenciatura en Ingeniería en Tecnología del Frío. Sí, efectivamente, pues es una carrera, una satisfacción de haberme tocado iniciar el proyecto de la Escuela Superior de APAN con la carrera Ingeniería en Tecnología del Frío y la carrera Ingeniería Económica Financiera, que son las que iniciaron hace 13 años. También pues es un gusto, una trayectoria también de 33 años en la universidad. Es un agrado estar aquí en la universidad y sobre todo, ¿no?, en el programa, que es un programa emergente hoy en día precisamente para la aplicación en muchas áreas de la investigación, de la docencia y sobre todo prácticas que nosotros vemos día a día. Entonces es un placer, un gusto estar en la universidad, en la escuela propiamente y con un gran equipo, con el director, con el coordinador y pues también toda la comunidad universitaria de la Escuela Superior de APAN, que aquí les envío un cordial saludo a la comunidad de la escuela. Gracias.
6: Así es, estar en una escuela superior siempre es muy significativo y sobre todo saber todo este escenario que se va abriendo, pues para que en diferentes lugares de nuestro estado reciban esa educación necesaria nuestra juventud hidalguense, pero sobre todo que en ese escenario precisamente se enseñe lo que puede fortalecer a ese lugar. Y José Alfredo Pescador Rojas, ¿cómo le hace uno para andar en diferentes espacios que pues de pronto sí ser coordinador, pero también ser profesor, también ser investigador? ¿Cómo está ese compromiso también?
9: Sí, muchas gracias. Primero mando un saludo también a nuestro líder del Sindicato Personal Académico, un saludo al señor rector y a todas las autoridades de la universidad. Les agradecemos mucho este espacio y precisamente como me pregunta, pues También en nombre de mis compañeros, de todo el personal académico que estamos en la Escuela Superior de APAN, en particular de los profesores de la Ingeniería en Tecnología del Frío, pues hacemos un esfuerzo día a día con el apoyo de las autoridades, de los alumnos que son nuestro orgullo, las garzas que están ahí formándose, y precisamente en Ingeniería en Tecnología del Frío nos dedicamos pues obviamente a estar detrás de en las aulas, de los libros, de toda la parte teórica, pero también nos gusta mucho la parte de proyectos, de hacer investigación, de pertenecer por ejemplo al Sistema Nacional de Investigadores. Nos esforzamos todos los días por tratar de innovar y de estar al día, a la vanguardia en estas tecnologías tan importantes.
6: Efectivamente, así es este espacio que tenemos en nuestra universidad. Y doctor Enrique Espinosa Aquino, realmente pues los ejes de la Escuela Superior de APAN son las ingenierías en general. ¿Cómo ve usted esta fortaleza que va teniendo la Escuela Superior?
7: Importantísima. Yo creo que aquí tendríamos que reconocer, dentro de muchos, muchos proyectos que ha realizado a lo largo de la historia nuestra querida institución, la Autónoma del Estado de Hidalgo, este proyecto que fue único, que sigue siendo único, la oferta educativa que tiene la Escuela Superior de APAN. No hay otro programa educativo en la institución, no lo hay en el país, no lo hay en América Latina. El esfuerzo que se hizo por la construcción de

0: industria, en el comercio, en la ciencia, en la tecnología y en cada una de estas ramas. Así que realmente son programas únicos, innovadores y que mucha, mucha falta le hacen a la sociedad en su conjunto.
1: Así es, y qué orgullo, porque yo aquí tratando de prepararme para platicar con ustedes de un tema que me da frío, pero que me emociona, vi efectivamente que no hay otro lugar en donde se esté impartiendo esta ingeniería. Pero entonces, querido Arturo Torres, ¿cómo surgió esa idea de impartir esta ingeniería en tecnología del frío?
2: Sí, el proyecto pues obviamente tiene lineamientos. La universidad realiza estudios de pertinencia y de factibilidad para elaborar nuevos programas en la universidad y que hoy en día pues es vigente, ¿no? Entonces, esos son los lineamientos que surge hace 13 años. Nos dieron la encomienda, me invitaron al proyecto de realizarlo en la Escuela Superior de APAN y pues hoy efectivamente cumple 13 años, ¿no? Entonces, es un proyecto que surge precisamente en aquel entonces con el licenciado Gerardo Sosa Castelán, que fue un proyecto institucional. Hoy tenemos 4 programas. Entonces, Ingeniería en Tecnología del Frío surge con esa necesidad, en ese desarrollo industrial que se desarrolla para que tengamos egresados hoy en el mercado laboral que hagan y que apliquen y que den soluciones a la aplicación de la ingeniería en tecnología del frío, dado que es pues importante para la conservación de alimentos de origen animal y vegetal en la parte industrial, diseño y mantenimiento de espacios comerciales, industriales. Entonces, ingeniería en tecnología del frío surge con esa necesidad que demandaba y que demanda hoy la sociedad para afrontar estos problemas precisamente de serie mundial, la conservación de alimentos. Obviamente, pues esas necesidades requieren infraestructura donde podamos hacer esas prácticas y sobre todo los estudiantes puedan hacer en el mercado laboral que hoy lo demanda.
1: Y ya nos vamos aproximando poco a poquito a lo que representa y significa la tecnología del frío, pero vamos a ir a un corte para darle emoción a este tema y que al ratito ahorita nos conteste José Alfredo Pescador Rojas cómo podríamos definir esta ingeniería en tecnología del frío, pero ahorita regresamos.
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3: 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Son las 11 con 15 minutos.
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1: Ya estamos aquí de regreso platicando con el doctor Enrique Espinoza Aquino, director de la Escuela Superior de APAN, con Arturo Torres Mendoza, que es el responsable de la difusión de este programa educativo del que estamos platicando, que es la Ingeniería en Tecnología del Frío, y el coordinador de este programa, José Alfredo Pescador Rojas, que pues le preguntamos ahorita antes de irnos al corte, ¿cómo podríamos definir esa Ingeniería en Tecnología del Frío?
6: Es correcto. Pues muchas gracias por la oportunidad de poder definir, explicar a los jóvenes estudiantes, a quienes invitamos, a quienes están cursando ahorita el bachillerato y que están buscando una carrera, una ingeniería que sea el futuro. El futuro nos alcanzó y nos se presentan grandes retos. El mundo actual tiene precisamente problemas como el calentamiento global. Todos los refrigerantes que se utilizaban en el pasado dañaron la capa de ozono. Ahorita estamos haciendo ese trabajo y explicamos a nuestros estudiantes y los enseñamos en esta parte hacer una transición ecológica hacia gases refrigerantes naturales. ¿Sí? El consumo, por ejemplo, de energía eléctrica en el mundo es el 20% lo que se requiere para sistemas de refrigeración y climatización. Entonces, nosotros tenemos que transitar hacia la eficiencia energética. Estamos hablando de 32 billones de kilowatts al año y el 20% es el consumo de nuestro refrigerador.

0: el que vemos en nuestra casa, pero la refrigeración doméstica podemos hacer o trasladarla hacia lo que es la refrigeración industrial. Imaginemos barcos, trenes, aviones que requieren refrigeración, grandes industrias como la petroquímica, en donde hay procesos energéticos y requieren esa refrigeración, ese mantenimiento de la baja temperatura. El frío, o la definición de tecnología del frío, es que nosotros vamos a estar trabajando con temperaturas que van a estar por debajo de la temperatura ambiente. Ahí estamos hablando de frío. ¿Y dónde podemos aplicar esto? Sobre todo, por ejemplo, a los chicos sabemos que les llama mucho la atención las cuestiones médicas, biomédicas. Entonces, en esta parte, siempre se requiere la conservación de tejidos, de células, de sangre, de vacunas, de insulina. Y esto es muy, muy importante que nosotros sepamos cómo es ese control de las bajas temperaturas a la aplicación médica. Cuestiones de rehabilitación, cirugía con bajas temperaturas, con nitrógeno líquido, por ejemplo, que está a menos 190 grados Celsius. A menos 190, estamos hablando de temperaturas muy, muy bajas. Hablamos de la seguridad alimentaria, como bien mencionaba el maestro Arturo, la conservación de cárnicos, vegetales, lácteos, importantísimo para que no exista la proliferación de microorganismos en los alimentos y pues nos dañen. Entonces, como les mencionaba en un principio, nos alcanzó el futuro. Ahorita estamos maravillados con la inteligencia artificial, con todos estos dispositivos y chats en los que podemos hacer preguntas de lo que sea. Bueno, pues estos dispositivos requieren servidores y la electrónica, uno de sus grandes retos, uno de sus grandes problemas son las altas temperaturas, el manejo de la alta temperatura, y nosotros necesitamos climatizar esos servidores y además los procesos de fabricación de los chips, que ahora cada vez son más pequeñitos para nuestras computadoras, requieren de la tecnología del frío.
1: Ay, qué maravilla, me encanta el tema y me hicieron recordar, siendo una adolescente no podía yo sacar los cubitos de hielo y dije, ay, con un cuchillo le voy a picar y no, hombre, que sale el gas y yo, ¡ah!, que cierro. Y ya un amigo que sabía, yo creo, muy bien de esto, ya le hablé y le dije, ayúdame porque mi madre me va a matar. Y ya me explicó, me dijo, no, Elvira, es que esto tiene estos gases. Y le digo, nunca me imaginé que dentro del refrigerador hubiera esto, pero mi amigo me hablaba con tanta pasión y con tanto gusto, y lo que hizo fue ponerle ahí un parche al hoyo que le hice al refrigerador, pero bueno, lo salvo. Pero entonces para esto se necesita un perfil. ¿Qué perfil pide la Escuela Superior de APAN para quien se interese, se anime, le llame la atención esta licenciatura, doctor Espinosa?
2: Sí, en general, como la gran oferta en los más de 60-65 programas educativos de licenciatura que tiene la universidad, requerimos de un bachiller con conocimientos generales, un bachillerato general en los diferentes subsistemas que tiene nuestro sistema educativo en el país, en el estado, y por supuesto nuestros egresados de nuestras preparatorias, tanto dependientes como incorporadas, tienen toda la oportunidad del ingreso. Como todos sabemos, el proceso de admisión y selección es único, es a través de un organismo externo como es el CENEVAL, y una vez dentro, el plan de estudios tiene, como todos, un proceso de escalonamiento, de integración, una articulación muy, muy importante, una serie de asignaturas eminentemente teóricas, pero una carga muy importante, más del 65% son de características teórico-prácticas, y con esto vamos completando los perfiles de egreso que requerimos, y por supuesto con la intención de que nuestros jóvenes, una vez que han concluido el programa educativo, en la realización de sus prácticas profesionales y el servicio social, tengan la oportunidad de poner en práctica estos conocimientos. Así que está perfectamente articulado. Estamos además en un proceso de toda la oferta educativa de llevar a cabo un proceso de rediseño curricular con la intención de incorporar las nuevas tecnologías con el propósito de poder integrar los nuevos conocimientos y hacer que nuestros egresados cada día tengan más y mejores herramientas y tengan toda la posibilidad del ingreso a la industria, al comercio, de una forma mucho más competitiva.
1: Sí, eso es muy interesante para que también los chicos vayan viendo esta manera a lo que se pueden dedicar, y si hay ese gusto, esa pasión y esa vocación, pues de verdad que resulta mucho muy sencillo. Y claro, aquí esta pecadora que se formó en ciencias sociales ve un plan de estudios que dice química, física, álgebra, y yo, ¡ay, qué barbaridad! Pero también ahorita les comentaba, tuve buenos maestros en biología que hasta me hicieron dudar un poco de mi vocación. Hace ahora en la feria del libro vemos el libro de Baldor y todo el mundo se pone a llorar, uh-huh. Pero no, les digo, yo los disfruté mucho, de verdad que aprendí, tuve muy buen maestro también, y pues realmente son estas reflexiones que hacen que nuestra inteligencia natural, de verdad, trabaje lo mejor posible. Pero me gustaría, querido Arturo, si nos platica, ¿cómo es ese plan de estudios?
3: El plan de estudios de la carrera ingeniería en tecnología del frío consta de 9 semestres, 4 años y medio. En cada semestre hay adecuación de materias que van diseñando, que llevan de la mano al estudiante, ¿sí? Entonces tenemos materias institucionales, pero sobre todo como cuando estamos hablando de ingeniería, pues son materias en todas las ingenierías, pues las matemáticas, la física, la biología, la química, pero tiene un énfasis en la carrera de tecnología del frío que los lleva de la mano para la aplicación y el diseño de sistemas de enfriamiento, para que el estudiante al egresar y en su trayectoria y vida académica tenga esos conocimientos que le dé esa solución a problemas. Entonces el programa del diseño del programa educativo está alineado también a las necesidades del campo laboral, de lo que demanda la industria, qué es lo que debe de tener esos egresados para satisfacer esas necesidades. Hoy en día precisamente estamos, el motivo es darle a conocer a su audiencia, doctora, que nos escuchan pues en el estado, esos estudiantes que estén interesados a ingresar a la universidad, pues estamos nosotros ofreciendo la Escuela Superior de IAPAN a través del director, el director Espinosa Aquino y el coordinador, esta carrera innovador, que investiguen de la aplicación y el futuro, sobre todo esta tendencia que bien se menciona, futuro, donde pues esta carrera afortunadamente no tiene competencia laboral, es única en México, en Latinoamérica. Entonces estamos aquí para comentar a qué se refiere ingeniería en tecnología del frío.
1: Así es, y vamos a irnos acercando ya cada vez más a toda esta profundidad que tiene esa ingeniería. Pero a mí me gustaría preguntarle también a José Alfredo Pescador Rojas, ¿hay asignaturas que se consideren difíciles o más interesantes o la más representativa, que sin ella no vamos a entender bien lo que es la ingeniería en tecnología del frío?
0: Sí, es correcto. Invitamos a los chicos, a los jóvenes, que no tengan este miedo, esta preocupación de que las ingenierías son difíciles, de que la física, la matemática es muy complicada. Esta carrera es muy interesante porque aparte de tener este perfil físico-matemático, tiene el de biología y química, para saber cómo conservar los alimentos, el crecimiento de cristales en ellos, etcétera. Y en la parte que me corresponde a mí como ingeniero electromecánico, pues esa es la termodinámica a la que nos estamos refiriendo. La termodinámica es lo que les comentaba a los chicos que acabamos de ir a visitar e invitar en las preparatorias. Se encuentra en todo, en la biología, los seres vivos vivimos y está inmerso en nosotros la termodinámica. Imagínense una galaxia, una estrella, un planeta, está la termodinámica. Y sobre todo en la parte de ingeniería, nosotros cuando nos acercamos a construir, a desarrollar estos sistemas que van a hacer esa transferencia del calor de un producto, de un proceso, y van a bajar la temperatura, estamos hablando de máquinas térmicas. Es muy apasionante el tema. Este tema se viene desarrollando desde el siglo XIX, franceses, ingleses, uh-huh. Aparte de todas estas cuestiones históricas, empezaron a adentrar en esa competencia por poder explicar qué era el calor, por ejemplo. Y es muy interesante porque el calor precisamente es la diferencia que hay de temperatura entre dos sistemas, uh-huh. Así lo definimos. Y entonces cuando le mencionaba hace unos minutos, hablamos del frío, estamos hablando de que esa temperatura va a estar por debajo de la temperatura ambiente. Y esta es lo que nosotros los llevamos de la mano y los vamos explicando con mucha paciencia y con mucho cariño hacia lo que es las ingenierías y sobre todo esta ingeniería en tecnología del frío.
1: Ay, por eso ahora quiero más a los ingenieros. Antes me daban miedo, pero ahora veo esa precisión que van observando. Aquí un saludo a mis colegas del comité ejecutivo que son ingenieros, y entonces les decía, ay, ustedes me asustan, pero hablan con tanto gusto y sobre todo ven todo con una precisión, con un orden, que pues vamos entendiendo mucho, mucho mejor. Pero para esta licenciatura, doctor Espinosa, ¿qué profesores se necesitan, aparte de ser unos maravillosos ingenieros? ¿Cómo está ese cuerpo académico en este aspecto en la Escuela Superior de APA?
2: Interesante pregunta, y que seguramente responderá a algunas inquietudes, algunos cuestionamientos que se puede hacer los futuros estudiantes, los aspirantes y por supuesto las familias. La infraestructura física, equipamiento, laboratorios con que cuenta la Escuela Superior de APAN están de acuerdo a las necesidades del programa educativo. Y la planta docente no se queda atrás. Tenemos 11 profesores de tiempo completo, doctores, miembros del SNI, nivel 1, nivel 2, con una producción científica muy, muy importante, un cuerpo académico en consolidación, con un grado de participación, de producción científica muy, muy importante, y los profesores por asignatura, de tal manera que la demanda de cada una de las asignaturas está cubierta con personal de acuerdo a los perfiles de cada una de las asignaturas, y con un alto compromiso por parte del personal docente hacia la formación de los alumnos. Así que esta parte está completamente cubierta, está garantizada, y cada uno de los ciclos contamos con toda la planta docente para cada una de las asignaturas.
1: Sí, y porque nuestra universidad en esto siempre está muy puntual y muy atenta en esta cuestión. Y pues nos vamos a ir a un corte, porque yo le decía a mi familia, me voy a llevar mi abriguito porque voy a estar hablando de frío y me va a dar frío, pero al contrario, da tanta emoción escucharlos que vamos a sentir este calorcito del compromiso Garza que siempre nos inspira. Regresamos en un momentito.
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9: Son las 11:32. 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
1: Aquí continuamos platicando con el doctor Enrique Espinosa Aquino, director de la Escuela Superior de APAN, con Arturo Torres Mendoza, responsable de la difusión del programa de Ingeniería en Tecnología del Frío, y el coordinador de la misma, José Alfredo Pescado Roja, platicando sobre esta maravilla que se enseña en la Escuela Superior de APAN. Pero claro, yo como siempre con mi mirada de mujer no abnegada, ¿sí hay mujeres que están en las ingenierías en la Escuela Superior de APAN? Querido Arturo.
3: Gracias, doctora. Nuevamente un saludo. Efectivamente, hay mujeres alumnas y son apasionadas de la carrera de ingeniería en tecnología. Por supuesto, y en todas las ingenierías. Yo recuerdo que ya hace un rato estudiando ingeniería había pocas mujeres. Hoy en día en todas las ingenierías ya es vasto, ya es diversificación, la aplicación y por supuesto en las cuatro ingenierías que tenemos en la Escuela Superior de APAN y hoy en día. Déjeme comentarle que ahorita los alumnos que tengo de quinto y octavo semestre, la mayoría son mujeres.
1: ¡Qué emoción!
3: O sea, por supuesto. Y en el mercado laboral, precisamente son, no significa que los hombres no, pero son más eficientes por la destreza que tienen las mujeres, ¿sí? Entonces, esa característica tiene el perfil hoy Ingeniería en Tecnología del Frío, que sus egresados son más mujeres que hombres. Y efectivamente, ¿no? Invitamos a los estudiantes hoy que está abierta la convocatoria para ingresar a las carreras, recordarles que la convocatoria se cierra el 16 de octubre, entonces la invitación es que se acerquen a la Escuela Superior de APAN, que visiten las redes sociales para que investiguen, como usted bien lo dijo, doctora, hay que investigar cuáles son esas aplicaciones y el futuro de la carrera de Ingeniería en Tecnología del Frío, que hoy es bastante, ¿sí? Entonces, a diferencia de otras carreras, esta carrera es demandada en la parte industrial. En un momento el director comentará cuáles son esas necesidades y futuras que tiene la carrera de Ingeniería en Tecnología del Frío. Entonces, y pues sería ese.
1: Sí, me da mucha alegría porque también de pronto hay todavía prejuicios, ¿no? Y luego las chicas creen que ahí no van a entrar. Ha cambiado mucho el panorama. También confieso otro pecado, cuando estudié yo en la UNAM, ya hace casi 40 años, estábamos aburridas y decíamos, ay, vamos a ingeniería para que nos chiflen, porque como no había chicas, cruzábamos la explanada y todos los muchachos se emocionaban, entonces, pero eso fue hace ya casi 50 años. Sin embargo, ahora las chicas están también ahí reconociendo que este es un escenario en donde ellas también pueden estar trabajando. Pero sobre todo, José Alfredo Pescado Rojas, parece esto como magia, ¿no? Como una varita y ahora le van a enfriar. Pero no es así, por eso están estos estudios muy puntuales. Pero me gustaría como que nos detallara en la práctica qué hacen los estudiantes en lo que se van preparando para ya egresar.
0: Ah, perfecto. Sí, pues precisamente los invitamos, como menciona el maestro Arturo, no solamente a las redes sociales, los esperamos en la escuela, visítenos, conozcan las instalaciones, los laboratorios. Desde que se formó esta escuela, desde que se construyó, tenemos tres laboratorios, un laboratorio de física, de química y de biología. Ahí tenemos prácticas de todas las asignaturas que respaldan toda la parte teórica. Entonces, ahí en la parte biológica o microbiológica, pues ven todos estos bacterias, todo el crecimiento de estos microorganismos en los alimentos, tenemos los microscopios, tenemos ahí todo el material, los equipos para que puedan ver este crecimiento de las bacterias. Tenemos en la parte de física los equipos de ingeniería, tenemos los compresores, los intercambiadores de calor, tuberías. Nos gusta mucho meternos en la parte de simulación. Precisamente como mencionaban, las chicas son súper apasionadas de estar haciendo ahí simulación, de ver cómo es la transferencia de estos fluidos, del calor, de la energía, computacionalmente con los softwares. En la parte química, pues estamos viendo la fisicoquímica, las reacciones químicas que se llevan a cabo y cómo estos procesos exotérmicos, estas reacciones, pueden ser controladas a través de esto. Tenemos nuestro laboratorio de refrigeración, y precisamente por estos convenios de los que va a hablar el maestro Espinosa Aquino, tenemos ahorita la llegada de una cámara de refrigeración que una empresa basa precisamente en este interés que tienen por nuestros egresados, nos comparte este sistema para que podamos ahí hacer simulaciones de cámaras de refrigeración industrial.
1: Así es, porque obviamente tienen que estar practicando, viendo toda esta modernidad. Entonces, doctor Espinosa Aquino, ¿de qué manera se hacen convenios para tener este apoyo de las empresas, de las industrias, que pueden también permitir que los chicos salgan mejor preparados?
2: Sí, me parece que dentro de las funciones sustantivas que realiza nuestra alma mater, la Autónoma del Estado de Hidalgo, esta de la vinculación, el tener la oportunidad de crear puentes de comunicación entre esta área académica, la Escuela Superior de APAN y, por supuesto, de manera particular, cada programa educativo. Nos hemos dado a la tarea en este año, hemos hecho convenio de colaboración con diferentes instituciones públicas, privadas, y esto nos ha dado la oportunidad de que mediante este proceso nuestros egresados tienen una gama más amplia. Hoy en día tenemos 29 unidades receptoras en donde nuestros alumnos tienen la oportunidad de realizar las prácticas profesionales, el servicio social. De manera muy particular, a principios de año, una empresa que se denomina Perficom, que está en San Juan del Río, Querétaro, se acercó con nosotros con la intención de poder tener la oportunidad de que nuestros alumnos fueran a realizar prácticas profesionales y servicio social, y en contraparte ellos ofrecieron instalar una cámara de frío que nos hace falta en la escuela. Estamos próximos, en los próximos días, semanas, estará iniciándose esta instalación, donde ampliará esta infraestructura física, el equipamiento, para realizar un sinnúmero de prácticas propias del programa educativo. Nuestros alumnos ya están participando con las prácticas y el servicio social en esta empresa. Y también hace un par de meses se acercaron con nosotros una empresa, Somarlu, que es la matriz, se encuentra en España y tienen una filial aquí en Playa del Carmen, en donde nos han solicitado, estamos por firmar, que nuestro señor rector firme estos convenios de colaboración. La empresa que está aquí en México, en Playa del Carmen, nos solicita 10 egresados por año de aquí a los próximos 10 años. Y la matriz que está en España, nos solicitan 50 egresados por año solamente para trabajar en España, y a partir del 2027 abrirán su empresa a toda Europa. Lo que solicitan de nuestros egresados, y nos hablan ellos del talento que conocen de nuestros egresados, los conocimientos que tienen, y realmente, como lo dije en mi primera intervención, aprendiendo mucho. Yo tenía una visión muy limitada del perfil de las posibilidades de empleo de los jóvenes, y ellos nos dicen que en Europa, por las altas temperaturas, por el calentamiento global, requieren de nuestros egresados para el diseño e instalación de frío, de temperatura, para casas a nivel doméstico, para a nivel comercial, industrial, para las aulas, para los teatros, para auditorios, para los estadios que están techados, que están cerrados, requieren que tengan un diseño y una climatización muy particular. Y realmente el porvenir que tendrán nuestros egresados, consideramos que es muy demandado, que va a ser muy demandado cada vez más, y realmente tienen una seguridad de empleo una vez que sean egresados del programa educativo en tecnología del frío.
1: ¡Ay, qué orgullo! Y qué futuro tan bonito se dibuja en ese panorama. Pero también a mí me gustaría que nos presuma lo que ahorita me estaban comentando, que durante la pandemia pues también hubo una labor bien importante de la Escuela Superior de APAN.
2: Sí, el país, como el mundo, nos agarró, yo digo de manera coloquial, perdón, con los dedos en la puerta. No estábamos preparados para una pandemia de esa magnitud, de ese grado de letalidad tan fuerte, tan importante, y realmente los esfuerzos que hizo el mundo a través de la Organización Mundial de la Salud, el país y nuestra institución no se quedó atrás, siempre a la vanguardia, y con la tecnología que tenemos, la infraestructura física, con el ultracongelador, sirvió de resguardo de todos los biológicos. Estuvo ahí la Guardia Nacional, estuvieron ahí las autoridades de salud, tanto a nivel nacional como estatal, y de ahí se hizo toda una cadena del frío para la distribución de los biológicos específicos de las vacunas, no solamente en el estado, sino a nivel regional, de tal manera que la universidad en su conjunto y de manera particular la Escuela Superior de APAN, a través de este ultracongelador, ayudó para amainar los daños y la letalidad de esta pandemia en el COVID.
1: Qué orgullo otra vez, y sobre todo el comprobar y el enfatizar que esta ingeniería en tecnología del frío es una licenciatura, es una profesión ya necesaria y urgente por la manera en que se va desarrollando nuestra humanidad y también por la manera en que luego, queriendo o no, afectamos muchas cosas de la naturaleza, ir afinando. Por lo tanto, pues me gustaría en cierta manera seguir como precisando esos espacios laborales en donde se van a mover estos ingenieros. Ya usted nos dio un panorama maravilloso desde la casa que está ahí, el refrigerador, hasta el avión, el estadio de fútbol, de lo que sea, pero que ahí está esa presencia. Sin embargo, pues me gustaría también que precisáramos más, Arturo Torres Mendoza, esos escenarios laborales que tiene el ingeniero en tecnología del frío.
3: Muy amable, doctora. Sí, efectivamente, tenemos contactos o convenios con la ANFIR, que es la Asociación Nacional de Fabricación de la Industria de la Refrigeración. Esta asociación engloba más o menos 38, 40 empresas, donde todos los egresados pueden incursionar realizando prácticas profesionales o servicio social. Esta incursión laboral, además de lo que comentó nuestro director, los egresados pueden trabajar en los hospitales, conservación en la parte de biológico, la conservación de alimentos, en los hoteles, en la parte de recepción, climatización, aire acondicionado, además también en la conservación de alimentos, la comida. Hoy la ONU Estadísticas dice que el 40% de los alimentos que se desperdicia a nivel mundial es por una mala cadena del frío. Entonces, al momento cuando la cadena del frío se rompe, son los productos perecederos. Ya se echaron a perder. Hacemos ejemplos. ¿Cuánto implica que un producto en nuestra casa se echa a perder? Hablamos de un costo considerable, pero cuando ya hablamos en la parte industrial que se rompe, hablamos ya millones de dinero que se pierde precisamente en la parte logística. Entonces, hoy los egresados tienen un amplio campo de incursión con, en este caso, con los empleadores que nos solicitan egresados. Entonces, invitamos. Dirán la audiencia que nos escucha en su programa, ¿dónde puedo trabajar? Lo que comentó el señor director, más lo que estamos aquí conversando con usted, hay una amplia gama de empresas y de servicios donde los egresados pueden trabajar. Y además, es un sueldo muy considerable para los estudiantes. Volvemos a insistir, no hay competencia con otras licenciaturas, dado su interés de la carrera de Ingeniería en Tecnología del Frío, y pues tiene un gran futuro.
1: Así es, le digo que con este interés que nos despertó, que siempre todos los temas en los programas causan interés, pero incluso ahora en la oficina Itzel y nosotros preguntándonos, bueno, ¿y dónde trabajan o qué es lo que hacen? Y de pronto se abre este panorama y le digo, a veces la cotidianidad nos hace olvidar que eso no es magia, ¿no? Que si llego al hotel acalorada, pongo el aire acondicionado, digo, ¡ay, qué maravilla! Pero no sé todo lo que hay detrás de todo ese trabajo. Pues nos vamos a ir un corte, pues, para ya ir cerrando nuestro programa, pero sobre todo para seguir motivando a quien le interese esta ingeniería en tecnología del frío, que no olvide que nuestra universidad tiene un espacio increíble en la Escuela Superior de APAN. Ahorita regresamos.
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4: Son las 11:46.
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1: Ya estamos aquí de regreso en nuestro último bloque del programa de Contacto Académico, platicando con mucha emoción sobre esta ingeniería en tecnología del frío. Y pues para ir continuando esta charla, yo quisiera saber, José Alfredo Pescado Rojas, en el caso de la investigación, ¿qué es lo que se investiga? ¿Cómo se investiga? En ese aspecto, ¿cómo estamos?
0: Sí, doctora. Precisamente la Secretaría de Ciencia y Tecnología, antes Consejo Nacional de Ciencia y Tecnología, tiene estos centros de investigación en toda la República. Uno principalmente que se encuentra en Querétaro se llama CIDESI. En CIDESI está ahí albergado lo que es el Laboratorio Nacional de Investigaciones en Tecnología del Frío. A ese nivel de importancia, sabemos que Querétaro tiene una gran presencia industrial y entonces tienen esta necesidad de que este laboratorio funcione. ¿Cómo puedo refrigerar? Ah, pues muy sencillo. Nosotros vemos, escuchamos que nuestro refrigerador enciende, prende, apaga, de repente escuchamos por ahí un motorcito. Uh-huh. Actualmente ya son muy silenciosos. Sí. Yo los invito a poner su mano en la parte de atrás de su refrigerador de su casa. Van a sentir calor. Uh-huh. Y van a decir, ¿este calor de dónde vino? Ah, pues es de los productos que estoy refrigerando, la leche, el yogur, la carne, etcétera. Uh-huh. Bueno, pues este sistema es un sistema que se llama la refrigeración, donde utilizamos el gas refrigerante, donde utilizamos el compresor, y es el ciclo clásico de la refrigeración. Pero este laboratorio, precisamente, el ANITEF en CIDESI, junto con nuestros colegas, los doctores que están trabajando en la Escuela Superior de APAN, estamos desarrollando proyectos en donde, por ejemplo, yo puedo refrigerar a través del sonido. Mm. Con el sonido yo puedo refrigerar y a este proceso le llamamos termoacústica. Yo puedo refrigerar, así como vemos el magneto que pegamos ahí de que fuimos a pasear a Querétaro, que vimos el imán, se puede hacer refrigeración también a través de los imanes, de la refrigeración magnética que le llamamos. Uh-huh. Les comentábamos a los chicos en estos trabajos que hacemos de difusión, ¿saben ustedes, por ejemplo, de los trenes que viajan a altas velocidades en países de Europa, de Oriente, Japón? Bueno, pues estos trenes no tocan la vía, los rieles del tren, porque van flotando. Entonces, para eso necesitamos también materiales que son superconductores. Y estos materiales, para que puedan conducir la electricidad y tener todos estos procesos, pues requieren también muy bajas temperaturas, muy, muy bajas temperaturas para que precisamente funcionen estos sistemas. Entonces, todos estos proyectos en donde estamos buscando precisamente que ya no exista este consumo de la electricidad, pues son los que estamos desarrollando. Acabamos de tener una plática en donde nosotros hablamos de los recubrimientos. Los recubrimientos que, por ejemplo, tengo una estudiante que dice, a mí me interesa ver cómo se refrigeran los satélites en el espacio. Uh-huh. Ah, pues precisamente requieren de estos recubrimientos que también los podemos aplicar en lo que son los edificios, en donde con estas capas lo que hacemos es algo que se llama refrigeración pasiva. Ya no necesito un motor, ya no necesito una máquina, solamente este recubrimiento de alta tecnología en donde hay una transferencia del calor de tanto del edificio como de estos dispositivos espaciales.
1: Sí, es increíble todo este panorama que nos ofrece la ingeniería en tecnología del frío y pues se pasa rápido el tiempo y eso que ahora nuestro programa ya dura una hora y a mí me sigue pareciendo muy poco, pero me gustaría que cerráramos el programa si cada uno de ustedes hace una invitación para que estudien esta ingeniería en tecnología del frío y que sobre todo sepan que la Escuela Superior de APAN tiene esta licenciatura para fortalecer estos espacios en donde es importante esa manera de tener ese frío, esa frescura, pero sobre todo esa calidad de vida. Doctor Espinosa Aquino.
2: Muchísimas gracias. Antes de entrar en este punto, reiterar el agradecimiento a este espacio, un espacio excelente, producto de los grandes esfuerzos que hace la institución, Suma Radio, Suma Televisión. Agradecer el espacio nuevamente al doctor Agustín Sosa Castelán y por supuesto a usted, doctora, por la magnífica conducción, y nos hace todavía sentir mucho más felices de poder ofertar este programa con su alegría, con su entusiasmo que nos inyecta. Agradecer también las muestras de diversos comentarios de profesores, de exalumnos, de egresados, de los alumnos que nos hacen el favor y el honor de acompañarnos en esta transmisión. Y sí, pues la invitación abierta para que todos aquellos aspirantes que tengan el deseo de ser un profesionista diferente, de ser un profesionista innovador y con una gama muy amplia de ofertas laborales a muy buen nivel, los esperamos, los invitamos, conózcanos, vayan a la escuela. Hemos hecho un sinnúmero de recorridos, hemos ido por alumnos a diferentes espacios de las escuelas medio superior, de los diferentes subsistemas. Hacemos ahí las prácticas, les enseñamos la escuela, las prácticas, todo lo que realizamos, de tal manera que pretendemos que conozcan y con mucho conocimiento de causa, tanto los aspirantes como las familias sepan de la importancia y de los grandes beneficios de este programa educativo. Las puertas de la Escuela Superior de APAN, de este programa educativo en tecnología del frío, están abiertas para todos ustedes. Ahí los esperamos. Muchísimas gracias.
1: No, gracias a usted por esta invitación y efectivamente esas puertas siempre están abiertas para que podamos conocerlos y admirarlos más. Arturo Torres Mendoza.
3: Gracias, doctora. Sí, efectivamente, invitar a los estudiantes que conozcan las instalaciones, el programa. Los estudiantes durante su vida académica tienen la oportunidad de asistir a congresos nacionales e internacionales, a difundir sus proyectos de investigación a través de ponencias, carteles, póster, y se da un reflejo de la alta gama del claustro de profesores que tenemos, que se refleja precisamente en estos eventos académicos. Igual manera, agradecer el espacio, primero al licenciado Agustín Sosa Castellán, que tuve la oportunidad de gestionar esa parte. Indudable, doctora, siempre su amable sonrisa, su gentilidad amable que nos comparte usted en la entrevista, contagiar a los estudiantes también, obviamente, al señor rector por el espacio. También estuvimos haciendo difusión, ahorita que acaba de terminar la FUL 2026, muchos padres de familia dijeron, si en mi juventud estuviera esta carrera, yo hubiera estudiado esta carrera. Uh-huh. Hicimos varias prácticas de difusión, niños que les llama la atención de esta parte de tecnología del frío, y de igual manera, ¿no?, agradecer a su público, a la gentileza que nos escucha, para hacerle una invitación, que conozcan el programa, y de igual manera pues agradecer también todo ese personal que nos apoyó en la dirección académica para hacer la difusión, el espacio que nos brindaron, de la información en las redes sociales. Estamos a la orden en la Escuela Superior de APAN, en la comunidad de Chimalpa. Los esperamos. Muy amable, doctora. Gracias. No,
1: gracias a ustedes. Y José Alfredo Pescado Rojas.
0: Pues me sumo a las palabras del señor director, del maestro Arturo. Pues en este juego de palabras, calor y frío, calor y calidad de la Universidad Autónoma del Estado de Hidalgo, del sindicato, del espacio, doctora, y frío, pues recordemos esas palabras, esta palabra frío con sus letras F de facilidad, factibilidad, R de refrigeración, la I de industria y la O de oportunidad. Dense la oportunidad de conocer esta carrera, de estudiar esta licenciatura, pregunten, búsquenos en las redes sociales, pregunten a nuestros egresados en dónde se encuentran, en dónde están trabajando en toda la República y con sueldos competitivos como mencionábamos hace unos instantes.
1: Así es, muchas gracias. Esa O de admiración. Oh, de verdad, aprendimos sí. Mucho. Muchas gracias por acompañarnos. Gracias allá en controles a Víctor Sony. Gracias a Itzel Zárate, que transmitió en vivo en Facebook. Gracias también a Betty Barrón, nuestra productora. En prácticas profesionales, nuestros maravillosos estudiantes, José Rojas Ruiz y Venus Valenzuela Martínez. Al micrófono, Elvira Hernández Carballido. Hasta la próxima.
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5: Temperatura 25 grados centígrados.
0: Son las 12:02.

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7: Son las 12 con 35 minutos.

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9: Son las 12:49.

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6: Temperatura 26 grados centígrados.
7: Es la 1:03.
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7: Es la 1:04.
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0: Excelente tarde, tengan radioescuchas de las distintas frecuencias pertenecientes al Sistema Universitario de Medios Autónomos. Es un gusto reencontrarnos a través de las ondas hercianas y compartirle un poco de las distintas actividades que se realizan desde la Universidad Autónoma del Estado de Hidalgo, especialmente, bueno, en este espacio sonoro llamado Interlocución. Saludo y agradezco también a mis compañeros desde los controles que nos apoyan en las distintas regiones de nuestro estado de Hidalgo y que replican este programa que en esta ocasión se está realizando desde Suma Radio Tulancingo. Muchas gracias a nuestros compañeros en Actopan, Huejutla, San Bartolo, Tutotepec, Huichapan, Pachuca y Zimapán. Y bueno, al micrófono los acompaña en esta ocasión Israel Gómez. Y bueno, durante los próximos minutos les digo, vamos a estar platicando sobre un tema muy interesante y para ello también nos acompaña una integrante de la comunidad Garza y es estudiante del doctorado en química. Y les digo, vamos a platicar sobre su tema central desarrollado en su tesis de maestría, algo interesante y que por supuesto es de gran beneficio para todas las personas desde la perspectiva de la salud en un mundo. En un momento, pues, ahondaremos más acerca de ello. Le damos la bienvenida a Cianya Rodríguez Pérez a los micrófonos de Suma Radio. Bienvenida.
1: Sí, muchas gracias, es un placer estar aquí.
0: Y bueno, también es un placer nosotros platicar contigo. Y como les mencionaba a nuestros radioescuchas, ella desarrolla, bueno, sí, está desarrollando todavía porque es tema todavía de su doctorado, una investigación que plasmó, les digo, en su tesis de maestría en ciencias químicas, la cual ganó el premio a la mejor tesis de maestría en ciencias químicas Rafael Illescas Frisbee. Del año 2026 que otorga la Sociedad Química de México. Cianya, ¿podrías platicarnos, extendernos un poco más sobre este interesante tema, por favor? Elaborar medicamentos más puros y sobre todo seguros, algo que, bueno, también es de suma importancia en estos momentos en el que pues muchos nos enfrentamos a diferentes enfermedades.
1: Sí, claro. Pues resulta que justamente este proyecto surge de la problemática de que cuando nosotros compramos medicamentos, principalmente aquellos que no son de patentes, vienen justamente en las cajitas, nos dice, en mezcla racémica. Estas mezclas racémicas, de manera pues química, son justamente ahora sí que dentro de la formulación, dentro de este principio activo que es lo que nos permite que el medicamento nos cure el dolor de cabeza, nos cure el dolor de estómago, funcione para quitar alguna infección o cosas así, vienen dos compuestitos.

0: pasa con las moléculas? Resulta que mi molécula, que vamos a asociar, por ejemplo, con mi manita derecha, es la que tiene justamente ese principio activo, esa actividad terapéutica que yo estoy buscando. Mientras que mi manita izquierda, aunque yo pienso que es exactamente igual, no cumple la misma función. En el mejor de los casos, ahora sí que es inactiva, pero puede llegar a ser tóxica o incluso generar mutaciones, por ejemplo, que es algo pues bastante grave. Entonces, pues nosotros nos basamos, ahora sí que es en el uso de una técnica que se conoce como resonancia magnética nuclear, que es una técnica que como químicos pues utilizamos vastamente para la caracterización más que otra cosa de compuestos. Y agregamos, por ejemplo, a esa mezclita que nosotros tenemos de estas dos moleculitas, le agregamos un agente de solvatación quiral. Eso permite que a través de la técnica yo pueda diferenciar entre una molécula y la otra. Lo que antes parecía como indistinguible o muy, muy, muy similar, resulta que ahora yo lo puedo ver fácilmente con un espectro. Y pues es una técnica muy sencilla, es una técnica barata. Nosotros estamos trabajando con lo que se llaman ácidos oxindolilacéticos quirales, que el nombre suena pues muy apantallante, pero pues estas moléculas están en nuestro día a día, están presentes en muchos productos naturales, en medicamentos para curar el Parkinson, el Alzheimer, anticancerígenos. Entonces, se vuelve importante que justo como tienen esta propiedad de poder existir como moléculas espejo, yo pueda distinguir entre la que realmente me está dando esa actividad anticancerígena y la que no, o la que me está ayudando para tratar el Parkinson y la que no. De esa manera, pues yo obtengo un medicamento mucho más puro, ya solamente con la molécula que me da la actividad terapéutica, ya no con ese otro complemento, con esa otra molécula hermana, y entonces, pues el medicamento es más seguro, ya no tengo esos efectos que pudiera causarme la otra molécula, y pues es mucho más eficaz. De eso más o menos pues se trata el tema.
1: Ok, pues muy interesante y definitivamente creo que de primera escucha algo confuso para todas las personas que no estamos relacionadas o muy familiarizadas con la química en sí, pero bueno, a grandes rasgos creo que lo explicaste muy bien con esto
0: Muchas
1: de las
0: gracias.
1: manitas. Ahora también, estas moléculas, entonces, dentro de lo que entiendo, ok, ya las distingues y en todo caso, ¿se separarían o se inhiben nada más?
0: Se separarían. El objetivo es que justamente por ejemplo, en la industria farmacéutica, alguien dice como de, no, pues yo tengo este derivado, esta moleculita, que yo no estoy segura si es la molécula que esperaba que me diera la actividad terapéutica o es su molécula, su hermanita gemela que pudiera darme el efecto negativo. Entonces lo que hago es adicionar mi agente de solvatación quiral, me lo llevo al equipo de resonancia, obtengo lo que nosotros conocemos como un espectro y a partir de él digo, ah, pues es esta molécula, la verdad sí es la que tenía el efecto terapéutico, o ah, no, es que es esta otra. O también llega el caso en el que nosotros como químicos hay reacciones en las que no podemos evitar obtener ambas moléculas, pero una en proporción más alta que la otra. Entonces, esta técnica también nos permite el decir como de, ah, ¿sabes qué? Tengo mucho más cantidad de mi molécula activa que de la que es inactiva o tóxica, o viceversa. Eso es lo que queremos, ahora sí que a largo plazo podamos justamente, o más bien las industrias farmacéuticas, las personas que se dedican al desarrollo de medicamentos, puedan justamente de manera rápida y sencilla distinguir entre ambos componentes. No sé si más o menos entiendo.
1: Sí, creo que sí, lo entendemos. Y te mencionaba, ¿no? También me agradó esta comparativa o esta que haces con las manos. Ahora, en este sentido, obviamente, digo, yo creo que se busca inhibir por completo los efectos secundarios, si lo podríamos llamar así, de todo, pero ¿se reduciría al 100% o todavía hay cierta probabilidad de que queden algunos remanentes?
0: Pues nosotros esperamos que se reduzca justamente al 100%, que al lograr justamente distinguir entre una y otra, yo pueda eliminar por completo la que no es activa o la que me genera esos efectos secundarios, que pues al final son la parte fea de los medicamentos, justamente poder erradicarlos para que solamente nos quedemos con la actividad terapéutica, con ahora sí que lo que nos permite la cura de las enfermedades.
1: Ok, ahora nos hablabas justo de las enfermedades también, el Alzheimer,
0: Sí.
1: ahorita que lo mencionaste, pero ¿esto aplicaría o podría aplicar para cualquier otra enfermedad o solamente como para enfermedades del cerebro?
0: En este caso, como nosotros nos enfocamos a los ácidos oxidativos,

0: y las éticas van más hacia el desarrollo justamente de anticancerígenos, de parece del tratamiento del Alzheimer y del Parkinson. Claro que estos protocolos pues no solamente se desarrollan para estas moléculas, existen también otros grupos de investigación que se dedican a investigar ahora sí que otros agentes de solvatación quiral enfocados para otros compuestos activos, pero en nuestro caso, como es específico para estos ácidos, dada su importancia, pues sí iría más al desarrollo de esos medicamentos.
1: Que igual no es poca cosa, o sea, hablar de enfermedades del cerebro, pues sí, sí es un poco complicado y que, bueno, en cualquier punto, pues siempre que hablamos de salud, obviamente se busca la mejora. Ahora también nos hablabas, bueno, ya de por sí, de disminuir los efectos secundarios o de algún daño que realice dentro de nuestro organismo, pues las medicinas tradicionales, si lo podemos llamar así por ahora, y también un poco de los costos, pero ¿qué otros beneficios trae? O por ejemplo, en este sentido de los costos, las farmacéuticas, hay muchas de repente historias o que uno se hace o bueno, estas, ¿cómo se dice? Las teorías conspiranoicas, ¿no? Pero también trae un beneficio para las farmacéuticas porque no es como que les quiten, digamos, el changarro, por decirle así, sino que incluso disminuye los costos. ¿Cómo podría beneficiarles en ese sentido?
0: Sí, claro. Nosotros pues esperamos, lógicamente, que pues las farmacéuticas justamente, ¿no?, se dedican a obtener estos compuestos, estos medicamentos y distribuirlos a la población. Nosotros esperamos ayudarles a que estos medicamentos que ellos producen pues sean, ahora sí que más seguros, que obtengan ese principio activo lo más limpio, lo más... pues sí, sin ningún interferente adicional que dé estas consecuencias negativas sobre la población. Entonces, más que como competir con las farmacéuticas, es como tratar de apoyarlos, de trabajar en conjunto para que ellos dispongan pues de una técnica sencilla que les permita mejorar la calidad de los medicamentos.
1: ¿Y eso no incluiría un aumento de costos en los ciertos medicamentos?
0: No. De hecho, por eso es que se trabaja con la resonancia magnética nuclear. Es una técnica pues sencilla, muy común, muy utilizada dentro de lo que es la síntesis como tal, que es también la parte que hace una farmacéutica y que es en un corto periodo de tiempo. Yo, para poder obtener este espectro que le platicaba, para poder distinguir entre una molécula y otra, me tardo alrededor de unos 2 minutos. Entonces, realmente es sencilla, es de corto tiempo, puedo recuperar mi muestra, por eso es el objetivo también de ocupar la resonancia magnética nuclear.
1: Grandes mejoras que se realizan dentro de toda esta industria, dentro de la química, y que pareciera, mira, como lo dices ahorita, lo haces en 2 minutos, pero en 2 minutos tampoco creas pues una investigación ni la realices nada más así como así, sino que hay todo un tiempo detrás, hay desvelos, pero también sobre todo, ¿cómo se origina esta investigación? ¿Cómo dijiste, por qué no podríamos hacer esto mejor?
0: Ah, claro, pues ahora sí que yo me acerqué con mis asesores, con la doctora Miriam Meléndez y el doctor Oscar Rodolfo Suárez, pues ambos catedráticos o investigadores aquí dentro de la Universidad Autónoma, que tenían pues ya justamente una investigación o sí, justamente como que ¿cómo decir? Este antecedente del uso de agentes de solvatación quiral y otros derivados, y que se habían visto pues resultados efectivos. Al acercarme con ellos, son ellos los que me guían hacia el desarrollo justamente de esta investigación, y pues trabajando mano a mano es que hemos obtenido pues estos resultados.
1: Y este tipo de investigaciones también hay, bueno, como bien mencionas, el antecedente pues de tus asesores de aquí de la universidad, de la comunidad universitaria. Sin embargo, también me gustaría preguntar si hay investigaciones que se realicen en otros laboratorios, en otras universidades, y también qué tanto alcance han tenido.
0: Sí, pues claro, pues dentro de la universidad yo creo que es muy vasto. Aquí en el área académica somos 10 laboratorios de química con diferentes ramas, y dentro de esos laboratorios pues hay todavía 2 o 3 grupos de investigación. Cada uno pues tiene su objetivo, pero tan solo, por ejemplo, mi compañero Iván ganó el premio de licenciatura, de mejor tesis de licenciatura en química también, dentro de este mismo congreso, por parte de la Sociedad Química de México. Entonces, también aquí en la universidad, la verdad es que destaca muchísimo los trabajos. He visto pues trabajos de mis compañeros premiados en algunos congresos, instituciones, o sea, además, la verdad es que la química, la ciencia aquí en la universidad es muy vasta y muy buena.
1: Y qué bueno, creo que también la universidad impulsa mucho estos proyectos y que sobre todo se tiene la infraestructura para poder realizarlos, ¿no? A veces recibimos algunos estudiantes de intercambio y se sorprenden también de ello, de que haya los espacios para realizar ciertas investigaciones, y qué bueno que también la comunidad universitaria, los alumnos en sí, pues estén aprovechándolo y estén dando estos resultados tan importantes, tan interesantes y que beneficien sobre todo a la sociedad en general. Vamos a ir a una pequeña pausa, pero invito a todos nuestros radioescuchas a que se mantengan en sintonía de las frecuencias universitarias, porque todavía hay muchísimo más que platicar con Xianya y en un momento volvemos sobre esta investigación.
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0: Es la 1:26.
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2: Regresamos a la parte complementaria de este espacio denominado Interlocución. Hoy nos acompaña, como ya lo mencionábamos, la estudiante del doctorado en química, Cianya Rodríguez Pérez, y que nos estaba platicando sobre este estudio que realizó para la maestría y que continúa todavía con el doctorado, sobre las moléculas espejo y cómo se puede inhibir, digamos, la parte mala, la molécula mala, para poder obtener medicamentos más puros y que sobre todo no tengan este efecto contraproducente en el cuerpo humano. Nos hablabas también de que es específicamente como para enfermedades mentales del cerebro, si no tengo mal el dato, si no lo confundo.
3: Pues para más que nada para estos ácidos que son ahora sí que análogos para justamente estos principios activos para esas enfermedades del cerebro.
2: Ok, y también digo, puede resultar un poco complicado, también lo mencionábamos, para quienes no nos relacionamos directamente con la química o pues tenemos conocimientos más extensos, pero a grandes rasgos es eso, mejores medicamentos más puros. Y ahora también está esta parte de la divulgación, que si bien tenemos espacios como estos a través del Sistema Universitario de Medios Autónomos, bueno, también hay otros espacios fuera, y para ello también pues pones en alto el nombre de nuestra universidad. Participaste también en el Congreso Internacional de la Sociedad Química de México y justo apenas hace algunos días. ¿Cómo fue tu participación? ¿Con qué participaste específicamente?
3: Sí, claro, yo fui justamente invitada también al Congreso para recibir ahora sí que mi medalla por el premio a la mejor tesis de maestría, y llevé además un trabajo ahora sí que en póster científico para presentar ahora sí que también pues a la comunidad como tal del Congreso, y me dieron oportunidad también de presentar una conferencia como parte ahora sí de la obtención de este premio. Fue okay. Más o menos el trabajo que llevé.
2: Ok, ahora mencionábamos, es internacional. ¿Cuántos países, toda la comunidad química que se reúne también en este espacio, cómo recibieron? ¿Qué les pareció tu investigación? ¿Te preguntaron de qué universidad vienes? ¿Por qué no mejor te cambias para la nuestra para que continúes?
3: Pues la verdad es que se reúnen muchos países. Me tocó ver doctores o investigadores de universidades como de Salamanca, de allá de España, de la parte de Estados Unidos también. Vienen pues investigadores, por ejemplo, de Sudamérica, de la parte de Chile. Y sí, sí están interesados justamente en el trabajo, no para decirme que me vaya a su universidad, pero yo siempre trato de presentarme, siempre que presento un trabajo, siempre que presento un cartel, lo primero que digo es mi nombre y vengo de la Universidad Autónoma del Estado de Hidalgo. Entonces es un espacio muy bonito. Es impresionante pues la cantidad de participantes y lo cerca que puede estar uno con los doctores, con investigadores pues mucho más experimentados, ¿no? Que también tienen ideas y contribuyen justamente a las investigaciones. Me tocó platicar también con la doctora Rosales, ella por ejemplo del CIMVESTAF, que es parte del Politécnico. Entonces siempre es una experiencia bonita participar en congresos.
2: Sí, más allá, digamos, del viaje, que también está padre, obviamente, como dices, este intercambio de ideas también, de experiencias que han tenido, ¿no? Y tal vez algunas de las técnicas incluso que se utilizan tal vez en otra investigación, ¿por qué no adecuarlas también a la que estás realizando en estos momentos? Ahora también nos platicas que participaste con un cartel, obviamente no es como un periódico mural, digamos, escolar de primaria. ¿Cómo también transfieres todo ese conocimiento? Porque ahorita nos lo explicaste con las manos, fuera del aire platicábamos que incluso con los zapatitos, ¿no? Que cada zapatito está diseñado para cierto pie y si nos lo ponemos al revés, bueno, no funciona. Algo así más o menos sucede con las moléculas y con todo esto. Pero también, ¿cómo aterrizas todo esto para que alguien más lo pueda entender?
3: Es complicado, no le voy a decir que no, es complicado. Tan solo esta experiencia, por ejemplo, de llevar la conferencia fue enfocada a estudiantes de bachillerato y de licenciatura de primer semestre. Entonces, yo creo que una parte O la parte más difícil también de hacer investigación es justo el poder comunicarla de una manera sencilla, ¿no? Que al final yo creo que es el objetivo de hacer ciencia, ¿no? Que sea del acceso para todos. Es difícil, me gusta mucho el uso de analogías, justo como la que le decía de los zapatitos, de nuestras manos en mi caso, porque es el ejemplo más visual que tenemos. Y con un cartelito, pues con los carteles es bonito porque es como una plática entre amigos. La gente se acerca a ver tu póster, puedes platicar con ellos directamente, verles sus caritas más de cerca si hay alguna duda que está quedando por ahí. Y se presta mucho para que te pregunten sin esa presión de estar con un micrófono delante de muchísimos investigadores. Simplemente es una conversación uno a uno. Entonces siempre es bonito. Trato yo también de que los pósters, junto con mi directora, que es la doctora Miriam, que siempre está pues al pendiente de revisarme todos los trabajos y darles el visto bueno para que queden perfectamente bien entendibles, pero siempre buscamos que se comprendan, que alguien pueda ir al cartel, verlo, ver los esquemas y comprenderlo sin la necesidad de que yo esté también ahí. Eso es también algo que ayuda mucho los esquemas visuales. Pero sí es complicado, no le voy a meter, es difícil.
2: Y también para uno es complicado entenderlo, pero creo que lo haces de buena manera porque si lo entendí, yo creo que lo puede entender también cualquier persona. Ahora también, pues es muy padre saber que representaste a la universidad en este congreso y pareciera que hasta ahí da la investigación, que hasta ahí dio y ya se terminó. Pero no, esto si bien fue para maestría, continúas también la investigación para el doctorado. ¿Cuál es el siguiente paso? ¿Qué es lo que sigue ahorita para esta investigación y bueno, para ti como persona?
3: Sí, claro, pues dentro de la maestría yo me limité por cuestión de tiempo. Ahora sí que la maestría dura 2 años en los que tiene que intercalar mucho uno entre hacer clases y pues realizar justamente el proyecto dentro del laboratorio. Entonces, a veces el tiempo no da como para extender tanto el proyecto como uno quisiera. Y además, pues la investigación siempre, uno quisiera decir que tocas un límite y hasta ahí terminó, pero siempre van surgiendo nuevas cosas, siempre hay más que investigar, siempre hay otra dudita que por ahí no quedó. Entonces, durante mis estudios de maestría, yo me enfoqué solamente a 3 ácidos, donde fui variando justamente algunos sustituyentes y tratar de encontrarles una sistematicidad, que afortunadamente se encontró. Y ahorita lo que pretendo para el doctorado es justamente ampliar, ahora sí que no quedarme con esos 3, porque creo que 3 es lo mínimo para decir que tengo sistematicidad, sino ampliarlo con otros 3 ácidos, comprobar si estos se comportan de manera similar frente a los agentes de solvatación quiral, como lo vi en la maestría, y una vez que yo lo compruebe, poder ahora sí desarrollar mi protocolo general y aplicarlo a un producto natural ya como tal. Ya no un ácido que yo sintetice, sino a algo que se obtiene propiamente de la naturaleza.
2: Ok, y expandir todavía este alcance que tienen entonces.
3: Sí, pues ya dejarlo básicamente listo para que lo puedan emplear las industrias. Ahora sí que ya dejarles por escrito bien de colocas tantos miligramos de esto y le vas a adicionar tanto de esto y yo te prometo que cuando obtengas tu espectro vas a ver este resultado. Entonces ya ahora sí el protocolo como tal.
2: Y sobre todo que ya sea seguro para las personas y ya no haya, pues sí, algún efecto o algún pero de por qué no se utiliza.
3: Sí, exactamente, ya, que vaya listísimo para que pues todas las personas que se encuentren dentro de la industria farmacéutica trabajando con este tipo de compuestos puedan aplicarlo sin ningún inconveniente.
2: Ok, Cianya, pues muchísimas felicidades por tu investigación y ahorita también me llamaba la atención y como también mencionabas, pues no es fácil, no es tampoco algo que se pueda hacer en media hora y que se esté pues balanceando, ¿no? Con la vida personal, con la vida profesional, estudiantil. Entonces, también, ¿tú qué consejo le darías a los estudiantes que ahorita, por ejemplo, van en licenciatura, que van también apenas descubriendo o pensando en cuál va a ser su investigación que van a desarrollar? ¿Cómo los motivarías o cómo los invitarías también a que realicen este tipo de cosas y que sobre todo no se desilusionen si algo no sale?
3: Sí, claro. Pues yo creo que decirles, la química No, no les voy a mentir, es pesado, es un camino complicado, largo de la investigación, pero es muy bonita, es muy gratificante. Yo creo que todos nos encontramos con bachecitos durante la carrera, con materias que parecen imposibles, con justamente aquí en el laboratorio, lo mismo con experimentos que parece que no quieren dar y dan ganas de rendirse, dan ganas de decir como de, ay, ¿por qué estoy haciendo esto? Pero que al final, pues la ciencia no es solo para nuestro beneficio, es para el beneficio de la gente. Nosotros trabajamos por y para el desarrollo ahora sí que de la sociedad, del mundo. Ahorita, por ejemplo, yo en el caso, pues, de los medicamentos, ¿no? Todos tenemos una función importante y aunque pareciera que nuestra investigación es chiquitita, pues contribuye a toda esta red, ¿no? Del desarrollo de nuestro país. Entonces, pues yo creo que es eso, no rendirse, es perseverar. Si les gusta, mantenerse ahí, porque de verdad que todos tenemos la capacidad de ser grandes científicos. Y pues los errores son los que nos hacen humanos y los que al final también nos ayudan a crecer como investigadores. Y pues acercarse, yo creo que la universidad afortunadamente cuenta con muchísimos investigadores, profesores muy buenos cada uno en su ámbito y que te abren las puertas para poder justamente acercarte con ellos, asesorarte con ellos y empezar a investigar, a encontrar un área que les guste.
2: Ok, pues palabras muy cálidas para todos, para que puedan también motivarse y desarrollar sus investigaciones en todas las áreas, especialmente, bueno, desde la química, desde tu perspectiva. Y bueno, también agradecemos muchísimo por tu presencia en los micrófonos, por también compartir un poquito y tratar de hacer más entendible para todos nosotros las investigaciones que se realizan desde nuestra máxima casa de estudios, en específico, obviamente, de esta que desarrollaste y que te ha abierto también mucho las puertas. Y también deseamos, por supuesto, muchísimo, muchísimo éxito más en el desarrollo de los nuevos alcances que pueden tener estas investigaciones.
3: Muchas gracias. Y gracias por invitarme también.
2: Cianya Rodríguez Pérez, les digo, estudiante del doctorado en química de nuestra universidad y que, bueno, con una tesis muy interesante, pues bueno, ha traído grandes alegrías, por supuesto, para su familia, para ella y para nuestra universidad. Muchísimas gracias a todos los que nos han sintonizado el día de hoy a través del Sistema Universitario de Medios Autónomos en las 7 estaciones que cubren el largo y ancho de nuestro estado de Hidalgo. Muchísimas gracias también a nuestros compañeros desde los controles que nos hacen favor de replicar esta señal. Yo los invito a que continúen en sintonía de este sistema, de las diferentes estaciones y, por supuesto, de Interlocución. Al micrófono los acompañó Israel Gómez. Muchísimas gracias. Que pase excelente tarde.
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0: Es la 1:42.

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8: Temperatura 26 grados centígrados.
9: Son las 2:02.
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15: Les saludamos con gusto a través de este espacio. Ya es jueves 17 de septiembre de este 2026. Esperamos que haya usted tenido muy buenas fiestas patrias, que toda la celebración haya sido de lo mejor. Ayer puente, así que se sintió un poco como sábado, ¿no? O como domingo. Y bueno, es más raro que la semana se nos haga corta. A la mitad, normalmente ya los puentes estaban siendo al inicio de la semana, al final, pero bueno, siempre agradeceremos que podamos tener esos días para renovar las energías y esperamos así haya sido para usted, que aunque hoy se regresa a la rutina, pues haya sido un muy buen puente para todas y para todos ustedes que nos escuchan, también para las niñas, niños, los jóvenes que... aunque puente, muchos de ellos han participado en los desfiles, en fin, ya estamos de vuelta a las actividades y eso implica también este espacio informativo, así que muchas gracias por estar en sintonía. Sergio Martínez en la producción de este espacio, Orlando Zárate en controles de transmisión, les saluda en esta tarde Ana Rosy Pérez. Como siempre decimos, mucha precaución si va al volante, en el auto particular, en el transporte público, muchas gracias por sintonizarnos. Y si es el transporte público, pues eso hace que también los usuarios nos puedan escuchar. Muchas gracias y muchos saludos. 20 grados centígrados en nuestra ciudad. Hay pronóstico de lluvia para la noche. A partir de las 9 de la noche es lo que nos marcan nuestros dispositivos. Así que pues vamos a tomar las precauciones necesarias. Y pues sobre todo ya es ahora, ¿verdad? Tomar la precaución de quizá ya estar en casa si sus labores así se lo permiten. Dicho lo anterior, vamos a escuchar los titulares en voz de Sergio Martínez, pero antes decirle que en el 771-142-6712 estamos a su entera disposición, nuestro número de WhatsApp. Así que Iniciamos.
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16: Buenas tardes. En este jueves 17 de septiembre, te presentamos los titulares informativos. Presentan en rueda de prensa la quinta edición de la Cátedra Patrimonial 2026, Ludwig Margules, revelaciones ante la ausencia. Conoce los pormenores desde la Ciudad de México. Abanderan a la delegación hidalguense que competirá en la Paralimpiada Nacional CONADE 2026. Conoce las historias de nuestros deportistas. Vecinos de Infonavit Venta Prieta denuncian un socavón causado por un camión sobre el drenaje. Exigen a las autoridades reparar la vialidad para evitar riesgos. El oficial mayor, Orlando Ángeles Pérez, anunció la próxima restauración del Pizal en el Parque Cultural Hidalguense y detalló los requisitos para la licitación.
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0: El señor de la T es tendencia en redes sociales y si usted no tiene contexto al respecto, se trata de Manuel Alejandro N., alias el señor de la T. Él es identificado como coordinador regional del cártel Jalisco Nueva Generación. Fue detenido en Michoacán, esto lo mencionó Omar García Harfuch. Es señalado como generador de violencia relacionado con extorsión, secuestro y una larga lista de etcétera. Y pues de acuerdo con las investigaciones mantenía presencia y operación criminal en municipios de Michoacán, Benjamillo, Purindiaro, por decir algunos, un poco complejo, ¿verdad? La pronunciación de los municipios de Michoacán, por decir algunos. Y pues mencionan entonces un poco del operativo y de que se sigue debilitando a los grupos que extorsionan, que amenazan y que generan violencia contra las familias. Sin embargo, sobre todo en X, pues hay algunos comentarios, algunas publicaciones al respecto de que mientras Harfuch menciona la detención del señor de la T, pues en el mismo estado circula un video en redes sociales de Grupo Delta del Cártel Jalisco Nueva Generación, grabándose, por ejemplo, en pleno enfrentamiento contra Cárteles Unidos. Así que, bueno, pues este es un tema tendencia en redes sociales. Ya estaremos compartiendo con usted lo que se genere al respecto. Nosotros iniciamos con la información de carácter local y estatal.
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0: Te saludamos con mucho gusto, Frida. Muy buen jueves. Has hecho la cobertura de la rueda de prensa sobre la quinta edición de la Cátedra Patrimonial Ludwig Margules. Compártenos, por favor, al respecto.
3: Hola, Ana Rosy, muy buena tarde. Yo te saludo con mucho gusto a ti y a toda la audiencia de Suma Radio. Ya lo referiste así, estuvimos presentes en esta rueda de prensa, pues dada a conocer por la Universidad Autónoma del Estado de Hidalgo en el Centro Nacional de las Artes. Pues comentarte que esta quinta edición de la Cátedra Patrimonial está dirigida a las artes escénicas, sobre todo al teatro y a la fotografía. Comentarte que se llevará a cabo del 24 al 27 de septiembre en el Centro Cultural Universitario La Garza, así que todas las personas interesadas pues en las artes escénicas, en la fotografía, están invitadas a vivir esta experiencia. Comentarte también que de acuerdo con María Teresa Paulín Ríos, la directora del Centro Cultural Universitario La Garza, pues mencionó que es una de las cátedras, la segunda cátedra más importante a nivel nacional, que reúne pues a lo mejor del teatro, de la fotografía. También habrá diversas actividades, clases magistrales, así que las personas interesadas pueden asistir directamente al edificio de Abasolo 600, pues tan mítico, tan característico de la Universidad Autónoma del Estado de Hidalgo, en donde estarán viviendo pues una experiencia única dirigida no solamente a los amantes de la fotografía, del teatro, sino al público en general, para que disfrute de pues de la investigación referida acerca de las artes escénicas, la fotografía y un sinfín de actividades. Ana Rosy.
0: Muchas gracias por la información, Frida. Estaremos atento a ello. La cátedra patrimonial Ludwig Margules. Te deseamos muy buen jueves y seguimos escuchándonos en lo que resta de esta semana.
3: Sí, antes con cualquier otra información, Ana Rosy, saludos.
0: Perfecto. Saludos también para nuestros compañeros de Suma Noticias, que todos los días están en diferentes puntos de nuestra ciudad para compartir la información. Vamos ahora con lo siguiente. Falleció la diputada local Juana Olivia Alarcón Rivera. El Congreso Estatal y su partido confirmaron el deceso, expresaron sus condolencias. Compartirle que Alarcón Rivera contaba con una amplia trayectoria en el sector educativo y en el legislativo. Presidió la comisión instructora y la mesa directiva. Hasta el momento no se ha informado la causa de su muerte.
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0: Y al inicio de este espacio le hablábamos del puente del día de ayer. El 16 de septiembre es considerado día de asueto para miles de personas aquí en nuestro país. Ayer aquí en nuestra ciudad el tránsito disminuyó, incluso en redes sociales, en grupos también de WhatsApp, muchos decían, ojalá que siempre esté así, ¿no? De vacío. Se circulaba súper rápido. El tráfico disminuyó, sin embargo, la afluencia de personas en la calle ocurrió, sobre todo en el centro de la Bella Airosa. Frida Morales y Eric Vadillo hicieron un recorrido por avenidas principales. Esto fue lo que encontraron.
4: Este 16 de septiembre, las calles de Pachuca lucieron con una característica muy singular. El tráfico habitual de todos los días fue mucho menor. Hoy, el equipo de Suma Noticias realizó un recorrido por diferentes zonas de la capital hidalguense. El primer punto del recorrido fue el centro histórico de Pachuca, en donde sí se observó una mayor afluencia de personas a pie y automovilistas derivado del desfile que se realizó hace algunas horas. El segundo punto fue el Río de las Avenidas, una de las vialidades más transitadas diariamente por automovilistas. ¿Qué fue lo que observamos? El tráfico fue mucho menor, fluyó con mayor rapidez. Asimismo, la presencia del transporte público fue una constante en esta zona. El tercer punto, que también es uno de los más frecuentados por la ciudadanía, es la Avenida Madero de Pachuca, que a comparación de todos los días y por encontrarse cerca de una zona de hospitales, es transitada. Sin embargo, el día de hoy el tráfico luce con menor cantidad de automóviles por la zona.
0: El robo no desiste y afecta también a negocios de la zona metropolitana de Pachuca. En un video que circula en redes sociales se observa a dos jóvenes que presuntamente roban mercancía de un local de productos de limpieza en la colonia Cubitos. Cada día se cometen al menos 5

0: Gusto en saludarte con la información deportiva que se ha generado durante esta mañana. Te comento que en las instalaciones de la ciudad deportiva de Pachuca fue abanderada la delegación hidalguense que representará al estado en la Paralimpiada Nacional 2026. Todo este protocolo se efectuó ante la presencia de autoridades estatales. Te platico que son 72 atletas, para atletas en este caso, que partirán este viernes rumbo a Guadalajara con el objetivo de superar las 46 medallas conseguidas en 2025. En la edición anterior, Hidalgo finalizó en el lugar 19 con una cosecha de 22 medallas, de las cuales fueron de oro, 11 de plata y 13 de bronce. Respecto a 2024, el estado obtuvo 11 medallas menos y descendió dos posiciones en la clasificación general de la edición anterior. Este año, las delegaciones que llevan la encomienda de seguir refrendando los lugares élite dentro del medallero, bueno, es la Paradanza Deportiva, quien en 2025 se consolidó con el segundo lugar nacional en esta prueba tan importante para el deporte adaptado en nuestro país, Ana Rosy.
1: Te pedimos, Darío, que puedas dar el seguimiento correspondiente como siempre lo haces y por supuesto que se comparta a nuestro auditorio. Que tengas excelente día y el mejor de los éxitos para los hidalguenses. Con esta información nos vamos a la pausa. 2:15 p.m. Ya volvemos.
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17: Son las 2:17 p.m.
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1: Estamos de regreso con usted y pues vamos a continuar con la información para este día. Ya estamos en jueves 17 de septiembre de 2026, semana corta en esta ocasión por las fiestas patrias. Pues regresar al tema del sistema de transporte metropolitano. Operadores del Antestusobús fueron sometidos a pruebas de alcoholemia en distintas rutas troncales y alimentadoras. Todas salieron negativas, afortunadamente. Sin embargo, en redes sociales, los comentarios por esta acción de vigilancia se vieron divididos entre quienes aplauden de alguna manera la supervisión del servicio y quienes cuestionan por qué operadores de otros servicios del transporte público no son sometidos a estas pruebas, sobre todo en horarios nocturnos. Bueno, ese tema y desde estos micrófonos se lo dejamos a las autoridades correspondientes. Entendemos que por ahora el TusoBus, pero esperaríamos como ciudadanos, como usuarios, que estas...

0: pruebas se puedan extender pues a la mayoría de unidades del transporte público y con ello podamos tener certeza como usuarios de que pues manejan en correctas condiciones los operadores. Mientras tanto, pues ha habido, digamos, buenas noticias en este sentido para el Tusobús. Y ahora nos vamos a la colonia Infonavit Venta Prieta, porque un socavón está preocupando a la ciudadanía. Primero fue el socavón en el Colosio, ahora en Venta Prieta. Y bueno, preocupa tras el desacierto de un conductor de un camión de una empresa que transitó, se acuerda usted, por el recubrimiento del drenaje de la zona. Y bueno, la población denuncia la falta de atención por parte de las autoridades.
1: Luego de que un camión transitó por una plancha de concreto peatonal ubicada en la colonia Infonavit Venta Prieta, así es como luce la zona a más de 15 días de estos hechos. Los socavones ya tienen grandes proporciones. En ese sentido, la ciudadanía se encuentra preocupada porque este es un recubrimiento del drenaje que se encuentra y que abastece precisamente a estas colonias del sur de la capital hidalguense. Además, se ha convertido en un basurero clandestino, como lo podemos observar. Pudimos platicar con un vecino de la zona y esto fue lo que nos comentó al respecto.
2: Nadie viene, nada más vino a sacar el camión, uno a grúa y se lo llevaron. De ahí no ha venido nadie, ni la presidencia, algún funcionario que ven que diga, pues está peligroso para los niños y para la gente adulta mayor. Sí, el drenaje al rato se va a tapar. Al rato llueve, como los días pasados que ha llovido, señorita, eso se va a tapar. Y el mal olor para toda la gente, allí hay una fonda, aquí hay otra fonda. No puede usted pasar a comer porque está usted respirando y aquí no hay iluminación. Esos focos no dan suficiente luz en la noche. Que pasa usted 10, 11 de la noche y se tiene usted que pasar con cuidado. Había de venir a darse una vuelta el presidente municipal a ver a quién le toca, si a gobierno del estado o a la presidencia. Que hagan algo. Porque el político se hace en la calle, no en el escritorio.
0: Las 2 de la tarde con 22 minutos, pues ya escuchó usted el sentir de la población. Necesitamos respuestas y resultados. Nada de planeación en el escritorio, mencionaba pues esta persona que escuchamos al final, que nos hizo favor de compartir su opinión a los micrófonos de Suma Noticias. Mientras tanto, a la ciudadanía que transita habitual por dicho espacio, mucha precaución porque hay falta de iluminación, etcétera, y el llamado muy puntual a las autoridades para que puedan restaurar ese punto de nuestra ciudad que a días pues no ha tenido los trabajos necesarios y es un riesgo para la población. En más información, el oficial mayor de Hidalgo, Orlando Ángeles Pérez, ha informado que comenzarán los trabajos de restauración del Pizal. Está ubicado en el Parque Cultural Hidalguense y que todas y todos conocemos. Bueno, detalló las características que deberán cumplir los licitantes de la obra. Vamos a conocer los detalles.
3: Tiene una serie de fracturas y ya muchos de los mosaicos ya no están. Entonces lo que nos dedicamos fue a encontrar una empresa que nos pudiera cotizar este tipo de mosaicos, porque la empresa original que hizo el Pizal ya no existe. Entonces son mosaicos a un cierto tamaño, un cierto color, de acuerdo al diseño original del artista. Entonces la empresa lo que va a dedicar es a darle mantenimiento, a cubrir las fracturas que tiene el Pizal y a instalar los mosaicos. La empresa que ganó la licitación tendrá que comprar los mosaicos y mandarlos a hacer. Lo que hicimos fue por lo mismo que tardamos 6 meses en hacer el proyecto. Tuvimos una serie de reuniones con los artistas que ayudaron al artista principal para que nos pudieran dar las características con las que fue construido, el tipo de materiales y los colores, y así se estableció en el proceso de licitación. Tiene que cumplir con las mismas características con las que hoy tiene el Pizal. Se tiene contemplado que empiece a finales de septiembre, principios de octubre, una vez que se haya fallado, y posteriormente eso se comience y tenerlo para el mes de marzo del próximo año.
0: Un descuido por parte de una persona conductora ocurrió en el Parque Cultural Hidalguense. Esto dejó daños materiales en la zona de estacionamiento del lugar. Frida Morales, quien hace un momento nos reportaba, bueno, ya varios enlaces el día de hoy llevamos con nuestra compañera Frida. Hace un momento nos hablaba de este socavón allá en Venta Prieta. Bueno, pues también tuvo oportunidad de visitar el Parque Cultural Hidalguense y nos tiene el siguiente reporte.
1: El día de ayer un incidente ocurrió en el Parque Cultural Hidalguense. ¿Esto dónde fue? En la zona de estacionamientos de este lugar. En ese sentido, de manera extraoficial, pudimos platicar con trabajadores del parque, quienes nos refirieron que luego de que una camioneta perdiera el control, derribó más de dos árboles, así como algunos señalamientos en esta zona de estacionamientos. Hasta el momento, los árboles y los señalamientos permanecen derribados sin información oficial al respecto. Le daremos seguimiento al tema para ver cómo avanza y en qué quedaron con la persona presunta responsable de este incidente aquí en el Parque Cultural Hidalguense.
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0: Saludamos a nuestro compañero Alberto Ángeles y bueno, ya está listo como todos los días para compartirnos el adelanto para el espacio de las 3 de la tarde a través de Suma TV. Bienvenido, Beto.
8: Gracias, Ana, qué gusto saludarte a ti y a toda tu audiencia. Hoy vamos a platicar de un tema que nos dejó el día de ayer, antier, que fue el informe del presidente municipal de Jaltocán. Y es que, pues prácticamente dijo al párroco de la comunidad, no te metas en mis asuntos, lo dice en el informe, ok, entendemos nuestra separación Estado-Iglesia, sin embargo, ese espacio público no debería ser el destinado, no es el conducto adecuado. Si tiene alguna diferencia, por supuesto que puede ir, sabe dónde está la iglesia, sabe cómo dirigirse y con quién hacerlo, ¿no? Entonces, se da en el contexto en el cual también se dio la localización del cadáver de un sacerdote en la región de la Huasteca. No en el mismo municipio, sí en la región, un día después de las declaraciones del presidente municipal. Sin embargo, no está el horno para bollos, como decimos habitualmente, ¿no? Las condiciones de violencia en el estado de Hidalgo no están así tan simples que digamos como para que un representante, una autoridad, pues esté haciendo ese tipo de comentarios en un espacio público. Entonces salimos a conocer qué es lo que piensa la ciudadanía, porque sí nos deja preocupados, a pesar que él ya salió a decir, oigan, pero es que tenemos un tema, que quiso quedarse con un dispensario, ahí de repente me echó encima la gente y eso, son temas aparte y una, no vamos a llamarla amenaza porque no lo fue, pero sí un llamado, un recadito así, no debería darse, mucho menos en un informe.
0: Sí, no debería normalizarse esa situación. Se trata de una autoridad sí. municipal, por tanto, pues se debe de guardar el debido protocolo al respecto. Y bueno, todas esas diferencias, pues creo que tienen otro camino y otra vía, como tú lo dices, que no debe ser el espacio público, porque entonces, pues que nos da a entender como ciudadanía, ¿no? Al final estos roces existen, son dos temas muy separados, lo que tienen que ver con la iglesia, como tú lo mencionas, pero no es la forma, no es la manera de integrarlo a un discurso público.
8: Sí, no es ni el momento, ni el lugar, ni la forma, en fin, no fue acertado lo que hizo el presidente municipal. Y vamos a hablar de otro de los temas que también traemos arrastrando toda la semana, y es el tema de la reforma electoral en el estado de Hidalgo. Ya fue aprobada, fue publicada, ya entró prácticamente en vigor, y ahora se estará llevando a cabo durante este proceso electoral 2026-2027. Bueno, entre lo interesante es que baja la cantidad de regidores, que las asambleas van a estar un poquito más cortas, digámoslo así. Hubo, por supuesto, algunos pronunciamientos, ¿no? De, oigan, si son menos regidores, pues va a haber menos, pues, oposición, vamos a llamarlo de esta manera. Sin embargo, también lo que se planteaba era, pues, hay que reducir también salarios. O sea, ¿cuánto nos cuesta una asamblea municipal, no? Y se hizo una especie de tabulador de acuerdo a la cantidad de habitantes. ¿En qué está impactando esto a la ciudadanía? Lo entendemos, lo vemos y decimos, bueno, ok, va, ¿no? Siempre que nos digan, vamos a reducir salarios de políticos, nos va a llamar la atención. Pero ahora, ¿cómo puede impactarlo? Y también, ¿qué tanto sabe la ciudadanía? Porque también se eliminan algunas sindicaturas, nada, va a haber una sindicatura por ayuntamiento. El tema, por ejemplo, de candidato que pierde ya no entra directamente al cabildo. candidaturas independientes tienen que lograr el 3% de la votación para poder entrar en esta parte de la repartición en cabildos. En fin, son temas muy interesantes que nos está dejando esta reforma, pero que tal vez no hemos acabado de dimensionarla y tampoco tenemos mucho para dónde hacernos, porque estamos ya a la vuelta de la esquina. Oficialmente para el INE ya inició el proceso electoral.
0: Sí, no se ha encontrado esa justa medida, ¿no? Porque, pues sí, digamos que cobijas de un lado, pero descobijas sí. del otro. Si la representación, digo, también cuesta menos al erario público, en fin, se tiene que encontrar esa justa medida, no ha sido de esa forma. Está muy discutido el tema de los salarios, de los perfiles, sobre todo en el ámbito municipal, Beto. Pero bueno, pues ya estaremos dando cuenta de lo que se genere.
8: Y finalmente vamos a hablarles de lo que sucede en torno a el simulacro. Mañana tenemos simulacro en la Universidad Autónoma del Estado de Hidalgo. Se realizará el sábado a nivel nacional. Ya hubo también por parte de la presidenta algunos comentarios respecto a cuántos celulares o, bueno, ya cuántos equipos se tienen registrados para que esta parte de la alarma esté sonando, algunas perspectivas. Sin embargo, vamos a enfocarnos en lo que corresponde a la Universidad Autónoma del Estado de Hidalgo, con la invitación para que participen mañana al mediodía de este simulacro nacional.
0: Sí, nos decía el director que obviamente en sábado hay personal en todas las áreas porque siguen las actividades, pero no el necesario como en un, claro. en un día, en tres semanas, ¿no? Entonces es muy importante que todos podamos saber qué hacer, por eso cambia la fecha para la comunidad universitaria mañana. Entonces estaremos participando con todo el gusto, pero sobre todo con todo el compromiso y responsabilidad. Muchas gracias, Beto.
8: Pues con eso y más, los esperamos a las 3 de la tarde.
0: Sí, a las 3 ahí estaremos con esta información. Nos vamos a la pausa, ya regresamos.
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22: Son las 2 con 33 minutos.
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0: Doy la bienvenida a Melisa Baños Cano. Ella es directora de Yo Te Creo. Nos va a platicar del primer Congreso Latinoamericano sobre violencias sexuales contra niñez y adolescencia. Bienvenida, Melisa, muy buena tarde. Platícanos primero brevemente respecto a Yo Te Creo.
16: Claro que sí. Yo Te Creo, somos una organización hidalguense aquí en Pachuca, en la que nos dedicamos sobre todo a la atención especializada de personas sobrevivientes de violencias sexuales y de género, además de diversas actividades de coeducación con familias, comunidades educativas e instituciones.
0: Perfecto. Platícanos entonces de este primer Congreso Latinoamericano sobre violencias sexuales contra niñez y adolescencia.
16: Claro que sí. Este congreso tenemos el lema de Tejiendo una Agenda de Cuidados, Justicia y Reparación. Lo estamos realizando, es el primer congreso latinoamericano que estamos haciendo en colaboración con muchas organizaciones que trabajan también el tema de violencias sexuales, niñeces, adolescencias y también el trabajo con personas cuidadoras. Lo estamos realizando en colaboración con una organización argentina que es Revelar. Son colegas nuestras que trabajan también temas de violencias sexuales y con la Universidad Autónoma del Estado de Hidalgo. La principal razón de este congreso justo es poder brindar estrategias de generación de factores para comunidades, para personas que se están dedicando sobre todo a esta intervención especializada, a profesionales, a futuros profesionales y sobre todo para que en sociedad civil podamos tener estrategias regionales en las cuales podamos hacer una agenda.
0: Claro, ¿para quién estaría abierta esta invitación?
16: Está abierta para estudiantes, sobre todo, por ejemplo, carreras como el área de psicología, trabajo social, enfermería, derecho. También tenemos espacios para personas que trabajan en el área, por ejemplo, de enfermería, de medicina, que están en contacto directo con niñeces, con adolescencias y con personas. Y también es para personas cuidadoras. Tenemos un panel específico para personas cuidadoras que están llevando a cabo un proceso legal ante una situación de violencia sexual contra sus crianzas, y este panel es completamente interactivo, es decir, vamos a tener la oportunidad de hacer preguntas a las especialistas para que también nos puedan compartir algunas estrategias ante el proceso legal.
0: ¿Deben registrarse? ¿Qué requisito deben cumplir quienes nos están escuchando? Comunidad universitaria de los programas académicos que nos mencionas, pero sociedad en general que está inmersa en este tema, ¿cuál es la dinámica?
16: Sí, necesitamos que nos apoyen con un registro en línea. El registro lo pueden encontrar en nuestras redes sociales. Nos encontramos en Facebook, Instagram, TikTok, como @YoTeCreoMX. Ahí encontrarán el enlace para el sitio web del Congreso, en donde ustedes pueden encontrar también el programa de todas las conferencias que va a haber, de los talleres que también se están planeando, y pueden llevar a cabo el registro mediante este enlace.
0: Bien, ¿cuándo este primer Congreso, Melisa?
16: Lo vamos a llevar a cabo este 28 de septiembre, 28 de septiembre y 29 de septiembre en las instalaciones de la Universidad Autónoma del Estado de Hidalgo.
0: Muy bien, en vinculación entonces con esta nuestra máxima casa de estudios, les invitamos entonces para que en las redes sociales que ya mencionaste y que ahorita te pediría que menciones nuevamente, puedan conocer pues nuevamente la fecha, obviamente todo lo programado, la agenda ya específica y los espacios para que puedan acudir, fecha, hora y demás. Así que, pues como último mensaje, Melisa, compártenos tus redes sociales nuevamente y por qué es importante que la sociedad pueda tener en cuenta este tema, por favor.
16: Para nosotros este congreso es muy importante porque justo nos reúne a todos los frentes de la sociedad que estamos vinculadas a esta problemática. Entonces, las respuestas que tenemos ante las problemáticas de las violencias sexuales muchas veces son colectivas. Entonces, tener este encuentro, tener esta reunión, nos permite que entre todas y todos podamos ir tejiendo unas estrategias que sobre todo vayan llegando a las familias que lo requieren. Entonces, por eso nos estamos dando esta cita, porque es un tema que nos ocupa a varios sectores de la sociedad, y pueden encontrar más información en nuestras redes sociales. En Facebook nos encontramos como Yo Te Creo MX y encontrarán el sitio web también del programa.
0: Muchas gracias, que tengas muy buena tarde.
16: Igualmente, gracias.
0: Melissa Baños Cano, directora de Yo Te Creo. Recuerde usted, primer congreso latinoamericano sobre violencias sexuales contra niñez y adolescencia, para que si usted está interesado, interesada, pueda revisar las redes sociales y tener la información también más completa. Nosotros continuamos con más, las 2 de la tarde con 39 minutos.
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0: Continuamos con más, para variar un poco. A través de redes sociales, la ciudadanía hidalguense sigue denunciando las fallas que presentan algunas obras de reciente rehabilitación. Por eso le decíamos, para variar un poco, ¿no? Donde hemos escuchado que estas obras pues no cumplan con la calidad que se necesita o no cumplan con los objetivos. Bueno, estas denuncias en redes sociales aumentan sobre todo cuando las lluvias se hacen presentes. ¿Dónde? Boulevard Minero y el Santa Catarina. Ante ello, el titular de la Secretaría de Infraestructura Pública y Desarrollo Urbano Sostenible de Hidalgo, Alejandro Sánchez, explicó que los fenómenos naturales son la principal causa de encharcamientos y de baches en las obras. Sin precisar el número de desperfectos hallados, dijo que están a la expectativa de las próximas lluvias.
7: O sea, ya construimos toda una plancha de concreto, o sea, y está toda la ladera ahí hacia el oeste, hacia el poniente, entonces baja muchísima agua y pues es una cuenca grande que toda va a dar al minero. Hace algunos días pues sí se inundó, pero pues dura no tanto tiempo el agua en desalojarse. En 2 horas estaba otra vez libre el tránsito. Con este fenómeno del Niño podemos esperar lluvias muy fuertes, entonces pues es algo que no podemos evitar, ¿no? No nos hemos visto en la necesidad de que una empresa se le aplique la fianza, porque no les conviene, porque pues la fianzadora se va a ir sobre sus bienes para terminar la calle, entonces, y pierden el padrón de contratistas. Entonces, cuando hemos tenido problemas de este tipo, pues se le avisa a la empresa, y si todavía estamos dentro del año de la que está vigente la fianza, pues todas las empresas prefieren ir a arreglar el desperfecto.
0: Si la explicación del secretario es que las inundaciones no duran tanto, entre comillas, y que en 2 horas las vialidades quedan libres, entonces, ¿qué sigue? Que los ciudadanos, que nosotros pongamos en pausa nuestras vidas cada vez que llueva, es decir, en 2 horas, pues nuestras actividades quedan suspendidas. Y digo, quizás sí necesitamos ese espacio como un respiro, pero la vida no lo permite así. No es que podamos esperar 2 horas para ir por las niñas y los niños a la escuela. No es que podamos esperar 2 horas para cumplir con un trámite. En fin, pues decimos con todo respeto al secretario que reconocer que Pachuca se inunda no es una solución, eso ya lo sabemos desde hace mucho tiempo. Y atribuir baches y encharcamientos a los fenómenos naturales tampoco, no sé usted, pero tampoco responde a nuestras necesidades. Las obras están diseñadas para soportar las condiciones de la ciudad, pues esa siempre es la pregunta de los 64,000, porque esperar a la próxima lluvia para ver qué pasa, pues no es prevenir, lo que siempre hemos dicho. Siempre se está siendo reactivo en este sentido, no preventivo. Y si 2 horas son poco para el secretario, pues hay que preguntar también a quien pierde una cita, le decíamos, una clase, una operación, una jornada de trabajo, pues si también le parecen poco, ¿no? Estas 2 horas. Así que, pues no, la vida no nos permite esperar 2 horas. Qué bueno que sí tuviéramos ese espacio, no. La rutina y el correr de los objetivos no permiten 2 horas, hay que decirlo muy claro a las autoridades. Continuamos con más información de nuestro estado. Saldo blanco se registró en los festejos patrios celebrados en Hidalgo. Esto lo dio a conocer El secretario de Seguridad, Salvador Cruz Neri, ha dicho que no existieron reportes de disparos al aire en ningún municipio de la entidad, porque en algún momento sí se mencionó esto. Puntualizó que hasta el momento no hay aseguramientos de pirotecnia en el territorio estatal. Por otra parte, donde los fuegos artificiales se salieron de control fue en el Palenque, Chiapas. Cuatro personas resultaron lesionadas cuando los fuegos pirotécnicos comenzaron a estallar sin alcanzar la altura necesaria. Las personas heridas se reportan estables y fuera de peligro. Finalmente, mencionar también que con una asistencia superior a las 180,000 personas, la presidenta Claudia Sheinbaum dio el grito desde el balcón del Palacio Nacional. Fueron 21 arengas, entre las que destacó la soberanía y la libertad de las naciones. Eso es un poco en el plano nacional, lo sucedido en Palenque, Chiapas. Sin embargo, para nuestro estado, pues el secretario de Seguridad nos reporta saldo blanco en los festejos patrios. Cuando son las 2 de la tarde con 45 minutos, pausa, ya regresamos.
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31: Son las 2 con 46 minutos.
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0: La mañana del pasado martes fue localizado un hombre sin vida a un costado de la carretera que conecta Tolago y Tetlapayac. Esto le hablo del municipio de Lolotla. De acuerdo con los primeros reportes, el cuerpo presentaba huellas de violencia y junto a él había una cartulina de la cual se desconoce el mensaje, así como una camioneta con placas de Baja California. El obispado de Huejutla dio a conocer que se trató del sacerdote Román de la Cruz. Él fungía como párroco de la comunidad de Santa Cruz e hizo un llamado a las autoridades para esclarecer los hechos. Tan solo en la primera quincena de septiembre se han reportado 4 homicidios dolosos en territorio hidalguense, que se suman a los 150 registrados por autoridades federales en lo que va de este 2026. Este caso sería el segundo ocurrido en Lolotla, además en este año. Tula y Tezontepec de Aldama son los municipios con más asesinatos, al contabilizar 20 y 23 carpetas de investigación respectivamente. Esto según el último reporte del secretario ejecutivo del Sistema Nacional de Seguridad Pública.
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0: Y Y en Huichapan continúa la búsqueda de un jinete que habría caído junto con su caballo al bordo El Sabino. El caballo fue encontrado sin vida, mientras que el hombre permanece desaparecido. Protección Civil participa en el operativo que se ha extendido al cuerpo de agua y a sus alrededores. Y vamos ahora a Mineral del Chico, donde fueron captados en video dos hombres ingresando a una vivienda en la colonia Benito Juárez el pasado 9 de septiembre. Estos sujetos sustrajeron diversas pertenencias y se desplazaban en un Nissan Versa Guinda. En el último año han aumentado significativamente los robos a casa-habitación en nuestra entidad porque de enero a julio suman 985 investigaciones, 325 más que en el mismo periodo de 2025. Pachuca, Tizayuca y Mineral de la Reforma encabezan la lista con más carpetas este 2026, porque ya se habla de un acumulado de 369 de los casos.
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0: Vecinos del barrio del Iloche bloquearon ayer el acceso a Real del Monte. Esto en protesta por la falta de agua potable, del vital líquido. Aseguraron que llevan más de un mes con problemas en el suministro y sin una solución. Los habitantes también cuestionaron a las autoridades por la falta de gestión y una respuesta ante el desabasto. Le estaremos compartiendo información. Mientras tanto, pues esta es la exigencia de los ciudadanos.
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0: Y solicitamos su apoyo para localizar a Juan José Reséndiz Ramírez, de 23 años, a quien se le vio por última vez el 6 de septiembre en Ixmiquilpan. Es de tez morena clara, con ojos café, complexión regular, cabello ondulado, largo y oscuro. Como seña particular, tiene tatuajes en ambas manos. Cualquier información que ayude a su localización puede ser reportada a las autoridades. Las 2 de la tarde con 51 minutos. Cambiamos el sentido de la información. Le hacemos esta pregunta. ¿Podría existir vida en los océanos de otros mundos? Híjole, la verdad es que cada vez con el avance de la tecnología, con los descubrimientos también de que no somos los únicos quizá en este planeta, pero ¿en dónde más? ¿En qué otros planetas podría haber vida? En fin. ¿Podría existir vida en los océanos de otros mundos? Para la astrobióloga Manette Estefanía Peña Salinas, es una posibilidad. Desde la UNAM estudia los mares de la Tierra para entender qué condiciones podrían repetirse en otros rincones del universo. Escuchemos.
9: Precisamente en esta línea de investigación del fondo marino, pues mucho de lo que está estudiando el planeta Tierra, pues digamos que todavía no es suficiente información. Hay muchos lugares en nuestro planeta Tierra que no han sido explorados por completo. ¿Por qué? Porque el fondo marino es muy difícil de accesar, está muy lejos, necesitas tecnología especializada para poder pues acceder a él. Entonces, parte de mi investigación ha sido estudiar el fondo marino del Golfo de California. A mí me interesa muchísimo estudiar las bacterias y los organismos que pueden sobrevivir en el fondo del mar, donde precisamente hemos encontrado ventilas hidrotermales. Entonces, mi investigación se basa en quiénes son las bacterias que viven ahí, cómo pueden sobrevivir, digamos también los organismos, qué organismos se encuentran ahí, cómo están distribuidos, cómo les afecta el fluido hidrotermal, caliente, químico, para poder sobrevivir en estos ambientes extremos. Entonces, me interesa mucho conocer cómo estos organismos extremófilos llamamos, pueden sobrevivir en estas condiciones porque a lo mejor en otro lugar del universo, por ejemplo lunas oceánicas, pueden existir condiciones similares. Entonces, pues básicamente me interesa mucho caracterizar lo que tenemos aquí en la Tierra para después poderlo comparar con lo que se encuentra en el futuro.
0: Y es que el trabajo de Manette, pues en astrobiología, no solo analiza los ambientes marinos terrestres, también contribuye a la formación de nuevas generaciones de científicos interesados en explorar el origen y la posibilidad de vida más allá de la Tierra.
9: Pues yo creo que es fundamental, es muy importante porque a pesar de que la astrobiología ha sido una ciencia, digamos, relativamente nueva, es una ciencia que está creciendo. Y es una ciencia que está creciendo tanto que pues ya se están mandando misiones espaciales específicas de astrobiología. Y mucha de la ciencia que viene del futuro ya está combinando estas misiones espaciales con enfoque de biología, con enfoque de química, enfoque de física. Entonces ya viene un conjunto, digamos, de información que tenemos que integrar, ya no solamente de un área, sino de varias. Entonces yo creo que es muy importante que continuar la formación de nuevos científicos y científicas hacia esta área con un, ahora sí, con un panorama más amplio, porque es mucha de la información que viene, ¿no? Ya la parte de histórica humana, pues nos ha dado las bases de la ciencia dura, etcétera, y entonces ahora estamos basando una ciencia más compleja, una ciencia que requiere muchas más manos, muchas más perspectivas, y yo creo que es fundamental que nosotros pues continuemos la formación de estudiantes hacia este campo de la astrobiología.
0: Con música y tradición mexicana, el coro de adultos mayores de la máxima casa de estudios Cantos y Ecos ofreció una tarde especial en el Centro Cultural Universitario La Garza con sus voces y melodías. Las y los integrantes del coro celebraron la riqueza de nuestras raíces y compartieron con el público una jornada llena de música, cultura y emociones. Y en este mismo tenor de la música mexicana, hay una presentación de Pedro Jaén, cantante de bolero ranchero de esta casa de estudios. ¿Cuándo? Mañana, a las 4 de la tarde. Viernes 18 de septiembre a las 4 de la tarde, en la explanada del pabellón universitario, allá en Ciudad del Conocimiento. Así que aprovecho por favor esta oportunidad para asistir. Todavía seguimos en mes patrio, así que nunca será, o nunca está de más, ni nunca es mala oportunidad de escuchar nuestra música mexicana. Ciudad del Conocimiento, pabellón universitario, mañana 4 de la tarde, la entrada será libre, pero con cupo limitado. Y nos seguimos en esta misma agenda porque la Universidad Autónoma del Estado de Hidalgo continúa con su agenda cultural, claro, y ya le mencionamos lo de viernes, pero para sábado también hay oferta. Por supuesto, sábado 19 de septiembre se presentará la agrupación de danza Fusiforme. La cita es a las 11 de la mañana en la explanada del pabellón universitario en Ciudad del Conocimiento. La presentación será de entrada libre, aunque también con cupo limitado. Y pues ya, ¿qué le decimos? Emocionados y encarrerados en esta agenda, de una vez le mencionamos lo del domingo 20 de septiembre, pero en el Centro Cultural Universitario La Garza, que recibirá al grupo de cuerdas Raíces, que déjeme decirle que es de nuestros favoritos en esta máxima casa de estudios. Todos los grupos hacen un esfuerzo importante, un esfuerzo cultural, un talento también pues inigualable, pero lo de nosotros son las cuerdas y Raíces. Siempre nos da mucho gusto escucharlo. Le invitamos a que pueda conocer esta propuesta, el grupo de cuerdas Raíces. Esto es como parte del Domingo Cultural. La presentación, su presentación será a las 4 de la tarde en el pasillo central, con entrada libre y cupo limitado. Una invitación para disfrutar de la música y del talento universitario. Así que ya le mencionamos lo de viernes, sábado y domingo. Tome nota y agende estas actividades. Y nos despedimos con información en materia estatal, porque pues le mencionábamos lo del saldo blanco de las fiestas patrias, pero le mencionamos más información. Un saldo blanco y una participación ciudadana ejemplar, dijo Salvador Cruz Neri. Hidalgo concluyó las festividades patrias de este 216 aniversario de la independencia. Hubo cierre de los desfiles cívicos del 16 de septiembre. Confirmaron también que las celebraciones en las plazas públicas de los 84 municipios se desarrollaron en completa calma, sin incidentes de gravedad. El éxito de esta jornada fue el resultado de un despliegue operativo masivo. La dependencia estatal informó que un estado de fuerza compuesto por 5.580 elementos de seguridad se mantuvo activo y distribuido estratégicamente por todo el territorio hidalguense para resguardar a las familias, durante la Noche del Grito y las actividades del día siguiente. Entonces, entre los puntos clave destacados por la Policía Estatal, pues estuvo el cero disparos al aire, que a diferencia de años anteriores, las labores de prevención e inhibición del delito funcionaron con éxito, logrando detener por completo las detonaciones de armas de fuego al aire libre en las comunidades. El control también de la pirotecnia, que es otro tema. Salvador Cruz Neri detalló que se realizaron decomisos menores en algunos municipios, enfocados en evitar la venta y el uso de artefactos explosivos no autorizados. Gracias a esto, las salas de emergencias no reportaron lesionados por fuegos artificiales. Y también el tema de la falsa alarma digital. Es decir, Cruz Neri desmintió categóricamente los rumores en redes sociales sobre un supuesto hackeo a los sistemas del C5I de Hidalgo. Aseguró que el centro de inteligencia operó con total normalidad y que las imágenes difundidas en internet eran falsas y no correspondían a la configuración del sistema estatal. El jefe de la policía reconoció públicamente el comportamiento de la población civil, cuya civilidad permitió que el operativo concluyera con un balance completamente positivo. Con esta información, nosotros nos despedimos. Tenga usted excelente jueves, semana corta, semana con puente. Que tenga excelente jueves y, bueno, mañana nos escuchamos para terminar esta semana informativa. Sergio Martínez en la producción, Orlando Zárate en controles de transmisión. Muy buen provecho también. Seguramente todavía hay comida, ¿verdad? De las fiestas patrias. Seguramente todavía ha sobrado pozole y demás. Entonces hay que terminar con esos platillos. Excelente tarde. Tome sus precauciones al volante y en toda actividad para el resto de este día. Nos escuchamos mañana.
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4: 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Fin de la transmisión. Nos vemos en la base.
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8: Temperatura 20 grados centígrados.
31: Son las 3 con 4 minutos.
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22: Querido Radio Escucha, al micrófono te saluda con muchísimo gusto Roxana Rodríguez en esta tarde de jueves, jueves 17 de septiembre. ¿Y qué creen? Esta ocasión no nos encontramos en nuestras cabinas, en esta ocasión nos salimos de cabina, como acaban de escuchar, porque estamos en la Radio Itinerante en este marco de los 25 años de Radio Pública y Universitaria en Hidalgo. Y no me encuentro sola, como ya les había comentado, me encuentro con...
23: Hola Roxy, es un gusto poder estar contigo desde Suma Radio Actopan. Estamos en esta radio itinerante, transmitiendo a través del 99.7 y también del 102.1 FM, prácticamente en la zona metropolitana y también el Valle del Mezquital. Y no estamos solos, estamos muy bien acompañados. Y a continuación lo van a escuchar porque le damos la bienvenida a la Escuela Superior de Tlahuelilpan. ¡Que se escuche fuerte!
22: La verdad es que traen un ánimo increíble y también vienen acompañados, bueno, entre la Escuela Superior de Tlahuelilpan está la carrera de enfermería.
23: Pero los que vienen con todo esta tarde, Roxy, sin duda alguna, son la licenciatura en cirujano. ¡Que se escucha fuerte!
22: También tenemos a la carrera de administración.
23: Pero también tenemos aquí con nosotros a la licenciatura de software. ¡Que se escuche fuerte!
22: Wow, sí, y aquí estamos la verdad muy muy emocionados, tanto yo como tú, Adán, como todos nuestros participantes aquí, y la verdad es que es un gustazo estar aquí con ustedes. Pero cuéntame, ¿qué vamos a hacer en esta radio itinerante?
23: Pues tenemos muchas actividades en estos próximos minutos, así que al público que está aquí presente los invitamos a estar muy atentos a lo que viviremos a continuación. También a los que nos están escuchando a través de su aparato radio receptor, a que sintonicen esta transmisión especial que estamos llevando a cabo, porque tenemos muchas sorpresas. Tenemos estos próximos minutos algo muy importante que llevar a cabo. Roxy, ¿algo que con lo que quieras continuar?
22: Claro que sí, en esta ocasión vamos a continuar con el mensaje del director de la Escuela Superior de Tlahuelilpan. Adelante, por favor.
24: Gracias, muy buenas tardes tengan todas y todos. Para mí es un gusto estar el día de hoy celebrando conjuntamente la radio pública y la radio universidad en estos sus 25 años de éxito que ha tenido a través de los diferentes medios. Y agradecer también la presencia, les faltó mencionar la presencia de bachillerato. ¡Que se escuche la voz de bachillerato! Pues gracias por celebrar este día tan especial, conmemorando los 25 años de aniversario de Suma Radio. Gracias por ser parte de esta historia que une voces, comunidad y educación. Felicidades por estos 25 años y que sigan los éxitos.
23: Muchísimas gracias, doctor Otilio Arturo Acevedo Sandoval, director de la Escuela Superior de Tlahuelpan. Gracias por su mensaje de bienvenida. ¿Y qué te parece, Rox, si iniciamos con este radio itinerante?
0: Sí, vamos a iniciar con un panel. Vamos a iniciar con nuestro panel. Entonces yo les pido, por favor, que pasen aquí al escenario a Diana Verónica Sánchez Martínez. Un fuerte aplauso, por favor.
23: También solicitamos la presencia a este panel de Mónica García Munguía, por favor. Fuerte el aplauso.
0: También necesitamos la presencia de Heidi Cerón Islas. Fuerte el aplauso.
23: También solicitamos la presencia de Edith Araceli Cano Estrada en este escenario. Por favor, fuerte el aplauso.
0: Y finalmente, también necesitamos aquí en el escenario a Salvador Martín Camacho. Así que un fuerte aplauso. ¡Aplausos!

0: Bienvenidos maestros, maestras a este panel. Nos gustaría iniciar y además de reiterar la bienvenida a nuestros micrófonos de Suma Radio, iniciar preguntando al área de bachillerato sobre los logros académicos y deportivos del alumnado. Por favor, adelante Diana Verónica Sánchez Martínez.
1: Hola, muy buenas tardes a todos. Para mí es un gusto estar hablando del programa educativo de bachillerato aquí con todo el auditorio, ya que considero que es un programa de gran relevancia dentro de la Escuela Superior de Tlahuelilpan. Actualmente conformamos poco más del 50% de pues la matrícula de la Escuela Superior. Para julio-diciembre del 2025 conformábamos un total de 1,141 alumnos. Entonces, pues, esto nos habla de la gran relevancia de nuestro alumnado y, desde luego, entre todos estos alumnos, pues, destacan estudiantes que generalmente se han destacado en la parte cultural, en la parte deportiva y, desde luego, en el ámbito académico. Entonces, pues, yo quiero platicarles que nuestro bachillerato se distingue principalmente porque hemos estado participando en conjunto, desde luego, con la plantilla docente que se encarga de respaldar la formación de cada uno de nuestros estudiantes en el concurso estatal de Hidalgo 2026, la Olimpiada Nacional de Matemáticas, en el cual pues se celebró a nivel nacional y nuestra escuela se trajo el cuarto lugar. Esta actividad fue organizada por parte de la Sociedad Matemática Mexicana y el Instituto de Ciencias Básicas e Ingeniería. Uno de los alumnos destacados en esta olimpiada que se trajo el cuarto lugar fue Óscar Ociel Rodríguez Muñoz. Además de este evento, desde luego que nuestros estudiantes han participado en la Copa UAEH en el ámbito del ajedrez. En ese sentido, a nivel nacional, alumnas específicamente participaron obteniendo el primer lugar a nivel nacional de bachillerato. Asimismo, en la rama varonil nos trajimos el segundo lugar. Entonces, pues, hablamos justamente de que se han destacado no solo en el ajedrez, en la parte académica con las matemáticas, también han participado en lo que es el atletismo, en 100 metros, 200 metros respectivamente, y en el voleibol de playa. En ese aspecto, los alumnos y alumnas se han traído segundos lugares en sus diferentes categorías. Entonces, pues, todo esto nos habla no solamente de una competencia deportiva, sino de una capacitación constante que han tenido nuestros alumnos en el ámbito deportivo, como mencionaba anteriormente, en el ámbito académico. Y desde luego, pues, mencionarles que a nivel en la etapa estatal por parte de la CONADEMS, nuestros estudiantes se trajeron el primer lugar en ajedrez. Particularmente, aquí me refiero a la estudiante Hernández Martínez Dafne Zoe y Holguín Maturano Laila Jimena.
0: Sin duda alguna, información relevante y que llena de orgullo a esta Escuela Superior de Tlahuelilpan. Muchísimas gracias, maestra Diana Verónica Sánchez. Que escuchen fuerte los aplausos para ella, por favor.
2: Bueno, ahora también preguntarles acerca sobre este congreso, bueno, esta sexta edición del congreso CINSOF, a Mónica García Munguía. ¿Qué nos puede decir acerca de este congreso?
3: Bueno, muchas gracias por habernos invitado y poderles participar con mucho gusto sobre esta sexta edición de nuestro Congreso Internacional de Software, en donde el objetivo es un encuentro de especialistas, académicos,

0: organizado por la Universidad Iberoamericana de Bogotá, Colombia, donde obtuvieron el primero, segundo y cuarto lugar, y eso nos enorgullece mucho como carrera, que nos está poniendo en alto a la escuela, a la licenciatura en Ingeniería de Software y a nuestra institución. Y gracias a todos mis alumnos que participan en estos eventos donde les acercamos expertos, talleres, de todos los temas que a lo mejor nuestra carrera en las aulas no alcanzamos a ver. Nuestra carrera es muy amplia en tecnologías, avanza día con día y por eso hacemos este tipo de eventos para nuestros alumnos.
1: Sí, y sin duda, la verdad es que muchísimos de los alumnos se suman justamente a esta parte y a concursar justamente en todos estos ámbitos, y la verdad es que es un orgullo universitario que hayan ganado estos primeros lugares.
2: Que se escuche fuerte el aplauso también para esta licenciatura en software. Y ahora es momento de pasar también para conocer sobre la proyección del programa educativo de la licenciatura de administración. Así que le doy el uso de la voz a Heidi Cerón Islas. Adelante.
3: Gracias, muy amable. Pues bienvenidos, que no sea la primera ni la última vez, aquí es su casa. Estamos contentos de recibirlos. Y bueno, pues yo vengo a platicarles un poco de lo que es la licenciatura en administración. Y es una licenciatura donde se aprenden herramientas necesarias para dirigir, para tomar decisiones, para hacer escenarios prospectivos, pero además nuestra licenciatura es de las primeras que se fundaron en esta Escuela Superior de Tlahuelilpan, y tenemos la gran fortuna de que nuestros egresados vinculan la parte teórico-práctica y prácticamente se quedan a trabajar en sus unidades receptoras cuando ingresan a las prácticas profesionales. Pero además debo decir que esta licenciatura pues se mantiene en vanguardia porque estamos conectados con el tema de la inteligencia artificial, estamos con profesores preparados en el ámbito de la docencia y vinculamos también la parte de la tecnología. Eso nos hace una carrera pues que de alguna manera la están demandando en nuestras empresas de la región. Además, este programa educativo pues responde a los retos que hoy tienen nuestros alumnos, y sin duda la universidad es de las mejores universidades, están catalogadas, estamos rankeadas, y lo que nosotros ofrecemos como materia prima son alumnos que tienen un nivel competitivo, y eso sin duda pues nos hace la número uno.
2: Muchísimas gracias por su participación, gracias por compartirnos estos logros. Que se escuche fuerte el aplauso.
1: Bueno, ahora es momento de ceder la voz a Edith Araceli Cano Estrada y que nos hable un poquito acerca sobre esta proyección, más que nada de proyección del programa educativo. Así que adelante, por favor.
4: Hola, sí, muchas gracias. Muy buenas tardes a todos. Muchas gracias por el espacio para compartirles la información acerca de la licenciatura en enfermería. Bueno, es una licenciatura, es un programa educativo aquí de la Escuela Superior de Tlahuelilpan con gran trayectoria y que forma enfermeros humanos capaces de brindar cuidado a toda el área de la región. Y pues básicamente hoy quisiera platicarles sobre el foro de investigación en enfermería que se va a llevar a cabo el 5 y 6 de noviembre próximo de manera virtual. Entonces queremos invitarlos a este espacio que será de manera virtual y está dirigido a alumnos de licenciatura y posgrado con investigaciones concluidas. Todavía están a tiempo de mandar sus resúmenes, la fecha para el límite es el 25 de septiembre y bueno, el 9 de octubre se les comunicaría la aceptación de sus trabajos. Los ejes temáticos son el proceso enfermero, salud comunitaria, salud mental y cuidado de la persona mayor y envejecimiento saludable. Cabe señalar que la investigación en enfermería es un eje fundamental de esta carrera. Gracias a ello se genera conocimiento que permite mejorar la calidad, seguridad y eficacia de los cuidados que se brindan a las personas. A través de la investigación, el profesional de enfermería identifica necesidades, analiza problemas y sustenta sus intervenciones en evidencia científica. Entonces, están todos invitados a este foro, bueno, las personas que tengan las investigaciones concluidas para esta fecha. y bueno, pues eso sería por parte
2: Maestra, algo importante, disculpe que la interrumpa, ¿a qué medios de contacto pueden comunicarse los

0: interesados en participar en este foro?
1: Sí, claro. Pueden enviar un correo a la coordinación de enfermería, que sería enfermería-estl@uah.edu.mx o foro.enfermería.estl@gmail.com.
0: También hacemos el recordatorio que estamos transmitiendo a través del 99.7 y del 102.1 FM. Si alguien nos está sintonizando y está interesado en participar en este foro, ¿es posible hacerlo?
1: Sí, claro. Bajo estas temáticas, bajo los ejes temáticos que les mencioné, pueden enviar su resumen, pueden mandarnos información en estas redes, en estos correos. También la convocatoria está publicada en la página oficial de la Escuela Superior de Tlaulilpan. Ahí pueden ver todos los requisitos que se necesitan para este foro. Y bueno, pues los invitamos y es bienvenido todo el que quiera participar en este evento.
0: Pues esperemos que así sea y esperemos que quien nos está sintonizando también se interese en participar en este foro. Muchísimas felicidades y mucho éxito. Que se escuchen los aplausos, por favor.
2: Ahora vamos a pasar con Salvador Martín Camacho para que nos hable acerca de esta proyección del programa educativo. Adelante, por favor.
3: Claro que sí, muchas gracias. Buenas tardes nuevamente a todos y a todas. Primero que nada, enviar una felicitación muy cordial. Son 25 años de la radio universitaria en esta máxima casa de estudios. Yo recuerdo cuando era Radio Universidad y ahora es muy sorprendente poder observar y escuchar cómo el sistema universitario de medios autónomos llega a prácticamente todos los rincones de nuestro estado de Hidalgo. Y bueno, pues somos la Escuela Superior de Tlahuelilpan que descentralizó por primera vez hace 13 años el programa educativo de la licenciatura en médico cirujano. Es un programa educativo de alta calidad y alta eficiencia como caracteriza a esta casa de estudios. Escuchaba yo a mis compañeros comentar acerca de las actividades. En breve, en el mes de octubre, estaremos realizando el número 15 de los foros de actualización. Sin lugar a dudas, es una de las grandes oportunidades, gracias, por supuesto, a nuestro señor director que nos da las facilidades de realizar este tipo de actividades, que permiten involucrar de manera directa a las y los estudiantes a los conocimientos y a las nuevas técnicas de vanguardia que caracterizan a nuestro programa educativo. 28 y 29 de octubre los esperamos en este foro de actualización médica. Y si me lo permiten, pues bueno, invitar a todos los y las interesadas en participar en la convocatoria, que ya pueden registrarse. Si hay alguna oportunidad de que puedan asistir directamente a esta escuela, con gusto los podemos apoyar en el proceso. Y como las imágenes ahora viajan a través de las ondas hercianas de la radio, no me resta más que, a nombre de toda la comunidad universitaria de esta nuestra Escuela Superior de Tlahuelilpan, enviarles una calurosa felicitación a quienes hacen posible que la radio llegue a todos los rincones del estado de Hidalgo y, sobre todo, e invitarlos a que nos escuchen en transversal con lo más importante y sobresaliente del acontecer en nuestra Escuela Superior de Tlahuelilpan. Vaya nuevamente a todos los que involucran este gran trabajo, una gran felicitación por estos primeros 25 años de éxito de la radio universitaria.
0: Que se escuchen fuertes los aplausos, por favor. No quiero generar discordia, pero se nota que el doctor Salvador Martín Camacho López es muy querido esta tarde en este auditorio. Así que, por favor, nuevamente, los aplausos para el doctor, por favor. Y como bien lo menciona, seguramente para nuestra audiencia del 102.1 FM, las voces de nuestros panelistas el día de hoy son muy conocidas, justamente como ya lo mencionó el doctor, porque participan en este programa de radio transversal que transmitimos a través del 102.1 FM para todo el Valle del Mezquital. Así que los invitamos también a unirse a la sintonía de este programa todos los miércoles en punto de las 4:30 de la tarde, para que sigan también conociendo todos los avances que tienen aquí en su Escuela Superior de Tlahuelilpan.
2: Así es, y la verdad es que justo cuando tomó la voz, la verdad se me hizo conocida, y aparte muy muy bonita voz tiene usted, doctor. Pero bueno, ahora es momento de es momento de continuar con esta emisión de Radio Itinerante y nos vamos a ir.
0: Antes de despedir a nuestros panelistas como se debe con un fuerte aplauso, me gustaría que cada uno brevemente nos compartiera un mensaje rápido para toda la audiencia que está sintonizando, quizás para los futuros que quieran ingresar al área de bachillerato, para quienes están a punto de realizar o que ya sacaron su ficha para el examen de admisión, que nos compartan algunas palabras de aliento que pueden encontrar en esta Escuela Superior de Tlahuelilpan, el ambiente, las instalaciones, brevemente que nos compartan cada uno de nuestros panelistas, por favor. Adelante.
4: Claro, muchas gracias. Bueno, representando al programa educativo de bachillerato, he de comentarles al auditorio que nos escucha que el nivel de educación media superior que ofrece la Universidad Autónoma del Estado de Hidalgo a través de la Escuela Superior le brinda al estudiante egresado de secundaria una formación general, en la cual pues se toman 51 asignaturas a lo largo de 6 semestres continuos, 39 de ellas pertenecen al tronco básico, 8 asignaturas a el área propedéutica, 4 que son cocurriculares y desde luego también tenemos 3 de ellas que permanecen o en este caso son parte de la integración del perfil del estudiante. Entonces, pues en realidad la demanda es mucha en el área donde nos encontramos justamente, Valle del Mezquital, y pues también el perfil que se busca en el estudiantado es que una vez que salen o que egresan para formar parte o integrarse a alguna licenciatura o ingeniería, tengan un tronco común en el cual pues puedan ir perfilando a través del área de los propedéuticos. Y pues bueno, los invitamos a que en este periodo de la convocatoria nos visiten en nuestras páginas y sitios oficiales de la universidad para que saquen su ficha, para que se integren y sean estudiantes Garza.
0: Muchas gracias. Que se escuchen fuertes los aplausos, por favor. Es momento ahora de pasar con la licenciatura de software y le pido por favor a Mónica García Munguía que nos comparta su mensaje, por favor, para toda la audiencia que está sintonizando este programa.
5: Sí, bueno, claro que sí, muchas gracias por esta nueva oportunidad. Yo solo comentarles a todos los Garzas que están a nivel bachillerato y que están todavía pensando qué estudiar, que la Escuela Superior de Tlahuelilpan tiene la mejor opción, que es Ingeniería de Software. Es la única carrera que se ofrece el Programa Educativo de Ingeniería de Software es el único lugar donde se oferta aquí en Tlahuelilpan y pues somos un referente a nivel regional con todas estas actividades que hacemos para nuestros alumnos. Y pues no quiero que se pierdan esta gran oportunidad de pertenecer a Ingeniería de Software, es una carrera innovadora, una carrera con mucho éxito, hay una amplia posibilidad de campo laboral, bien pagado, si quieren trabajar y ganar bien, pues esta es la mejor opción de toda la universidad, la mejor opción de toda la región y de todo lo que es el ámbito tecnológico. Nuestros alumnos están bien colocados, están trabajando en empresas internacionales, incluso trabajan también desde casa, lo que es trabajo a distancia, y también están trabajando en el ámbito del sector financiero, bancario, de desarrollo, y gracias a que tenemos convenios con empresas de desarrollo de software, donde nuestros alumnos hacen prácticas y servicio y se quedan insertados luego al campo laboral. Entonces, pues para mí es la mejor opción y si quieren, les gusta la tecnología, la innovación y pues todo lo que es las computadoras y todo lo que está ahorita de inteligencia artificial o cuántico, pues esta es su opción, aquí los esperamos. Y pues no me queda más que decirles que sigan nuestras redes sociales, publicamos todas nuestras actividades que tenemos en la carrera para que sigan animándose a pertenecer a esta gran comunidad. Muchas gracias.
0: Muchísimas gracias a usted, maestra Mónica García Munguía. Fuertes los aplausos, por favor. Es momento de ceder el uso de la voz a la maestra Heidi Cerón Islas para que nos comparta su mensaje. Adelante.
6: Gracias. Sin duda, tenemos muchos jóvenes hoy pensando qué estudiar, preguntándose para qué soy bueno y para qué nací. Entonces yo los invito a que nos preguntemos cuál es nuestro sueño, y nuestro sueño inicia con una gran decisión: prepararnos, crecer, aprender, reaprender. Y bueno, pues la licenciatura en administración sin duda es una carrera que les puede dar la posibilidad de emprender, de ser líder en los grandes corporativos, en diferentes ámbitos, diferentes tamaños de empresas. Y pues bueno, pues aquí los esperamos, porque ser Garza es un orgullo, y además estudiar administración es una gran ventaja para toda la vida. Y quiero invitarlos porque tenemos abierta la convocatoria, está abierta la convocatoria para el preregistro hasta el 19 de octubre, y que nos sigan en las redes sociales, porque ahí pueden ver todo lo que hacemos, todas las historias que construimos, todos los jóvenes que de alguna manera hoy están triunfando en la vida profesional, en la vida personal. Y yo creo que aprendemos mucho cuando vinculamos la parte práctica con la parte teórica. Y nuestros alumnos hoy son los mejores en la parte de la práctica, porque los empresarios los requieren, los invitan a trabajar, y sin duda, pues aquí estamos para los alumnos. Entonces, hoy están a un paso de cumplir su sueño de ser un profesionista, y los invitamos a esta escuela. Además, bueno, pues como lo decían y compartían ustedes, estamos en unas instalaciones diferentes, en unas instalaciones que les dan la posibilidad de salir de esas aulas tradicionales a estar en un casco de hacienda y estar en una zona, sobre todo, pues muy segura, que los invita a poder concentrarse en lo que son sus estudios. Bienvenidos entonces los nuevos Garza, y aquí los esperamos en la carrera de administración. Muchas gracias.
0: Que se escuchen fuertes los aplausos, por favor.
2: Ahora es momento de pasar con Edith Araceli Cano Estrada, que nos dé un breve mensaje, por favor.
7: Sí, muchas gracias. Pues de igual manera, no quiero dejar pasar la oportunidad de invitar a todos aquellos estudiantes de bachillerato o estudiantes que aún no se animan a sacar su ficha para enfermería de la Escuela Superior de Tlaulilpan, a que lo hagan. De verdad, si quieres estudiar enfermería, no hay mejor opción que en la Universidad Autónoma del Estado de Hidalgo. Aquí nuestros alumnos salen muy bien preparados, nuestros estadísticos lo avalan, la verdad tenemos muy buenos niveles de egreso en los estudiantes de enfermería, salen con excelencia muchos de nuestros estudiantes, salen muy bien preparados. Todas nuestras materias prácticas se van a campos clínicos a prepararse más, a poder tener esta experiencia de trabajar ya con el, de mano a mano con el paciente. Entonces, podría haber muchas escuelas de enfermería, pero como la Universidad Autónoma del Estado de Hidalgo, no. Aquí nuestros alumnos salen muy bien preparados. En cuestión de investigación, también hacen sus investigaciones muy bien, o sea, no hay, podrían competir también con estudiantes de posgrado, porque las investigaciones que hacen son muy buenas para resolver problemas sociales en cuestión de salud, para responder problemas que estamos viviendo. Y entonces se han traído premios nuestros estudiantes en los congresos que van a presentar estos trabajos de investigación. Y bueno, pues qué decir del ambiente, la verdad es que es un ambiente muy bonito el que se vive entre los estudiantes. Ellos se organizan, conviven mucho, salen a eventos como la FUL, que es un evento de la universidad, la FINI. O sea, pueden salir a estos eventos culturales, se hace aquí eventos culturales sobre Día de Muertos. La verdad es que en cuestiones culturales también no nos quedamos atrás. Entonces, no lo duden más, inscríbanse, aún están a tiempo, como ya lo dijeron, y pues aquí los esperamos para formar parte de esta comunidad universitaria.
2: Un fuerte aplauso, por favor. Y como acaban de escuchar, tienen bastantes opciones para poder elegir y para poder seguir sus sueños. Y finalmente cedemos la voz al doctor Salvador Martín para que nos dé un breve mensaje, por favor.
3: Claro que sí, muchas gracias. Pues como siempre, recordarles que en la máxima casa de estudios, en esta lo que fue la ex hacienda de San Servando, hoy la primera escuela descentralizada de la máxima casa de estudios, tiene un lugar para ustedes en el programa educativo de la licenciatura en médico cirujano. Es un programa educativo de alta calidad, de alta eficiencia. Contamos con una de las grandes bondades, es la inserción de manera prácticamente inmediata de las y los alumnos en el ejercicio clínico, tanto en hospitales públicos como en hospitales privados. Y lo más importante es, sin lugar a duda, el talento de todos y cada uno de los aspirantes que se integran a esta nuestra comunidad universitaria. Así que la Escuela Superior de Tlahuelilpan tiene un espacio reservado para ustedes en este programa educativo. Muchas gracias por el espacio y, de nuevo, muchas felicidades.
0: Muchas gracias, doctor. Que se echen fuertes los aplausos, por favor. Sin duda alguna, para los que nos están sintonizando, que lo más bonito que tiene esta escuela y de lo que me enamoré, que yo creo que voy a pedir mi cambio de área de trabajo, son las instalaciones. Me encantaron muchísimas instalaciones, pero sin duda alguna ya nos dieron prueba también del cuerpo académico y de las áreas de oportunidad que tienen nuestros y nuestras estudiantes aquí en esta Escuela Superior de Tlahuelilpan.
2: Sí, la verdad es que es una amplia magnitud de carreras para que puedan elegir, y la verdad es que yo estoy igual muy, muy sorprendida con las instalaciones son muy, muy lindas, pero también, como lo acaba de mencionar Adán, el cuerpo académico es excelente. Y ahora es momento de irnos a un pequeño corte promocional, pero no se despeguen del 102.1 y tampoco del 99.7, porque continuamos con más noticias y también con una dinámica bastante, bastante interesante. Regresamos.
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1: Son las 3:39.
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0: Estamos de regreso a través del 99.7 y del 102.1 FM, transmitiendo en vivo desde la Escuela Superior de Tlahuelilpan. ¿Cómo se encuentra Escuela Superior de Tlahuelilpan?
2: La verdad es que siguen con muy, muy buena energía y la energía se contagia a todos y cada uno quien nos está sintonizando a través del 102.1 y del 99.7. Y a continuación vamos a darle una cordial bienvenida a Ingrid Hazel Tapia Cautiñón de la Licenciatura de Enfermería. Un fuerte aplauso, por favor.
0: Y desde el área de administración nos acompaña Brenda Jimena Hernández Villa, para quien también pido un fuerte aplauso, por favor.
2: También nos acompaña de la licenciatura en enfermería, Ian Soto León. Un fuerte aplauso, por favor.
0: Licenciatura en medicina, una pequeña corrección ahí para nuestro radioescucha y para el público, de la licenciatura en medicina, Ian Soto León. Y desde la licenciatura de software está con nosotros José Ángel Malo, para quien también pido un fuerte aplauso, por favor.
2: Finalmente, quiero que reciban con un fuerte aplauso de bachillerato a María José Flores Corona.
0: Y ahora seguramente nuestro radioescuchas y el público aquí que nos acompaña se estará preguntando qué hacen estos chicos aquí con nosotros, chicos y chicas. Pues les contaremos a continuación para qué están citados en esta ocasión. Vamos a realizar una pequeña dinámica de preguntas y respuestas en las que nuestros contrincantes tendrán que participar. Vamos a hacer varias rondas y hasta que el primero se equivoque va a quedar eliminado. Seguimos haciendo las preguntas. Si se equivoca nuevamente alguno de nuestros participantes, también nuevamente quedará eliminado, así hasta que quedemos solamente con dos participantes y también les haremos preguntas y en caso de que se equivoque el primero o si los dos siguen acertando, nos iremos a muerte súbita hasta que el primero conteste de manera correcta. Así que yo veo que están muy bien preparados, veo muy confiados. Y también veo que el público aquí de la Escuela Superior de Tlahuelilpan están confiando mucho en sus representantes. ¿Es cierto o no? ¡Sí! Además de que también cada una de las licenciaturas trae porra, así que se siente la presión aquí en el ambiente, ¿o no, Rox?
2: Sí, la verdad es que sí, se siente muy, muy bien el ambiente. Y bueno, vamos a comenzar. Pero antes de comenzar, yo les quiero decir que por favor, que cuando vayan a dar una respuesta, levantar la mano y rápidamente se les va a hacer llegar el micro para que así no nos vamos encimando entre las voces. Entonces, ¿están listos? ¿Están listos todos ahí? ¿Están listos para saber las respuestas? ¿Están seguros? Bueno, cada quien tiene su porra, ¿verdad? ¿Sí hay porras? Ok. Bueno, entonces vamos a dar comienzo a esta primera ronda.
0: Y la primera pregunta es, ¿qué significa farmear aura? ¿Quién levanta la mano? ¿Quién levanta la mano? Adelante, Ian.
22: Son competencias en las cuales se verifica quién tiene una mayor cantidad de elocuencia, de dinamismo o de conocimiento sobre medios digitales en los cuales se imitan bailes como en Fortnite y así.
0: Esa respuesta es correcta.
2: Bueno, ahora vamos a continuar. Bueno, vamos a ir subiendo la intensidad y la dificultad de las preguntas. Entonces, para que estén bastante, bastante atentos. La siguiente pregunta, escuchen bien ustedes, es ¿qué planeta registra la temperatura más alta?
22: Venus.
0: Esa es una respuesta correcta. Recuerden que también nosotros participantes tienen que tener el turno, así que pasamos ahora con el área de bachillerato, por favor, para también darle oportunidad. Y su pregunta es, ¿qué videojuego combina carreras con personajes como Mario, Luigi y Peach?
1: Minecraft.
0: ¿Nos puede repetir?
1: Minecraft.
2: ¿Qué crees? La respuesta es incorrecta.
0: Seguimos con más preguntas. Ahora es turno de la siguiente compañera. Y su pregunta es, ¿qué álbum es el más sonado en plataformas de streaming? ¿Qué álbum musical es el más sonado en plataformas de streaming?
1: No sé, quizá uno de Taylor Swift.
2: ¡Híjole!
0: Esa respuesta es...
2: ¡incorrecta!
0: Seguimos con nuestra siguiente participante. La respuesta al álbum es Un Verano Sin Ti de Bad Bunny.
2: Estaba algo fácil. Pero bueno, la siguiente pregunta es, ¿qué significa streaming?
1: Son plataformas digitales.
0: Esa respuesta es... ¡incorrecta! Pasamos con la siguiente pregunta para nuestro siguiente participante. ¿Qué instrumento musical tiene normalmente 88 teclas? ¿Qué instrumento musical tiene normalmente 88 teclas?
5: El piano.
0: Esa respuesta es correcta. Que se escuchen los aplausos, por favor, para nuestros contrincantes en esta ocasión. Vamos con nuestra siguiente ronda, así que por favor, Rox, te pido que le hagas la pregunta a nuestros participantes.
2: Ok, nuestra pregunta a continuación es, ¿qué significan las siglas NASA?
22: National Aerospace Society of America.
0: Esa respuesta es correcta.
2: Vaya, la verdad es que aquí esto está reñido, pero bueno, vamos a continuar con esta ronda. Y ahora, la siguiente pregunta es, ¿qué civilización construyó Chichén Itzá?
1: Los mexicas.
2: Esta respuesta es incorrecta. Y bueno, Adán, tú continúa con nuestra siguiente pregunta para nuestro siguiente concursante.
0: Claro que sí, y la pregunta es, ¿cuál es el animal terrestre más grande del mundo? ¿Cuál es el animal terrestre más grande del mundo?
1: ¿La jirafa? ¿El elefante?
2: ¿Tú qué dices? Buenas, la aceptamos. ¿Ustedes qué dicen, público?
0: Vamos a hacer esto. A ver, le pido al director, al doctor Arturo, por favor. ¿Se la damos por buena o se la damos por mala?
2: Bueno, esa respuesta es incorrecta. Y la siguiente pregunta para nuestra concursante es... ¿qué significa cosplay?
1: Recreación de un personaje animado a la vida real.
2: Esa respuesta es correcta.
0: La siguiente pregunta está regalada, ¿eh? Si no se la sabe nuestro participante, de plano, bueno. ¿En qué país se encuentra la Torre Eiffel? ¿En qué país se encuentra la Torre Eiffel?
5: En Francia.
0: Esa respuesta es correcta.
2: Un fuerte aplauso, pero ¿qué creen? En esta ronda, lamentablemente, tenemos que descalificar. Entonces, les pedimos, por favor, a las que tuvieron la respuesta incorrecta, que se levanten y les demos todos un fuerte, fuerte aplauso.
0: Adelante, adelante. Le pedimos a nuestro compañero Ian que se acerque más a sus demás compañeros. Esto ya se puso reñido, tenemos tres en el podio. ¿Quién de ellos será el que llegue a la final? Así que se escuchen las porras. Estamos escuchando el ambiente y sí, la licenciatura de medicina tiene porra, pero las demás licenciaturas no se están quedando atrás, así que por favor que se escuchen fuerte los ánimos y los apoyos para su participante favorito. Adelante, ¿quién es el favorito en esta tarde? Vamos a continuar con la siguiente ronda, Rox, adelante.
2: Así es, vamos a continuar con esta segunda ronda y nuestra primera pregunta para nuestro participante es... veamos, nombra el primer presidente de México.
22: Guadalupe Victoria.
2: Esa respuesta es correcta.
0: La siguiente pregunta es, ¿cuál es el planeta más cercano al Sol? ¿Cuál es el planeta más cercano al Sol?
6: Venus.
0: Esa respuesta es incorrecta.
2: Ahora es momento de la siguiente pregunta, así que muchísima atención. ¿Qué compañía creó Mario Bros?
5: Nintendo.
2: La respuesta es correcta.
0: ¿Qué plataforma es conocida por transmitir videojuegos en directo? ¿Qué plataforma es conocida por transmitir videojuegos en directo?
22: Twitch, YouTube, Kick.
2: La respuesta es correcta. Ahora vamos a poner una un poquito más difícil y es un poquito nada más, un poquito. ¿Qué país tiene forma de bota en el mapa?
6: Italia.
2: La respuesta es correcta.
0: Esta está también fácil, regalada. ¿Cómo se llama el muñeco vaquero de Toy Story?
5: Se llama Woody.
0: Esa respuesta es correcta.
2: Y bueno, ahora yo quisiera que alguien del público nos respondiera, porque ustedes también juegan, ustedes también son parte de esta transmisión. Entonces, veamos, silencio por favor. A ver. ¿En qué periodo de años se desarrolló la Primera Guerra Mundial? ¿Cómo te llamas? Ok, Robina, dime de qué año a qué año se desarrolló esta Primera Guerra Mundial. La respuesta es incorrecta. Bueno, vemos a alguien en la parte de atrás del público. ¿Cómo te llamas? ¿Cuál es tu nombre, perdón? Ok, cuéntame, ¿de qué año a qué año se desarrolló la Primera Guerra Mundial? Vamos, tú puedes, tú puedes. Corre tiempo. Cinco. La respuesta es incorrecta.
3: Ok, tenemos a alguien del área de medicina. ¿Cuál es tu nombre? Ok, Ana Sofía, cuéntame, ¿cuál es ese periodo de años en que se desarrolló? Sí, la Primera Guerra Mundial. ¡Bravo! ¡Un fuerte aplauso! Bueno, ahorita les van a hacer llegar un regalito. Entonces, para que estén todos atentos por si a la siguiente les toca a alguien del público responder. Porque recuerden que ustedes también están jugando en esta dinámica. Ahora, te cedo el micrófono, Adam, para que continuemos con las preguntas.
0: Muchas gracias, Rox. Gracias por continuar con nosotros también a nuestro público que nos está sintonizando a través del 102.1 del 99.7. Les invitamos a comunicarse también a nuestros números de WhatsApp al 772-104-1721 si ustedes también gustan jugar con nosotros a través de la frecuencia universitaria para que también nos hagan llegar las respuestas a través de nuestros mensajeros de WhatsApp. Es momento de seguir con más preguntas y volvemos ahora con nuestro compañero Ian. Y la pregunta que va para él es, ¿qué princesa de Disney pierde un zapato de cristal?
22: Cenicienta.
0: ¡Correcto!
3: Bueno, ahora vamos con la siguiente pregunta. Veamos, ¿qué empresa desarrolló Android?
7: ¿Microsoft?
3: ¿Cuál, perdón?
7: ¿Microsoft?
3: Tu respuesta es incorrecta.
0: Por favor, Rox, compártela al público también. Nos está sintonizando. ¿Cuál es la respuesta correcta a esta pregunta?
3: La respuesta correcta es Google.
0: Seguimos con más, con nuestro siguiente participante. Y la pregunta es, ¿cuál es el océano más grande del planeta?
5: El Pacífico.
3: ¡Correcto! Bueno, le pedimos a nuestra participante que se equivocó en esta ronda, por favor, un fuerte aplauso, un fuerte, fuerte aplauso. Muchas gracias. Bueno, ahora sí, ahora vamos con esta otra ronda y vamos a continuar con la pregunta para Ian y es, ¿en qué año cayó el muro de Berlín, símbolo de la Guerra Fría?
22: 1989.
3: ¡Correcto! Bueno, vamos a continuar ahora con... Pues bueno, vamos a continuar con esta siguiente pregunta y es, ¿qué cultura antigua construyó la ciudadela de Machu Picchu?
5: Los incas.
3: ¡Correcto!
0: Esto ya se puso interesante, el público está muy ambientado, está muy animado. ¿Quién ganará en esta última ronda? ¿Quién es su favorito para ganar esta tarde? ¿Quieren jugar? ¿También el público quiere volver a jugar? Antes de continuar, vamos a jugar otra vez con el público, así que por favor, Rox, te pido que elijas una pregunta para el público, para que juguemos con ellos y nos dejemos más en suspenso en lo que está pasando aquí en el escenario.
3: Ok, voy a ponerles una pregunta igual, un poquito difícil. Y va para todo el público. ¿Quién fue el primer presidente de los Estados Unidos de América? ¿Tu nombre? Ok, ¿cuál fue? La respuesta es incorrecta. Ok, ¿tu nombre, por favor? Ok, Aldair, ¿me puedes decir cuál es el nombre de ese primer presidente de los Estados Unidos de América? ¡La respuesta es correcta! Fuerte, fuerte aplauso, por favor. Y bueno, vamos a continuar con esta otra ronda.
0: Así es, Rox, vamos a continuar con esta ronda. Vamos llegando casi al final de esta contienda. Y quisiera preguntarles a nuestros contrincantes, bueno, en este caso a Ian, ¿qué acontecimiento desencadenó la entrada de Estados Unidos en la Segunda Guerra Mundial?
22: El ataque a Pearl Harbor.
3: ¡Correcto! ¡Correcto! igual, hay que echarle porras a todos. Aquí es parejo, aquí todos somos amiguitos, entonces, sí, sí, todos somos amiguitos. Bueno, la siguiente pregunta va para, bueno, que me digas qué significa Big Bang. Sí, Big Bang, ¿qué significa?
7: Tal cual el la explosión que generó el universo.
0: Esa respuesta es correcta.
3: Ahora, Ian, yo quisiera saber y que me digas, ¿cuál es la cordillera continental más larga del mundo?
22: Los Andes.
3: ¡Correcto!
0: Es momento de ahora preguntarle a nuestro siguiente contrincante, ¿cuál es el idioma con más hablantes nativos del mundo? ¿Cuál es el idioma?
7: ¿El inglés?
0: Esa respuesta es incorrecta.
3: El ganador de esta competencia y de estas grandes preguntas es nada más y nada menos que Ian. ¡Un fuerte aplauso! Bueno, pero también hay que darle un fuerte aplauso a nuestro otro contrincante, porque la verdad...
0: Un fuerte aplauso, por favor, para José Ángel, que también participó en esta contienda. Muchas gracias también. Un fuerte aplauso. A continuación están nuestras queridas autoridades, nuestros queridos directores, Mari Carmen Hernández y Ricardo García, entregando el merecido premio y reconocimiento a nuestro ganador. Muchísimas gracias también a Ingrid Jacel Tapia Cutiño, a Brenda Jimena Hernández Villa, y también a María José Flores Corona por haber participado en esta contienda. Un fuerte aplauso, por favor, para todos ellos. Invitamos a nuestros contrincantes a pasar nuevamente al podio para hacer una foto oficial del evento, por favor, para que quede el recuerdo. Y nosotros seguimos también transmitiendo a través del 102.1 y del 99.7 FM. Roxy, compártenos qué es lo que sigue.
3: Ok, lo que sigue va a ser nuestra toma de foto para que así puedan ustedes verlo en las redes sociales en la Escuela Superior de Tlahuelilpan y también en las redes sociales tanto de Suma Radio Actopan y Suma Radio Pachuca. Es momento de irnos a un pequeño corte promocional, pero enseguida regresamos con más.
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13: Temperatura 22 grados centígrados.
15: Son las 4 con 4 minutos.
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0: Continuamos en esta transmisión especial desde la Escuela Superior de Tlahuelilpan y los ánimos y el ambiente se sigue sintiendo de mucha energía. Por favor, que se escuchen fuerte los aplausos para esta transmisión especial. Acabamos de vivir un evento sumamente importante, un concurso de conocimientos. Tuvimos a nuestro ganador y del área de medicina, quien también volvemos a felicitar, pero no sin dejar pasar de lado también a nuestros demás participantes. Así que fuerte el aplauso, por favor, nuevamente para ellos.
1: Sí, así es. Un fuerte aplauso. Y también contarles a todos nuestros queridos Radio Escucha que la Escuela Superior de Tlahuelilpan también está llena de muchísimo talento. Y en esta ocasión nos acompañan estudiantes de la licenciatura en software que nos van a interpretar un tema muy bonito, titulado Diséñame. Y esta interpretación va a estar a cargo de Carol Aitana Hernández Raigosa, Miguel Ángel Bautista Leal y Juan Manuel Juárez García. Fuerte el aplauso, por favor.
0: ¿Están listos, chicos? ¿Fuera nervios? ¿Sí? ¿Están listos? ¿Preparados?
2: Más o menos.
0: Pues demuestren a la Escuela Superior de Tlahuelilpan que tienen talento. Adelante.

0: Que se escuchen fuertes los aplausos para este grupo de chicos súper talentosos aquí en la Escuela Superior de Tlahuelilpan. Sin duda alguna nos pusieron en un ambiente muy nostálgico con esta canción que nos acaban de interpretar. Así que les agradecemos nuevamente por su participación. Un fuerte aplauso, por favor, para ellos.
1: Un muy, muy fuerte aplauso. Y ahora también es momento de pasar a nuestra siguiente concursante. Sí, porque aquí Tlahuelilpan está lleno de talento y vamos a pasar con la licenciatura en administración. Así que démosle un fuerte, fuerte aplauso a Areli López Mendoza.
0: Y por favor que nos comparta nuestra invitada talentosa esta tarde, ¿qué canción nos va a deleitar a nuestro público?
2: Hola, ¿qué tal? Buenas tardes a todos. Pues vamos a tratar de interpretar una canción muy especial para mí porque era una de las que solía cantar mucho con mis alumnos en los inicios de cuando comencé yo a trabajar en esta Escuela Superior de Tlahuelilpan y se llama More Than Words, The Stream.
0: Fuerte los aplausos, por favor, para nuestra querida talentosa.

0: Estamos teniendo un pequeño error técnico, estamos buscando la pista, pero los invitamos a que no se desesperen. También es momento para que nuestra querida talentosa se siga preparando, así que anímela por favor el público, anímela para evitar ese nerviosismo.
1: Sí, la verdad es que sí, y en lo personal me causó curiosidad, de manera breve, ¿por qué esa canción? O sea, sí que ya nos dijo que es porque la cantó con sus alumnos, pero ¿por qué específicamente esa canción?
2: Pues porque a inicios de mi carrera aquí, trabajando ya como docente de la Escuela Superior de Tlahuelilpan, con grupos reducidos y con alumnos tan excelentes, me gustaba diseñar dinámicas, bueno, todavía, pero estas dinámicas me ayudaban mucho a integrar a mis alumnos y además aprendían a pronunciar y obviamente adquirían vocabulario que les servía más adelante para la lección del día.
1: Ok, entonces ahora sí la dejamos interpretar esa increíble canción. Adelante.

0: Fuerte los aplausos para nuestra querida y talentosísima maestra. Antes de que abandone el escenario, hacerle una última pregunta y que nos haga una recomendación más que nada, porque como bien ya lo dijo al inicio, esta canción pues la inspiró justamente para practicar con sus alumnos, para enseñarles. ¿Qué otras canciones podría recomendarnos?
1: Wow, no, pues hay otra que también me gustaba mucho trabajar con mis alumnos, se llama Perfect. También es una canción muy bonita, muy suave, con mucho vocabulario y pues bueno, los alumnos la disfrutan realmente también. Las canciones obviamente que nos caracterizan a los teachers también son la de los Beatles, cualquier canción de ellos, John Lennon, pues es básico en el idioma inglés. Pues sí, hay una gran variedad dependiendo del nivel que se esté enseñando a los chicos. Hay muchísimas canciones que podemos ocupar para la enseñanza del idioma inglés.
2: Muchísimas gracias. La verdad agradecemos muchísimo que nos haya interpretado esa canción. La verdad le quedó preciosísima. Muchas Un fuerte gracias. Aplauso, por favor, nuevamente.
0: Despedimos a nuestra querida y talentosísima maestra Arely López Mendoza. Y ahora es turno de la licenciatura en enfermería, porque también la licenciatura tiene talento. Y viene con nosotros alguien que trae porra. Le doy la más cordial bienvenida a José Antonio Guerrero Solano, que nos va a interpretar Por una mujer bonita de Pepe Aguilar. Así que se escuchen sus fuertes aplausos para interpretarlo.
2: El micrófono es suyo. Adelante.
3: Muchas gracias. Buenas tardes.

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0: Muchas gracias.
1: Que se escuchen fuertes los aplausos para nuestro querido y talentosísimo José Antonio Guerrero Solano. El público está pidiendo otra canción. Se escucha que tiene porras, se escucha que tiene fanáticos aquí en la Escuela Superior de Tlahuelilpan Rocks.
2: Sí, la verdad es que aquí todos andan muy, muy emocionados. Y es porque creo que ya es jueves, ¿o no? Yo siento que... Y bueno, también. Pero la verdad es que es momento de continuar también con otra persona, porque también hay que darle el espacio para todos. O bueno, me acaban de indicar, si quieren, que sí, que suba de nuevo al escenario.
1: Al público hay que complacerlo y el público lo que pida. Y el público claro que pide sí. Otra canción, por favor.
3: Adelante.
1: Así que mientras ajustamos en cabina cuál va a ser la pista, cuál va a ser la canción, también me gustaría preguntarle a nuestro talentoso invitado en esta ocasión si también ofrece espectáculos privados, si tenemos algún número donde puedan contactarlo, porque nuestro radio escuchas, bueno, también pueden estar muy interesados en que participe en sus eventos sociales.
3: Muchas gracias. Bueno, yo soy profesor investigador. Doy clases de metodología y de nutrición, pero podríamos platicarlo también, ¿eh? Muchas gracias.
1: Si nos pudiera compartir cuál es la canción.
3: La canción se llama Pídeme, de Joan Sebastián, y que interpretara Diego Verdaguer.

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1: Gracias. Muchísimas gracias al maestro José Antonio Guerrero Solano. Gracias y felicidades también por ese gran talento que tiene. Es momento de pasar aquí al escenario a nuestra siguiente talentosa del área de medicina. Ella es Aranza Serrano Ruiz. Así que por favor, fuerte los aplausos para recibirla aquí en el escenario. Mientras preparan todo en cabina, Aranza, nos gustaría que nos compartieras qué canción vas a cantar en esta ocasión.
2: Hola, muy buenas tardes. Yo soy Aranza y les voy a cantar Llévame Despacio de Paulina Goto.
3: ¡Guau! Wow, una canción muy, muy linda. Y cuéntame, ¿qué te llevó a escoger esta canción?
2: Pues hace algunos años una persona que lamentablemente ya no forma parte de mi vida me la recomendó y pues me gustó mucho. La practiqué también para la investidura de mi carrera y creo que es una melodía muy bonita y una canción con una letra muy linda.
3: Bueno, vamos a estar aquí escuchándote y también te van a estar escuchando en el 102.1 y en el 99.7, así que el micrófono es todo.

0: bueno, es momento de continuar también con otros participantes. Hay que darles esa oportunidad. Yo sé que cantó preciosísimo. La verdad es que también nos encantó muchísimo su interpretación. Pero ahora es momento y le invito a Romina Vargas Hernández a que pase al escenario. Un fuerte aplauso, por favor.
1: Romy, para todo el público que también nos está escuchando y que está presente y vino a verte, ¿qué canción nos vas a interpretar en esta ocasión?
2: Bueno, hola, buenas tardes, soy Romina. Yo les voy a interpretar Luna de Zoe con mucho cariño para todos ustedes y también para radio.
0: ¡Fuerte el aplauso! Por...

0: Muchas gracias.
1: Que se escuchen fuertes los aplausos nuevamente para nuestra compañera. Y quiero hacer una pregunta al público y que me responda. ¿A qué obra o qué adaptación televisiva perteneció esta canción que acabamos de escuchar? Levante la mano. ¿Quién se sabe la respuesta? Es correcto. ¿Cuál es tu nombre, perdón? ¿Cuál es tu nombre, perdón? Un aplauso para la compañera, por favor.
0: Y bueno, yo quiero saber, ¿qué tal se la están pasando? A ver, otra vez, ¿qué tal se la están pasando? Ok, es que así nos habían recibido hace unos instantes aquí en la Escuela Superior de Tlahuelilpan y la verdad es que sí, contagian mucho, mucho su energía. Y la verdad es que todavía nos queda una pieza más y quisiéramos invitar nuevamente a Aranza Serrano Ruiz para que nos interprete otra canción. Otro fuerte aplauso, por favor. Cuéntanos, ¿qué otra canción nos vas a interpretar y nos vas a deleitar con tu hermosa voz?
2: Cielo Rojo.
0: Okay.

0: Que se sigan escuchando fuertes los aplausos para agradecer a nuestra compañera Aranza Serrano Ruiz. Antes de que abandones el escenario, preguntarte si esto para ti, bueno, lo consideras como un hobby o también de forma profesional el hábito de cantar.
1: La verdad es que solo es hobby.
0: Pues muchas felicidades.
1: Muchas gracias.
0: Porque también tienes buen futuro en el mundo musical, ¿eh?
1: Muchísimas gracias.
0: Que se escuchen fuertes los aplausos, por favor, para despedir a nuestra querida compañera.
1: Bueno, lamentablemente se nos ha acabado el tiempo aquí en esta radio itinerante. Yo agradezco muchísimo que hayan formado parte de esta edición y sobre todo darle las gracias al doctor Otilio Arturo Acevedo Sandoval, director de la Escuela Superior de Tlahuelilpan, y a todos y cada uno de los coordinadores de las licenciaturas que pasaron hace unos instantes, porque la verdad es que sin ustedes la Escuela Superior de Tlahuelilpan no sería la misma. Y la verdad agradecerles por habernos recibido y también agradecerles a las y los operadores en Pachuca y Actopan.
0: Agradecemos también a los estudiantes que nos acompañaron en este auditorio de la Escuela Superior de Tlahuelilpan. Un fuerte aplauso también para todos ustedes, por favor. A toda la audiencia que sintonizó el 102.1 FM, el 99.7 desde las distintas regiones que cubren Suma Radio. Muchísimas gracias por permitirnos entrar con esta radio itinerante. Hemos llegado al final de la transmisión. Rox, muchísimas gracias por permitirme acompañarte esta tarde aquí desde la Escuela Superior de Tlahuelilpan.
1: Bueno, ya solo nos queda despedirnos y la verdad es que, como les decía, yo quisiera quedarme más rato aquí y seguir platicando con ustedes y seguir con la dinámica, pero la verdad es que el tiempo ya no nos lo permite. Entonces, del micrófono se despide Roxana Rodríguez
0: y Adán Zúñiga.
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17: Son las 4:47.

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3: Temperatura 22 grados centígrados.
4: Son las 5 con un minuto.
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7: Es jueves 17 de septiembre de 2026. Te saludo con gusto a través del 99.7 Suma Radio Pachuca. También si nos escuchas en el sitio www.uaeh.edu.mx/Pachuca Radio. Y también si nos escuchas a través de la aplicación móvil de Suma UAEH. Esta tarde agradezco en los controles a Orlando Zárate. Al micrófono te saluda Paola Juárez y hoy te tengo una selección musical de rock pop en español con puro talento mexicano, algunas agrupaciones que ya conocemos y también con muchos descubrimientos musicales para esta tarde de jueves. Y para iniciar tenemos Fugaz, que es la canción del proyecto musical, Marte, en colaboración con la banda mexicana Costa de Ámbar, una pieza que habla acerca de una relación amorosa inestable y pasajera, en donde ambas partes van y vienen constantemente. Esta agrupación, pues también es una de los descubrimientos musicales de este día. Así que iniciamos esta selección musical escuchando Marte con Fugaz y ya volvemos.

Estamos de regreso con más de esta selección musical de jueves por la tarde, que estábamos hablando fuera del aire, que pues nos parece un lunes más en esta semana, pero no, estamos en jueves. Y antes de seguir con esta selección musical, te quiero compartir que en este momento tenemos 17 grados aquí en la capital del estado. En Pachuca de Soto, la temperatura máxima fue de 19 grados con una mínima de 11. La calidad del aire es buena para realizar actividades en el exterior, aunque te recomiendo pues salir abrigada o abrigado, ya que es un jueves un tanto fresco aquí en la ciudad capital. Además que ya se han presentado algunas precipitaciones durante la mañana, también como por ahí de las 2 de la tarde, y se espera que más adelante pues también se presenten más precipitaciones aquí en la capital del estado. Así que te recomendamos pues salir abrigada, abrigado, y llevar contigo un impermeable o un paraguas para protegerte de la lluvia en caso de que regrese. Y en cuanto al tráfico, aquí en Pachuca para este jueves pues tiene sus condiciones habituales y en algunas partes favorables en algunas vialidades principales. Sin embargo, pues se debe prestar atención en los cierres parciales y también en las obras programadas en los accesos de la ciudad. Por ejemplo, en el Boulevard Felipe Ángeles se mantiene un cierre en los carriles laterales debido a trabajos de rehabilitación y pavimentación. Aunque el paso central es continuo, se recomienda anticipar salidas por el tráfico local que genera esta maquinaria. Y algo que es muy bueno es que ya se encuentra abierta Avenida Madero. Llevaba desde el mes de abril con estas obras que iban desde Avenida Juárez hacia el viaducto Río de las Avenidas, que se decía que finalizarían el próximo mes de octubre, pero afortunadamente terminaron antes y ya es una vía en donde se puede circular pues de manera normal. También tenemos algunos cierres muy cerca de esta vialidad, como por ejemplo en la calle, en Avenida Jaime Nuno. Esta avenida que cruza por Avenida Revolución estará así por un par de meses, así que te recomendamos tomar vías alternas. Y la recomendación de diario, tener mucha paciencia al volante. Yo sé que puede ser pues un poco difícil, sobre todo si te encuentras atrapada o atrapado en el tráfico de la ciudad por estas obras, o simplemente porque la carga vehicular pues es muy pesada en algunas arterias de la capital. Así que pues te invitamos a tomar vías alternas, tener mucha paciencia y salir con tiempo de casa para que puedas llegar bien a tu destino. Ahora seguimos con más música. Nuestro siguiente tema es Karma Dame, es una canción de rock alternativo lanzada en septiembre de 2020 y funcionó como el segundo sencillo del séptimo álbum de estudio de la banda mexicana Zoe. Una canción escrita por el vocalista León Larregui y que aborda pues algunos conceptos como lo es el karma, la reencarnación, el despertar espiritual, todo esto a través de un sonido psicodélico. Así que vamos a escuchar esto de Zoe y ya volvemos.

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0: Son las 5 con 16 minutos.
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2: Estamos de regreso con más de esta selección musical de jueves por la tarde. Pero antes de seguir, te quiero compartir nuestras redes sociales. Nos puedes encontrar en Facebook, en Instagram, también en X, que antes conocíamos como Twitter, y en TikTok como Radio UAEH Pachuca 99.7. Aquí puedes encontrar pues diversas publicaciones acerca de nuestra programación, también acerca de la Universidad Autónoma del Estado de Hidalgo, de este sistema universitario de medios autónomos, y también acerca de conmemoraciones interesantes de la semana. Así que no olvides ir a darle like, compartir, dejar algún comentario, lo que tú quieras, pero ve a interactuar a cualquiera de estas plataformas digitales. O si prefieres, también nos puedes mandar un mensaje de WhatsApp al 771-142-6712. Vuelvo a repetir el número, 771-142-6712. Aquí nos puedes compartir qué te está pareciendo esta selección musical de jueves por la tarde. También si tienes algún artista, agrupación que te gustaría escuchar en las próximas selecciones musicales, o simplemente nos puedes compartir qué te encuentras haciendo en este momento mientras nos sintonizas a través del 99.7 FM. Y ya que conoces nuestras vías de comunicación, pues no dudes en mandarnos un mensaje. Continuamos con más de esta selección musical y ahora tenemos Divergencia, que es un tema lanzado en mayo de 2020 por parte de la banda mexicana Enjambre, compuesta durante los primeros meses de ese año. Esa canción pues nos dio como un mensaje de optimismo para invitar a salir a bailar, sonreír y encontrar la paz mental en medio de la adversidad o de la crisis cotidiana, sobre todo por lo que se vivió en aquel 2020. Así que vamos a escuchar este tema de Enjambre, Divergencia, y ya volvemos.

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0: Y es momento de conocer cuál es la conmemoración de este jueves 17 de septiembre. Y es que cada día como hoy conmemoramos el Día Mundial de la Seguridad de las y los Pacientes. Esta fecha que fue proclamada por la Organización Mundial de la Salud en la Asamblea Mundial celebrada en el año 2019. Es una fecha que tiene muy poquito de que fue establecida. Y cada año pues hay un lema. Para este 2026, la OMS lleva a cabo campañas anuales para celebrar esta fecha. Y para este 2026 el lema es Atención Segura para las Enfermedades No Transmisibles. Este es el tema central en donde la seguridad de la atención en enfermedades no transmisibles como cardiovasculares, el cáncer, la diabetes o las enfermedades respiratorias crónicas. Ya que estas enfermedades pues acompañan a las personas durante años y a veces durante toda su vida. Es por eso que exigen un cuidado continuo y ese cuidado pasa por distintas etapas como la prevención, el diagnóstico, el tratamiento, también la rehabilitación y en muchos casos pues los cuidados paliativos. También pasa por distintos lugares, el hospital, el centro de salud, la propia casa y cada cambio de esta etapa o de lugar pues es un punto en donde algo no puede fallar. Y si un informe pues no llega a tiempo o una medicación mal ajustada, así como un seguimiento que se pierde entre consultas, pues la campaña de este año pone el foco justamente ahí en reducir estos riesgos a lo largo de todo el recorrido del paciente y no solamente en los momentos puntuales. Estos son algunos datos acerca de la conmemoración de este día. Más adelante seguiremos hablando acerca de esto. Ahora seguimos con más música y nuestro siguiente tema es Dejarte Ir, una canción lanzada en febrero de 2022 y fue el sencillo principal del segundo álbum de estudio de la banda mexicana Ruby Tates. Así que vamos a escuchar este tema y ya volvemos con más.

Y antes de irnos a un muy breve corte promocional, te dejo con otra propuesta para este jueves. Se trata de Bohemios del Metro, que también es una banda mexicana y es un proyecto musical que nació pues como una idea a mediados de 2017 en el municipio de Huehuetoca, en Estado de México, y que terminó por hacerse oficial en el año 2019. Así que nos vamos a un breve corte promocional escuchando este tema de los Bohemios del Metro, Berlín, y ya volvemos.

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9: Son las 5:34.
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10: Estamos de regreso después de este breve corte promocional en esta selección musical de jueves por la tarde. Y antes de seguir escuchando más música, te quiero invitar a conocer la cartelera que nos tienen desde la Dirección de Promoción Cultural cada semana. Hay actividades para los próximos días, como por ejemplo para mañana. Te invitamos a disfrutar de la presentación del cantante de bolero ranchero de la UAEH, Pedro Jaén. Esto mañana viernes 18 de septiembre a las 4 de la tarde en la explanada del pabellón universitario, esto en Ciudad del Conocimiento, entrada libre y cupo limitado. Además que también hay actividades para el fin de semana, por ejemplo para el sábado 19 estará la presentación de la agrupación de danza de la UAEH Fusiforme a las 11 de la mañana en la explanada del pabellón universitario, esto en Ciudad del Conocimiento. Y para el domingo también hay actividades. Tenemos la presentación del grupo de cuerdas de la UAEH Raíces, esto a las 4 de la tarde en el pabellón principal del Centro Cultural Universitario La Garza, ubicado en Abasolo 600, Colonia Centro. Estas y más actividades las puedes encontrar en la página de Facebook de Cultura UAEH, así de fácil lo puedes buscar y encontrar también algunas fotografías y videos de eventos pasados y también algunas convocatorias muy interesantes, así que no olvides visitar esa página de Facebook Cultura UAEH. Seguimos con más música esta tarde. Ahora tenemos otra propuesta musical y se trata del tema En Otro Mundo, que es una canción de rock pop futurista lanzada en febrero de 2025 por la banda mexicana Bosque Perdido. Es una colaboración con el cantante Manuel Mendoza, vocalista de Camilo VII, y la pieza destaca por tener este sonido envolvente lleno de atmósferas y la temática pues gira en torno a la búsqueda de una conexión espiritual y un amor tan profundo que parece romper las barreras del tiempo y también del espacio. Así que te dejo con otra propuesta musical de esta tarde, en Bosque Perdido, en Otro Mundo, y ya volvemos.

Continuamos con más de esta selección musical, pero antes te quiero recordar que mañana 18 de septiembre se llevará a cabo el simulacro de sismo aquí en la Universidad Autónoma del Estado de Hidalgo a las 12 horas. La participación es fundamental para construir una comunidad universitaria más segura. ¿Y qué se hace? Bueno, ¿cuáles son las recomendaciones para este segundo simulacro? Lo primero es mantener la calma, suspender las actividades que estás haciendo en ese momento, también seguir la ruta de evacuación, desplazarte sin correr, no empujar, no gritar y utilizar las rutas señaladas. También dirigirte al punto de reunión y esperar a las indicaciones. ¿Pero sabes qué hacer ante un sismo? Pues lo primero es planificar, elaborar y actualizar el plan familiar de protección civil. También participar, realizar y participar activamente en los simulacros de evacuación. Esto es muy, muy importante. Identificar y reconocer las zonas de seguridad, las rutas de evacuación y también las salidas de emergencia. Revisar como periódicamente las condiciones de las instalaciones de gas y también de electricidad. Y lo más importante, pues prepararnos, contar con agua y alimentos no perecederos, así como artículos básicos necesarios, ya que prevenir es responsabilidad de todas y todos. ¿Y qué se hace después del sismo? En caso de que pues llegue a suceder, hay que verificar cuáles son las condiciones de los inmuebles y reportar cualquier daño o situación de riesgo. Evitar los encendidos, no encender cerillos, velas ni aparatos electrónicos. Comunícate responsablemente, utiliza el teléfono únicamente para las emergencias, ya que como sabemos se suelen saturar las líneas de teléfono y es a veces casi imposible poder comunicarnos. También puedes mantenernos informadas e informados, consultar información oficial y seguir las indicaciones de las autoridades y preparación para las réplicas, mantenerse atenta y atento ya que se pueden presentar movimientos posteriores. Esto es lo que se hace después de un sismo. Así que te recuerdo que mañana 18 de septiembre la comunidad Garza estará llevando a cabo el simulacro de sismo a las 12 horas. Por si llegas a escuchar la alarma sísmica, pues es parte de este ejercicio. Ahora seguimos con más de esta selección musical y tenemos otra propuesta para esta tarde y se trata de Oregon Black, una banda mexicana que en 2023 lanzó Vibramos. Este proyecto musical nació en la Ciudad de México y pues mezcla una base rítmica influenciada por el funk con algunas guitarras. Y en cuanto a la letra de esta canción, pues explora una conexión amorosa, profunda, romántica y un tanto nostálgica. Así que vamos a escuchar este tema de Oregon Black, Vibramos y ya volvemos.

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14: Son las 5:48.
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15: Y llegamos al último bloque de esta selección musical de jueves por la tarde. Pero antes te quiero compartir que Fundación Hidalguense cada semana nos tiene diferentes actividades para todo el público en general y para el fin de semana tiene algunos talleres de cocina. Para el sábado 19 tenemos el taller pastel de Red Velvet de 9 de la mañana a 12 de mediodía y para el lunes 21 de septiembre el taller repostería vegana, brownies y galletas, esto de 3 de la tarde a las 18 horas. No incluye la lista de ingredientes, pero se proporcionarán después de realizar el registro. Para más información, puedes mandar un mensaje de WhatsApp al 771-347-9995. Vuelvo a repetir, 771-347-9995. Aquí puedes apartar tu lugar para ser parte de alguno de estos talleres. Además que pues también te invitamos a visitar la página de Facebook de Fundación Hidalguense. Aquí puedes encontrar más actividades y también algunas convocatorias muy interesantes para todas y todos. Seguimos con la música y nuestro siguiente tema es Promesas, una canción de rock alternativo lanzado en enero de 2022 y posteriormente incluida en el álbum de estudio de la banda mexicana Stereo Waves, una agrupación que también es una propuesta para esta tarde. Así que vamos a escuchar este tema, Stereo Waves, con Promesas, y ya volvemos para despedir este espacio musical.

llegamos al final de esta selección musical de jueves por la tarde, en donde estuvimos escuchando varias propuestas musicales mexicanas, porque pues seguimos con los festejos patrios de esta semana. Y para cerrar tenemos una agrupación que ya es conocida y se trata de División Minúscula con el tema Frenesí, un tema lanzado en julio de 2016, como sencillo principal de Secretos. Y de esta manera finalizamos con la selección musical de este jueves. Del micrófono se despide Paola Juárez, agradeciendo los controles a Orlando Zárate. Hasta la próxima.

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3: Les saludamos con gusto este jueves 17 de septiembre de 2026 en este corte informativo para compartir lo más relevante generado en este día. En información local, el operativo de alcoholímetro que se implementó en el municipio de Pachuca durante las celebraciones de las fiestas patrias dejó 6 vehículos retenidos. Esto lo dio a conocer la alcaldía. Estas personas superaron los niveles de alcohol permitidos al pasar por los filtros, una cifra que se consideró menor frente a la magnitud de los festejos realizados en la capital. En más información, la rehabilitación y mantenimiento del Pizal Monumental Homenaje a la Mujer del Mundo, ubicada en el Parque Cultural Hidalguense, esto en Pachuca, podría concluir en marzo de 2027, esto lo dio a conocer la Oficialía Mayor. Y uno de los retos de este proyecto, pues, será la reposición de las piezas que actualmente faltan en el Pizal. En información institucional, del 24 al 27 de septiembre, el Centro Cultural Universitario La Garza de la Universidad Autónoma del Estado de Hidalgo se convertirá en el epicentro del arte dramático en México al recibir la quinta cátedra patrimonial Ludwig Margules. Esta jornada rendirá homenaje al director México-Polaco en su vigésimo aniversario luctuoso. Y desde Suma Noticias, en su emisión nocturna, te compartimos la siguiente información. Escuchemos el siguiente material.
4: Con gusto saludarles, les compartimos un avance de lo que estamos preparando para ustedes en Suma Noticias, emisión nocturna a través del 13.1 y de las 7 frecuencias de Suma Radio. Esta noche hablemos de las repercusiones que han dejado las palabras del alcalde de Jaltocan, y es que ya hay pronunciamiento por parte del gobernador del estado y también una aclaración por parte del alcalde. Además, vamos a compartirles detalles del próximo simulacro nacional en torno a el tema de los incendios y sismos, y es que recordemos que este año se realizará el próximo 19 de septiembre. Sin embargo, en la Universidad Autónoma del Estado de Hidalgo lo estaremos realizando el día de mañana y tenemos para ti toda la información. Finalmente, hablemos de lo que se refiere a la Cátedra Patrimonial de Ludwig Margules. Y es que este evento tan importante para la Universidad Autónoma del Estado de Hidalgo reúne la parte fundamental del teatro y también de la parte de los guiones y la escritura. Con esto y más, esperamos a las 9 de la noche en Suma Noticias, emisión nocturna a través de la radio y televisión pública con autonomía universitaria.
3: Gracias, Alberto Ángeles, por compartirnos este adelanto desde Suma Noticias en su emisión nocturna, que usted podrá ver a través del 13.1 a las 9 de la noche y escuchar también a través de Suma Radio. Del micrófono se despide Paola Juárez. Hasta la próxima.
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